0: por cantar con puño en alto, con voz de pecho y garganta.
1: 10 de la noche con 10 minutos.
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Permítanme recordar y mandarme un yarabí de esos que salen de adentro.

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0: La agrupación Encanto Celande nos acompaña trayendo toda la fuerza desde Lucanas. Hoy ya están residiendo en Lima porque están apostando por una carrera musical. Bienvenidos, muchachos. ¿Cómo se encuentran?
1: Hacemos música andina con las guitarras, los charangos, con cuatro instrumentos nomás ahí. Ajá. Y lo mejor, reciéncito lo hemos sacado, ahí estamos ahí con algunas primicias de composición propia y temas recopilados también de reconocidos autores.
0: Eso, entonces ustedes están presentándonos un corte más tradicional, pero con ese espíritu también juvenil que pues ustedes traen.
1: Así es, Damaris, desde luego que sí, estamos ahí también poniéndole un toquecito más.
2: Nos despedimos al ritmo del carnaval. Entonces.

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1: 4 de la mañana con 20 minutos.
2: Hola, ¿cómo están, querida audiencia? ¿Sabe usted que el dolor en las caderas, rodillas, en su espalda o sus manos no es normal? Señora, señor, si usted siente rigidez al levantarse, crujidos en las articulaciones o debilidad en los huesos, le duele demasiado los brazos, los hombros o estás caminando con mucho dolor, cuidado que podría estar enfrentando problemas muy serios como la osteoporosis o la artrosis. ¿Sabe usted cuál es la diferencia entre la osteoporosis y la artrosis? Primero, escuchemos qué es la osteoporosis. Es la pérdida de calcio en los huesos. Poco a poco se debilitan, se vuelven frágiles y porosos. Y lo más peligroso es que avanza en silencio. Usted no siente nada hasta que un día, por una simple caída, o por golpe suave, o incluso un esfuerzo mínimo, el hueso puede romperse. Ahora, ¿qué es la artrosis? Es el desgaste del cartílago articular provocando que el hueso se vaya desgastando y aparezca el dolor a medida que el cartílago va desapareciendo. La artrosis produce dolor en las caderas, columna vertebral, en manos, pies, duele mucho las rodillas, no puedes subir escaleras, le cuesta caminar largas distancias, estás caminando con mucho dolor, con la ayuda de un bastón. Todo esto porque sus rodillas, caderas, viene soportando fuertes dolores debido al desgaste del líquido sinovial. Recuerde, la artrosis desgasta las articulaciones y la osteoporosis debilita los huesos. Y lo más preocupante es que muchas personas dejan pasar el tiempo, se acostumbran a vivir con dolor de espalda, le duele los hombros, dolor cervical, dolor en las costillas, dolor en las muñecas, en los brazos, ese dolor en el talón de los pies, en la columna vertebral, le duele los dedos de las manos y de los pies, sufre de fuertes calambres, se le adormece todo el cuerpo, y lo peor de todo, ese 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Pero la gran pregunta es, ¿por qué aparecen estas dolencias? Señoras y señores, con el paso de los años, nuestro cuerpo pierde calcio, colágeno y lubricación.
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1: Aunque usted no lo crea, el colesterol malo es la causa de muchas muertes. ¿Qué pasa si ya usted tiene colesterol malo? Es muy posible que se formen depósitos grasos en los vasos sanguíneos. Con el tiempo, estos depósitos dificultan que la sangre fluya a través de las arterias y forman estructuras duras llamadas placas. Con el tiempo, estas placas pueden bloquear las arterias y aumentar el riesgo de enfermedades cardíacas. Cuidado con infarto al corazón o accidentes cerebrovasculares. El colesterol malo puede afectar también las arterias de las piernas, causando dolor al caminar. Sentir dolor en el pecho, dificultad para respirar, te sientes muy cansado, dolor de cabeza, visión borrosa, pesadez en el estómago, labio morado, sus manos lucen demasiado oscuros. Es importante saber por qué tantas personas de diferentes edades tienen colesterol malo. Porque les encantan comer demasiadas carnes rojas, carnes procesadas, las salchichas, hamburguesas, tocinos, frituras, chocolates, helados, los dulces. Estos alimentos malos es el resultado de tener colesterol alto, o como se conoce también, grasa en la sangre. ¿Desea usted limpiar esa sangre espesa, eliminar de una vez el colesterol y los triglicéridos alto? 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Para toda aquella persona que en estos momentos tiene un familiar o usted mismo está viviendo con esta enfermedad que se llama la diabetes. ¿Sabía usted que el alto nivel de azúcar en la sangre en personas diabéticas pueden producir graves daños a distintos órganos de nuestro cuerpo? Enfermedad renal, enfermedad cardíaca, orinar con mucha frecuencia, ya que la micción es uno de los síntomas más importantes de la diabetes. ¿Saben por qué? Porque la glucosa alta pasa a los riñones, y al pasar a los riñones, ¿qué sucede? Como hay poquita insulina, llega con mucha frecuencia azúcar, ya que el azúcar jala más agua del cuerpo y esto se va más rápidamente a la vejiga y aumenta la cantidad de orina. Este mal en medicina se llama poliuria.
2: Otros síntomas de la diabetes:
1: tener mucha sed, sentir sed todo el tiempo, estás bajando de peso sin desearlo, cansancio constantes, la piel se vuelve oscura, heridas o llagas tardan en curarse, esas heridas que no se curan fácilmente, que le puede llevar hasta amputarle las piernas o solamente los dedos. La diabetes es una enfermedad muy complicada que daña también el sistema nervioso y los vasos sanguíneos, inclusive hasta perder la visión con este mal llamada la catarata en los ojos. ¿Pero por qué usted tiene la diabetes? Unos de los motivos, el estrés es el causante de muchas enfermedades. La diabetes también es hereditaria ¿Y por qué no decirlo? El abuso de comidas chatarras, las gaseosas, los frutos procesados, los dulces, excesos de carbohidratos refinados, harinas blancas, ya que esos carbohidratos se convierten rápidamente en glucosa y elevan el azúcar en la sangre, donde el páncreas ya deja de producir insulina y usted se convierte en paciente de esta enfermedad llamada la diabetes, así de simple. Por eso es importante tener una buena alimentación saludable para evitar no solamente la diabetes, sino muchas enfermedades.
3: 4 de la mañana con 40 minutos.
1: 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El estrés genera dolor de cabeza porque usted piensa demasiado. El estrés te puede provocar picazón o irritación en la piel. El estrés también puede causar envejecimiento prematuro. El estrés causa diferentes problemas mentales. 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

0: este contexto, en este ámbito de prácticamente la parte final, la parte culminante del proceso electoral en nuestro país, Keiko Fujimori ha salido a decir: yo en tres oportunidades he reconocido los resultados electorales y entiendo a Roberto Sánchez en esa medida. Keiko Fujimori, en las tres derrotas anteriores que tuvo en el país, aceptó, así como dicen en el argot popular, caballerosamente, admitió, aceptó su derrota. A ver, ¿qué dicen ustedes? Lo vamos a captar, lo vamos a compartir, la versión de Keiko Fujimori en el curso del presente programa. Eso en la primera parte. Y bueno, en la segunda parte tendremos básicamente también algunos temas. Hablaremos un poco sobre lo que acaba de ocurrir en Colombia, como también, a ver, en Venezuela también. En Colombia acaba de haber un proceso electoral por las cuales también se da casi el mismo fenómeno y el mismo empate técnico como la de Perú. Casi, casi exactamente. Muy parecido, muy parecido. Parecido. Vamos a ver, compartir las versiones de Iván Cepeda, el candidato presidencial en Colombia, que también acaba de tener una votación similar o parecida a lo que acaba de ocurrir aquí en Perú. Y una declaración importante, interesante en el plano político, de la coyuntura de ese país. Y bueno, creo que hay mucho por reflexionar y aprender también. Y bueno, hablando de Venezuela, ¿qué ha pasado en Venezuela? Bueno, solamente a ver un adelanto. Más adelante a ver si pudiéramos ampliar un poco más en detalle. Acaba de producirse no un terremoto, sino dos terremotos. Dos en un solo día. Y fortísimos. Después de muchos años se ha producido este fenómeno natural en Venezuela. Hasta el momento no se tiene una cifra exacta. Se habló
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0: de
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0: hombres
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0: muertos, víctimas y una gran cantidad de heridos. Por lo menos en horas de la noche se hablaba de unos 30 víctimas, pero hasta el momento en la madrugada se está, bueno, por lo menos contabilizando más de 160 víctimas, o sea, cercano a los 200, de seguramente que va a seguir subiendo el número de víctimas. Y hay una gran cantidad de daños materiales, enormes daños materiales. Edificios, casas, inmuebles se han derrumbado. Los terremotos que se han dado en dos momentos, este miércoles 24 de junio, bueno, han sido de 7.2 y 7.4 grados en la escala de Richter. Inclusive algunos dicen de que ha sido con mayor dimensión, mayor magnitud. Bueno, toda esta parte de América Latina, pues, es una zona que tiene enormes fallas tectónicas y como tal siempre van a estar expuestos diversos países de esta parte del continente, van a estar expuestos a ese tipo de problemas, a ese tipo de situaciones. Aquí en Perú, por ejemplo, principalmente en la zona de costa, Lima, Arequipa, Tacna, todas estas zonas, incluido también aquí la parte del país, no estamos al margen, no estamos exentos de ese tipo de fenómenos. Van a ver, se espera ya, bueno, los expertos, los estudiosos en estos temas han manifestado de que Lima y el Perú aguarda, espera que en cualquier momento pueda producirse un sismo de gran magnitud que podría pasar, inclusive puede estar por encima, no solo de los 7 grados, sino de los 8 hasta 9 podría llegar, dado que hace muchísimos años, hace muchísimas décadas que no se produce un sismo fuerte, como lo que ocurrió, por ejemplo, en los años de 1845-50, ¿no? donde prácticamente han quedado en ruinas gran parte del país. Ese mismo hecho, ese mismo fenómeno, está para producirse en cualquier momento. Eso es lo que han referido reiteradas veces los expertos y los que conocen estos temas. Es decir, estamos hablando de gente que o de profesionales técnicos que conocen estos temas. Bueno, eso es en lo de Venezuela, ¿no? Acaba de ocurrir un sismo muy fuerte, con grandes daños materiales y también víctimas y gran cantidad de heridos. Eso por lo menos como un adelanto. Más adelante a ver si mostramos algunas imágenes, todo ello estaremos pendiente. Por otro lado, también a ver el crimen en Colcabamba, este crimen ocurrido en Colcabamba, en Huancavelica, como lo habíamos tratado en algunas ocasiones en el mes pasado, precisamente entre la primera y la segunda vuelta electoral. En este crimen electoral, ahora, ¿qué ocurre? ¿Qué se conoce? Se están acusando entre miembros del ejército y la patrulla que intervino en la matanza a los jóvenes supuestamente narcotraficantes. Hay acusaciones entre ellos, entre miembros de la policía y miembros del ejército. Acusaciones mutuas. Entonces, cada quien está ahora tratando de librarse y acusarse unos a otros. Bueno, detalles sobre este particular y otros lo tendremos, esto y mucho más en el curso del presente programa.
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0: Y bien, ingresamos de inmediato a ver con el primer punto, con el primer tema planteado para hoy. Y esto tiene que ver enteramente con los temas político-electorales de nuestro país. Y luego ingresamos a los otros puntos, a los otros temas. En esta primera parte, como lo hemos adelantado, tendremos a ver las versiones, las declaraciones que acaba de dar Keiko Fujimori respecto, a ver, de cómo avanza este proceso y qué es lo que refiere a propósito de el no reconocimiento de Keiko Fujimori por parte de Roberto Sánchez. Roberto Sánchez, como ustedes han podido captar en el programa anterior, refirió de que nosotros no vamos a reconocer a Keiko Fujimori como gobernante del país. No la vamos a reconocer. Y sobre ese particular, sobre ese punto específicamente, ha salido Keiko Fujimori a dar una conferencia de prensa. Sí, como lo oyen ustedes. Vamos a hacer un adelanto, a ver, un pequeño adelanto. Cuando afirma, como lo van a captar, entiendo a Roberto Sánchez, dice. Yo en tres oportunidades he reconocido los resultados electorales. Y por eso les habíamos planteado la interrogante, la pregunta. Keiko Fujimori aceptó su derrota de a buenas y, como dice el dicho popular, aceptó, admitió caballerosamente los resultados en las tres derrotas anteriores que tuvo.
1: 5:10 a.m.
0: Escúchenla, cáptenla, véanla ustedes, a ver, todos quienes están ya, a ver, a través de las redes sociales, o a través de la radio, a través de la televisión, a través de los diversos medios. A ver, ¿qué dicen ustedes? A ver, ¿es realmente cierto esto lo que dice Keiko Fujimori? ¿O nos está mintiendo una vez más? ¿Qué es lo que refiere? ¿Qué es lo que dice? A ver. En 13 oportunidades he reconocido los resultados electorales. Y entiendo a

0: Roberto Sánchez, entre otras cosas. A ver.
1: Hemos visto la actitud del señor Roberto Sánchez en las últimas horas y queríamos saber si es importante o no para usted, para su partido y para todos los peruanos que él y su partido reconozcan los resultados que ya están lo más cerca al 100%. Y otro, hemos visto que en Colombia el candidato opositor ya ha aceptado los resultados en un corto tiempo. ¿Cree usted que este debería ser el camino?
2: Es una decisión personalísima. Yo entiendo cómo se puede sentir, porque yo he estado en el otro lado en tres oportunidades y yo he reconocido los resultados en cada uno de los procesos electorales. Yo no le voy a contestar, pero creo que el vicepresidente podría hacer alguna reflexión.
0: Bueno, eso es lo que dijo, en forma breve, en forma puntual, ahí en la primera parte. Luego vamos a ir compartiendo, pues. Pero eso es lo que hizo un adelanto. Yo entiendo lo que está, en otras palabras, dando a entender ante los resultados a Roberto Sánchez. Pero yo estuve al otro lado y en las tres oportunidades yo he reconocido la derrota. En las tres ocasiones, en las tres veces cuando fue candidato. ¿Es cierto? ¿Es algo veraz? ¿Algo cierto? ¿Y creíble? A ver, ¿qué dicen ustedes? De entradita, no me va a ver para empezar. A ver, pueden ya comenzar a hacer llegar ustedes sus opiniones, sus comentarios en la página de Hernán Fuentes en el Facebook. En el Facebook. También ya está habilitándose la página de Onda Popular Perú en el Face. En el Facebook, ¿no? Las páginas. En la página de Hernán Fuentes, la página de Onda Popular Perú. También en el WhatsApp, como también pueden hacer llegar a ver sus reacciones, comentarios, opiniones en la página de Radio TV Perú, en el Facebook. Lo propio también en el WhatsApp de Onda Popular. Son varias veces, y otras páginas, ¿no?, que también comparten, transmiten simultáneamente. Es cierto lo que dice que Keiko Fujimori, que en tres oportunidades, es decir, en las tres elecciones anteriores, aceptó, así de a buenas, caballerosamente, el resultado y su derrota? ¿O acaso, señores, estaba abocada, estaba dedicado a hacer su berrinches, su pataleta, permanente y constantemente? A ver, recordemos nomás, a ver, como un adelanto, señores, a ver sobre esto, lo que justamente acaba de referir Keiko Fujimori. Veamos. ¿En qué procesos electorales, cuáles son esos tres momentos, tres veces o tres periodos de postulación anteriores que tuvo? Porque esta es la cuarta vez que participa. Las tres anteriores, ¿cuándo fueron? ¿Y con quiénes compitió? A ver, ¿acaso no fue la participación en la primera ocasión de Keiko Fujimori el año 2011? 2011. ¿Recuerdan? 2011. Ahí nomás para empezar. No compitió y no participó y no fue derrotada por Ollanta Humala el año 2011. ¿Cuál fue su reacción? ¿Admitió, aceptó así de buenas? ¿O acaso no salió con su pataleta de fraude de que, y que no reconocía a Ollanta Humala? ¿Recuerdan? Eso no es como un adelanto. La segunda, el año 2016, no fue derrotada, no fue una participante en ese proceso electoral, en segunda vuelta, conjuntamente a Kuczynski, Pedro Pablo Kuczynski, o PPK, y ahí fue donde con mayor fuerza y con mayor intensidad se abocó, se dedicó a hacer su pataleta, su berrinche. Y es más, a partir de ese año, del año 2016, hacia el año 2017, intensificó su accionar y generó mayor crisis política y económica en el país. El fujimorismo al mando de Keiko Fujimori, ¿o no? olvidado eso? El mismo que todo es, de todas esas movidas, de todas esas maniobras, terminó con el gobierno de Pedro Pablo Kuczynski. A pesar de que política y económicamente eran del mismo bando, pero con su actitud vengativa, rencorosa de Keiko Fujimori, terminó no solamente lapidando a PPK, sino a su propio hermano. Kenji Fujimori, como tantas veces lo hemos comentado, lo hemos analizado. ¿Acaso no se dio el fraccionamiento dentro de las mismas fuerzas del fujimorismo, de un contingente de congresistas que se apartaron de Keiko Fujimori y se fueron con Kenji Fujimori? Todo por el tema del indulto del padre de Keiko Fujimori, como es Alberto Fujimori, que estaba en prisión y que Keiko Fujimori se opuso tenazmente para que sea indultado. No quería que lo indulten, no quería que salga en libertad su padre. ¿Sí o no? Va a ser una malvada, pues, una mujer mala, una mujer malvada. Eso lo ha demostrado y todo el país lo sabe. Hasta terminó peleándose con su hermano. A partir de ahí, del año 2016, se ha intensificado la crisis. Dedicada a promover vacancias, problemas, leyes pro crimen, todas las cosas que ya conocemos. Es decir, mostrando una ambición personal extremo. Entonces, ¿dónde está lo que aceptó de buena manera los resultados electorales? Ahí está la primera, la segunda. Y con ese discurso pasaba permanentemente, año tras año. Y así llegamos al año 2021, en la tercera ocasión. ¿Sí o no? La tercera ocasión. Se produjo las elecciones del año 2021, fue derrotada otra vez. Y seguía con su discurso de fraude. No aceptaba, no admitía de buena manera, o por lo menos caballerosamente, la otra derrota con, en este caso, o en esa oportunidad, con Pedro Castillo. ¿Sí o no? Presentaba por acá recursos de toda índole, inclusive ni siquiera como lo que está haciendo ahora Roberto Sánchez. Estos hicieron toda una campaña de desconocimiento, de no reconocer al gobierno de Pedro Castillo. ¿Sí o no? ¿Recuerdan? En antes de que asumiera el cargo y después de que asumió el cargo o asumió la representación de la presidencia de la República, hicieron una campaña intensa, no solo a nivel interno, sino a nivel internacional, los gobiernos de derecha con la que contaban. Como siempre, simplemente le daban la espalda al gobierno de Pedro Castillo y a toda esa opción, esa esperanza de cambio que por lo menos se aguardaba. ¿Sí o no? Inclusive recurrieron a la OEA para que se pronuncie, intervenga y es más, bueno, no reconozca a ese gobierno. A la OEA fueron. Fueron comitivas de diversos personajes que ocuparon cargos ministeriales, inclusive expresidentes, hacían sus pronunciamientos de diversa índole en el plano internacional. Pedían apoyo de uno y otro gobierno. Es decir, han hecho una campaña interna y una campaña externa. ¿Para qué? Para desacreditar a ese gobierno que ganó las elecciones, como la que ahora ha ocurrido también. Entonces, mira, fíjense cómo nos miente.
3: 5 de la mañana, con 20 minutos.
0: La verdad, la realidad. En las tres ocasiones que fue derrotada, no admitió, no aceptó Keiko Fujimori su derrota. No aceptó. Estaba dedicada a hacer su pataleta, sus berrinches y sus campañas, como es de conocimiento público. Entonces es una persona que no es honesta, no es una persona realmente confiable, creíble. miente. Mire, imagínese lo que ha hecho con su madre, con su padre, con su hermano, imagínese. Por eso pues hay un rechazo a esta persona. Entonces, por eso hay cientos y miles y millones de peruanos que no están dispuestos a aceptar y menos reconocerla como, como ganadora, triunfadora de estas elecciones. Eso es la verdad. Las opciones de cambio, los que estaban, a los que justamente ciudadanos peruanos que han apostado por una esperanza de cambio, son millones, más de 9 millones, cerca de 10 millones. Estamos hablando de una cantidad enorme, no, no es, señores, una cosa significativa. Y por lo tanto, todos tienen la seguridad aquí en el país de que Keiko Fujimori perdió las elecciones acá en Perú, perdió. Y solo con esos votos engañosos, manipulados, fraudulentos del extranjero, con eso pretenden ahora ya proclamarse y darse de ganadores. Esa es la realidad. Y sigue mostrando, hay momentos nomás que quiere mostrar los dientes, quiere mostrar un rostro de cierta afabilidad, de ser un poco afable, de ser un poco, bueno, aparentemente quiere presentarse como la buena, pero en un momento alguien le pincha, como dicen popularmente, con una pregunta o algo, e inmediatamente muestra los dientes como de Drácula, e inmediatamente, bueno, pues esta mujer realmente... Nada confiable, creíble, o por lo menos en la que uno puede decir, bueno, esta mujer está cambiando, va a cambiar. No. Como tantos estudiosos, expertos lo han estudiado y han resumido la personalidad que tiene esta mujer, esta persona. Es realmente... un riesgo, así lo han calificado, es un riesgo, es un peligro que esta mujer podría ocupar un alto cargo en el país. Sí, no lo decimos nosotros, ¿eh? Se han hecho publicaciones, el asunto está en que los grandes medios monopólicos no lo difunden, no lo transmiten. Si fuese...
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0: Una opción o un candidato del sector popular, ahí sí le harían una campaña intensa, que esto es así, les sacarían lo mínimo, todo lo malo le sacarían. Pero como Keiko Fujimori está amarrado con esos medios televisivos, radiales de la capital de la República, entonces lo ocultan, lo silencian, no difunden, no hablan sobre eso. Pero ahí está. No solo en las redes sociales y en algunos medios donde hay esa posibilidad de entender y conocer, lo han estudiado y lo han resumido, sus características de personalidad que tiene, que es un riesgo, que es un peligro para un cargo de esa índole, de esa dimensión, como es la presidencia de la República. No sé si, bueno, eso... En el caso, digamos, de que ya definitivamente, porque ya, bueno, yo creo que marchamos a ese lado. Definitivamente a caballazo nos quieren imponer. Pero no sabemos qué va a pasar, qué va a ocurrir. Es una incertidumbre realmente. ¿Qué va a ocurrir? Pero así, mira, fíjense ahora. Mira, teniendo ya, bueno, o sabiendo de que la van a declarar como presidenta o como ganadora de las elecciones, no es... por lo menos una persona honesta, una persona por lo menos que debía empezar dando gestos, dando muestras de un cambio de su conducta, de dar muestras distinta, diferente, ¿no? O sea, como decir de que, bueno, no es cierto lo que me venían enrostrando. O voy a cambiar de una u otra manera, pero aunque es un poco difícil, ¿no? Buscar o lograr ese tipo de cambios de personalidad es un poco difícil, complicado, requeriría un tratamiento de mucho tiempo. Un poco difíciles. Y en algunos casos hasta se torna hasta casi imposible en algunos casos, depende, ¿no? De la persona misma también, de muchos factores. Es una persona muy mala. Mire, en este caso, por ejemplo, ¿debería de partir? Sí. Me negué a reconocer el triunfo de Ollanta Humala el año 2011. se niega los dineros, los millones que recibió el año 2011. Oculta, esconde. Ahora, el año 2016, en la campaña del año 2016, no solo, bueno, hizo su pataleta, hizo su berrinche, hizo todo tipo de reclamos, recursos por todo lado, a nivel nacional y a nivel internacional. Y se niega también, sigue negándose los millones que le entregaron diversos transnacionales, empresarios nacionales, internacionales. Entonces, ¿qué podemos esperar de una persona así? De alguien que pretende ocupar el más alto cargo en la función pública en nuestro país. Eso es. Entonces, eso es lo que, señores, hay que decirlo claramente. Eso no es, digamos, lo que estamos expresando en este momento no es absolutamente como algunos de otros sectores perciben o hacen, ¿no? Un sentimiento personal, digamos, ya lo convierten, digamos, en determinado momento ya expresar, digamos, con odio. Lo que estamos diciendo no es absolutamente nada de eso. No tiene nada que ver con querer hacerle una campaña o estar ahí haciéndole daño o acusándola indebida o injustamente. Lo que estamos dando a conocer son cosas enteramente ciertas. Ahí está, recordemos, ¿no? ¿Cómo y de qué manera reaccionó cuando fue derrotada el año 2011 con Ollanta Humala? Luego, el año 2016, con PPK, ¿aceptó de buena manera? Y peor aún, el año 2021, ahora no, en el anterior proceso con Pedro Castillo. ¿Acaso no hicieron una campaña no solo interna, sino a nivel internacional? Pidieron a los organismos internacionales, pedían la intervención de Estados Unidos. Pero como se dieron las cosas, eran pues realmente intensas. ¿Y cómo han terminado? ¿Cómo se han dedicado a hacer vacancias, pedidos de toda índole, de censuras al ministros, a uno, a otro, todo? O sea, actuaban con una sed de venganza, ¿sí? Y se le nota, ¿no?, su personalidad, su rostro, una mujer vengativa, bastante vengativa. Vengativa. Y eso es lo que ha demostrado durante todos estos años. Por eso nuestro país ahora es una muestra más de que está total y absolutamente dividido. Dividido. Pero no hay que olvidar de que la mayoría del pueblo peruano, la mayoría del pueblo peruano, ha votado y se ha expresado por una esperanza de cambio. Eso nadie lo puede ocultar, nadie lo puede esconder. La gran mayoría de peruanos, por una esperanza de cambio. Entonces, ahora como tienen la complicidad de los diversos sectores del Estado, como porque ellos están controlando, ellos están gobernando, han estado cogobernando durante todos estos años, entonces, ahora pues, tienen prácticamente copado todas las entidades del Estado, todos los niveles del Estado, para poder, bueno, declararse ganadores, seguramente se van a proclamar y se van a presentar pues como tales. Pero la población peruana no está pues dispuesto a aceptar, ni a admitir, ni a reconocerla. Esa es la realidad. A ver, ¿qué haría usted? A ver, que venga aquí a ver a su distrito, a su provincia. ¿Usted está de acuerdo para recibirla? ¿Para reconocerla? ¿Para aplaudirla? Va a ser muy difícil, muy complicado. Pero esos gestos, esa manera de cómo se viene mostrando, no ayuda, no contribuye en absoluto. Bueno, Keiko Fujimori, ¿qué cosa tendría que hacer? Ese es otro tema. ¿Qué tendría que hacer para, por lo menos, saber revertir o tratar de...
3: 5:30 p.m.
0: Ese es un asunto que todos los sectores que no son fujimoristas vienen analizando, vienen comentando. Pero en estos personajes no pasa eso. O sea, en gente que tiene esa personalidad riesgosa, peligrosa, en gente fanática, no solamente del fujimorismo, sino también hay otros sectores así fanáticos, en diversos ámbitos, son reacios a reconocer, son es difícil o casi imposible en ellos admitir, aceptar esos errores, aceptar esas atrocidades que hicieron. Porque una persona, varón o mujer, que, bueno, entiende, comprende, analiza la realidad, no debería tener o no tendría ningún problema en aceptar punto por punto esos errores o esos casos graves en los que estuvo incurso o acometido. Porque al final, ¿cuál es el problema? Pues, si una persona, bueno, pues tiene por lo menos intención de corregirse o de cambiar su actitud, su conducta personal, empezaría pues con gestos y con actitudes y con hechos para mostrar realmente de que no eran ciertos tales o casos que se le venían imputando. Pero en todo esto, no solamente Keiko Fujimori, ya toda esa cúpula, ¿no?, del fujimorismo, creo que no pasa. Según ellos dicen, no, ¿cómo vamos a nosotros reconocer o aceptar? No podemos. Parecieran tener esa misma postura, esa misma actitud. Ya parece que sean, digamos, a ver, ¿qué término podemos emplear? A ver, que pareciera todo de que, bueno, se han contagiado con esa misma corriente de pensamiento malévolo, algo así. Bueno, habrá tiempo para ir comentando, analizando esos temas. Yo creo que un tema pendiente para ir tratando, abordando, es, por ejemplo, a ver, lo planteo desde ahora, para los siguientes programas. Ya culminamos el mes de junio, ingresamos la próxima semana, el mes de julio. Entonces va a ir cambiando también la situación. Una gran interrogante. ¿Qué tendría que hacer esta mujer, quien, pese a perder las elecciones a nivel nacional en el país, pero con el voto extranjero, que es total y absolutamente, no solo dudoso, sino por las cosas que ya se han hecho, han cambiado las reglas de juego, todo ello, ahora pretende proclamarse? ¿Qué tendría que hacer? A ver, para que de una u otra manera podría o pudiera, a ver, establecerse en el cargo de la presidencia de la República y tener, no sé si un periodo, como lo denominan, de luna de miel. Bueno, aunque ya eso está descartado, ¿no? Descartado. ¿Por qué? Porque ya los diversos sectores de la población han dicho que no lo van a reconocer, que no lo aceptan, que no lo admiten por ningún motivo, por ningún lado. Pero ¿qué tendría que ocurrir? ¿Qué tendría que pasar? Ese es un tema que seguramente lo vamos a tratar, lo vamos a analizar. Ya lo planteamos desde ahora. Bueno, ese tema seguramente se abordará, se tratará una vez que, a ver, los entes electorales terminen al 100% y concluyan, porque eso ya cuando falta unas cuantas actas que lo van a terminar seguramente este fin de semana, y después se van a pensar ya en cómo hacer su proclamación. Pero todavía faltan las proclamaciones que deben hacer los jurados electorales especiales de los resultados en cada zona, en cada región. Eso falta y bueno, según el Jurado Nacional de Elecciones, como ya es de conocimiento público, ha anunciado que todo esto debe concluir, terminar en la quincena del mes de julio, es decir, el mes que viene, quincena del mes de julio. Bueno, seguramente podrá haber algunos días de adelanto, porque el fujimorismo está desesperado. Keiko Fujimori está diciendo de que, bueno, ahora hay problemas de una vez. O sea, ¿cuánto están desesperados? Tan quieren que con el cuento del fenómeno del niño que pueda venir estos meses pronto, de una vez debe adelantarse la proclamación o que de una vez se pronuncie el Jurado Nacional de Elecciones. Ese tipo de versiones están dando. A ver, compartamos esto, a ver. La versión de Keiko Fujimori. Todo, la parte central de sus declaraciones. Le formulan algunas preguntas, algunas interrogantes. A ver, vean ustedes, analicen ustedes y luego expresen su opinión. A ver, ¿cómo ven? ¿Cómo lo asumen esas respuestas que da frente a algunas interrogantes que le formulan en esa conferencia de prensa que salió precisamente este miércoles 24 de junio. A ver, vayamos a ver.

0: hemos visto la actitud del señor Roberto Sánchez en las últimas horas y queríamos saber si es importante o no para usted, para su partido y para todos los peruanos que él y su partido reconozcan los resultados que ya están lo más cerca al 100%. Y otro, hemos visto que en Colombia el candidato opositor ya ha aceptado los resultados en un corto tiempo. ¿Cree usted que este debería ser el camino?
1: Es una decisión personalísima, ¿no? Yo entiendo cómo se puede sentir, porque yo he estado en el otro lado en tres oportunidades y yo he reconocido los resultados en cada uno de los procesos electorales. Yo no le voy a contestar, pero creo que el vicepresidente podría hacer alguna reflexión.
2: Gracias, presidenta. Muy buenos días con todos. Como lo señalaba hace unas horas también ayer, el señor Roberto Sánchez con esa actitud lo que nos dice es que el proceso ya culminó, porque todas las acciones que él plantea ya están al margen del proceso, están dentro, digamos fuera, perdón, del marco legal. Lo que tenemos al frente, y gracias Lucho de nuevo, como lo ha dicho la presidenta, tenemos al frente son pruebas. El equipo del señor Sánchez no ha presentado una sola prueba. En los jurados electorales, tanto especiales como nacionales, incluso han exhortado a sus personeros a no presentar documentos sin sustento, lo cual ya es un poquito vergonzoso, ¿no? Pero finalmente nosotros insistimos en que, más allá de la opinión del congresista Sánchez, quien va a decir finalmente quién ha ganado son los órganos electorales, que son los órganos que corresponde dar la última palabra.
3: Señora Fujimori, ¿cómo está? Mariano Calvera, de RPP. El Congreso de la República ha aprobado en segunda votación esta norma que permite que los policías y militares sean juzgados en su propio fuero y no por la justicia ordinaria. Sus detractores señalan que ese es el camino libre para que en un gobierno fujimorista se cometan abusos. Desde el Parlamento y desde la bancada fujimorista, ¿van a revisar esta norma como otras más que usted ha indicado anteriormente? Candidata, le escuchamos.
1: Yo voy a ser muy enfática en ser absolutamente respetuosa de las instituciones, de la democracia, de las opiniones, de las minorías, de la libertad de prensa y de expresión. No conozco todos los detalles del dictamen que ha sido aprobado el día de ayer. Me imagino que esto va a pasar al Poder Ejecutivo. Tienen la opción también de observarlo. Pero si es que ha habido una votación mayoritaria, es porque hay la voluntad de diferentes partidos políticos para implementar un sistema de esta naturaleza. Acá lo importante es que nuestro país necesita recuperar el orden. Y una parte fundamental para devolverle la paz y la tranquilidad a los peruanos es darle un respaldo fuerte a la Policía Nacional y a las Fuerzas Armadas. Y yo me imagino que ese es el gran espíritu de esta norma. ¿Sí?
4: Buenas tardes, ¿qué tal? Yanela Aguirre de Latina. Señora Fujimori, principalmente tiene dos objetivos. El primero de ellos es la lucha contra la criminalidad, que hoy también la ha traído pues a ser ya presidenta electa. Una mitad del país pedía la poder sacar las leyes procrimen, denominadas procrimen. Usted ya ahora, teniendo ya esta visión, ¿podrá evaluar esto en un futuro gobierno de usted? Y si bien no le quiere responder al señor Roberto Sánchez, ¿cuál sería este mensaje reflexivo? Porque toca, de alguna forma, tratar de volver a unir el país entero que en estos momentos se encuentra fraccionado. Gracias.
1: Sí. Como lo anuncié durante la segunda vuelta, nosotros vamos a plantear una comisión de alto nivel, con especialistas, expertos en temas legales, que se encarguen de hacer una revisión de estas
5: 5:40 p.m.
1: con referencia a lo que viene de aquí hacia adelante, ¿no? Nuestro país, sí, se ha quedado fragmentado. Y por eso las opiniones de Roberto Sánchez y del partido con el cual hemos competido serán importantes también para empezar este proceso de volver a unirnos como peruanos. Pero más allá de los discursos, a partir del 28 de julio, Lo que ustedes van a poder ver son las acciones y son las decisiones que se van a tomar de cara no solamente para recuperar el orden, para enfrentar a la delincuencia, sino también para llevar progreso y para hacer que las obras se hagan. Esta postergación de parte del Estado, esta incapacidad que hemos visto en los últimos años, va a ser cambiada. Y eso es lo que ustedes van a poder ver. Sobre todo nos preocupa la llegada, bueno, estamos prácticamente con el fenómeno del Niño en nuestro país y tendremos que tomar muchas acciones de inmediato para poder tomar medidas de prevención. Creo que estamos un poco tarde, por eso es fundamental que en los próximos días podamos contar ya con la proclamación de parte de los entes electorales. Finalmente, sí.
0: Buenas tardes, señora Keiko, buenas tardes, señor Galarreta, señor Dyer. En la consulta es al respecto, profundizando a lo que preguntó mi colega. Si bien es cierto, las proyecciones ya la indican como una clara ganadora, han sido determinantes los votos del extranjero, pero aquí en territorio nacional hay un número que en todo caso favorece a Roberto Sánchez. Ante este escenario, ¿cuál va a ser el mensaje o cuáles van a ser las acciones concretas por parte de Fuerza Popular, teniendo en cuenta que las cifras indican una polarización muy marcada y una gran labor por parte suya en los próximos 5 años?
1: Nosotros agradecemos no solamente los votos de los peruanos en el extranjero, sino en esta elección hemos tenido un mayor respaldo en regiones y en zonas donde antes eran adversas, ¿no? Lucho Galarreta mencionó hace unos días atrás, por ejemplo, el respaldo en Cusco, en Puno, en Arequipa ha aumentado, ¿no? Pero somos conscientes que el Perú está dividido, que prácticamente son mitades, ¿no? Y entendemos estas votaciones. Y lo que
5: a ver, ahí no dejemos pasar. Realmente en Cusco, en Puno.
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5: O sea, ahondado el rechazo, el repudio a el fujimorismo, a Keiko Fujimori. ¿Cierto eso lo que dice? ¿Qué dicen las cifras? ¿Qué dicen los datos? ¿Es una mentira más? ¿O es una verdad? Realmente la población de Puno, como dice ella misma, está haciendo referencia a Puno, Cusco y otros. Dice que ha aumentado el respaldo del apoyo. ¿Es cierto eso? A ver, escúchenla.
1: Que prácticamente son mitades, ¿no? Y en regiones y en zonas donde antes eran adversas, ¿no? Lucho Galarreta mencionó hace unos días atrás, por ejemplo, el respaldo en Cusco, en Puno, en Arequipa ha aumentado, ¿no? Pero somos conscientes que el Perú está dividido, que prácticamente son mitades, ¿no? Y entendemos estas votaciones. Y lo que muchas de las personas reclaman, sobre todo, es que nuevamente el Estado vuelva a funcionar. Y es ahí donde nosotros nos vamos a enfocar.
5: Pero puntualmente, no solo el Perú está dividido. Yo creo que Keiko Fujimori, si por lo menos tuviera alguna intención de corrección, de rectificarse, o tuviera alguna intencionalidad de rectificación, debería de partir aceptando, admitiendo, bueno, en todo el territorio nacional, en todo el país, en el Perú, he perdido, he sido derrotada una vez más. Ahora, gracias a los votos extranjeros, bueno, tengo la posibilidad de asumir el cargo. ¿Qué le cuesta decir eso? Por lo menos esas cosas deberían dar muestra, ¿no? Una y otra, permanente y constantemente. Y de repente algunos sectores dirían, bueno, pues, a ver, se le está notando algunos cambios, algo que quiere por lo menos dar muestra, algunos gestos. Pero eso no lo dice, no acepta. O sea, esta mujer no quiere aceptar la realidad. No quiere. No tiene esa intención. ¿Qué le cuesta decir? Aquí en el Perú ha ganado Roberto Sánchez.

0: lo acaban de aprobar en segunda votación. El fujimorismo, sus cómplices de la ultraderecha, como es Renovación Popular, sus cómplices de Porque, sus cómplices en el Congreso de la República, esa mafia que tiene el predominio, el control en el Congreso de la República, acaban de aprobar una nueva ley pro crimen en favor de militares y policías que cometan delitos de función. No les pasa absolutamente nada. No van a poder ser investigados en la Fiscalía ni en el Poder Judicial, sino se van a juzgar entre ellos, en el fuero policial, en el fuero militar. ¿Eso está bien? O sea, mira, estamos poniendo como ejemplos, porque, por ejemplo, ese crimen que han consumado en Huancavelica contra esos jóvenes, consumado por policías y militares, no se va a poder ventilar ni en la Fiscalía ni en el Poder Judicial, sino entre ellos se van a juzgar. ¿Eso está bien? Ahora, acaban de asesinar a un joven dentro de una comisaría en Manchay. Ya no se puede investigar, ya no puede intervenir ni la Fiscalía ni el Poder Judicial, sino ellos se van a juzgar. ¿Eso está bien? Debería ser la primera en decirle que no, eso se tiene que dejar sin efecto, o no debería ser un llamado. Lo menos que debería hacer en este momento Keiko Fujimori, por lo menos para dar una muestra de desprendimiento de este tipo de posturas, debería decir de que, a ver, hacemos un llamado al presidente de la República para que, a ver, lo estudie, lo revise. O si tiene esa intención, que no lo promulgue, que lo observe. Eso debiera ser una muestra. Pero nada, pues, ¿no? ¿Por qué? Porque es Keiko Fujimori la que promueve eso, con Rospigliosi y con toda su mafia. En otras palabras, esas leyes pro crimen están insinuando para que los policías y los militares maten, asesinen, cometan una serie de delitos. A eso está induciendo, a eso está justamente arrastrando. Está promoviendo, alentando la criminalidad. Está alentando la violencia en contra de la gente, en contra del pueblo, con esas leyes pro crimen. Cuando debieran decir, eso no puede ser. Todos los ciudadanos, civiles, militares, todos tienen que tener el mismo trato. Y tienen que ser juzgados, pues, en el fuero ordinario, el fuero que corresponde. ¿Por qué tienen que...? ¿Ustedes creen que va a haber justicia entre ellos? Ahora, inclusive, algunos tratan de justificar lo siguiente. No, la justicia militar, la justicia policial es más rígida. Es más rígida. ¿Qué tal cuento, qué tal mentira que nos quieren hacer creer? Terrible las cosas que tenemos aquí en el país. Bueno, vamos a seguir a ver, ¿qué opinan? ¿Qué dicen ustedes? A ver, aquí hay comunicaciones diversas. Vamos a seguir a ver con Keiko Fujimori y también... A ver, hay una serie de reacciones también sobre estos temas. Sobre la misma postura de Keiko Fujimori. Hay una peruana también, radicada en España, que está haciendo labor de prensa, actividad interesante. Lo van a escuchar también, a ver qué dice respecto a Keiko Fujimori. Bien, inmediatamente, pero a ver, la invocación y la recomendación a todos quienes están ustedes en redes sociales, no se olviden, pónganle un like, compartan. Porque estos asuntos, estos temas necesitamos, requerimos
1: conocer. 5 de la mañana, con 50 minutos.
0: Diversos sectores se informen, se enteren sobre estos y otros temas.
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4: Hemos visto la actitud del señor.
5: Bien, amigos, ya estamos
4: Sánchez
5: de vuelta para continuar el programa, a ver, ingresar de lleno a estos temas de coyuntura y de actualidad política en nuestro país. A ver, ¿cuáles son las opiniones? ¿Qué dicen, a ver, el público, los ciudadanos? Vamos a ver, comenzar a compartir. A ver, algunas de las comunicaciones. ¿Qué nos dicen por aquí? Ricardo Miranda. Buenos días, señor Hernán. La Keiko no podrá ser proclamada porque tiene nacionalidad japonesa. Su padre y madre lo inscribieron en Tokio, Japón, en el denominado Kosaki. Bueno, sí, también está viendo eso, ¿no? Sí, cierto. No sé cómo va a quedar todo esto también. Bueno, es un tema que podría dar un giro enorme, ¿eh? Que podría dar un giro. Sí, no es algo que no lo tomemos en serio. Lo que dice Ricardo Miranda Soto. Cierto, hay algunos sectores que están formulando, están planteando, están pidiendo inclusive un informe, o están pidiendo al gobierno y están pidiendo a las autoridades electorales para que soliciten un informe del gobierno japonés para que emita un informe si Keiko Fujimori está inscrito como ciudadana japonesa o no. ¿Qué ocurriría? ¿Qué pasaría? A ver, en ese caso, es un tema, es un asunto fuerte, ¿eh? Fortísimo. Recordarán ustedes cuando el ex gobernante Alberto Fujimori se fugó del país, se escapó a Japón y luego terminó postulando allá en Japón. Ahí se ha verificado, pues, de que Alberto Fujimori no era peruano, sino era japonés. Y nos han tomado el pelo, nos han engañado, ¿no? Y en Japón, para que alguien sea candidato, tiene que ser enteramente japonés. No puede tener doble nacionalidad. ¿Recuerdan eso? No puede tener doble nacionalidad. Y por esa razón, el propio Alberto Fujimori renunció a la nacionalidad peruana, ha renunciado. Pero cómo no, aquí en nuestro país aceptamos esas cosas terribles, terribles, terribles, ¿eh? Entonces, ahora hay una versión extraoficial, aunque algunos dicen que, y lo dan con certeza. Personalmente yo no tengo el documento, no tengo la prueba, pero se habla y se comenta de que Keiko Fujimori tendría también la nacionalidad japonesa. Si eso fuese cierto, definitivamente estaría no solo descartado, sino definitivamente impedida de poder no solo ser proclamada, sino impedida de asumir el cargo. Porque de acuerdo a la Constitución y de acuerdo a todas las leyes de nuestro país, y con mayor razón, si es que se confirma de que está inscrito en el COSAC, bueno, eso es como una especie de registro, pues, de nacionalidad en el Japón, no podría asumir de ninguna manera el cargo en la presidencia de la República aquí en Perú. A ver, y sobre esos y otros temas, a ver qué dicen las reacciones, vamos a ver inmediatamente. Señor, buen día. A ver, pero antes de ello, a ver, Ricardo Miranda dice, buenos días, señor Hernán Fuentes. La Keiko no podrá ser proclamada porque tiene una nacionalidad japonesa. Bueno, a ver, otra vez. Muy bien, amigo Carlos Miguel, adelante, a ver, ¿qué tiene que decirnos? Marinés está en línea, a ver, esa ley es para...
6: A respecto, doctor, estoy recordando, por mi edad, porque yo siempre dije hace 25 años, que salió una noticia, y es por ley, que el gobierno japonés reconoce como japonés a todo hijo de japonés nacido en otros países. A partir de los 18 años, les entrega a ellos una partida de nacimiento. Y para eso viajaron los padres, tanto, ¿cómo se llama? Alberto Fujimori y Susana Luigi, ¿entiendes? Con sus hijos a Japón y recibieron la nacionalidad japonesa. Estoy recordando a raíz de la noticia que ha salido que han presentado un documento, ¿no? Es una ley, doctor, que dieron los japoneses para que en cualquier país que haya ciudadanos japoneses y tenga hijos, el Japón lo reconoce, pero a partir de los 18 años. Por eso que viajaron los cuatro hijos que tiene Alberto Fujimori con Susana Luigi.
5: Eso quiere decir, amigo Carlos Miguel, eso quiere decir de que Keiko Fujimori es japonesa, o sea...
6: Acérquese un poquito más, señora.
5: Eso quiere decir de que Keiko Fujimori es japonesa, o sea, tiene la nacionalidad japonesa. En todo caso, eso sería un impedimento para que asume el cargo aquí en Perú.
6: Sí, eso es lo que yo recuerdo, que salió en noticias. Así es, el viaje de los hijos de Alberto Fujimori y con sus padres a Japón a recibir la partida de nacimiento, que es reconocido como japonés, y eso no es solo en Perú, es en todo el mundo donde haya padres japoneses y sus hijos. Eso es cierto, ¿no?
5: Entonces, frente a eso, ¿qué efectos, qué consecuencias generaría? ¿Qué pasaría en todo caso aquí en nuestro país frente a ese...
0: 6 de la mañana, punto.
5: En caso, digamos, de que ya se confirme, pues, o sea, a través de un documento, porque para eso tendría que haber un documento oficial del gobierno japonés, ¿o no?
6: Sí, es que la Constitución del Perú habla de que el presidente debe ser esto, pero va a morir más. Están haciendo el ejemplo de Pedro Pablo Kuczynski, pero en Alemania, porque sus padres son alemanes, después de la Segunda Guerra Mundial, se fijaron en la selva. Pero en Alemania no tiene esa ley, igual que Japón no la tiene. Los americanos, pues, no tienen esa ley, no la tienen. ¿Me entiendes? No tienen esa ley. El único país en el mundo que tiene es Japón. Que ellos mismos en salud, les entregan su partida de nacimiento como japoneses. ¿Se da cuenta? Por eso de que, miren, Alberto Fujimori, ¿recuerda que fue candidato a senador en Japón?
5: Sí, pues, sí.
6: A pesar que dicen que viene nacido aquí en Perú, pero fue candidato en Japón, ¿por qué? Porque tenía partida de nacimiento de Japón. Aunque dicen que nació en Perú, pero para ser japonés, para ser senador, tenía que tener la nacionalidad japonesa en la partida de nacimiento, y entonces su padre fue candidato a senador y no salió electo, ¿no? Entonces eso es cierto.
5: Claro, y no solo eso, sino que en Japón no se permite, digamos, de que algún candidato, ya sea para senador, para representante del parlamento, o más aún para ejercer otro cargo de alta función, no puede tener doble nacionalidad, no lo permiten por ningún motivo.
6: Así es, doctor. Así que va a haber un problema grande ahí, y cuando Japón certifique que en verdad ellos, que sus demás hermanos tengan la partida de nacimiento, sobre todo, que son japoneses legítimos. Japón es el único país del mundo que hace eso. De resto no, se sabe que sí, que no es que sean norteamericanos, sino que su padre es de Alemania, después de la Segunda Guerra Mundial, llegó a Perú, se afincó en Perú, ¿no?
5: Bueno, muy bien, amigo Carlos Miguel, en cualquier momento estaremos en contacto. Gracias a usted por su aporte, por su contribución a este tema, y otros seguramente se va a seguir tratando, abordando con mayor intensidad en los próximos días, más adelante. Gracias a usted, sí. Bueno, sí, pues hay muchas cosas que comienzan a salir. Vamos a ver inmediatamente a la siguiente comunicación. Señor, buen día, adelante. Adelante, buenos días. Buenos días, adelante, le estamos dando el pase. Adelante, buenos días. Bueno, le estamos dando el pase, pero no está atento, parece. Tiene problemas.
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5: Parece que está. A ver, adelante. Buenos días, ¿con quién nos comunicamos y de qué lugar? A ver, adelante. Está entrecortando su comunicación, pero a ver, vamos a intentar una vez más. A ver si se puede captar, a ver su versión. Adelante.
8: Muchas gracias por alta mano. No, usted, el Carlos Fujimori, específicamente Keiko Fujimori, es bueno que también que salga como presidenta, porque ella misma va a enterrar lo que es el fujimorismo, ¿no? Entonces yo creo que nos hemos tragado el sábado. Presidentes, y por qué no con esta tipa, con esto no me siento rotado. Recuerda usted, yo le voy a hacer oposición a esta señora, es el primer día de gobierno, si es que llega a ser proclamada, porque ve usted la insistencia que ha tenido esta mujer, o sea, que le digo, ha arrastrado al Perú a un divisionismo que no debe existir, ¿no? Recuerda usted que Keiko Fujimori no es Alberto Fujimori, por principio, ¿no? No creo que se le pueda recordar a Alberto Fujimori los 3 o 5 primeros años. No creo que para usted sería, creo, un tipo que no ha cambiado el Perú. Pero esa mujer, recuerdo, ha postulado desde chiquilla, ha querido hacer política que prácticamente pase en nombre de la historia del Perú, ¿no? Cosa que yo no lo veo tan claro, porque ve usted, el equipo que tiene, ¿no? Está ahí, está los Blue House, porque el ministro de Energía, de Economía, o sea, hay gente preparada aquí en el Perú, o sea, no hay gente independiente que pueda ejercer, porque es que no tengan antecedentes. Recuerda usted que Neo House es el ministro de PPK, ¿no? Si pues esta cuestión de los Juegos Panamericanos y todo, ¿cuánto se ha llevado? ¿No? El mismo Carranza. Entonces, o sea, que cuál es lo que con Alan, el segundo gobierno, se ha echado bueno para hacer las mismas. Es que esta mujer no te dar siquiera algo a su apellido, ella, porque tiene que hacer cosas que no ha debido hacer. Entonces yo creo que ella misma va a entrar en su partido, su ejercicio como política. Y luego usted está hablando lo que era la no es uno como yo. ¿Por qué? Porque nací acá en el Perú. ¿Qué le impide? Yo digo, ¿en qué? Si,
5: Bueno. Bueno, amigo Carlos Miguel, lamentablemente su comunicación se está entrecortando. Bueno, a ver si más adelante tendremos oportunidad de poder, a ver, mejorar la comunicación. Gracias a usted. Vamos a la otra línea. A ver, está entrecortándose. Muy bien. La otra línea. A ver, señor, buen día. Nombre y de qué parte se está usted comunicando. Buenos días. Nombre, ¿de dónde viene su comunicación? Adelante, buenos días. Nombre y de qué parte se comunica.
9: Buena, desde Edson, desde Tacna.
5: A ver, Edson, ¿qué nos dice desde Tacna? A ver, adelante. Adelante, Edson, lo estamos captando nítidamente. Adelante, Edson.
9: Sí, bueno, opinando sobre el tema, que es un poco muy peligroso, ¿no? Ya lo que se ha dado ahorita prácticamente, porque ya vemos una toma de instituciones totalmente, pues ya prácticamente solamente queda el Poder Judicial, y eso todavía, ¿no? Entonces, acá yo, viendo esto, pienso que los dos grandes culpables que ha pasado, y actores, claro que hay detrás de esto, ya más poderes, más fuertes, ¿no? Pero los que usaron, ¿no? Ahorita son lo que es el canciller, y luego lo que es el embajador, ¿no? Estados Unidos, ¿no? Que ya ellos son los que operaron y prácticamente hicieron esa operación, ¿no? Entonces, y detrás de esto obviamente hay órdenes, ¿no? Para hacer el fraude, ¿no? Toda la manera de digitalizar, aguantar lo que son las maletas, lo que tenía que llegar en tiempo más rápido. Entonces, esto ha sido un problema, pienso, ¿no? De lo que es Trump ha visto, ¿no? Que esto se le viva de las manos, entonces quiere un patio trasero, ¿no? Seguir continuando. Entonces, yo pienso que la población debe marchar contra lo que es esta embajada de Estados Unidos, a este embajador, porque no puede haber alguien que esté dominando, ¿no? En todo lo que es la soberanía de lo que es el Perú. Los aviones que estamos comprando también, todo está al mando de Estados Unidos, no se puede hacer ni una táctica militar ni acción militar contra nadie sin autorización de esos de Estados Unidos, porque esos aviones están monitoreados por Estados Unidos. Entonces,
5: claro, Edson, es cierto, Edson, lo que dices, inclusive a punta de amenazas, apunta a la fuerza y a punta de amenazas todavía, bueno, nos meten esos aviones, ¿no?, para comprarlos, y desembolso de dinero, todo, porque tenemos gobernantes títeres, pues, efectivamente, a la fuerza, o sea, a punta de amenaza, nos pretenden o nos hacen comprar esos aviones desfasados, como ya es de conocimiento público. ¿Cierto, Edson? Sí, cierto.
9: Sí, eso yo pienso que deberíamos marchar, porque este señor se va a seguir aprovechando y va a seguir seguro comprando trenes chatarros, así con... Bueno, ya está manifestando, ¿no?, que va a postular por y no sé. Entonces, así no sacamos esto, va a seguir habiendo estas manipulaciones, fraudes electorales, y ya saqueo prácticamente, gobernarnos ya prácticamente Estados Unidos, así como Venezuela, así ya, que ya ha metido la mano en todo, en el petróleo. Entonces, yo pienso que hay que sacar ya este embajador, ya porque ya ha hecho todo lo que le ha hecho Trump prácticamente, pues está siendo un títer. Entonces, y podemos sospechar hasta que es un agente de la CIA, nadie sabe que este embajador está haciendo todo lo que es injerencia, ¿no?, en el gobierno peruano. Entonces,
5: muy bien,
9: hay que ya sacarlo, porque se va a aprovechar de todo, ¿no?, este embajador.
5: Claro, bueno, muy bien, Edson, gracias, saludos ahí en la región Tacna, estaremos en contacto en cualquier momento, gracias a usted, hasta la próxima.
10: 6:10.
5: Bueno, sí, pues hay tantas otras cosas y hechos, ¿no?, bueno, que van ocurriendo. Ahora vamos a ver, ponerles a consideración ustedes brevemente también. Hay diversas reacciones de los compatriotas, de los ciudadanos peruanos que están en el extranjero. Y efectivamente ellos también dicen de que ha habido una serie de irregularidades, ha habido una serie de hechos, ¿no?, que han venido ocurriendo. La otra línea está en espera, a ver, lo estuvimos obviando, está en línea, a ver, esperando el ciudadano que está en línea. Señor, buen día, adelante, a ver, que tantas comunicaciones que hay, y también tanto material que tenemos para mostrarles. Adelante, buenos días, adelante.
11: Bueno, doctor, buen día.
5: Buen día, ¿de dónde viene su comunicación?
11: Daniel, doctor.
5: Ah, Daniel, de Juliaca, ¿no?
11: Sí,
5: ya,
11: sí,
5: a ver, doctor. ¿Qué nos dice usted, a ver, a propósito de estas tantas cosas que cada día se van conociendo, se van dando a conocer? A ver, ¿qué opina usted?
11: Bueno, pues, doctor, señándonos a nuestra Carta Magna, ¿qué señala? Dice en el artículo 110, el presidente de la República es el jefe del Estado, y personifica a la nación. Para ser elegido, presidente de la República se requiere ser peruano. con nacimiento.
5: Peruano de nacimiento.
11: Y en una parte creo que señala, ¿no?, de que debe considerarse, ¿no?, inmigrantes por nacimiento, ¿no? Y en ninguna parte señala. También, claro, ¿no?, ser elegido, le quiere ser elegido peruano por nacimiento. Ahora creo que estamos, ya digamos, ¿no?, en investigación y tesitación, ¿no? Ahora, de esta señora Caico, que se cree ya prácticamente ganadora, ¿no?, de las elecciones, hablando, pues, incoherencias, ¿no? Una creo que perfecta me toman, siniestra, esta señora. Dice, bueno, pero yo he aceptado, dice, ¿no?, tranquilamente, en las tres oportunidades que tuve en las elecciones, ¿no? Ahora, ¿quién supremo? ¿Qué mismo, doctor, no? Ahí quiero hacer hincapié más, ¿no?, del señor Ollán, que aceptó, del señor Cosés, que aceptó, ahora del señor Castillo. ¿Qué dijo a través de su monigote congreso, no? Lucharé, dice, hasta sacar del poder al señor Castillo. Y lo cumplió. Esto aliado siempre en concomitancia con los altos mandos de la Fuerza Armada y Policiales. Doctor, creo que acá que sería digno un poco de esto, ¿no?, considerar, ¿no?, lo que dijo el periodista César L. Brown, últimamente, ¿qué dijo, no? La señora Caico ya prepara, dice, su plan de gobierno mafioso y despótico. Lo único que quiere, dice, al pueblo es, debemos prepararnos para la sobrevivencia. Ese término, sobrevivencia, claro. ¿Qué progreso, qué satisfacción va a dar al pueblo? Simplemente este término que señaló el periodista de sobrevivencia. Ahora, en cuanto, digamos, ¿no?, al bienestar, al progreso, al desarrollo del Estado, pero vamos, nada, pues todo será centralismo. Porque esta situación creo que también es por orden del señor Trump, ¿no? Últimamente viajó allá, ya, pues los tratos ya están hechos, pero pues.
5: Claro, entonces, ¿no le parece que las manifestaciones, las protestas que hay en Lima y en todo el país, se está obviando de una u otra manera, pues, apuntar de repente a quienes están manipulando todo esto? En este caso, las protestas que van en Lima, fundamentalmente hacer un llamado, en todo caso, de que los manifestantes jóvenes, mujeres, varones, de todos los estratos sociales que salen en las marchas, en las movilizaciones, deben apuntar, pues, también a cuestionar la injerencia de este embajador. Debían de pedir la expulsión, que debe ser sacado o votado por sus diversos actos de injerencia en los asuntos internos del país, y también la protesta contra Donald Trump, rechazo contra el gobernante norteamericano. Eso no se está haciendo, pues, en Lima, fundamentalmente, ¿no le parece?
11: Sí, pues, doctor, creo que aquí lo que dijo el señor Sánchez, ¿no?, no poca razón tiene, pues, ¿no?, de no aceptar, digamos, el triunfo de la señora Caico, ¿no? Más que todo, acá la evidencia, pues, ¿no?, en la expresión del pueblo mayoritario, que tiene un rechazo ya contundente, pues, a esta señora, ¿no? Sí, no sé, pues, ¿cómo quiere, digamos, por nefas, ¿no?, zarajatarlo, asumir el poder, pues, doctor?
5: Sí, pues, eso es realmente... Bueno, muy bien, gracias, en cualquier momento estamos en contacto,
11: ¿eh?
5: La otra línea está en espera, señor, buen día, adelante, a ver, adelante, buenos días, nombre y de qué parte se comunica, adelante, a ver, ¿qué tiene que decirnos con relación a estos temas? Adelante.
12: Muy buenos días, doctor, buenos días a todos los oyentes de Onda Popular, de la ciudad de Juliaca, con Cleves.
5: Muy bien, adelante, adelante.
12: En primer lugar, yo creo que lo que hay que, en esta coyuntura tan importante... lo que hay que rescatar son las declaraciones en un medio de comunicación de la ex fiscal de la Nación, doctora Delia Espinosa, donde dice de que, porque él habla como ex juez electoral, ojo, porque él ha sido fiscal suprema, estaba en la anterior elección, creo que como miembro del Jurado Nacional de Elecciones, y con toda propiedad, porque además... sabemos perfectamente de que ella no estaba a favor de Sánchez ni a favor de Caico, porque no le han dejado votar ni siquiera. Entonces, ella dice que no se puede cambiar de ninguna manera la regla de juego cuando en las reglas de juego electoral. Entonces,
5: en pleno proceso electoral.
12: Anular, claro. Todo es, o sea, prácticamente los votos de extranjeros. Eso dice claramente, es lo más valorable. No habla como cualquier payaso, cualquier opinólogo a sueldo que favorece a la mafia, ¿no? Porque nosotros vemos diario en los medios de comunicación, entre comillas, grandes en Lima, que son prensa basura, le dan tribuna a unos opinólogos, pero payasos, o sea, doctores troquines, como dice Rosa María Palacios, doctores troquines, que no saben nada dónde están parados, solamente gritan o solamente hacen barra a favor de la hija del dictador. Eso es lo más concreto. Ahora, por otra parte, doctor, aló.
5: Sí, sí, lo estamos escuchando atentamente, atentamente. Termine usted, ¿aló? Normal, este amigo Clever, termine usted, lo estamos escuchando atentamente.
12: Ahí, por otra parte, las leyes de pro crimen o pro impunidad, que es asqueroso a nivel nacional, a nivel internacional, porque ¿cómo es posible que, mira, casos, dice, de función puedan ser juzgados en fuero militar? O sea, ¿y quién califica esa función? ¿Quién califica? Ellos mismos van a calificar. Estos burros del fujimorismo, así hay que decirlo claramente, brutos y burros mafiosos, mira, saben perfectamente de que en las escuelas de suboficiales, oficiales de las Fuerzas Armadas, empieza la gran corrupción en el ingreso ya, en la captación de cadetes. ¿Y cómo, mira, es posible que los militares van a poder, porque son los primeros coimeros, los primeros corruptos? ¿Cómo pueden juzgar? ¿Cómo va el juzgamiento? Sabían perfectamente desde las escuelas de suboficiales hay gran corrupción. Eso es notorio. ¡Qué brutos, qué burros! Lo que pasa es que ellos están allanando el camino para que su gobierno, impopular, su gobierno no reconocido por la gran mayoría, va a ser un fracaso, y entonces le están allanando la pista para que pueda caminar. Además, sabemos perfectamente de que el fujimorismo, encabezado por la hija del dictador, la señora acá, él es un entreguista pro imperio, pro yanqui. Él es sobón de los Estados Unidos. Entonces, ¿dónde nos va a llevar como sociedad? Nosotros vamos a ser prácticamente una colonia. Eso está visto.
5: Muy bien.
12: O van a ser, todos se van a convertir, todos los que han votado por la señora acá, se van a convertir capitalistas. Capitalistas sin capital. Es algo... Bueno. Algo ilógico, doctor Hernán. Muchas gracias.
5: Bueno, muy bien, gracias a usted. Bueno, vamos a seguir compartiendo estas comunicaciones. Ya, bueno, las otras llamadas que están ingresando en este momento, por favor, más adelante vamos a dar otro espacio. Vamos a darle espacio más adelante. Queremos compartir también, a ver, otros materiales. A ver, aguarden un rato los que están queriendo intentar. A ver, dejen de llamar ahí un momento. Más adelante les vamos a dar otro espacio. No se preocupen, van a tener otro espacio. Y como lo había anunciado, luego de haber de captar, escuchar aquí a Keiko Fujimori, que no tiene ni gestos, ni por lo menos una conducta de rectificación, o por lo menos de reconocer, de admitir esas conductas que tuvo negativamente, parecen mantenerse en lo mismo, ¿no? No hay. Y muestra un rostro hipócrita, pues. De dar una apariencia, aparentemente, pero no, en el fondo sigue con lo mismo, sigue con lo mismo. Bueno, como lo había adelantado, hay una peruana que está en España, que hace labor de prensa, y prácticamente le responde y le aclara muchas cosas a Keiko Fujimori, lo que es realmente. A ver, escúchenla ustedes, a ver, ahí tomen en cuenta.
13: 6 de la mañana con 20 minutos.
5: Hace una apreciación, un análisis amplio, pero por lo menos vamos a escucharlo algunos minutos, unos 2, 3 minutos, breve nomás. Breve para que ustedes vean, a ver, cuál es su enfoque, qué es lo que refiere sobre estos temas. Véanlo ustedes, a ver, vamos a ponerlo a consideración inmediatamente. En cuanto respecto a estos temas de coyuntura de actualidad, y habla sobre los peruanos que han estado también batallando, pues, en este proceso electoral en diversos países. A ver, vamos a ver si lo tenemos ya. A ver, ahí está, es Laura Arroyo, ¿no? Hace labor de prensa, ¿no? Importante, interesante.
14: Elecciones. Lo que hay es una maquinaria dictatorial que se ha hecho cargo desde hace mucho tiempo atrás, en que fuera quien fuere, el resultado electoral de este año tenía que salir a favor de la candidata de la dictadura, Keiko Fujimori. Repito, no hay un debate sobre quién ha ganado, hay un discurso golpista, amparado en una serie de acciones que podemos definir como golpe anticipado. ¿O acaso no recordamos cómo el fujimorismo y su pacto en el Congreso de la República se hicieron con la influencia sobre la Junta Nacional de Justicia, es decir, la encargada de elegir a los miembros del Jurado Nacional de Elecciones? ¿O acaso no recordamos cómo Piero Corbeto, ex jefe de la OMP, fue víctima de una campaña de acoso y derribo desde antes, pero especialmente tras la primera vuelta por parte del aliado tácito del fujimorismo, el ultra Rafael López Aliaga? ¿Por qué tenían que sacarlo? ¿O acaso no recordamos que el canciller Carlos Pareja, cercanísimo al fujimorismo, fue designado en el cargo tan solo unos días después de la primera vuelta y la salida de Corbeto? ¿O acaso no recordamos que su principal rol como canciller ha sido cambiar el procesamiento de los votos entre los peruanos en el extranjero? Curioso, ¿no? Como decíamos el lunes, ¿cuánto se parece lo que ocurre con los votos en el exterior colombianos, no? A veces los golpes de Estado riman. Hay una serie de irregularidades en el proceso electoral peruano que algunos quieren que respetemos porque de lo contrario nos convertimos, dicen, en aquello que denunciamos. Hacer una equidistancia irresponsable llamándonos fraudistas e igualándonos a la maquinaria ultraderechista fujimorista que nunca ha respetado los resultados electorales cuando ha perdido y que sobre todo lleva mandando al menos 10 años aunque estuviera fuera de Palacio de Gobierno. Y aquí entra el monopolio de las palabras. Monopolizan la palabra violencia para que digamos cosas como que la violencia la ejercen quienes bloquean una carretera para exigir que les escuchen y que esto es igual de malo que asesinar a 50 peruanos por protestar. Monopolizan la palabra terrorismo para que el terruqueo que permite perseguir, procesar, silenciar e incluso asesinar a las voces críticas en el Perú solo apunte a los de abajo, pero a los verdaderos terroristas de Estado, como Keiko Fujimori, su bancada, Rospigliosi, que anuncia leyes que garantizan impunidad para los violadores de derechos humanos, o los policías y militares que apretaron los gatillos en diciembre de 2022, enero y febrero de 2023, los deja libres y te dicen cosas como que estaban cumpliendo su rol. Y hoy monopolizan la palabra democracia para obligarnos a respetar unos resultados que no solo no tienen fiabilidad por las irregularidades, sino que son el resultado de una serie de modificaciones ilegítimas realizadas antes y durante el proceso electoral. ¿Por qué es democrático defender la democracia de los antiguos?
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14: Por eso, decir cosas como fraudistas para igualar a quienes cooptan instituciones para frenar la democracia y a quienes dicen fuera y sin recursos apenas buscan defender el voto es hacerle el juego al fujimorismo en tiempos donde es evidente que no hay democracia. Las elecciones en el Perú no se han dado en un contexto democrático. Las entidades electorales peruanas además han sido ocupadas por la dictadura que gobierna y los movimientos que conocemos son suficientemente elocuentes como para denunciarlos. Y por eso, ante aquellos que nos dicen hay que respetar los resultados, toca plantarse con argumentos sólidos y con actitud democrática. Porque la democracia no se defiende con las reglas de juego de los antidemócratas. La democracia no se defiende dejando ganar a los que la han quebrado. La democracia no se defiende haciéndose los ciegos ante las irregularidades que deslegitiman cualquier conteo electoral. La democracia no se defiende con los argumentos de los dictadores. No hay nada más cómplice de la dictadura fujimorista hoy que los tibios que hacen equidistancia entre quienes anuncian baños de sangre impunes contra el pueblo a través de leyes que acaban de aprobar esta semana en el Congreso y el pueblo que resiste y que sabe que están anunciándoles una pena de muerte en forma de investidura presidencial este 28 de julio. ¿Qué es ser demócrata en tiempos de intervención estadounidense en nuestros territorios y de golpes de Estado anticipados? Aquí está lo incómodo. Nuestra democracia ya no es democracia. Nuestras elecciones ya no son elecciones. Nuestro voto ya no es voto. El orden se ha roto. Lo llevamos diciendo todo el año. Esto quiere decir también que toca acabar con el monopolio de ciertas palabras. No hay democracia en Perú. Estas elecciones, por tanto, no legitiman una Keiko Fujimori en el poder. Si acaso lo que legitiman es, precisamente por la dificultad que ha tenido para consumar su golpe anticipado y su fraude en las mesas en el exterior, es la resistencia. Por todas las vías del pueblo que no permitirá que los maten. Y Roberto Sánchez anunció ayer que no reconocerá un gobierno de Keiko Fujimori. Y pese a que los habituales equidistantes de turno creen que se equivoca, que es un antidemócrata por no seguir las reglas de juego manipuladas por la dictadura, que es como Donald Trump, se puede ser más mediocre en el análisis, te hablo a ti, Steven Levitsky. Aquí vamos a decir lo incómodo, porque hoy defender la vida en el Perú, defender la soberanía en el Perú, defender la democracia en el Perú, defender al pueblo peruano es no reconocer en ningún caso que Keiko Fujimori pueda ponerse la banda presidencial. Porque ya enterramos a 50, porque ya tenemos presos políticos, porque ya están amenazando periodistas, desde Claudia Cisneros hasta Pavel de Yachayhuasi, porque ya están apuntando en el cuerpo de todos los que se atrevan a defender un país de la principal amenaza, no solo Keiko Fujimori, sino su amo Trump. Hoy es un deber patriótico no reconocer un gobierno que empezó en 2016 ocupando ilegalmente las instituciones, que siguió en 2022 llegando al poder tras un golpe de Estado contra el presidente electo, Pedro Castillo, que utilizó ese poder para asesinar a los verdaderos demócratas, que usó ese periodo para ocupar todas las instituciones que le permitieran nunca más irse del poder, que nos obligó a votar con sus reglas un Senado que no queríamos y que ahora ha fraguado las elecciones vía un golpe anticipado y fraude en mesa. ¿Vienen tiempos duros en Perú? Pero son duros porque quienes deberían entender que decir que la democracia no existe supone no reconocer las reglas de quienes la han roto, no se atreven a decir esto. Es el deber entonces de una peruana de fuera, que teme por su gente adentro, pero que ama a su gente, poner el cuerpo aunque me hagan campañas ridículas como la de Willas.
5: Bueno, amigos, ¿cierto o no cierto lo que acaba de resumir, lo que acaba también de expresar una peruana? residente en España y que hace labor de prensa a nivel internacional y que, bueno, hemos compartido por lo menos algunos minutos de su apreciación desde fuera del país, desde el extranjero, sobre lo que acaba de ocurrir en el país y lo que está ocurriendo y lo que está pasando. ¿Qué le parece? Pero no solo eso. Este tema de las elecciones, los resultados, este tema político electoral que va a seguir latente todos estos días, permanentemente. Yo les he advertido ya, estos temas los vamos a ir abordando diariamente, permanentemente, porque esos son los temas prioritarios principales del país, que interesa a todos los peruanos. Y como tal hay que estar pendiente, hay que estar atento. Cada día hay una u otra reacción, hay uno u otro tema, otro asunto que tratar, que abordarlo, que analizarlo. Ahora, a continuación, amigos, a continuación, a ver, les voy a poner también a consideración en los siguientes minutos, pero ahora sí vamos a nuevamente habilitar las líneas de contacto en breves momentos para otro paréntesis de comunicaciones, pero les voy adelantando. En Colombia también han habido elecciones, en Colombia, tome nota, en Colombia ha habido elecciones, casi paralelamente aquí en Perú. Este domingo pasado, se ha producido la segunda vuelta electoral y ha habido un resultado casi similar aquí en Perú, un empate. Y muy estrecho también la diferencia. En otros términos, en otras apreciaciones, en Colombia también han ganado los sectores populares. Las opciones de cambio han ganado. Pero el candidato presidencial de los sectores de izquierda, de los sectores populares, fíjense, todas las encuestas, todos los sondeos, todos los sectores reconocían, admitían que él iba a ser el ganador de estas elecciones. Pero, al igual como acá en Perú, han habido manipulaciones, no solo a nivel interno, sino también a nivel externo. Y el candidato presidencial del sector popular, de las opciones de cambio, acaba de reconocer el resultado de las autoridades electorales. Dicen, pues, la diferencia es poquísimo margen, igual o menos que aquí lo de Perú. Y dice, bueno, para evitar más violencia, para evitar más problemas, para evitar mayor crisis en mi país, acepto los resultados. Pero no acepta así nomás, sino como lo difunden acá los medios nacionales, como para que Roberto Sánchez también acepte de una vez, o sea, para inducir en ese camino, ¿saben qué hacen? Los medios de aquí nacionales solamente lo pasan ese pedacito, esa partecita lo cortan. Dice de que acepto los resultados, nada más. Y ahora los comentaristas, los llamados analistas, los politólogos ahí en Lima dicen, mira cómo en Colombia ha aceptado ya el candidato de izquierda los resultados, ha aceptado su derrota. Eso mismo debiera hacer aquí Roberto Sánchez. ¿Qué le pasa? Debe hacer eso lo mismo, pero no lo pasan íntegramente la explicación, el sustento que da Iván Cepeda. Es el candidato presidencial de los sectores de izquierda, de los sectores de cambio en Colombia. Y denuncia claramente, dice, acepto los resultados precisamente para evitar violencia, para evitar más confrontación, pensando en mi país.
16: 6 de la mañana con 30 minutos.
5: Pero lo que no difunden, lo que ocultan aquí la prensa monopólica, la prensa vendepatria, cómplice de la corrupción, cómplice de las mafias, lo que no difunde es que cuando dice Iván Cepeda, el presidente o el candidato presidencial, cuando dice de que aquí ha habido una clara y una abierta injerencia imperial, una injerencia del gobierno de los Estados Unidos. Concretamente, inclusive con nombre propio, dice, del gobierno de Donald Trump en las elecciones en Colombia, como ya ha ocurrido en otros países. Al igual como acá en Perú. ¿Acaso no ha estado detrás de todo esto los intereses norteamericanos? Comenzando por la embajada norteamericana, la CIA, los servicios de inteligencia norteamericanos. Eso mismo, señores, también se replica en Colombia y en otros países. O sea, en todo sitio está metiendo las narices ahí, desembolsando dinero, plata, maniobrando, manipulando las cosas. Eso es lo que ha venido ocurriendo. Y eso es precisamente lo que voy a poner a consideración. A ver, para que ustedes vean, y es interesante, ¿eh? Da un discurso breve de unos más o menos 10 minutos, pero lo vamos a compartir, será unos 4 o 5 minutos, pero escúchenlo con atención, cáptenlo porque es interesante, ¿eh? Muy educativo y muy interesante. Hace una apreciación importante, interesante y bien, bien mesurado, bien, bien interesante, que no lo podemos perder. Les recomiendo, escúchenlo con atención, compártanlo. A ver, amigos, no solo acepta el resultado electoral, sino da a conocer por qué razones, cómo lo explica, lo sustenta en su discurso breve, que justamente voy a ponerlo a consideración en este momento para que ustedes lo entiendan, lo capten, y luego lo vamos a ir comentando. Por lo menos a ver unos 2-3 minutos ahora, y luego de la pausa vamos a seguir a ver compartiendo en la tercera parte. Pero es, hay que darle mucha atención. A ver, entonces a los amigos que están en las redes sociales, por favor, a ver, como siempre, no se olviden, pónganle un like y compartan. Compartan, pasen la voz. A ver, ¿qué nos dicen? Por lo menos aquí mencionamos, a ver quiénes están en línea. CGP Gutiérrez. A ver, están dando a ver sus discrepancias, están ahí polemizando. Dice, a ver, Vicente, en cambio, están felices ser obra barato y ser empleado toda tu vida y ser borrego. Bueno, entre otros puntos suspensivos, porque hay versiones de diversa índole. Emilia Bazán, la derecha corrupta aprendieron a calcular más o menos la cantidad de 49%, por lo que digan que la derecha está ganando. La derecha no ha ganado, la derecha ha sido derrotada aquí en el Perú. Eso es cierto, pues cierto o no. A ver, para, deje de, empieza por deducir. Bueno, están, bueno, polemizando entre los amigos ahí. Dice, a ver, también igual Vidal Flores. A ver, William, ¿qué dice? William Huayta Castillo. Doctor Hernán, buenos días. Con Sánchez ni con la nipona cambia la situación del país. Ni con Sánchez ni con la nipona, con la japonesa, no va a cambiar el país. Mientras siga vigente esta pseudo constitución del 93. Por lo tanto, requerimos urgente restituir transitoriamente la constitución del año 79. Sí, pues, si hubiese, eso se hubiera hecho, pero ahora, con este problema, ¿qué podemos hacer? ¿Qué vamos a hacer? Ese es otro inconveniente, otro problema. A ver, vamos con esta comunicación rápidamente que está a ver en línea, que está a ver, pendiente, atento. Señor, buen día, adelante. ¿Con quién nos comunicamos? ¿De dónde viene la comunicación? A ver, lo captamos. Buenos días. Adelante.
17: Buenos días, doctor.
5: Buenos días, sí, adelante, lo captamos, lo estamos escuchando atentamente.
17: Bueno, habla con Alfredo.
5: A ver, Alfredo, ¿qué nos dices? A ver, lo escuchamos.
17: Bueno, yo creo que este fraude es un hecho por la intervención del gobernante de los Estados Unidos, de Donald Trump. Ese es un hecho, mediante su servicio de inteligencia norteamericana. Y está metido. Y la embajada norteamericana, verdaderamente que se ha paseado pues por el juzgado electoral, por el Palacio de Gobierno, por el Congreso de la República. O sea que ya ellos ya mandan aquí. Y Keiko Fujimori, pues eso es su servidor. Igual que Corina Machado de Venezuela. Son amiguitas. Ya mismo, Keiko Fujimori dice que Corina Machado es mi amiguita, queridísima. Un abrazo para él, porque nosotros servimos a nuestros patrones, dice, ¿no? Si salimos como presidenta, nos abrazaremos de punta a punta y serviremos a nuestros amos. Así dijo. Y eso, y no podemos revertirla, los peruanos. Entonces, de manera, si Keiko Fujimori va a tomar como gobierno, y estás advertido también, señor Fuentes, tienes que prepararte ya. Tu medio de comunicación va a ser clausurado. Esos sátrapas que hablan en medio de comunicación de los frenatracos en Sol de los Andes todos los sábados, con amenazas, con calumnias, con insultos, vomitando excremento, es que clausurar a ese emisora de Hernán Fuentes.
5: Onda Popular, bueno, no le demos importancia a esos personaje, no hay que hacerlo ni de referencia.
17: Señor Hernán, usted es un demócrata, ¿ya? Y le da espacio a todos, rapistas, fujimoristas, para que hablan en su medio, pero tiene una desfachatez de manifestarse alegremente. Y todos los líderes sindicales, gobernadores, o abren la boca, o presidentes de las comunidades, ya tienen su lista negra para que, como Alberto Fujimori, su papá, que gobernó junto con esa paramilitares, como lo eliminaron, es lo que va a pasar. Yo estoy en esa lista.
5: Ya, pero entonces, amigo Alfredo, a ver, escúcheme, Alfredo, escúcheme. Pero ya, pues, la gente que tiene convicción, que tiene firmeza, que tiene información, no hay que tenerle temor, ni tampoco, y al pueblo hay que decirle que esté firme, que tenemos que estar firmes, tenemos que estar latentes, y no dejarnos avasallar con esas expresiones. Eso siempre van a pretender hacer, y siempre lo han hecho, ¿no? Y hemos sabido pasar esos tiempos difíciles, mucho más complicados, ¿no?, en diversas épocas. Así que hay que seguir adelante, hay que seguir firme, pues, no dejarnos amilanar con ese tipo de expresión. Así que no darle importancia a esos personajes, bueno, ni siquiera mencionarlos, porque, bueno, es un favor gratuito que le podemos hacer. Bueno, a ver, entonces, ¿qué le parece el gesto de Keiko
17: Fujimori? Para terminar, yo no me asusto ni me alemino, ¿no? Yo he sido formado militarmente en la época con los oficiales de Juan Velasco Alvarado, así que no me asusto. Yo estoy para defender mi patria. Por eso discrepo con esos oficiales de la escuela militar que han salido de la escuela militar de Chorrillos. Esos son ineptos. Por eso siempre digo, ¿de qué manera se han ganado sus grados? Para ganar dinero. Pero sí son inmorales. Para ser coronel, general de brigada, general de división. ¿Cuál es su mérito que se han ganado? Me gustaría polemizar con eso. No me asusto. Soy buen soldado, formado con los oficiales revolucionarios de Juan Velasco Alvarado. Eso ya no existe. Esos oficiales ya fueron retirados, barridos, como se puede decir.
5: Eso muy bien, es que merece muy bien, amigo.
17: Renovar nuestras Fuerzas Armadas, señor Fuentes, de la Marina, de la Aviación, del Ejército y de la Policía Nacional. Barrer, inmorales. No tienen capacidad para poder defender esta patria rica que nos tiene, que Dios nos dio nacer y vivir en este territorio, señor Fuentes. Muchísimas gracias.
5: Muy bien, gracias a usted. La otra línea está en espera. Señor, buen día, adelante. ¿Nombre de qué lugar se comunica? Adelante, buenos días.
18: Aló.
5: Buenos días, nombre de qué lugar se comunica, adelante, buenos días.
18: Sí, muy buenos días, señor Hernán, acá de Lima.
5: A ver, desde Lima, a ver, adelante, ¿aló? Brevemente, por favor, sea breve y puntual, adelante.
18: Sí, mira, la verdad que yo sí quiero discrepar con unos temas que usted estuvo mencionando, ¿no? Con respecto, por ejemplo, a lo que pasó en Colombia, ¿no? Yo, la verdad que también me he quedado un poco decepcionado de la actuación de Gustavo Petro y Iván Cepeda. Porque, o sea, no pueden ellos abandonar a un líder, ni liderazgo. Por ejemplo, estoy viendo ahora a Evo Morales.
19: 6:40 con 40 minutos.
18: Estos miserables de Trump, de psicópata, quiere capturarlo ahí. Él está ahí en el Chapare, ¿no? Pero él no se corre, ¿eh? Porque él tiene que poderse correr a Rusia, ¿no? No, o abandonar, a dejar a su gente, ¿no? No, él hasta el final, vale, hasta él ahí se le ha dicho que va a su vida. Pero yo veo que parece que lo han asustado, lo han hecho, ¿no? Porque Trump miserable estaba diciendo que dice que iba a bombardear, pues dice que donde están los sectores, donde están las FARC, donde están las guerrillas, que iba a bombardear, y porque los acusan de narcotraficantes a todo el mundo, ¿no? Parece que eso lo ha asustado, porque eso lo dijo un día anteayer y justo ayer reconoce. O sea, pues a mí me parece tan mal, porque yo había visto movilizaciones ahí en Bogotá, que o sea, ellos sean su votante, la masa votante, que ya hasta el final, pues, ver el tema del escrutinio, que ya ver el fraude, pero estos señores han cedido, pues. Y para mí un líder que hace eso, queda mal. muy mal. El líder tiene que morir hasta el final, tiene que dar el ejemplo. Si no, para mí no sirve ese tipo de liderazgo. Lo noto cobardía. Y él lo tuvo como cobardía, al final lo habrán amenazado, ¿qué habrá pasado? Y no toca abandonar. Yo espero que el señor de JP, el señor Sánchez, no siga ese mal ejemplo, porque realmente si hace eso, yo estoy muy seguro que toda su gente de JP nunca más lo van a querer apoyar. Tienes que seguir hasta el final, porque yo también cuando escucho oyentes decir, ya qué. Usted, hermano, acá la prensa basura, yo también he llamado justo al día también exitosa, porque la cólera que vi. Y un poco más, Lucas le estaba diciendo ya, ayer le decía, diga, ¿no? De una vez decida, lo estaba obligando prácticamente. Entonces yo vi que por lo menos algo, el señor sí, no lo puso en su lugar, pero por lo menos le dijo, ¿no? Que, o sea, que él iba a estar ahí, ¿no? Espero que me dio tener una posición más fuerte, no más firme. Y igual a todos esos payasos, como dice la ciudad de Orno, estos títeres, estos delincuentes, yo también llevo con micrófono ahí.
5: Bueno, muy bien, amigo, lo hemos escuchado atentamente desde Lima. Claro, termina usted.
18: Es una vergüenza y se sonda y que dice que ya, que debe de una vez no aceptar. Yo la verdad que no, más bien, yo voy a ir con unos amigos, vamos a ir a esta convocatoria de este sábado, esta marcha aquí en Lima, porque mira, si el pueblo no se moviliza, ¿qué cosa sea? La gente va a estar de su casa haciendo la revolución. a mí me da risa a veces algunos amigos que dicen que son de izquierda.
5: Pues, bueno, la marcha está programada, está prevista para este sábado, ¿no? Este sábado... 27 va a ser en Lima, se está convocando en Lima y en todo el país, pero principalmente en Lima, ¿no? Para el día sábado próximo.
18: Claro, el sábado acaba de haber una convocatoria en la tarde, a partir de las 4 de la tarde, a Plaza San Martín y zonas aledañas hasta el Campo de Marte y todo cerca de Lima, ¿no?
5: Bueno, estaremos pendientes, amigo, a ver qué pasa, estaremos pendientes, estaremos atentos.
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18: Escuchándonos para ver qué hacemos y no hacemos. Si la gente no se moviliza, entonces ellos van a ir allá, mira, no, estos señores ya no, pues no, ya tiraron la toalla, va a decir. No podemos hacer eso, tenemos que, ¿no? Como nosotros que queremos a nuestra patria, de verdad, tenemos que...
5: Bueno, muy bien, amigo, muy bien, tengo el tiempo limitado, tengo muchas cosas. Muy bien, gracias a usted por su contacto.
18: Hermano, le digo, pues no, si no a nuestros compatriotas del sur hay que movilizarnos, hay que estar ahí hasta el final, porque no podemos aceptar este fraude. Bueno, eso es todo, muchas gracias.
5: Muy bien. Bueno, amigos, como los habíamos indicado, vamos a poner a consideración, recordándoles como siempre, a ver, a los amigos que todavía no lo tienen registrado o algunos no han podido tomar nota de los números de contacto, los números con los cuales se pueden comunicar son estos dos números que están en pantalla. A ver, les voy a recordar una vez más a quienes todavía no lo tienen en los números registrados en su teléfono, no lo tienen ahí o anotado, ¿no? Los números con los cuales se pueden comunicar son los siguientes. A ver, tome nota, dejen de llamar al número interno. El número interno permanentemente, bueno, llaman ahí y quieren salir por ese número. Ese número está desconectado, no sale al aire. ¿Con qué números pueden salir al aire para sus opiniones en este momento en vivo, en directo? Estos dos números que están en pantalla de su televisor, de su teléfono móvil o de su computadora. ¿Cuáles son? A ver, les recuerdo, tome nota. La primera línea, 900-10-82-59. Reitero, 900-10-82-59. La otra línea, 980-74-95-90. Reitero este último, 980-74-95-90. Esos dos números que están ahora en pantalla, esos dos números son para las comunicaciones en vivo, en directo. El otro número es interno, pues a partir de las 10, de 10 a 11 estamos ahí, bueno, para asuntos legales, para asuntos personales, precisamente para compartir con ustedes, ¿no? Internamente. Bueno, ahora sí, vamos a compartir lo que les he prometido. Interesante, lo de Colombia, lo que había adelantado. Muy interesante la explicación. Hay que entender, la realidad peruana es distinta. La realidad de Colombia es otra, muy distinta. Hay particularidades que tenemos que saber entender, comprender. Precisamente, el candidato presidencial de la opción de cambio, de la opción progresista, acaba de admitir los resultados, acepta los resultados, pero da una explicación interesante de cómo el imperio norteamericano ha venido teniendo injerencia en las elecciones, al igual como aquí en Perú y en otras partes. Da una explicación interesante, escúchenlo y les recomiendo. Lo quería lanzar ya con minutos antes, pero hay insistentes comunicaciones, por eso les di otro paréntesis para las comunicaciones. Vamos a ir a la pausa, pero antes de ello, queremos una cosa importante aquí en Juliaca, en la región de Puno. Nos acaban de comunicar en este momento

0: a los familiares de Mariluz Chavara. Por lo menos durante el tiempo que lo hemos conocido, lo hemos visto, lo hemos conocido siempre, una mujer luchadora, batalladora, bien, bien firme en sus ideales, en su consecuencia. Bueno, ¿qué más podemos decirle? A ver, las cosas se presentan así, se dan de esa manera. Y creo que todas las organizaciones gremiales, sociales aquí en Juliaca lo conocen, lo saben. Que no solamente ha estado, digamos, bregando, luchando por todas estas reivindicaciones del pueblo, no solo en Juliaca, sino también en diversas provincias de la región de Puno. Una vez más, nuestra solidaridad y nuestras condolencias a todos los familiares y a todas las personas cercanas, allegadas a la familia de Mariluz Chavara.
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0: Es decir, ponen en marcha todo un aparato, ¿no? En todos los ámbitos. O sea, física, psicológicamente, por todo lado actúan. Por eso es impresionante, por eso es, unos dicen, inclusive algunos analistas, comentaristas, cómo es increíble o admirable cómo gente del pueblo, gente que a veces ni siquiera tienen, algunos, me refiero a algunos, no son ni siquiera millonarios aquí en las regiones, en las provincias, siendo inclusive pobres, algunos, lamentablemente, terminan apoyando a esos potentados. O algunos que tienen, de repente, algunos bienes, tienen unas dos, tres propiedades por ahí, algunos carritos, ya, bueno, se creen ya millonarios, se creen potentados, se creen poderosos. Y se convierten en cómplices de esos asesinos, de esos genocidas, de esta corriente de derecha, llamada de derecha políticamente. Y representado acá en Perú, en el fujimorismo, en Renovación Popular y en otros de sus cómplices. ¿Cómo podemos, gente del pueblo, estar apoyando a esos? No tienen sentimiento patrio, no sienten por nuestro país, no sienten realmente por nuestros pueblos. Son unos vendepatrias, son traidores históricamente. Mira, fíjense cómo fue antes territorialmente nuestro país, nuestra patria. Extenso, por el norte, por el oriente, por el sur, por todo lado. Han terminado con el entreguismo.
1: 6 de la mañana con 50 minutos.
0: Militares que se han enquistado desde antes y después, desde los inicios de la República. Por más de 200 años han hecho lo que les viene en gana. Han negociado en esos conflictos, confrontaciones que hubo. Simplemente han terminado siendo unos cobardes. Cobardes. Han terminado entregando nuestros territorios a uno y a otro país, y todavía firmando tratados, firmando convenios vergonzosos, humillantes, a excepción de unos cuantos hombres que realmente han luchado y se han declarado en resistencia. Eso durante la vida republicana estoy hablando, no antes, porque antes de la República, de la denominada República, hace más de 200 años hemos tenido hombres que han entregado su vida. Ya, bueno, ya no los vamos a mencionar, tantas veces lo hemos referido, lo hemos mencionado, ustedes también lo conocen. Estamos hablando del periodo republicano, ¿no? Cómo han entregado, cómo han terminado entregando nuestros recursos, nuestros territorios, grandes extensiones de territorios, por todo lado. En los momentos más difíciles han terminado siendo los entreguistas. Ahí están los casos, cómo territorios por el norte, al lado colombiano, ecuatoriano, Brasil, aquí en el sur, ni hablar. Es decir, todos esos, ¿quiénes han hecho? Estos gobiernos de derecha, esos gobiernos. Es que ¿por qué? ¿Por qué se han enquistado estos gobiernos de derecha, estos gobiernos? Porque han sido, pues, herencia, ha quedado la herencia virreinal, colonial, de los invasores españoles. Esos no querían

0: estaban en contra, estaban en desacuerdo con la independencia de nuestro país. Con esa denominada independencia de esos años, de esos tiempos, estaban en desacuerdo. Pero a pesar de que eran contrarios, estaban con los españoles, estaban con los invasores, apoyaban a ellos, pero después se acomodaron y se enquistaron en las altas esferas del Estado, del gobierno, desde los inicios de la República. Y eso se ha ido transmitiendo de década en década, de generación en generación, hasta estos tiempos. Mira, ¿quiénes ahora son las cabezas visibles de esta derecha, de esta ultraderecha? Mira, estos vendepatrias como el fujimorismo, López Aliaga, ahí estamos viendo a esos militares, por ejemplo, como Jorge Montoya, Cueto, el Porqui, todos esos, esa gente, ¿no? Esa casta. Castas se han enquistado en la Fuerza Aérea, en la Marina, en el Ejército. Ellos controlan, ellos tienen el manejo de esas cúpulas, hasta ahora. Cuando estuvieron en contra de la República, pero después se presentan de boca para afuera como los que ellos son de los que defienden la patria. Y a la tropa, en los ejércitos, en la Marina, en la Fuerza Aérea, en el Ejército, solamente nos quieren a la gente del pueblo. ¿Para qué? Solamente para la tropa, para estar ahí a su servicio, a su mandato. Los utilizan, los emplean para sus intereses. Eso es la realidad, amigos. Eso es la realidad. Históricamente ha pasado así. Y así se han ido repitiendo, replicando, año tras año, década tras década. En estos más de 200 años han gobernado esos mismos grupos de poder. No les importa, no tienen un sentimiento patrio. ¿Cuántas veces, inclusive, los propios historiadores, los propios investigadores han referido cómo estos gobernantes vendepatrias han sido unos entreguistas de primera en momentos difíciles, críticos? Por ejemplo, cuando se dio la guerra del Pacífico con Chile, donde los chilenos estaban haciendo lo que les da la gana, estos grupos de poder, para no perder sus privilegios, para no perder sus intereses, inclusive ofrecieron a esos invasores y agresores chilenos, le han ofrecido hasta sus hijas. Así les han entregado. Así. A cambio de que no los toquen sus intereses económicos personales. ¿Por qué? Porque estaban haciendo una serie, quemaron documentos históricos en la Biblioteca Nacional, en diversos centros de investigación, inicialmente documentos y una serie de, diríamos, de recursos o, diríamos, patrimonios históricos. Han sido quemados, incendiados, todo por las consecuencias que en diversas partes, ¿eh? Principalmente en Lima. Y esos potentados que ahora dicen defender la patria, que se adueñan de diversos estamentos del país, del Estado, han terminado así vergonzosamente. Han llegado a esos extremos. Entregarle a sus hijas y para que las violen, para que hagan lo que les da la gana. Hasta creo a sus mujeres en algunos casos. Así cuentan, a ver, por eso pero requiere, amigos, ¿cuántas veces les recomiendo? Requiere estudiar, leerlos. Pero la historia real, pues, no lo que nos enseñan en los colegios, en las escuelas. Porque nuestros profesores, nuestros maestros también están bastante desinformados, limitados en sus conocimientos, en su información, a excepción seguramente de algunos sectores. ¿Por qué? Porque también nos han dado esa enseñanza, a nuestros maestros les han dado esa enseñanza oficial, una enseñanza tergiversada, distorsionada. La historia real, la historia verdadera, está en los investigadores que han hecho diversos estudios, a tantos hombres que hemos referido, ¿no? Tantos hombres. Realmente es terrible. Entonces, frente a todo eso, ahora ha habido proceso electoral aquí en Perú, proceso electoral en Colombia, elecciones en diversos países. Estados Unidos, el imperio norteamericano, ha estado en estrecho contacto con estos sectores de derecha, con estos candidatos de la derecha de los potentados, en Colombia, en Perú, en Honduras, han hecho también fraude, todo. Entonces en Colombia ha ocurrido algo parecido a lo ocurrido acá en Perú. El resultado final es un estrecho margen, prácticamente un empate técnico en Colombia. Pero no ha sido realmente el que ha ganado también son las fuerzas de cambio, son las opciones de cambio, pero han habido manipulaciones. Manipulaciones abiertas, igual como estamos viendo acá en Perú. Ha habido la injerencia de la CIA, injerencia de la embajada norteamericana en Colombia, aquí en Perú. Los servicios de inteligencia, la DEA, todos esos han desembolsado dinero, recursos, todo. Han manipulado de diversas maneras, de diversas formas. Y exactamente ahora lo que quiero es compartir, porque el tiempo se nos va a ir, quiero compartir, a ver, la declaración del candidato presidencial Iván Cepeda, que ha obtenido más de 13 millones, casi un empate. Entonces él dice de que, por ejemplo, él inicia, como lo van a escuchar, señala lo siguiente: para evitar más violencia, más problemas, porque Colombia ha vivido décadas de violencia. Décadas de violencia. Inclusive en Colombia, tomen en cuenta, a diferencia de acá de Perú, Estados Unidos ha impuesto el denominado Plan Colombia en complicidad con los gobiernos traidores de la ultraderecha en Colombia. Ahí han hecho lo que les da la gana en décadas anteriores, porque había movimientos insurgentes, guerrillas, que estuvieron en diversas épocas a punto de, bueno, había inclusive una etapa de equilibrio estratégico militar en Colombia. Estaban por tomar el poder, pero Estados Unidos ha hecho todo lo posible y lo imposible por contrarrestar, por detener ese avance de las organizaciones militares del sector popular. Se han declarado en guerra. Habían movimientos como anteriormente el M-19, luego las FARC, las Fuerzas Armadas Revolucionarias, a quien inclusive el propio Fujimori Montesinos le vendieron 50.000 fusiles, armas. Y aquí en Perú nos hacían creer, estamos luchando contra el terrorismo, y ellos vendían armas, Montesinos y Fujimori, a los grupos terroristas en Colombia. Después estuvo otra organización armada, el ELN, el Ejército de Liberación Nacional, que hasta ahora está latente en Colombia. Es una particularidad distinta a lo de Colombia. Entonces lo que dice Iván Cepeda, el candidato presidencial que acaba de disputar esta elección, dice de que para evitar la violencia, para evitar mayor crisis, mayores problemas, reconozco los resultados, pero ahí explica y lo le da prácticamente
1: 7 de la mañana en punto
0: en su pronunciamiento a nivel internacional, señalando de que aquí ha habido injerencia del gobierno imperial, injerencia externa, injerencia del gobierno de los Estados Unidos, y lo dice con nombre propio de Donald Trump, no lo oculta. Eso es apreciable, eso es importante tomarlo en cuenta. Lo que no ocurre acá en Perú, las movilizaciones, las protestas y las cabezas, comenzando por Roberto Sánchez y otros, no sé si tienen temor, tienen miedo de decir la injerencia norteamericana. Tienen temor de decir de que fuera ese embajador yanqui. Las protestas no se escucha, no se capta. No se dice eso. ¿Por qué tienen temor? ¿Qué cosas? ¿Se les caen los pantalones o qué pasa? No se escucha, hablan nomás, bueno, fraude, todo, no, está bien, todo eso. Pero no dicen, no hablan y no cuestionan y no piden a este gobierno de que ese embajador yanqui debería ser expulsado inmediatamente porque ha tenido injerencia en diversas ocasiones. Se ha dado la osadía, o en otras palabras, se ha dado la conchudez de amenazar inclusive para la compra de aviones. Ahora en el tema electoral, para meter la mano, para tener injerencia en Palacio de Gobierno, en el Jurado Nacional de Elecciones, reuniones secretas por acá, por allá, es decir, maniobrando todo el proceso electoral aquí en Perú. Y Roberto Sánchez y otros deberían ser los primeros en poner coto a eso, o en denunciar, pública y abiertamente. Eso no.
1: 7 de la mañana, con un minuto.
0: Por eso, esa es la razón del por qué les estoy tratando de compartir precisamente este pronunciamiento, para que tomen en cuenta, porque eso es importante y eso es valorable. Tiene mucho valor. Tiene mucho valor. A nivel, no solo a nivel interno, sino a nivel internacional.
1: 7 de la mañana, con un minuto.
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0: Se nota, se capta de que tiene convicción ideológica y política. Y es un hombre firme. Es un hombre firme. Que quien realmente lo diga así clara y abiertamente. A ver, vamos a pasar inmediatamente. A ver, son pocos minutos, por lo menos lo veremos una parte, porque es Gustavo Petro el actual presidente. Más que esa votación. O sea, lo que implica de que hay mayor respaldo, mayor. El problema está en cómo han manipulado todas las cosas. Eso es importante tomar en cuenta, lo que dice. Paso a paso, a ver.
3: España presidencial. Durante este proceso, denunciamos la abierta e indebida injerencia extranjera en los asuntos internos de Colombia. Particularmente, las intervenciones
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3: de Estados Unidos y en particular las intervenciones del presidente Donald Trump a favor de la candidatura de Abelardo de la Espriella.
0: Está lo importante y el punto creo central. Acaba de reconocer el resultado, pero al mismo tiempo acaba de denunciar públicamente a nivel internacional la injerencia, la intromisión en este proceso electoral del imperio norteamericano, y principalmente del gobierno de Donald Trump, a favor del candidato de la derecha, con una serie de actos, con una serie de medidas y acciones. Ahí está, la valentía, la firmeza, y eso es valorable, ¿eh? Lo que no está ocurriendo aquí en nuestro país. Reitero una vez más, hace rato las diversas organizaciones políticas, gremiales, sindicales, a nivel nacional, debieran de pedir y protestar para que ese embajador sea expulsado. Hace rato todavía se sigue paseando libre y campantemente acá en nuestro país por todas estas manipulaciones e injerencias que tuvo acá en Perú. Y ningún líder, ningún representante, por lo menos, ha tenido la valentía, la firmeza de denunciar ese hecho públicamente. Y menos ahora la injerencia extranjera, como lo acaba de denunciar aquí en Colombia.
3: De la Espriella. Asimismo, denunciamos que la campaña de la Espriella llevó a cabo una masiva operación de compra de votos destinada a alterar la libre expresión de la voluntad popular. También advertimos que usó sofisticadas estrategias de manipulación mediante tecnologías de inteligencia artificial. No aceptamos esas prácticas que han lesionado la transparencia de este proceso y cuestionan la legitimidad del nuevo gobierno. Continuaremos esclareciendo estos hechos, por supuesto. En cambio, debo decirlo, a lo largo de esta campaña hemos actuado con la convicción de que la política debe ser un ejercicio de dignidad, de coherencia y de servicio al pueblo. Por eso, de nuestra parte, llevamos a cabo una campaña totalmente limpia, transparente y respetuosa. Una campaña que no hizo concesiones a la política convertida en espectáculo, ni a las alianzas inescrupulosas, ni a la compra de conciencias, ni a la práctica que degrada la democracia y envilece la voluntad popular. Rechazo que a nuestro electorado se le acuse en forma irresponsable y peligrosa de ser tributario de un, entre comillas, voto fusil. Esta es parte de esas campañas que ilustran la política sucia que se ha venido practicando en contra nuestra. De ahí que desde el comienzo de este proceso afirmé con absoluta claridad que mi vida política ha estado guiada por ideales, principios y compromisos éticos irrenunciables. Siempre he considerado importante los votos, por supuesto, porque expresan la voluntad soberana de la ciudadanía. pero igualmente importante, debo decirlo, es la manera como esos votos se obtienen. No todo vale en la lucha democrática. Por esta razón, tampoco traicionamos nuestro programa. No renunciamos a nuestras propuestas, ni cedimos ante quienes pretendieron que para aceptar cierto tipo de simpatías yo debía atacar al presidente Gustavo Petro o desconocer el proyecto de transformación social que hemos defendido durante años. No me he maquillado ni he dejado de ser coherente con nuestra propuesta política. Tengo una personalidad y una voz auténtica, pero también tengo lealtades construidas sobre principios y convicciones. Hechas estas precisiones, ha llegado entonces el momento de afirmar que asumimos con serenidad, responsabilidad y total firmeza, sobre esto no debe caber duda posible, el papel que las circunstancias nos demandan. Ejerceremos una oposición democrática, vigilante y constructiva, pero también resuelta e inquebrantable cuando se trate de defender los derechos del pueblo. Estaremos junto a las comunidades, en los territorios, en los barrios populares, en el campo y las ciudades. Asumiremos, de ser necesaria la resistencia y la desobediencia civil pacífica. Acompañaremos las luchas sociales, las causas de la juventud, de las mujeres, de los trabajadores, de los pueblos étnicos, del campesinado, de las capas medias. A De la Espriella y al nuevo gobierno le decimos con toda claridad que ninguna política de recorte fiscal puede incluir la destrucción de las conquistas alcanzadas por el pueblo colombiano, ni del salario vital, ni de la reforma agraria, ni de las pensiones para adultos mayores, ni de la matrícula cero para estudiantes de universidades públicas, ni en general de las grandes transformaciones sociales logradas.
1: 7:10 a.m.
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0: Por la unidad sindical clasista, SUTEP Regional Puno convoca a sus agremiados a participar en la quinta convención regional de sindicato unitario de...
1: Buenos días, amables oyentes de Radio Onda Popular. Hoy, domingo 28, retornamos a nuestro programa Voz Magisterial, órgano informativo de SUTEP Regional Puno. Saludar a toda la comunidad educativa, a todos los oyentes, al magisterio de la región de Puno, de distintos niveles, modalidades y de todo de educación básica regular. Bien, el día de hoy tocaremos temas importantes porque es una situación de necesidad. En estos días es necesario también pronunciarnos con respecto a los fenómenos que ocurren en Latinoamérica. Es como decir, tenemos un pronunciamiento con respecto a lo que ocurre en nuestro país, en el país vecino venezolano. Solidaridad con el pueblo venezolano frente al terremoto sufrido. Ante el doble terremoto que ha afectado al hermano pueblo venezolano, el Sindicato Unitario de Trabajadores en la Educación del Perú, SUTEP, en representación del Magisterio Nacional, expresa su más profunda solidaridad con las familias que hoy enfrentan momentos de dolor, incertidumbre y pérdidas. Hacemos llegar nuestro especial y fraterno abrazo de fortaleza a los maestros y maestras y a todo el pueblo venezolano. Compartimos la preocupación y extendemos nuestra solidaridad a las familias venezolanas que residen en el Perú, con la confianza que la unidad, la organización y la solidaridad de los pueblos se pondrán de manifiesto para superar esta difícil circunstancia. El magisterio peruano a través del SUTEP reafirma los históricos lazos de hermandad entre nuestros pueblos.

sobreponerse a esta dura prueba con la dignidad y la resiliencia que lo caracterizan. Muy fraternalmente, el Comité Ejecutivo Nacional SUTEP del Perú, que lo encabeza el compañero Lucio Castro Chipana. Bien, es necesario, compañeros, manifestar de que en estos días, manifestar antes que así tan fresquito nomás, todos conocemos, sabemos, ya por diferentes medios de comunicación, sea escrito, hablada, cualquiera de los asuntos, es que al glorioso SUTEP, los ex dirigentes del SUTEP Nacional, en comparsa con el CONARE-MOVADEP y gobierno de turno, han empezado a echar barro, calumniando, difamando, distorsionando la información concreta y real. Eso obedece a simple resentimiento, un aspecto de renegado social y algunas situaciones subjetivas que no están al contexto de la realidad o de la veracidad. Compañeros, sutepistas de la región de Puno, señores padres de familia, esas informaciones tendenciosas de forma negativa al histórico y glorioso SUTEP como patrimonio histórico de nuestro país, que el próximo 6 de julio cumple 54 años de vigencia junto al pueblo peruano. Ya habíamos reiterado, hemos tenido aspectos positivos como también aspectos negativos. Hay que reconocer qué es lo que ha trascendido y cuáles son los aspectos que hemos tenido cuestiones negativas también. Y eso de caballeros, de pacto con ética social pública, el quien no hace nada nunca va a errar desde ese punto de vista se menciona. Pero desde la pandemia para adelante, sin entrar a huelgas indefinidas de prolongada de tiempo y espacio, se logró muchos aspectos. Ejemplo pondremos, aunque con dolor, aunque se reirán, el tema de la iniciativa legislativa, pese que no se tiene esa facultad, pero el equipo técnico del SUTEP lo hizo, el tema del CTS al 30%, modificar un artículo del 14 al 100%. Esto, por insistencia, se ha logrado a través del poder legislativo y el ejecutivo en los entonces que se encontraba al frente el señor Castillo Terrones. Bueno, ese aspecto. Otro aspecto, en plena pandemia también se ha modificado el artículo 16 de la Constitución Política, que en donde se mencionaba como servicio el tema educativo. Ahí se modifica como un derecho fundamental inherente a la persona humana y como mínimo se ha establecido una cifra, como mínimo el 6%. Bajo ley también fue modificado. Y otros aspectos reivindicativos que a la fecha se tiene, que obviamente no es lo suficiente, es insuficiente. Por eso la lucha continúa. En estos últimos días, estamos ya finalizando el mes de junio y quedará también unos 8 o 7 días hábiles para finalizar la negociación colectiva con la patronal, dada obviamente conforme al artículo 28 y su respectiva ley de negociación colectiva, el sindicato unitario está en ese proceso. Y siendo así, en ese proceso ya prácticamente un avance se ha anunciado el nombramiento para los auxiliares de educación en el próximo año. Los hermanos o compañeros auxiliares de educación, obviamente los contratados, tienen la mayor posibilidad y obviamente tienen que alistar su CV, su currículum vitae, para este proceso de nombramiento. Ya lo sabemos, de que el SUTEP lucha de manera multifacética, no de carácter sectario, ni menos de carácter
aislado, sino viendo todos los agentes y sujetos al sector educación deben ser dignificados. Por eso también no se ha obviado, no es de carácter sectario ni marginal el tema de pensiones dignas para los compañeros cesantes y jubilados de todo el país. Hoy está en camino, se ha consolidado ya en la parte de manera parcial, y esto tendrá que bajar a las regiones de educación y a las UGELs para actualizar los datos concretos, actualizados la relación nominal de los cesantes y jubilados y también información en qué régimen se encuentran en una determinada UGEL, y esto será centralizado, y esto en la primera semana de julio se estará consolidando y luego dar paso a la reglamentación. Esto no queda ahí, la lucha es a diario, compañeros, de todos, de los activos cesantes, que se llame o cual se llame las configuraciones de los hermanos cesantes, jubilados, eso es un asunto subjetivo. Lo esencial, lo objetivo es lograr su reglamentación con presupuesto. Caso contrario, sería letra muerta. En ese espacio nos encontramos. Y por tanto, los que digan que el SUTEP tiene su partido, el SUTEP no tiene partido político. El SUTEP claramente es un frente único como tal. Obviamente tenemos todos utepistas tenemos nuestros principios universales que nos rigen, por ejemplo, la lucha de clases. Ese principio es de carácter irrenunciable, donde se manifiesta que un patrón y la clase trabajadora, la patronal y la clase trabajadora, hay veces se dice, son situaciones de carácter irreconciliable, pero es necesario, el SUTEP tiene que hablar, tiene que dialogar con el Estado, con la patronal. Caso contrario, ¿cómo se solucionaría los aspectos reivindicativos del sector de educación y del magisterio nacional? Entonces, está claro, el SUTEP mantiene su independencia política y su carácter de frente único. Así es que allá los señores o individuos o sujetos que quieren hacer consentir cuestiones falacias, injurias, calumnias, no pasa nada. Eso queda como el cauce del río, continúa su cauce. El SUTEP sigue adelante con todas las características que se tiene. Eso por un lado. En otro contexto, también es necesario manifestar estas situaciones de crisis geopolítica internacional. ¿Cómo no? La realidad ha hecho trizas la teoría del fin de las historias hace buen tiempo. Mucha gente cree de que toda la vida va a imponer el sistema capitalista con su modelo económico y con otras estrategias o tácticas. No, no hay cosa que sea infinito, eterno. Como alguien dijo, nada es eterno, todo está en movimiento. Como tal es así, entonces pues ningún sistema económico es eterno. Y por tanto la lucha de clases tiene ahí su perspectiva, así que algún día la justicia social tiene que instaurarse en nuestra planeta Tierra y particularmente en nuestro país. Que digamos que hoy nos encontramos con justicia social es falso. Hay exclusión, manipulación, organizaciones criminales por todo lado, que obviamente eso se llama el pragmatismo puro, donde rinden culto a la economía, al dinero, a la plata, a la ganancia. En ese estadio o en ese camino están mucha gente, muchas organizaciones, muchos colectivos. Hemos escuchado decir, el pueblo salvará al pueblo. Esa expresión corresponde
a términos o condiciones de perennizar a este sistema. Por un lado manifiestan eso y por otro lado desorganizan, despolitizan, van al asunto de subjetivismo. ¿No? Esa situación preocupa. Por esa razón, el nuevo orden mundial, es como decir, el nuevo orden mundial post-unipolaridad estadounidense se encuentra en transición con los siguientes aspectos o características, de los cuales mencionaremos de algunas de ellas. Porque sí o sí, Perú es patio trasero de Estados Unidos, de sus organizaciones que lo defienden y que son parte de esta situación. Por ejemplo, diremos, la crisis orgánica del capitalismo, la incapacidad de reproducirse en términos de ganancias, el modelo de producción, las relaciones de trabajo y la agudización de las pugnas comerciales. Estos temas son que tienen que ver que ya no es igual que se cree el único tigre o el único dueño de la planeta Tierra, los cascos, o sea, los estadounidenses, con sus gobiernos antihumanos y salvajes. Y obviamente lo ramificó en todos los países de América del Sur y en el Perú también, por esa razón por la cual operan muchas ONGs, muchas organizaciones. Entonces, ahí vamos a indicarle, quedó atrás el sueño imperial de Wilson de desmantelar estados e instalar una diplomacia yanqui de falsos ideales, paz y libertad. En otras palabras, estamos indicando, paz y libertad quiere Estados Unidos, pero paz y libertad va a haber cuando haya justicia social, cuando haya igualdad, cuando haya igualdad de oportunidades. Pero sin embargo, hoy campea la discriminación racial, humano, de los derechos, de todas esas situaciones. Es un asunto puntual, un aspecto. Otro aspecto, otra de las características. Mira, la situación mundial se expresa a lo que Antonio Gramsci manifestaba o decía. Cuadernos de la cárcel acerca de los monumentos críticos. Cuando lo nuevo no termina de nacer y lo viejo no termina de morir. En ese claro oscuro problema, o podemos identificar a los monstruos. Y esos monstruos obviamente son antihumanos que por bla bla solamente dicen paz y libertad cuando esto está lejos del contexto. Ahora, como confirmación de lo escrito por el pensador italiano, tenemos neofascismos, la masacre al pueblo. Y a nivel mundial, pues, ¿quién masacró al pueblo palestino? ¿Quién? ¿De dónde provenía? Como también amenazas nucleares, militarismos, las guerras e invasiones. Esas circunstancias son de ca permanente. De eso no se salva el Perú. Razón por la cual, con ese cuento de soberanía, con ese cuento de paz, tranquilidad, adquieren aviones sin licitación pública, con un precio que el vendedor pone el precio y el comprador no dice ni rebaja ni cuáles son las condiciones. Esa es la realidad hoy en nuestro país y también a nivel mundial, ¿no? Entonces, en otras palabras, son varios los centros del poder a escala global. En otras palabras, es un multicentrismo. Es una lucha por posesionar un dominio y una ampliación de sus propias fuerzas. En ese sentido, queda claro que no es un escenario homogéneo sino inestable, ¿no?
Esas son las situaciones, pero las tendencias constatan países emergentes de distinto alcance. Por ejemplo, la India sobresale en las definiciones. También la capacidad militar geopolítica de Rusia, los países conformantes del grupo del BRICS, aunque desiguales en su proyección, se encuentran en juego de movimientos a escala internacional. Como también destacan en el tablero multiétnico la disputa entre el imperio norteamericano y China. Bueno, ese tema China-norteamericano es totalmente capitalista, expoliador. China, mucha gente, abajo los comunistas, dice. ¿Qué país es, en estos momentos es comunista? Amables oyentes, ¿qué país en estos momentos es comunista? Interesante, creo que al número que conocen podrían manifestar y llamar. China, claro, su gobierno, su partido es comunista, pero su modelo económico es distinto, ¿no? Esa es una apreciación desde voz magisterial como órgano informativo de SUTEP Regional Puno. Otro asunto. La crisis geopolítica nos convoca a la necesidad de encontrar nuevos mecanismos de gobierno global más representativos, viables y democráticos para un equilibrio post-unipolar. Bueno, ahí salta de lo ya conocemos, la guerra entre Rusia y Ucrania responde a una compleja trama de causas históricas y geopolíticas, donde la aspiración ucraniana de integrarse a la OTAN y a la Unión Europea han sido percibidas por Kremlin como una amenaza directa a su fuerza regional. Entonces, las cosas siempre están movidas a nivel internacional. Este conflicto, pues, ha configurado la geopolítica global, fortaleciendo la alianza entre Estados Unidos y Europa, que han respondido con sanciones severas y adicional apoyo militar a Ucrania, mientras se agudiza las tensiones con potencias como China. ¿No es cierto? Entonces, la agresión de Israel contra Palestina, especialmente en Gaza, refleja la violencia estructural contra el pueblo ocupado en el marco de la década de la colonización, las violaciones sistémicas de los derechos humanos, entre otros aspectos. Esa situación se refleja, obviamente, cómo se desarrolla el asunto de el neoliberalismo y el tema de mercantilización en nuestro país. Eso es en realidad, en concreto. Ahora bien, amables oyentes de Radio Onda Popular, hace poco, ya prácticamente hoy, con la situación ¿cómo se dice? De las elecciones llevadas a cabo en nuestro país, tanto la primera y la segunda vuelta, y luego vienen las elecciones vecinales de gobiernos regional y locales. El escenario, ¿en qué circunstancia nos encontramos? La población, incertidumbre, asqueado, preocupado, desconfiado de lo que pasa en nuestro país. Está claro. Cuatro oportunidades con el presente año, el fujimontesinismo y con sus aliados del Sendero Luminoso, a la mala, con diversas estrategias, capturan el poder político. Aunque los quinquenios anteriores también han estado, sin ser elegido, han estado en el poder ejecutivo. Producto a ello, el Congreso de la República actual ya
ya por concluirse, ya prácticamente muchos de ellos ya se han despedido, todos ellos han encaminado camino limpio para el siguiente gobierno. Tribunal Constitucional, Jurado Nacional de Elecciones, Oficinas Nacionales de Procesos Electorales, Oficina Descentralizada de Procesos Electorales, hasta RENIEC, en comparsa a la captura del poder político. No les importa que votaron o no votaron. Así de simple. Se corroe también la primera vuelta, ha sido con fraude. Entonces la pregunta es, si es fraude, entonces también senadores y diputados serían producto de fraude. Ahí, ¿cómo es esta situación? La situación política, la polarización, el descontento social a ultranza crece. Que muchas personalidades, así negociantes, comerciantes, transportistas, mototaxistas, ¿qué manifiestan? Ya estamos en tiempo de coloniaje, de avasallamiento. Y por tanto, ¿en dónde queda y cómo queda la famosa independencia política? ¿Somos libres? ¿Somos independientes? ¿Estamos retornando hacia siglos atrás, donde una persona, donde un grupete de personas manipulan, hacen lo que quieren? Así, a esa escala estamos retornando. Repetimos nuevamente, esta es una alianza. Hace 4 años, hace más de 20 años atrás, casi 20 años, en componenda, que más antes decían electoreros, cabezas de ánfora, esos señores han jugado un rol importante para que se perennice esta desgracia al Perú. Pobre nuestro Perú, qué pena nos da nuestra patria. Así, esas encuestas ahora, ¿qué te parece el Perú? Pregunta un encuestador, me da pena. Desgracia. Eso es a 80, 90% de respuestas. ¿No? Entonces, ahora ahí, ¿qué encuadra? ¿Cuál es la perspectiva para dar salida a esta hegemonización de la ultraderecha en el Perú? Teniendo en consideración este último quinquenio del gobierno de Pedro Castillo, con 4 presidentes, Dina Boluarte, después el siguiente, carambas, ahora el Congreso de la República se pone al servicio de los poderes fácticos del país, de nuestra patria. La discriminación, retornar, ejemplo, para las militares y policías del país, las leyes se dan sin necesidad que tenga reglamentación. Para otros sectores, de manera hipócrita, con dolor, inclusive como si fuera un logro o como si estarían haciendo favor, aprueban, pero sin fondo, sin presupuesto. Ahora, seguir martirizando estos días permanentemente en todas las provincias de nuestro país, en nuestra región, los hermanos cesantes y jubilados, no hermanos, nuestros maestros cesantes y jubilados, preocupados en qué momento se va a dar luz verde y su aplicación y mejore las condiciones económicas. Y eso sea generador para buena salud, para buen estado emocional de nuestros maestros. El sistema capitalista es gravísimo. No dan prioridad a la niñez ni a los viejitos, a los ancianos. ¿A quién dan prioridad? A sus socios, a sus nexos, corruptelas, a las organizaciones criminales.
Si eso parte del Ejecutivo y del Congreso, también refleja a otras organizaciones descentralizadas, gobiernos regionales, provinciales, municipales y otras instituciones del Estado. Eso es el sistema capitalista, eso es su característica casi normal y natural. Por eso es que lo que se pregona, un nuevo orden social, una nueva república. Eso es en concreto, pero de manera coherente, no como otros a través de las ciertas ONGs, haciendo comparsa, deteniendo, disimulando como la bestia. Triste es la realidad de ser reptiles, ¿no? Ahí queremos mirar otra opción que dice lo siguiente. El SUTEP, pues no solamente también es de carácter reivindicativo, mirada más allá. Por eso en una asamblea nacional se surge, se funda, se origina un frente social por el Perú. Un frente social por el Perú, que obviamente esto se descentraliza, un frente social por las regiones, por las provincias y por los distritos, para analizar, plantear ante las diversas necesidades, ante las diversas demandas de la población, del sector educación, salud, producción agropecuaria, centralizar como una lucha colectiva e integral frente al gobierno de turno que esté en el poder, que esté en el gobierno. Eso es el asunto. Por eso que el futuro del Perú está en riesgo con estas situaciones que se ve. ¿Qué se frustra? La salud de los miles de millones de niños que actualmente se encuentran en anemia, jóvenes también con problemas de anemia, jóvenes y señoritas con título profesional sin chamba o trabajo. La salud del pueblo peruano es totalmente decadente, como alguien decía. Enfermarse es lujo, es exponerse ante las instancias de salud, sea clínica, hospital, salud, cualquiera que fuere, hasta en curanderos, es para que seas objeto de asalto. Así es, asalto económico. Vas a un laboratorio, a una clínica, te dicen esta y esto, etcétera, y al final no se resuelve el tema de salud. Y por otro lado viene la amenaza tan grande por las redes sociales, por diferentes medios de comunicación, los tipos de alimentación totalmente transgénicos o inorgánicos para maltratar la salud de todos los peruanos. Esa es otra ruta. Por otro lado, también se abandona. Por eso que el Frente Social no es solamente repancista o reivindicativo para el magisterio ni sector educación, sino es de carácter multifacética, igual que el glorioso SUTEP. En primera prioridad, obviamente, el gobierno que se sienta o que empiece su periodo, el pueblo debemos reclamar. Reclamar y luchar en forma integral contra la inseguridad y criminalidad organizada, venga de donde provenga. Pero yo creo que la criminalidad nacional y transnacional, callejera, gubernamental y las economías ilegales deben ser combatidas, promoviendo en su lugar actividades lícitas y formales, no solamente indicarle que eres informal, que eres ilícito, sino hay que dar alternativa de solución. Eso es el contexto en que nos encontramos. Y por tanto, compañeros, este 6 de julio, celebrar, recordar a muchos mártires de nuestro sindicato, el SUTEP,
como se dice, mencionar. Hay veces no queremos recordar o nos queremos hacer, como alguien dice, los

nuestro glorioso Ustepes, querramos o no, es Horacio Ceballos Gámez. Aunque otros le dicen que esto es X, Y, Z, cualquiera que fuere, pero hasta los contrincantes señalan, porque en esa primera junta directiva del glorioso SUTEP no solamente ha sido de un solo partido, sino de varios partidos. Ay, pero sin querer queriendo, secretario general ha sido Horacio Ceballos. Y por tanto, pues, maestro, en tu libro de lucha he aprendido que no traicionar es un mandamiento. Es un mandamiento, pero muchos docentes que ahorita que están concluyendo su mandato de ser congresistas, que evalú ya se han autoevaluado, pero hipócritamente están reconociendo hijos ajenos. Eso es en otras palabras. Vivir no es respirar, como alguien dice, esto dice, vivir no es respirar, es obrar. En otras palabras, nos está diciendo, no hay que caminar por caminar, sino que hay que hacer algo por el futuro de nuestro pueblo, de nuestro país, por nuestros hijos, por nuestros nietos. Eso está diciendo en otras palabras, ¿no? Horacio Ceballos Gámez, el líder histórico del Magisterio Nacional, quien en trajinar de su lucha vivió los cálices amargos, las subrogaciones, persecuciones, prisiones en las cárceles más peligrosas de nuestro país. ¿No? Ahí tenemos el inhóspito Cepa de Amazonía. Ahí han estado casi 100 maestros detenidos en aquel entonces, pero a ellos ni siquiera mencionamos. Más estamos enfrascados por FENAI, FENAT, CONARE, MOVADEP, entre otras cosas, pero, como quien dice, hipócritamente en la región de Puno utilizan el SUTEP, pero cuando en esencia no lo son, responden a otra organización, incluso su plan negra es desaparecer al SUTEP junto al gobierno de turno. Eso es en concreto. Y por tanto, por eso valoramos a Horacio, líder del magisterio. Trenzó su vida con el SUTEP en un periodo político muy especial. A nivel internacional, los pueblos de todas las latitudes empezaban a trocar un camino propio para lograr los sueños. El Perú, de inicios de los 70, era gobernado por la dictadura militar, que tuvo dos fases bien marcadas, una nacionalista y otra contestataria representado por Juan Velasco Alvarado y otra entreguista de Morales Bermúdez. Eso en concreto. En las dos fases, el SUTEP realizó o canalizó el malestar y la indignación del magisterio, que desde la década del 30 y de manera particular desde el 60, venía exigiendo a todos los gobiernos de turno mejores condiciones profesionales, laborales y sociales. Pero sin embargo, ahí Juan Velasco Alvarado lanzó una frase que fue un grito de guerra, el desafío, el SUTEP o la revolución, o sea, diseñó SUTE o revolución, y el magisterio y el pueblo apostó por el SUTEP. Gracias a ello, su vigencia hasta este año 2026, 54 años. En ese sentido, compañeros, señores padres de familia y profesionales de distintos sectores, SUTEP no es cualquier cosa, no es de ayer. Primero tener CONARE y luego retornar al SUTE, luego eso es hipocresía e incluso mediocridad política. Entonces, antes de la creación del SUTEP, los maestros estaban fragmentados por niveles y sectores o por especialidades. Las luchas, no obstante, su contundencia terminaban
neutralidad.

realizar sin cumplir su propósito y sin lograr sus objetivos. Asimismo, muchos maestros desarrollaron un intenso activismo con el objetivo de construir un sindicato. Aquellos entonces, cuando no estábamos reconocidos, ya obviamente estábamos en la fase de gremio, un gremio de nuevo tipo que asumiera la concepción mariateguista en su aspecto medular. El carácter de frente único, subrayado, obviamente, el carácter de frente único. Muchos compañeros, muchos oyentes no quieren entender o nos hacemos el Pepe. Es decir, que unifique a los docentes de manera independiente, sin ninguna exigencia política partidaria. Todo debe sentir unidos por la solidaridad de clase, vinculados por la lucha contra el adversario común, ligados por la misma voluntad revolucionaria, al mismo pasión renovadora. Entonces, amables oyentes de Onda Popular, a partir del 71, de 1971, la última que se dio con gremios magisteriales divididos, aparecieron nuevos actores, eran los maestros jóvenes. Los SUTEPs bases emergieron en todo el territorio patrio. 6 de julio del año 72, los verdaderos amautas de todas las regiones del país arribaron a la ciudad de Cusco. Ahí se realiza el Congreso Fundacional del Sindicato de Trabajadores, en este caso Sindicato Unitario de Trabajadores en la Educación del Perú, siendo elegido como secretario general, ya sabemos, pero es necesario recalcar que fue el profesor de primaria, secretario general Horacio Ceballos Gámez. Bueno, Horacio empezó su entrega y su sacrificio al sindicato, a los derechos del pueblo y del magisterio y en forma integral. Protagonizó las jornadas más heroicas de la lucha del magisterio peruano. Bien pronto tuvo plena conciencia de la responsabilidad que había asumido al extremo de sentirse fortaleciendo con el ejemplo de héroes de la resistencia, quien él admiró, decía, Cahuide me ilumina con su collar de luciérnagas que sonríe en sus dientes y un león bendito se incorpora a mi cuerpo. Eso es lo que manifestaba Horacio Ceballos Gámez cuando en momentos complicados, difíciles. Así es que no es raro, no es novedad que al SUTEP eche en barro la casta del gobierno, del poder, con sus propios aliados. Eso no pasa nada, no es ninguna novedad. Entonces, la fortaleza y la perseverancia ha convertido en su identidad y le ha dado la trayectoria propia, lo que le ha permitido sobrevivir a las agresiones de la irracionalidad conservadora, del autoritarismo militarista, del fundamentalismo neoliberal y el sectario senderista, hasta hoy aleteando, y también ya están en el poder legislativo, pero ¿qué? Ejemplo de los que ya están retirándose, no hicieron nada, o si no, alguien que ponga un ejemplo, ¿cuál es su acción de Edgar Tello, de Lucinda Vázquez, de tal Alex Paredes y de otros? ¿Qué han hecho? Nada, nada, solo han limpiado camino para su socia Keiko Fujimori. Eso es en hecho concreto. Su línea política ha sido siempre coherente y su táctica flexible, permeable. Esto es la característica de un líder de Horacio Ceballos. Bien, ahora bien, no es necesario decir todas las historias en esto. Esto merece una conferencia de prensa, recordar, porque como es normal y natural también en la región de Puno, los del FENATE,
hipócritamente utilizando las siglas de la SUTEP, con obligación, por tarea política, van a tener que echar barro. Eso es obvio, pero lamentablemente es falacia, no es así. Porque que lo digan, la conquista de FENATE, ¿qué es, pues? Desde hace mucho tiempo, desde el año casi 90 para adelante, que lo hegemoniza en el departamento de Puno. ¿Cuál es su logro, pues? Cero, ninguno. El logro es, ¿sabes cuál es el logro? Es colocar como parlamentario y ese parlamentario no hará nada. Les apuesto. Les apostamos, no importa una situación que puede ser totalmente totalmente tangible, ¿no? Pero esta situación va por ahí. Bueno, pues 7 de marzo del año 84 muere Horacio Ceballos. Exactamente, joven, pues 41 años de edad. Así es la vida, el destino de la vida, nadie lo sabemos de cada uno de nosotros, compañeros. Así es que hay que hacer algo por la vida, ¿no? Por una patria como nosotros o como tú, lucho y lucharé hasta la muerte. Y así fue, pues, de Horacio. Eso es en concreto. Horacio ha ingresado a la inmortalidad hoy. Por eso recordamos. Obviamente los que no valoran las acciones, las conquistas del glorioso, usted naturalmente van a despotricar. Eso es real. Eso tampoco le vamos a sacar de su chip que lo tienen. Entonces el pueblo ya lo sabe. Corea con fe, pues obviamente, ¿no? Horacio combativo, el pueblo está contigo, obvio. Cuando un revolucionario muere, jamás muere, nunca muere. Cuando un sutepista muere, jamás muere. Entonces podemos decir en estos momentos, a las 8 en punto, viva el histórico, glorioso SUTEP en el presente año, los 54 años. Para tal efecto, el 4 de julio, el 4, sábado 4 de julio, vamos a tener una confraternidad deportiva, futsal y voleibol, en una cancha determinada que el compañero secretario de Deportes, Cultura y Deportes, nos va a indicar la dirección exacta. Invitamos a todos los sutepistas. Saben muy bien, los que participan en esas actividades son maestros sutepistas. Ahí no va, como quien dice, uno que está afiliado a Movadep, a FENATE, ¿no? Puede venir ahí normal como espectador, pero no participa. Pero sin embargo, el compañero de Cultura y Deporte nos dice, demostremos la amplitud, mejor está bien. Hace poco, charlando, conversando, muy bien, pero el 4 de julio, en conmemoración a 54 años del glorioso SUTEP, vamos a tener una actividad de confraternidad deportiva y también otras actividades conforme a la directiva de nuestra estructura del SUTEP nacional, ¿no? Eso es, en concreto. Entonces, amigos y amigas, compañeros y compañeras, oyentes de Radio Onda Popular, cualquier aspecto calumniosa, infamia o difamación frente a nuestro dirigente nacional es total y absolutamente falso. Aprovechando las inteligencias artificiales y otras cosas con malos pensamientos y tendenciosas, resbalan. Absolutamente falso. Estaremos dando cuenta también en los próximos días qué aspectos se tiene en la negociación colectiva. Ojo, hay avances, pero no son de carácter significativo. Tampoco nos acostumbremos solamente tirar la piedra y esconder la mano. Eso no es tarea de un maestro sutepista, compañeros. Eso va a los lúmpenes, a otras acciones que pueden hacer, pero nosotros no, compañeros. Hemos llegado a la parte final, reiterando el 4 de julio, sábado,
tendremos una confraternidad deportiva por aniversario del SUTEP. Y en próxima oportunidad estaremos comunicando otra actividad por Día del Maestro, que es muy diferente, que es totalmente de carácter oficial, ¿no? Porque el magisterio no ha fundado el Día del Maestro, sino el gobierno. Pero el SUTEP ha sido fundado por los actores educativos en la tarea educativa hace, bueno, en la década del 70. Entonces, vamos a estar al tanto y se despide de ustedes el que sale los domingos, Pedro Torres, hasta el próximo domingo. Muy buenos días.

0: 8 de la mañana con 4 minutos.
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0: 8 de la mañana con 6 minutos.

0: 8 de la mañana con 23 minutos.
1: De junio del 2026, con un tremendo problema en Venezuela, todos nos hemos enterado del doble sismo en Venezuela, con un número indeterminado de muertes. En realidad, no se sabe en la actualidad realmente cuántos muertos hay en Venezuela. Se entiende que los Estados Unidos, que ha tomado a Venezuela, ha invadido Venezuela, van a ayudarlo, por lo menos con todos los recursos que tienen, van a ayudar a Venezuela para salir de este gran problema, porque realmente necesitan ayuda del mundo entero, pero sobre todo, por supuesto, del país que lo ha invadido, ¿no? Estados Unidos ha invadido Venezuela. Venezuela tiene un problema tremendo, dramático problema a mano con estos dos sismos, un número indeterminado de muertes. Lo mínimo que puede hacer Estados Unidos, que va a manejar el petróleo de ese gran país petrolero, pues darle un adelanto de todo lo que se va a llevar. América del Sur, que van a tener uno como este y tal vez más intenso, no se están preparando para nada, empezando por las construcciones que no respetan las normas sísmicas. De modo que, amigos, estamos pues ante una situación muy complicada debido a la falta de previsión de nuestros países, a la falta de cultura de nuestros países, que nos hacen pues realmente vulnerables a este tipo de eventos lamentables. Nosotros estamos en el Perú con un problema de cultura, y es precisamente el tema que vamos a tratar hoy. En el mundo de la sociología, la antropología y varias ciencias sociales, se habla de tres términos: la multiculturalidad, la interculturalidad y la pluriculturalidad, perdón, la pluriculturalidad, y en tercer lugar, la interculturalidad. En un país que exista estos elementos, depende si es multicultural, pluricultural o intercultural para avanzar y salir de la pobreza, como el caso del Perú. El Perú está en la pobreza realmente lamentable, porque entendemos que no estamos integrados, no hay interculturalidad. Hay multiculturalidad, sea una serie de culturas que no interactúan amigablemente entre ellas, más bien hay un desprecio de la cultura que invadió alguna vez hace 5 siglos, por el resto se amparan del poder y administran los recursos que pertenecían y pertenecen, ¿por qué no?, a los llamados, a las culturas originarias. Pero en fin, para entender un poquito mejor este problema, vamos a conversar con el sociólogo Vicente Ota, que precisamente fue viceministro de Interculturalidad. Buenas noches, estimado Vicente, ¿cómo estás?
2: ¿Cómo estás, Modesto? Un gusto de saludarte después de unas vacaciones muy merecidas.
1: Estás tú viajando por todo el Perú y eso te permite seguramente comprender mejor el drama social que estamos viviendo. ¿Alguna apreciación? ¿Qué es lo que ha sucedido en la sociedad a raíz de estas lamentables elecciones? Digo lamentable porque ha habido confrontación. Cuéntanos un poco tu apreciación sobre lo que ha sobresalido, ha salido a la luz estas cosas que siempre están ocultas, aunque no tanto.
2: Lo primero que hay que decir, mi estimado Modesto, es que estas han sido las elecciones más extrañas, más atípicas en nuestro país, ¿no? 38 candidaturas se han presentado para el proceso electoral. Una barbaridad, ¿no es cierto? Una cosa escandalosa, increíble, porque lo normal, pues en algunos países, por decirte, no sé, Estados Unidos, en algunos países de Europa o en América Latina, ¿no? En la mayor parte de los países son dos o tres partidos los que compiten para un proceso eleccionario de elección presidencial y congresal. En nuestro país tiene récord mundial, creo yo, 38 o 37 listas, ¿no? ¿Qué nos dice para empezar esa enorme cantidad de candidatos? Lo primero que nos dice es que hay una enorme fragmentación política y social del país, ¿no? Que esa cantidad de grupos y de candidatos representan nuestra terrible dispersión y fragmentación, en primer lugar. En segundo lugar, que no hay una institucionalidad
0: 8 de la
2: fuerte, o sea, no
0: mañana
2: tenemos
0: con
2: instituciones
0: 30 minutos.
2: democráticas y políticas fuertes, o sea, no hay partidos políticos, movimientos políticos, no se forman asociaciones, ¿no?, de emprendedores para elecciones. ¿No es cierto? Llegan a las elecciones 6 meses antes, 5 meses antes, se están formando los grupos, las asociaciones, para hacer como un proyecto, como si fuera, pues, campaña de Navidad, ¿no? Esas cosas así donde, para ver qué se gana. Y el tercer lugar, creo que la terrible pérdida de sentido ciudadano, ¿no? Ya no hay vocación de servicio. Normalmente en la tradición democrática, los individuos, los ciudadanos se reúnen para intercambiar ideas, proponer ideas para mejorar la situación, ya sea del pueblo, en el municipio, de la región, en un gobierno regional o del país, en la presidencia y el Congreso. Pero en los últimos 20 o 30 años, yo creo que lo que se produce son asociaciones mercantiles para ver cómo se logran los mayores beneficios en cualquier nivel del Estado, ya sea municipio distrital, provincial, gobierno regional o el Congreso y la presidencia. Entonces hay un proceso de deterioro, ¿no?, de pérdida de sentido ciudadano, de pérdida de la vocación de servicio, que creo yo nos caracteriza hoy por hoy, ¿no? Y eso es una tragedia, porque no sabemos o no tenemos seguridad, un mínimo de confianza, de que el futuro del país tiende a mejorar, porque hay personas serias, honestas, que buscan hacerse cargo del país para mejorar la solución, lo de los problemas. Tú has dicho algo que vale la pena retomar a propósito de los terribles terremotos de Venezuela y lo de Japón, en fin. Porque hace 2 o 3 años se viene preveyendo, ¿no? Los estudios sismógrafos prevén que en el Perú puede producirse un evento de esta naturaleza muy, muy fuerte, ¿no? ¿Por qué? Porque uno de los indicadores para este tipo de diagnósticos es el tiempo que no se ha producido una liberación de energía, ¿no? Que no se ha producido temblores. ¿No es cierto? Que hayan ido liberando las energías, la parte interior de la Tierra. Entonces, en el Perú, por el tiempo de ese silencio sísmico, prevén que puede haber un terremoto muy grande, ¿no? De esos más grandes en la historia. Pero como tú bien sabes, no es solamente un problema de cultura, mi estimado Modesto. Es un problema de orden, de planificación, de autoridad del Estado. Lo que yo he leído de los estudios, de las evaluaciones, ¿no?, de este futuro sísmico en el Perú, hablan de 200 a 300 mil muertes. ¿Por qué? Y uno lo puede ver en las calles de Lima, cuando uno recorre Lima, ¿no? Se ha construido en lugares que no tienen solidez, ¿no? Se han hecho edificios de 10 pisos donde solamente podrían haberse hecho 2 o 3 pisos, ¿no? Se han hecho en lugares fofos, como toda esta parte de Villa El Salvador, los Arenales, ¿no es cierto? Que no tienen consistencia, no tienen capacidad de resistencia interior. Y lo último, que ya lo puede ver cualquiera que transita por la Costa Verde, infinidad de edificios en el acantilado, ¿no? Cuando esos son lugares donde no pueden haber edificios, esos son lugares que en cualquier momento se pueden caer. En un terremoto es casi seguro que la mayor parte de esos edificios que están ahí al borde, ¿no?, de la Costa Verde, van a caer, aparte de los otros. ¿Por qué? Porque la otra cosa es que, como tú sabes, acá cada uno construye a su gusto y la municipalidad no tiene verdaderamente un rol de control, ¿no? Y hay tanta corrupción que si tú tienes autorización en una calle para hacer edificios de 5 pisos, haces 10 o 15 si es que corrompes a las autoridades que te dan la licencia. Entonces, yo creo que en el Perú eso va a ser una hecatombe, mi estimado Modesto. Terrible, terrible. Ahora, en Venezuela, siempre, no, no, tú has dicho, ¿no? Había una cantidad de desaparecidos. Se habla de, si no me equivoco, yo he leído en la tarde, en este curso de la tarde, algo así como unos 50 mil desaparecidos. Se habla, ¿no?, de centenares, no sé, de muertos, 1.500 muertos, pero dicen 50 mil desaparecidos. Y tú sabes que esa es una palabra muy, muy ambigua, ¿no? Porque desaparecido simplemente es porque no han encontrado tu cuerpo, ¿no? Y si tú te caes ahí enterrado en un edificio de 5, 10, 15 pisos, mientras no se encuentren, no te dan por muerto, te dan por desaparecido. Y eso quiere decir que de esos 50 mil desaparecidos, una buena cantidad ya son cadáveres, ¿no? Porque ¿cuántos pueden soportar cuando se caen edificios de 5, 10, 15 o 20 pisos? Entonces, ya lo de Venezuela es un hecho dramático, ¿no? Lamentablemente, junto con todos los problemas políticos de gobernanza que venía padeciendo, y sobre todo desde, como tú has señalado ahí, la invasión, ¿no? Esta incursión que ha hecho el presidente de Estados Unidos, Trump, para secuestrar al presidente venezolano y llevárselo ahí a... O sea, esto ya es, pues, la ley de la selva, ¿no? Si tú eres más fuerte, secuestras o asesinas al otro y se acabó. Es muy difícil que se produzca tu reclamo, tu confianza, tu esperanza, Modesto, porque particularmente el presidente Trump es un villano, ¿no? Es un rufián. O sea, él ha ido no a ayudar a Venezuela, a estabilizar Venezuela, ha ido a saquear Venezuela. Se ha llevado ya 50 millones de barriles de petróleo y no se sabe dónde está ese dinero. Tú dices, ojalá que devuelva algo, pero ¿quién le va a obligar? Imagínate, con 50 millones de cilindros de barriles de petróleo que le haya saqueado, ¿cuánto dinero hay ahí para justamente que deben utilizarse para, ¿no?, resolver estos problemas gravísimos de la sociedad venezolana, del pueblo venezolano? Bueno, este comienzo, esta introducción, no podemos lamentablemente dejarla de hacer mencionando el dramatismo, la tragedia que vive Venezuela.

0: y que amenaza o pende sobre el Perú también como una amenaza muy probable, ¿no? Como un riesgo que hay que tener en cuenta, pero tú lo sabes mejor que yo. Yo no veo autoridades preparando, ¿no? Un sistema de prevención, ¿no? Asumiendo un control de todos los lugares riesgosos, de todos los lugares vulnerables, cuáles son las indicaciones, las medidas, las orientaciones, el control que se está, ¿no? Desarrollando una intensa campaña de previsión, de prevención, de preparación, de organización de la población para afrontar un riesgo de esta magnitud, ¿no? Como estamos señalando, amenaza con ser muy, muy grave en nuestro país, mi estimado Modesto.
1: Sí, fue dramático, dramática la situación humana, la situación política, la situación sísmica, que no solamente se limita a América del Sur, en Gaza siguen las muertes, la guerra está ahí en pleno auge, Israel, que no quiere saber nada con la paz, está saboteando a su socio mayor, en fin, ellos tienen pues una idea, así como están los musulmanes fanáticos, también hay los israelitas, los judíos fanáticos, que señalan pues que son el pueblo judío es el escogido de Dios, el pueblo escogido, y como escogido tiene derecho a invadir los territorios que crea conveniente. Si es escogido y tuviera la fuerza, pues también toma el mundo, pues el mundo le pertenece a Israel, porque es el pueblo escogido de Dios. No sé, una cosa así impresionante. Estamos en una complicación, pero volviendo al tema del Perú. Entonces,
2: 8
1: tengo
2: de
1: la
2: la
1: tesis
2: mañana con 40
1: sobre
2: minutos.
1: el hecho que hay tanto partido, ¿no? Creo que después de medio siglo más de una educación prácticamente nula, hay mucha gente que no tiene un trabajo, digamos, honorable, que le dé recursos decorosos para poder vivir adecuadamente, y ven el Estado como un elemento de empleo. O sea, los desempleados quieren empleo. Y como hay tanto desempleado, o bien te metes a la minería informal, ilegal, a la delincuencia, o también a la política. Si vas a la política, y te gana tu partido, tienes tú unos tremendos empleos en el Congreso, por todo lado, con bonos de 11 mil, 30 mil, da sueldo de 35 mil, 45 mil soles. Acabo de enterarme que han subido los sueldos creo que la gente de la Corte Suprema o algo así, a 45 mil soles al mes. O sea, la política parece que es una forma de salir de la pobreza, no de hacer servicio para el pueblo, como tú estabas sugiriendo, sino cómo me saco la lotería, cómo soy presidente y tengo pues un tremendo sueldo para toda mi vida. ¿No crees que es eso? Porque si no, no hay otra explicación.
0: Bueno, en parte es lo que tú has mencionado, pero el origen de dónde nace todo eso tiene que ver con algo que es muy, muy propio de nuestra historia y de nuestro país. ¿A qué me refiero? Y eso los pensadores más importantes lo han señalado, ¿no? Inclusive hoy día yo distribuía, porque lo vi en Facebook, un comentario que hace Chabuca Granda hablando de Lima, ¿no? Porque también las elecciones ha planteado ese dilema, esa contradicción, ¿no? Esa fractura entre Lima y el país, ¿no? Como que la mayor parte de la población limeña está pensando en otro Perú y la mayor parte de las provincias, ¿no? Del interior del país, piensa otro Perú. Y Chabuca Granda dice, justamente refiriéndose a eso, ¿no? Que qué lamentable, algo así, como que Lima no entienda al Perú, al resto del Perú. Y ella misma lo aclara, ¿no? Y dice, y me refiero cuando hablo de Lima, no al pueblo de Lima, hablo a las élites
2: Onda,
0: dominantes, a las
2: onda,
0: élites gobernantes,
2: popular,
0: que nunca han
2: popular.
0: entendido la necesidad de incluir, ¿no? De construir un país, de una nación, pues, ¿no? Porque en yendo al proceso eleccionario que tú has mencionado, es muy difícil que haya democracia si no hay nación, ¿no? Porque la democracia ha sido en los últimos 20, 30 años, con ¿no? con el triunfo, con la globalización neoliberal, ha sido convertida en otra cosa, ¿no? Porque hasta hace 40, 50 años, la democracia, que tiene su versión más adelantada en lo que fue la Revolución Francesa y todos los modelos de organización democrática que surgen después de la Revolución Francesa, parten de un sentido de igualdad. ¿Tú te acuerdas? Porque además tú eres trujillano, norteño, el lema principal ¿no? del partido del líder histórico de Trujillo era el APRA, ¿no? Era la libertad, igualdad, ¿no es cierto? Y ese tipo de cosas. Y la Revolución Francesa, ¿no? Igualdad, ¿no? Libertad, fraternidad, ¿no? Entonces, eso ya no existe en la democracia actual, ¿no es cierto? La democracia actual ahora ya no construye ciudadanía, que es lo que estamos hablando, para servir al país, para respetar al vecino. El sistema neoliberal lo que ha hecho es ha convertido todos estos agentes, todos estos elementos, en consumidor. Entonces, a la democracia actual, en el modelo actual, no le interesa formar ciudadanos, no le interesa construir reglas de convivencia social, no le interesa construir una nación. Lo que le interesa es construir consumidores, que haya la mayor cantidad de gente que pueda consumir, ¿ya? ¿Dónde, cómo? Es secundario. O sea, por eso que hay una pérdida de valores, de principios de convivencia, y nos hemos ido empobreciendo y ahora, ¿no? El delito, lo informal, ¿no? Lo criminal está dentro de lo normal. En el mundo, creo que el ejemplo más claro de cómo se asume como referente, como representación de este sistema actual, es el presidente Trump de Estados Unidos, ¿no? Que es un estafador, es un ¿no? traficante de niños, es un invasor, ataca a los países,
1: No te vayas,
0: secuestra.
1: no te vayas pues demasiado al norte, quedémonos en el Perú, a ver, por favor. Una pregunta es la siguiente. El hecho que hay tanto partido también se debe a la estrategia que tiene la señora el Fuerza Popular, ¿no? Como ellos saben que tienen un núcleo duro ahí así permanente, que es 20% por ahí, ¿no? 17, 20. Como ellos tienen ese núcleo duro, para asegurarse el paso a la primera vuelta, a la segunda vuelta, les interesa que haya muchísimos partidos para que se repartan cada uno de ellos. Entonces, él aplicó esa técnica y dio libertad, facilidades para tener muchos partidos, obviamente. Y eso le ha servido para pasar en el primer lugar en todos. El señor Roberto Sánchez también se dio cuenta de eso. Dice, para pasar a la segunda vuelta se necesita un porcentaje de un grupo duro. Y ese grupo duro es pues el castillismo, los seguidores de Pedro Castillo, que estaba ya demostrado que Pedro Castillo podría haber sido elegido presidente si estaba candidato. Entonces él hábilmente se buscó la representación y logró la representación de Pedro Castillo, y entonces tenías dos núcleos duros, ¿no? Fuerza Popular y Castillo. O sea que los que han competido en la segunda vuelta han sido los mismos que el 21, solamente que en lugar de Pedro Castillo estaba Roberto Sánchez. Y del otro lado, pues Keiko Fujimori. Los otros han sido divididos porque no tienen ese núcleo duro. ¿No te parece esta lógica más o menos razonable o una locura? Yo no soy sociólogo, pero tú comprendes mejor.
0: Bueno, tu lógica.

0: de artículos y de leyes, y por último, el nombramiento de todas las autoridades, ¿no? Que garanticen, ¿no? Que le den luz verde a lo que la propuesta, el manejo partidario de Keiko iba a realizar. O sea, copar el Tribunal Constitucional, ¿no es cierto? Elegir al defensor del pueblo, nombrar a la gente del jurado electoral. Con eso tienes tú el control de todo el proceso electoral. Y yo creo que esa es la planificación, esa ha sido la tarea y la estrategia de Keiko, a los ¿no? Porque el control ha gobernado el Congreso ha gobernado el país los últimos 15, 20 meses. Eso es indudable. Han hecho lo que han querido, han puesto, ¿cuánto? A 9 presidentes en, ¿no? En 4 años. Ha sido un carnaval de presidentes, incluido al actual, ¿no es cierto? Que al final ha terminado haciendo lo que ellos, lo que les ha parecido. Entonces yo creo que la intervención, ¿no? La estrategia del partido de Keiko Fujimori, ¿no? De Fuerza Popular, ha estado más bien por garantizar que puedan controlar todo el proceso electoral, como lo han hecho, ¿no? Ya
1: 8 de la mañana con 50
0: el botón
1: minutos.
0: final, ¿no? La cereza ha sido los votos del extranjero, ¿no? Porque finalmente lo que ha decidido el resultado de las elecciones, ¿no? Esos 29.000 votos de diferencia son los que se han producido en la votación que viene de Estados Unidos, donde, a diferencia de los últimos procesos, que ha sido previo conteo electrónico, todos los votos que han venido del extranjero tenían que ser previamente registrados electrónicamente y pasadas, ¿no? A la OMP para que tenga el control total. Pero en esta oportunidad no ha habido control, no ha habido, no se ha insertado, no se ha incorporado al sistema electrónico la votación de Estados Unidos. Y todos esos votos han venido en valijas diplomáticas. ¿Y quién ha controlado las valijas diplomáticas? ¿No? Los embajadores, los cuerpos diplomáticos del extranjero. ¿Y a favor de quién están todos estos embajadores, toda esa cancillería? A favor de la gente de Fuerza Popular, los que tienen el control. Entonces yo veo más bien que las irregularidades, que ¿no? la desconfianza para los resultados actuales se ha producido por otra vía. Ahora, es interesante lo que tú has señalado. ¿En qué sentido? En el sentido de que si tú escarbas un poco lo que hay, ¿no? Aparte de lo que se ve a primera vista de este proceso electoral, en el fondo no deja de ser una contienda donde la mayor parte ¿no? de la oposición que ha enfrentado a Keiko Fujimori es gente con una influencia castillista, ¿no? Tanto es así que el propio señor Roberto Sánchez, para que pueda capitalizar, ¿no? La simpatía, el apoyo a Castillo, ha terminado poniéndose el sombrero, porque en la parte final de la campaña de Castillo en 2021, también el sombrero fue lo que simbolizó su presencia pueblerina, provinciana, campesina. Eso ahí sí es efectivamente una forma, se ha renovado, se ha reproducido una campaña parecida a la del 21, ¿no? Donde el sombrero enfrentaba, por decirlo también, forzando un poco el simbolismo, ha enfrentado al tractor en su tercera etapa, que viene a ser Keiko, ¿no es cierto? Entonces, allí sí, efectivamente, y eso es lamentable, ¿no? Porque, ¿qué cosa evidencia ambas cosas? Evidencia que no salimos de una fractura, de una contradicción, ¿no? De enfrentamientos enconados, donde una parte del Perú, ¿no es cierto?, niega a la otra parte del Perú, y esa otra parte del Perú desprecia a la otra parte del Perú. Porque al final, ¿por qué estas elecciones se reproducen así? Porque sacaron a Castillo, pues, a final del año 21, pues, mi estimado Modesto, ¿no? Lo sacaron. Lo que había sido ¿no? el producto de la voluntad popular fue despreciado. Y la gente del pueblo, sobre todo del sur, siente que no respetan su votación, no respetan su voluntad. Eso es lo grave. Y eso es tan grave que ha creado un resentimiento, que ha creado una polarización, Y eso

0: se va a ver ahora cuando si ingresa la señora Keiko Fujimori a la presidencia, esa mitad del Perú que se ha sentido menospreciada, que se ha sentido engañada, ¿no es cierto?, ofendida, esa gente va a hacer lo mismo contra esta mitad que dice que ha ganado, ¿no? Y va a tender a cuestionar, a desconocer o a limitar su autoridad, ¿no? Entonces, vivimos en una situación muy complicada, ¿no? Muy tensa, ¿no? De mucha de conflictividad, encierra la conflictividad porque no hay un ánimo de consenso, no hay un mínimo de entendimiento, no hay un mínimo de aceptación de la otra parte. Y así no se puede construir país, no se puede construir democracia, mi estimado Modesto.
1: Muy bien, muy bien. Pero ahora, es interesante un fenómeno que es cercano a nosotros dos, la Universidad Nacional de Ingeniería. A ver, voy a convocar a tu capacidad de análisis, porque es bastante, un poco triste para la UNI, porque la UNI fue utilizada para una campaña de un partido. Y como era de la UNI, el casco era el símbolo, el casco, ¿no?, de ingeniero. Pero las personas que salían en la prensa a ser entrevistados para hacer campaña no eran ingenieros, era el economista líder, una economista, una abogada, Mirta Vázquez. Me parecía gracioso ver a una abogada con su casco. Después una socióloga, Indira Wilca, con su casco. La abogada Ruth Luque, con su casco. Un policía, con su casco. O sea, ningún ingeniero, solamente de las ciencias sociales. Un poco más y te ponías tú también el casco. Y eso era el símbolo de la UNI. Un partido que sale en la UNI, donde los representantes más connotados y únicos entrevistados eran de campos que no tenían que ver con la ingeniería, que no tenían que ver con el casco. ¿Cómo analizas tú esa situación?
0: Bueno, desde el punto de vista, y por ahí quiero empezar porque creo que es muy, muy importante esto. Ahí hay un problema hermenéutico, ¿no? En el sentido de interpretación de los símbolos. Todo lo que tú has dicho, y como yo he señalado también al comienzo, como tú sabes, Castillo nunca usó sombrero, él era un profesor, un maestro de escuela, ¿no? Y los maestros de escuela no andan con sombrero.
1: Ah,
0: ¿No?
1: no, pero Pedro Castillo, además de profesor, era agricultor, ¿eh?
0: Está bien, pero nunca usó sombrero. Él ha usado sombrero cuando empezó la campaña y así como le han dicho a tus señores amigos, a tus amigos de la UNI que hay que usar casco para parecer ingeniero, igual le dijeron, oye, nosotros somos del pueblo provinciano, así que ponte tu sombrero para que ahí todo el mundo te vea así. Igualito ha sido lo que tú dices, esa campaña de esta agrupación política. Donde efectivamente creo que los ingenieros han brillado por su ausencia. Bueno, tu ex rector sí es pues de la UNI, ¿no? Ha sido autoridad, rector de la UNI. No ha estudiado en la UNI, pero aparece con la membresía de ingeniería. Pero
1: Pero
0: realmente
1: no es ingeniero, pues, para usar
0: es
1: casco.
0: ingeniero economista, ¿no? Así es la
1: No, no, no, no.
0: denominación,
1: No es
0: la.
1: ingeniero con No es ingeniero, es economista de la Universidad del Callao.
0: Ah, porque no salió de la UNI, ¿no? Porque si fuera de la UNI sería ingeniero economista, ¿correcto?
1: O sea, lo curioso, lo irónico es que todos los que usaban casco de ingeniero no eran ingenieros.
0: Por eso te digo, aquí vino, vemos una impostación, ¿no? Entonces, el símbolo es como te mencioné, la primera generación de Fujimori empezó con un tractor. ¿Qué cosa es un tractor? Un hombre que trabajó. Vinculado al trabajo duro, al que trabaja en el campo, al que trabaja, ¿no? en obras, en fin. Y ingeniero el
1: No,
0: Fujimori.
1: el tractor de Fujimori era tractor de agricultura y entonces él era ingeniero agrónomo, pues.
0: No, él es ingeniero matemático, él tampoco es ingeniero, nunca ha hecho un trabajo de campo. O sea, lo que
1: No,
0: te
1: no,
0: quiero
1: no,
0: decir es pura impostación.
1: él es ingeniero agrónomo que aprendió un poquito de matemáticas.
0: Bueno, pero él nunca ha trabajado en la agricultura, al final es eso que queremos decir. Él ha sido un profesor, ha sido un académico. Entonces, cuando él se monta en un tractor y aparece por la calle de Lima, ¿qué está haciendo? Lo mismo que tú dices con estos señores que se ponen un casco cuando nunca han trabajado en una obra. Lo mismo es lo que estamos viendo, ¿cuál es? El poder de lo simbólico, el poder de lo simbólico. ¿Cómo un sombrero o un tractor, aparentemente en la mentalidad de la gente, no te transmite esa condición? Efectivamente, tú has hecho has hecho un buen señalamiento y además tú, ¿cómo se dice? Casi de manera clarividente, ¿no? Habías hecho ya un ensayo de, ¿no? De descubrimiento del personaje en tu célebre entrevista preelectoral, ¿no? Porque ya en ese diálogo apasionado, urticante que tuviste ahí con tu ex rector, muchas de las cosas que él encerraba en su personalidad, en su estilo, pero que se ocultaba, que no lo mostraba abiertamente, de alguna manera u otra se evidenció. Entonces, todo lo que viene después, si tú lo ves, ¿no? Ha sido la confirmación de una conducta que tiene mucho de impostación, mucho de artificial, ¿no?
1: Tú dices que se ocultaba, pero usted de la Facultad de Ingeniería Económica, Estadística y Ciencia Social lo conocía muy bien.
0: Bueno, pues yo nunca he tenido duda de que esa era su manera de ser. Por supuesto, una cosa que muchos estudiantes o profesores o colegas, por inocencia, por falta de observación, de sentido crítico o por conveniencia, no le han dado mayor importancia. Y yo creo que hasta tú, salvo en esa entrevista, ahí terminaste de darte cuenta cómo era la naturaleza de este candidato. Creo que antes no lo tenías muy claro. Esa es mi impresión, ¿no?
1: Muy bien, entonces estamos en la guerra de símbolos.
0: Así es, claro, poderoso. Es muy
1: Poderosos.
0: poderoso, claro.
1: Tiene
0: Claro.
1: que, si tú te pusieras de candidato a la presidencia, Vicente, ¿qué símbolo usarías?
0: Yo me pondría un casco. Yo, sinceramente, lo que usaría es alguna figura, algunos colores que expresen de la mejor manera nuestra pluriculturalidad, nuestra interculturalidad. Yo trataría de reivindicar eso, que de alguna manera está en esa bandera que usan los pueblos indígenas, ¿no? La bandera esta del Tahuantinsuyana, le llaman algunos, que es esa como color de arco iris, ¿no? Que ahí están todos los pueblos del Perú, todas nuestras culturas. Algo así yo creo que nos corresponde a nosotros por nuestra condición, ¿no?
1: Pero
0: Pluriétnica, pluricultural.
1: la gente también puede mostrar eso con una especie de disfraz. Por ejemplo, Atencio puso un ponchito chiquito que se le veía un poquito raro. O sea, tiene que haber algo de naturalidad, algo de correspondencia, porque si no suena un poco a insulto. Me parece una
0: No, pues
1: burla.
0: es que tú tienes que darle el sentido, no solamente de formalidad, sino un mínimo de sentido de sacralidad que tiene la construcción de una profunda identidad. O sea, que no sea algo solamente cosmético, que no sea algo como tú dices, me pongo el casco para la foto, me subo al sombrero para que me filmen en el video andando. No, sino que tú estés identificado con eso, que tú creas en eso, sinceramente. Ah, y el símbolo que promovió Atencio no fue un poncho, era la coca, ¿no? El símbolo de Venceremos fue una hoja de coca.
1: No,
0: Eso
1: pero
0: era.
1: en el debate se puso un ponchito.
0: Ah, bueno, ya esa es parte de su. Es un poco como estamos hablando de cómo lo simbólico puede influir en
1: Ahora,
0: la.
1: la señora Fujimori se fue con un vestido virginal blanco, así, ¿ah? En
0: Sí,
1: el debate.
0: por eso te digo, mira la importancia de lo simbólico. ¿Por qué lo blanco a qué está asociado? A la pureza, a lo limpio, a lo virginal. ¿Y qué cree? Claro, ¿qué crítica se le hace a la señora? ¿no? Que es una ambiciosa, que tiene una pasión por el dinero, por el poder, que es una, ¿no? Entonces pone su imagen, que así lo ha construido un buen sector de la sociedad, ¿no? Es trasladada, ¿no? Y tratada de ocultar mediante lo que tú has dicho, un vestido virginal, ¿no? Como la novia que recién llega a la boda, ¿no? Que está toda de blanco y que recién va a ser, va a cambiar su condición. Bueno, creo que eso, ese ha sido el esfuerzo de su equipo de campaña, ¿no? De su equipo de marketing, ¿no? De telemarketing, ¿no? A presentarla así de una manera más, lo más zanahoria posible, como dicen los muchachos, ¿no?
1: Grecia se convirtió en una potencia cultural, dicen los expertos, debido a su situación geográfica, que era el punto por el que pasaban todas las embarcaciones de todos los lados, y ahí la cultura se congregaron, interactuaron y se formó la cultura griega, los filósofos, matemáticos, etcétera. Pero había entonces allí lugares de intercambio, de interacción, de lo que se llama la interculturalidad. Precisamente quisiera que expliques la diferencia entre multiculturalidad, pluriculturalidad e interculturalidad.
0: Voy a empezar por lo que tú has señalado al comienzo, mi estimado Modesto. Efectivamente, Grecia, ¿no? El crecimiento, el florecimiento, el desarrollo de Grecia se explica por lo que te he dicho. El mar Mediterráneo era el mar que intercomunicaba a las, ¿no? A las grandes culturas, a los grandes pueblos, ¿no? De África, de Europa, de Grecia, en fin. ¿Qué cosa significa eso? Que había un intercambio. Claro, la gente cree que los mares, los mercados, solamente sirven como que se intercambian productos, ¿no es cierto? Vehículos, ropa, comida. No, se intercambian conocimiento. Lo más importante es que ¿no? Estos espacios, ¿no? De encuentro múltiples, lo que están intercambiando son conocimientos. Y yo te digo algo para pasar a lo otro. Cada país, cada sociedad, cuando llega a un nivel de desarrollo y de poder, da una versión de sí. O sea, lo que se dice, los vencedores hacen la historia. Son los que explican la historia, nunca el vencido. ¿No es cierto? El vencedor da su versión de la historia. En el caso de Grecia, es eso. Vamos a llegar a eso. Yo recuerdo cuando, y tú también, porque somos más o menos contemporáneos, que había un curso, primero de secundaria, si no me equivoco, era Oriente, Grecia y Roma, no sé si tú te acuerdas, y había un libro también así, Oriente, Grecia. ¿Qué cosa decía? Que todo el mundo moderno, todo, había nacido en Europa, en Grecia. Ya, y el segundo piso había sido Roma. Pero eso es la versión de la historia que construyeron los griegos y los romanos. ¿Por qué? Porque en realidad los estudios después más avanzados, más acuciosos, hace 40, 50 años, demostraron que los verdaderos pilares del conocimiento en su origen vienen de África, vienen de Egipto, vienen de la cultura ptolomea, y que es de todo eso que Grecia se nutre, ¿no es cierto? Y de ahí surgen todos los avances de Grecia. Pero no es porque lo crearon ellos, fueron los que ellos captaron, ¿no? En el mercado, en el comercio, en las guerras de otros países y sobre todo de África, ¿no? No solamente África blanca, ¿no? A Egipto, al árabe, ¿no? Sino de África negra, porque tú sabes que el origen de los faraones, ¿no? De lo que fue la gran civilización egipcia, es negra, ¿no? Los primeros faraones fueron negros. Entonces hay un proceso que Occidente, al racializar el poder, al poder que solamente los blancos tienen el poder, eliminaron todo eso, volviendo a multiculturalismo, pluriculturalismo, interculturalidad. Siempre el mundo ha sido diverso, ¿no es cierto? Siempre ha sido multicultural, pluricultural, muy pocas veces intercultural. Tú dijiste al comienzo, diste una entrada adecuada. No, porque el multiculturalismo quiere decir que es lo que ha hecho la civilización anglosajona, ¿no? O sea, todo lo que es Europa Occidental se ha desarrollado en base a este concepto, lo multicultural. ¿En qué sentido? En el reconocimiento que hay diferentes culturas, diferentes pueblos, diferentes etnias. Esa constatación, ese reconocimiento, no ha significado la necesidad de interactuar de una manera horizontal, en el sentido de igualdad, de respeto por el otro. No, era reconocer la diferencia para dominarlo, ¿no? Entonces, durante todo 1800, 1900, hasta 1945, la Segunda Guerra Mundial, hasta después de la Primera, Inglaterra fue un imperio gigantesco, ¿no? Dominó la mayor parte del mundo. Y lo hacía reconociendo las diferencias, pero para, ¿no?, dominar al otro. Porque tú sabes, muchas ciencias, ¿no?, como la antropología, la etnología y hasta la sociología, han sido, o la lingüística, se han desarrollado bajo el impulso del dominio imperial. ¿Por qué tenías que estudiar? ¿Por qué tenías que hacer antropología? Tenías que estudiar, pues, a los pueblos africanos, indios, asiáticos, para conocerlos y para dominarlos. Igual, ¿por qué tenías que estudiar lingüística para conocer su lengua, su idioma, sus expresiones, para hacer más fácil la introducción y el dominio? Entonces, muchas de las ciencias de la academia occidental tienen su origen en políticas imperiales, ¿ya? Y luego ya cada nación o cada pueblo ha ido independizándola, ¿no? Creando su propia antropología, su propia lingüística. Bueno, eso es con respecto a lo multicultural. Lo pluricultural, que es muy poco desarrollado, significa no solamente el reconocimiento de que habemos diferentes pueblos, diferentes naciones, diferentes culturas, sino de la necesidad que tenemos de aproximarnos al otro, de vincularnos al otro, respetando su conocimiento, su saber, su condición de un ser humano. Por lo tanto, promover, facilitar, ¿no?, un acercamiento y un intercambio y un conocimiento mutuo. O sea, la pluriculturalidad significa eso, reconocimiento del otro, ¿no?, para aproximarnos, ¿no?, respetarlo.
1: Para la interacción.
0: Así es. Y
1: Ahora, y
0: finalmente, la
1: un símbolo.
0: interculturalidad, es el procedimiento, el enfoque, la manera como nos hacemos que esa relación fructifique. Lo que hemos dicho, ¿no? Estudiar sus manifestaciones, sus conocimientos, sus expresiones, dándole validez, reconociendo que tienen tanto valor como el nuestro. Y por lo tanto, ese intercambio, ¿no?, nos permitirá un enriquecimiento mutuo. No, lo bueno que el otro tenga, lo incorporaremos a nuestra cultura, a nuestros conocimientos y viceversa. Y trataremos de que los aportes, lo bueno que nosotros tenemos, sean, ¿no?, incorporados, sirvan para que los otros grupos, ¿no?, las otras etnias, mejoren, ¿no?, su vida, ¿no?
1: Dice que la prueba de que la interculturalidad nos lleva al éxito es la comida peruana, que es intercultural. Hay una utilización de todos los conocimientos venidos desde el exterior y de los peruanos para hacer una comida que es de las primeras del mundo, ¿no?
0: Sin duda, lo que pasa es que en el caso nuestro, como también en muchos procesos, ¿no?, de pluriculturalidad y de interculturalidad, no solamente es un fenómeno estrictamente social, cultural. En el caso nuestro, se da aquello que está en el origen, ¿no? Muy claro, en el sentido de que nuestras culturas corresponden o se han desarrollado sobre determinadas realidades geográficas. O sea, acá hay un problema donde la diversidad, la heterogeneidad territorial, geográfica, ecosistémica, es lo que ha logrado o lo que ha obligado a la gente, a los pueblos, a crear diferentes maneras de pensar y de ubicarse. ¿Qué te quiero decir? El origen de la civilización del antiguo Perú es el Ande, ¿no? Y gran parte de lo que somos ahora, de lo que se mantiene en nuestras relaciones, en nuestra interacción social, en nuestras formas de organización y en la comida que tú estás alabando con toda razón, tiene su origen en esa diversidad geográfica. O sea, hay cosas que se cultivan a 4.000, a 5.000 metros, variedades de papa, variedades de oca, en fin, ¿no? Y tenemos, o sea, productos alimenticios que traemos de 4.000, 5.000 metros de altura, y productos del llano, ¿no? De 10, de 50, de 100 metros, y productos de la selva de 200, 300 metros, pero que son realidades totalmente diferentes. ¿Cómo enfrentas esas realidades totalmente diferentes? Con conocimientos propios, con herramientas propias, ¿no es cierto? Con una cultura propia. Eso es lo que generó esa diversidad cultural tan grande en el Perú, que al comienzo se veía como una desventaja, ¿no? Como una desventaja, como decir, estos indios de tal por cual, de tal, ¿no? Son una rémora, son un retraso, no dejan avanzar al país. Pero luego, lo mejor que ha ido saliendo del Perú, una de las expresiones mayores, es la comida. ¿De dónde viene? Viene de ahí. De allí, de ese encuentro entre lo andino, lo selvático, lo criollo, ha producido una de las mejores comidas del mundo. Pero te digo una cosa, el Perú es el segundo país más megadiverso que hay en el mundo. O sea, en el Perú hay la mayor variedad de animales, de vegetales, y de allí viene eso que luego se traduce en productos alimenticios. Solamente Indonesia es el país que tiene un poco más de diversidad que nosotros. Y de esa diversidad, ¿no? Viene esa riqueza gastronómica. Porque todo el mundo dice, y tiene razón en una parte, ¿no? Que los cocineros, ¿no? Los chefs peruanos, sí, cierto. Pero esos chefs y esos grandes cocineros no podrían hacer lo que hacen si no tuviesen los insumos. Nuestras 2.000 variedades de papa, ¿no es cierto? Nuestra variedad de pescado, qué cosa maravillosa. El Perú tiene uno de los mares más ricos del mundo. Si no hubiese todo eso, no podría haber gastronomía. O sea, lo que te quiero decir es que la riqueza gastronómica no es producto principalmente del cocinero, es producto principalmente de nuestro sistema ecológico, de nuestra variedad ecológica. Porque además tú no sabes, Modesto, tú no sé si te interesa o te has preocupado de cuando has estado en otro país, en Francia, donde sea, si tú vas a probar lo que es una fruta, no sé, un vegetal o una carne ahí, comparado a lo nuestro, no hay nada que ver. Lo nuestro es mucho más sabroso, mucho más fragancioso. Y eso no es porque es una bendición de Dios, no es eso. Es por la peculiaridad de nuestro ecosistema. ¿Qué quiere decir ecosistema? La temperatura, la radiación solar, ¿no es cierto? Los vientos, la calidad del suelo, la calidad del agua. Todo eso en el Perú está condicionado, ¿por qué? Por dos factores esenciales. El sistema de los Andes, sistema montañoso de los Andes, que corta, ¿no es cierto?, el traslado de los vientos y le da una peculiaridad. ¿Y el otro cuál es? La corriente del Humboldt, ¿no es cierto? Que es una corriente que cambia la temperatura del agua y cambia todo el espacio, ¿no? Aéreo y lo que viene y de las aguas. Esos dos factores hacen que acá se produzcan los alimentos más, no solamente extraños y diversos, sino más sabrosos, con mejor color, con mejor fragancia. Eso uno, cuando lo escuchaba al comienzo, mi estimado Modesto, pensé que era chauvinismo provinciano. Decía, Pedrito, no, eso hablan, porque como es de su tierra, dice, quiere decir, lo mejor que hay en el mundo es de su tierra, ¿no? Porque yo soy casmeño, y los casmeños dicen igual, ¿no? ¿De dónde van a producir el mango que se produce en Casma, o el zapallo que se produce? Y yo decía eso, esto es pues, pueblerino, ¿no? Algo, tiene todo lo mejor que hacen ellos. Pero después me he dado cuenta que es verdad, ¿no? Los estudios, las calificaciones de algunas entidades, ¿cómo te dicen que las mejores frutas que vienen son del Perú? Y dice, las mejores frutas del Perú, ¿cómo? En Casma. ¿Por qué? Porque Casma tiene eso que te he mencionado en términos, ¿no? De mares, de montañas y de clima. Eso es cierto. Tú sabes que yo me he reunido, antes tenía unas reuniones con unos paisanos por el lado japonés, ¿no? De mi padre, muy vinculados a lo gourmet, a lo gastronómico, y ellos contaban, japoneses, decía, el pescado que hay en el Perú es diferente al pescado que hay en Japón. El Perú tiene más sabor, tiene otra cosa. Y si tú el día que vayas a Chile, Chile tiene unos productos marinos hermosos, modestos, que han sido depredados de nuestro país, ¿no? O sea, unos choros de este tamaño, ¿no? Unos mejillones así, y unos pescados también. Pero pruébalos, el sabor, la textura, lo del Perú es incomparable. Por eso es que a ti te debe haber pasado, a mí me pasa. Y cuando uno va fuera del país sufre, porque no va a encontrar nunca la calidad de comida que tenemos. Quién sabe, salvo México, ¿no? Un poco, y en China, en el Asia, Vietnam o China, ¿no? La sabrosura de la comida. Pero después tú vas a cualquier país del mundo y extrañas la comida peruana, porque pocas comidas son tan agradables, tan sabrosas, tan diversas. O sea, esa es la riqueza. Y tú mismo que lo has comentado, el Perú es reconocido ahora como uno de los países con la mejor gastronomía, a tal punto que viene gente solamente por comer, modesto. Viene un fin de semana, esa gente que tiene plata paga un viaje, está 2, 3 días en el Perú, no prueba su gastronomía y se va, viene para eso, un turismo gastronómico. Entonces, creo que es lo moderno, el gran reconocimiento de lo contemporáneo moderno es efectivamente la valoración de nuestros recursos, ¿no? Y de esa diversidad. Pero yo te digo una cosa. Para terminar esta reflexión, cuando comenté lo de Chabuca Granda, ¿no? Cómo la gente de esta que venía sintiéndose aristocrática, colonial, señorial, le había hecho un tremendo daño al Perú. ¿Tú sabes dónde hay el primer intento de formación de la cultura nacional peruana, mi estimado maestro? En la Pampa de Amancaes.
1: En la Pampa de Amancaes.
0: Claro, desde 1900 hasta 1950. La fiesta, el encuentro cultural más importante del Perú se daba en la Pampa de Amancay. ¿Por qué? Porque se celebraba ahí, ¿no? Por la flor de Amancay, sí, pero también se celebraba el Inti Raymi, la fiesta del 24 de junio, ¿no? Y venían bandas, cantantes, músicos, cocineros, cocineras de todo el Perú, venían delegaciones. Y ahí toda la pampa de Amancay era una celebración. O sea, se juntaba el Perú. Había una síntesis del Perú. Así como se hizo después hace 10 años, 15 años, Mixtura, ¿te acuerdas? Que se reunían todas las comidas, todos los cocineros. Ese era Amancay. Con la diferencia que era más grande. No solamente era comida, venían por el baile, por la música, ¿no es cierto? Y por la comida, por la ropa. Ahí venían delegaciones enteras de casi todo el Perú. Eso se rompió y fue derrotado cuando se afianza el centralismo limeño. El limeñismo, ¿no? Lo derrota y asume que todo se hace en Lima. Y el año 50 dejó de existir la Pampa de Amancay. Y tú sabes que Chabuca Granda salió de Amancay. Y Mazumac salió de Amancay. O sea, los grandes artistas populares, ¿no? Los más grandes que ha tenido el Perú, y Mazumac ha sido lo más grande que hemos tenido, ¿no? Es la única que tiene, ¿no?, sus manos en el Paseo de la Fama de Hollywood. Es la única verdaderamente superstar que hicieron una película en Hollywood con su nombre, ¿no?, para ella, la princesa Inca, ¿no?, que fue como una princesa en la película, no como la doméstica, la traficante de drogas, la prostituta, ¿no?, que después han puesto a los mestizos, a los latinoamericanos. Ella fue la única, ella es la gran estrella. ¿No? Verdaderamente mundial que ha tenido el Perú. Bueno, toda esa gente salió de Amancay, mi estimado Modesto, pero el centralismo limeño, ¿no es cierto? El limeñismo, el señorial, lo señorial de Lima, derrotó y construyó lo que a partir del 50 ha sido la cultura limeña.
1: Muy bien, pregunta ahora, mira, ve, tú sabes que en el Perú, o sea, los votantes residentes en el Perú dieron la victoria a Roberto Sánchez por 40 y tantos mil votos acá en Perú. Pero en el exterior ganó Keiko y fue el exterior que le dio el triunfo. Yo tengo una tesis que quisiera que tú la reafirmes o la infirmes, la deseches. Lo que pasa es que la mayor parte de la gente que se va al extranjero han sido residentes en Lima. Entonces, prácticamente es un voto similar al de Lima. ¿Tú crees que eso es cierto o no?
0: Yo creo que es relativo, mi estimado
1: No,
0: Modesto.
1: pero te pregunto, la mayoría sale de Lima, los que salen al extranjero.
0: Yo creo que no sale de Lima, pasa por Lima. Pero yo creo que podemos hacer, sería, ese es un punto muy importante el que ha señalado. Había que hacer un estudio demográfico para ver de la cantidad de peruanos en el extranjero, la mayoría de dónde es.
1: De
0: Sigue.
1: Lima tiene que ser, pues de Lima, la gente de
0: No, no tiene
1: Lima.
0: que ser. Lo que pasa es que es el mismo procedimiento. Tú saliste de
1: No,
0: tu pueblo, ¿a dónde? Saliste a Chimbote. ¿Y ahí de
1: no,
0: Chimbote dónde viste? A
1: lo
0: Lima.
1: que pasa es que acá en Lima la gente tiene más información para irse, la gente está más mirando hacia afuera. Los científicos que han venido del exterior desde hace siglos, von Humboldt, por ejemplo, decía, Lima está más cerca de Londres que de Huancayo.
0: No, ya, eso es otra
1: Sea,
0: cosa. Es otra cosa.
1: Dejo para que se compruebe a nuestros seguidores.
0: No, no,
1: Yo
0: es lo que
1: estoy.
0: has dicho, es importante, pero lo que te quiero decir es sale de Lima para migrar, por supuesto. Acá se informa, evalúa todo, pero no es que haya nacido en Lima, sea de Lima. La mayor parte son que vienen, están unos años en Lima y luego se ven. Pero lo importante no es eso, lo
1: Hay
0: importante
1: que
0: es.
1: comprobar, hay que comprobar.
0: Por
1: Mi
0: eso te digo,
1: tesis
0: hay que
1: es.
0: hacer un estudio demográfico y de migración. Pero lo
1: Claro.
0: importante no está ahí. Lo importante está, para empezar, no se puede minimizar ni tratar de excluir el voto del peruano en el exterior o donde sea. Un ciudadano peruano es un ciudadano peruano, esté donde esté, en primer lugar. En
1: No,
0: segundo
1: no,
0: lugar,
1: de eso estamos totalmente de acuerdo, no,
0: ya,
1: ese
0: en
1: no
0: segundo
1: es
0: lugar,
1: mi problema. Mi
0: el
1: problema.
0: problema no está ahí. Ni está siquiera en eso de que, como la mayoría es de Lima, votado por. No. Aquí
1: Los limeños tienen el.
0: la acusación que hay es que esos votos que no han cumplido con el procedimiento normal de ser digitalizados y ser incluidos primero en el sistema electrónico, esos votos, ¿no es cierto?, han sido cambiados en el traslado. Esa es la acusación, ¿no? De que hay así, si ganó, si la mayoría votó, en buena hora, lo respetamos. Pero
1: No,
0: si
1: no,
0: tú
1: eso
0: vas.
1: está fuera de cuestión. Lo que yo digo es que para mí la mayor parte de la gente peruana que está fuera viene de Lima. Vamos a
0: Bueno,
1: comprobar,
0: hay
1: ¿ya?
0: que estudiarlo. Vamos a estudiarlo y en una semana lo conversamos.
1: Nos apostamos
0: Muy
1: un ceviche.
0: bien, me parece bien.
1: Finalmente, el debate que ha habido entre los candidatos en segunda vuelta me ha hecho recordar la historia de los candidatos. No sé si tú estás enterado, pero el señor, bueno, el Perú está dividido 50-50, eso es cierto. Pero los candidatos han tomado al voto extranjero de forma diferente. Ojo, ahí me parece que hay que estudiar. El señor Toledo se dirigió a los científicos residentes en el exterior y por lo tanto la comunidad en el exterior. Y cuando fue presidente, invitó a los científicos que venían del exterior y a los peruanos a Palacio de Gobierno para inaugurar el Encuentro Científico Internacional. El señor Humala fue al Encuentro Científico Internacional y dio un mensaje a los que venían de fuera diciéndoles que les prometía un ministerio de ciencia y tecnología y una carrera del investigador. El señor Pedro Castillo igualmente se reunió con los científicos. No solamente fue una noticia nacional, sino también internacional. Acá tienes tú la noticia del país: científicos con Castillo, deportistas con Fujimori. ¿Te das cuenta? Entonces, la diferencia de votos en algo tiene que ver digamos, la unión, el llamado que hacían el candidato a los científicos que residen en el exterior y por lo tanto a la comunidad del exterior. En esta oportunidad, el candidato Roberto Sánchez no ha tenido tiempo, supongo, para reunirse con los científicos del exterior. No ha habido un mensaje hacia el exterior y me parece a mí que eso le ha costado votos. ¿No crees tú?
0: Yo creo que es un argumento atendible el que das, mi estimado Modesto, pero eso ha sido lo mismo en los dos candidatos. Yo no conozco ningún encuentro ni mensaje especial de la señora Keiko Fujimori a los
1: No, no,
0: peruanos.
1: no, no. A ver, creo que tú como científico tienes que estudiar bien la variable. Yo no estoy haciendo la variable de la Keiko. Keiko se ha comportado de igual manera todo el tiempo, no a los científicos. Pero los otros candidatos, los de izquierda, han tenido un comportamiento abierto hacia los científicos del exterior y no ha sido el caso de Roberto Sánchez. Roberto Sánchez no ha tenido ese gesto. Los diarios no lo han hecho notar. Sí lo han hecho notar en el caso de los anteriores.
0: Ah, yo creo que es un error, ¿no es cierto? Es una omisión importante. No hay por qué no atender y saber, ¿no? Valorar el papel y el rol y el significado que tiene, ¿no? Nuestros profesionales de primera línea, nuestros científicos. Eso ha sido un error, no haberlos atendido de manera especial, con un mensaje, con una dedicación, ¿no?
1: Así como el señor López Chao tuvo el error de pelearse con un modesto científico de manera gratuita, porque yo solamente hacía preguntas, supongo que también le ha costado algunos votos.
0: Así es, pues ese es el error. Con un científico modesto cometió ese error.
1: Si no lo tendríamos de repente en Palacio de Gobierno.
0: Pero ahí te hubiera llamado, pues, como parte de los científicos notables del Perú.
1: Bueno, para terminar te contaré una anécdota personal a propósito de lo que estamos hablando. ¿Tú sabes quién fue el señor Warrock?
0: Claro, pues, ¿cómo no voy a saber?
1: A ver, ¿quién fue?
0: Fue presidente, fue gobernador de Junín. Y luego fue algo alto funcionario con la gestión de doña Susana Villarán.
1: No, tuvo un cargo, no sé si tú estás en ese mundo, él fue convocado para organizar el Instituto del Diálogo Intercultural y convocó a los intelectuales de las diversas disciplinas a una reunión en el Hotel Meliá para ver qué se puede hacer por la interculturalidad, ¿no? Interesante. Y me invitó a mí, fui. Estaban ahí historiadores, sociólogos, economistas, todas las disciplinas, ¿no? Entonces una doctora en historia en la mesa grande me miró, me vio entrar y me dijo algo así, doctor Montoya, me dice, doctor Modesto Montoya, ¿por qué los científicos son tan soberbios? Le respondí, disculpe doctora, si no es modesto, no es científico.
0: Está bien. Está muy buena respuesta, está bien.
1: Entonces la
0: Ya
1: gente se
0: de
1: rió.
0: ahí ya te salió el chimbotano
1: La gente se rió y la señora ya no me molestó más.
0: ya. Pero muy buena respuesta.
1: Muy bien, una convocatoria, por favor, a la gente de Casma. Por favor, diles pues que no sea tan racista, porque todos ellos son cholos de papá serrano, de abuelo serrano, y es una ridiculez, una estupidez que estén choleando a otro cholo, por favor.
0: Pero ¿de dónde ha salido eso que tú dices?
1: Bueno, yo hice una entrevista a un estudiante de la uni que dice eso, ¿no?
0: ¿Qué era
1: Que,
0: Carmen?
1: claro, dice que de chimbote, que es lo mismo.
0: No, no es
1: Entonces,
0: lo mismo. ¿Cómo va a ser lo mismo?
1: dice, mira lo que dice. Profesor, dice, en las elecciones, los que votaban por Keiko le decían idiotas, y los que votaban por Juntos por el Perú le decían serranos. Entonces yo le digo, pero ¿tu padre dónde es? De la sierra. ¿Y tu abuelo? De la sierra. ¿Y por qué tú hablas mal de los serranos? Bueno, ellos son serranos, pero yo no soy serrano. O sea, una cosa de que ya son diferentes a los abuelos y a los padres.
0: Asumen el discurso dominante, pues, del racismo, ¿no? Del criollo.
1: No, por eso te pedía que envíes un mensaje para esos jóvenes que están un poquito perdidos.
0: Mi querido Modesto, hablando con propiedad, diciendo precisos, usted tendría que hacer esa invocación, porque son chimbotanos los que han hecho ese tipo de calificativos. Los casmeños no, los casmeños somos respetuosos, interactuamos en fraternidad, en horizontalidad, por favor.
1: Está buscando tu pretexto, por todos lados está eso, por favor,
0: No,
1: tú
0: eso
1: cómo
0: yo
1: eres.
0: creo que hay que hacerlo, tú lo has dicho,
1: Eres el sociólogo.
0: para todo el Perú. No, no, no. Esto es una invocación y un mensaje para todo el Perú, Modesto. Cholos somos todos, serranos somos todos, venimos de allí. O sea, lo principal que ha tenido nuestro Perú en la historia de la humanidad es su civilización andina, es lo más grande. Y de ahí eso que hemos hablado media hora de la comida, de la gastronomía, todo, eso viene gran parte del Ande. Entonces, cuando la gente acá quiere construir una falsa superioridad a partir del menosprecio, de la exclusión, del racismo, lo único que está haciendo es mostrar su ignorancia, ¿no? Y mostrar un prejuicio totalmente infundado, además. Porque acá lo que primero hay que valorar, mira, cuando viene un turista, viene alguien de fuera, ¿qué cosa quiere conocer? Aparte de pasar por la gastronomía, quiere conocer Machu Picchu. Quiere conocer Capac Ñan, ¿no es cierto? Quiere conocer la línea de Nazca, ahora que has hablado de Casma, quiere conocer Sechín, ¿no? Quiere conocer el observatorio astronómico. Y eso que no lo han hecho, los antiguos peruanos, pues, ¿no? Gran parte de la civilización andina. Entonces, lamentablemente, este mensaje, este discurso, ¿no? Criollo, limeño, pasadista, porque eso fue los coloniales, ¿no? Las autoridades, los que hicieron la dominación colonial en el Perú, trataron de desarrollar esas ideas para devaluar, ¿no es cierto?, nuestra identidad a nosotros mismos, para lograr que el peruano, que el andino, que el, ¿no?, que el serrano aceptara, ¿no?, el discurso del otro y decir así: yo soy inferior, yo soy ignorante, yo soy un poco burro. ¿Por qué? Porque eso servía para legitimar el dominio, la explotación colonial. Entonces, esa gente que ahora en el pleno siglo XXI no trata de elevar, de dar ese tipo de mensaje, es pues profundamente ignorante y lleno de prejuicios. Y eso hay que superarlo. Parte de construir la democracia, la nación, la interculturalidad, mi estimado Modesto, es que abandonemos y erradiquemos ese tipo de cosas, ¿no?
2: Nueve de la mañana con 37 minutos.
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2: 9 de la mañana con 37 minutos.
4: Estrategias para contrarrestar el creciente auge de movimientos de izquierda en la región, especialmente aquellos vinculados con la teología de la liberación. Esta corriente teológica, promovida por algunos sectores de la Iglesia Católica, abogaba por una opción preferencial por los pobres. Un enfoque que no solo criticaba la pobreza y la desigualdad, sino que también cuestionaba los modelos económicos dominantes. En respuesta a esta amenaza ideológica, El gobierno de Estados Unidos buscó fomentar el crecimiento de movimientos evangélicos protestantes como una forma de debilitar las raíces populares del catolicismo.
2: 9 de la mañana con 38 minutos.
4: Las agencias estadounidenses y grupos. Esta corriente.

0: teológica, ya, sino también en el ámbito de las creencias religiosas. Estados Unidos, mediante la CIA y otras agencias de inteligencia, implementó una serie de estrategias para contrarrestar el creciente auge de movimientos de izquierda en la región, especialmente aquellos vinculados con la teología de la liberación. Esta corriente teológica, promovida por algunos sectores de la Iglesia Católica, abogaba por una opción preferencial por los pobres, un enfoque que no solo criticaba la pobreza y la desigualdad, sino que también cuestionaba los modelos económicos dominantes. En respuesta a esta amenaza ideológica, el gobierno de Estados Unidos buscó fomentar el crecimiento de movimientos evangélicos protestantes como una forma de debilitar las raíces populares del catolicismo en América Latina. La colaboración entre las agencias estadounidenses y grupos evangélicos no fue casual, sino parte de una estrategia geopolítica más amplia.
1: En la década de 1960, el mundo era muy distinto al que conocemos hoy. El keynesianismo dominaba en las principales economías capitalistas, mientras en los países periféricos florecían...
2: 9 de la mañana con 40 minutos.
1: ...tienen el desarrollo, la dependencia y el papel del Estado. El libre mercado, en su versión más extrema, todavía no gozaba del prestigio casi religioso que alcanzaría décadas después. En América Latina acababa de triunfar la Revolución Cubana y su impacto político recorría el continente entero. Germinaban experiencias guerrilleras, crecían movimientos populares y se expandían gobiernos nacionalistas y desarrollistas como los de Juan Domingo Perón en Argentina o Getúlio Vargas en Brasil. En Europa, mientras tanto, la socialdemocracia atravesaba su edad dorada y los estados del bienestar parecían un consenso incluso para sectores conservadores. Y en Estados Unidos aumentaban las protestas contra la guerra de Vietnam. Ese era el clima de época y en ese contexto también empezó a transformarse la Iglesia Católica Latinoamericana. Fue entonces cuando surgió la llamada Teología de la Liberación, una interpretación de los evangelios basada en la opción preferencial por los pobres. Sacerdotes, monjas y comunidades eclesiales comenzaron a involucrarse en luchas sociales, sindicales y campesinas. El cristianismo dejaba de mirar la pobreza como una fatalidad moral y empezaba a preguntarse por sus causas políticas y económicas. Claro que toda acumulación de fuerzas progresistas genera su contracara, y esta contracara tuvo uno de sus principales epicentros en Estados Unidos. Sectores económicamente ultraliberales y políticamente ultraconservadores comenzaron a organizar una gran contraofensiva ideológica y geopolítica contra todo lo que oliera a redistribución, soberanía nacional o transformación social. Algunas piezas de esa reacción son bastante conocidas. En el plano económico apareció el neoliberalismo para reemplazar al keynesianismo. En el plano militar, la doctrina de seguridad nacional convirtió a las Fuerzas Armadas Latinoamericanas en verdaderos ejércitos de ocupación contra sus propios pueblos. Pero hubo un tercer elemento, menos discutido, aunque decisivo, el avance del evangelismo pentecostal como herramienta política y cultural en América Latina. ¿Por qué? ¿Con qué objetivo? En 1969, Nelson Rockefeller realizó una gira por América Latina y luego escribió un informe para Richard Nixon. El contexto era justamente ese que describimos: teología de la liberación, sindicalismo fuerte, militares nacionalistas y una iglesia católica cada vez más incómoda para Washington. En ese informe, Rockefeller advertía que la iglesia católica latinoamericana se había vuelto vulnerable a la penetración subversiva y que incluso estaba dispuesta a apoyar revoluciones para terminar con la injusticia social. En otras palabras, había dejado de ser un aliado confiable para Estados Unidos. Poco después llegaron las dictaduras militares por todo el continente y entre sus víctimas estuvieron precisamente muchos sacerdotes, monjas y militantes cristianos comprometidos con los pobres y con la justicia social. Ahí están los mártires salvadoreños, los curas tercermundistas argentinos, los religiosos perseguidos en Brasil, Guatemala o Chile. La represión no fue solamente contra la izquierda política, también fue contra una parte del cristianismo latinoamericano. Pero la historia no termina ahí. Durante esos años también aparecieron los llamados documentos de Santa Fe, textos elaborados por intelectuales conservadores estadounidenses para orientar la política exterior de Washington hacia América Latina. El teólogo brasileño Frei Beto sostiene que aunque esos documentos no hablaban explícitamente de evangelismo, sí dejaban clara una lógica: promover formas de religiosidad anticomunistas, individualistas, despolitizadas y alineadas con los valores del capitalismo norteamericano. ¿Y qué corriente religiosa encajaba perfectamente con este perfil? Las iglesias evangélicas pentecostales. Con apoyo financiero, mediático y político de Estados Unidos y también de grandes empresas privadas, el evangelismo comenzó a expandirse aceleradamente por América Latina. En los años 60, las iglesias evangélicas reunían alrededor de 4 millones de fieles en la región. Para mediados de los 70 ya eran 8 millones. En 1987 alcanzaban los 40 millones. Y hoy, según cifras de las propias iglesias, superan los 160 millones de personas. A estas alturas ya no hablamos solamente de religión, hablamos de poder político, de medios de comunicación, de financiamiento electoral, de lobby parlamentario y de construcción de sentido común, porque el evangelismo conservador dejó hace tiempo de limitarse al templo. Hoy ocupa ministerios, congresos, canales de televisión y campañas presidenciales, e incluso pontifica desde el mismísimo despacho oval, poniendo a Trump y a Jesucristo más o menos a la misma altura. Hoy en la base América Latina hablamos de las iglesias evangélicas, del crecimiento de su poder político en la región y de cómo la fe también se convirtió en un campo de disputa geopolítica. Bienvenidos y bienvenidas.
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1: Marco Terucci, ¿eres creyente o no?
3: Qué pregunta, pero me acuerdo hace mucho tiempo, prendí la televisión a medianoche y había un pastor evangélico exorcizando a alguien en vivo, en directo, y después te vendían un aceite milagroso por unos cuantos pesitos argentinos y me pareció muy interesante, y desde ese entonces hasta hoy no paro de ver evangélicos, así que vamos a entrar al debate de qué pasa con el poder evangélico en América Latina.
1: ¿Qué pasa con ese poder? 160 millones de fieles. Poca broma. Estefanía Veloz, ¿qué nos traes hoy?
4: Esto solo puede suceder con el poder mediático. Esto viene de la mano de las grandes empresas de comunicación y muchas son cristianas, vamos a irlo viendo. Y aunque tú no me preguntaste, yo diría que el Papa Francisco decía que en México hasta los que no son guadalupanos, así que por si se lo están preguntando, por ahí va. No voy a decir más.
1: Y hoy también nos acompañará Luis María Almán Bornes, el copresidente del Movimiento Ecuménico por los Derechos Humanos, abogado con formación en mediación, estudios de paz y justicia restaurativa. Vamos a arrancar ya, Juanma.
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3: Creo no equivocarme si digo que todos hemos visto algún templo evangélico en cualquier ciudad de las que vivimos en algún punto de América Latina y el Caribe. Allá en el sur, en Santiago de Chile, en Río de Janeiro, en Bogotá, en San Salvador, en Dominica, puede haber sido un templo grande, imponente, construido en un antiguo teatro, por ejemplo, en el corazón de una ciudad, o un templo pequeño en la casa o el garage de algún vecino de barrio. Como sea, siempre, nunca falta, hay un templo evangélico. ¿Cuándo fue exactamente que esa imagen comenzó a volverse recurrente? ¿Cuándo se multiplicaron esos templos? ¿A fines del siglo XX? ¿Un poco después? Depende de cada país y lo vamos a explicar. En todo caso, no hay dudas de que es un fenómeno de expansión continental que lleva varios años, registrado por sociólogos, religiosos, periodistas y sobre todo, como no, políticos, porque seguro vieron como en cada vez en más países, al momento de las elecciones, comienza a aparecer el factor evangélico, que si el voto evangélico, un partido evangélico, un aspirante a presidente evangélico o diputados evangélicos. Ya es muy difícil que haya una elección en la región sin algún elemento evangélico que sea parte, de alguna manera, de la contienda. ¿Y esto es bueno o es malo?, se preguntarán. Bueno, empecemos diciendo que es un factor de poder en la política latinoamericana.
1: Y no solo en la política interna, sino también en la política internacional de América Latina, porque el evangelismo en su aspecto político no solo tiene una agenda social conservadora, sino también un lineamiento geopolítico de fuerte alianza con Estados Unidos e Israel. Pero empecemos por comprender de qué hablamos ubicamos cuando hablamos de evangelismo y luego la magnitud de su crecimiento en América Latina para poder ubicar el fenómeno?
3: Bien, expliquemos. Digamos genéricamente que evangelismo es el cristianismo no católico, es decir, un cristianismo que se diferencia del catolicismo romano, que termina

0: el 1% era evangélico. En 1950 pasaron a un módico 3% y en 1970 a 4%. Y a partir de ahí comenzó la gran expansión.
1: Para que se den una idea de la expansión, en 2014, por ejemplo, según Pew Research Center, el porcentaje de población latinoamericana evangélica ya era de 19% contra 69% de católicos, de 4% en 1970 a 19% en 45 años. Y hoy este número oscila en un 25% regional y en algunos países es más de la mitad de la población, lo que se llama un boom. Bueno, la pregunta obvia es, ¿qué pasó?
2: Pasaron muchas cosas. Una fue política y vino desde Estados Unidos. Para entenderlo tenemos que situarnos en esa época de fin de los 60, 70 y 80. En ese entonces tenía fuerza lo que se conocía como, ya les avisaba, teología de la liberación, que era una corriente dentro del catolicismo que planteaba, para decirlo de manera resumida, una opción de la iglesia por los pobres y una lucha codo con codo para su mejoría material y espiritual aquí en la tierra, no allá en el paraíso, después, no, aquí, hoy. Y muchos curas, algunos muy reconocidos como Ernesto Cardenal de Nicaragua, Camilo Torres Restrepo en Colombia o Carlos Mujica en Argentina, se unieron a las luchas revolucionarias que crecían en esos años, tanto en Sudamérica en los años 70 como en Centroamérica en los años 80.
0: Entonces, Estados Unidos y en particular la Asia tuvo una idea, enviar pastores evangélicos al continente para contrarrestar la influencia del catolicismo aliado a la izquierda, a los sectores más vulnerables, indígenas, campesinos y obreros. El objetivo era sencillo, combatir la palabra de Dios con otra interpretación de la palabra de el mismo Dios. Que el mismo Dios dijera, pues lo opuesto, combatir el fuego con fuego en una región altamente religiosa. Y así comenzó el desembarco evangélico, en particular en Centroamérica y dentro de esa región, especialmente en Guatemala, que se convirtió en un gran laboratorio político.
1: Tanto así que el dictador guatemalteco Efraín Ríos Montt, que tomó el poder en el 82, era fundador y parte de la Iglesia Evangélica del Verbo. Se convirtió en el primer mandatario no electo evangélico de América Latina y el Caribe, 82. Y el segundo fue otro guatemalteco, Jorge Serrano Elías, en el 91. Y hoy Guatemala tiene más de 41% de la población evangélica, según Latino Barómetro, y más de 40.000 templos, 40.000 templos. Y ni hablar de la cantidad de predicadores que hay en las plazas o en los autobuses del país con el evangelio en la mano. Claro, el crecimiento del evangelismo en el país tiene muchas variables de explicación, pero quédense con esta idea fuerza que es clave. Fue inyectado originalmente por los Estados Unidos para combatir al catolicismo de izquierda, de opción con los pobres, un catolicismo que además, por si faltaba poco, se enfrentaba a la jerarquía eclesiástica.
2: Así que la expansión del evangelismo tiene una marca de origen en el continente muy clara. Fue parte de un proyecto ligado a Estados Unidos, conservador, que vino a combatir una versión del catolicismo que planteaba la salvación colectiva popular por una versión de salvación individual, una interpretación religiosa además a tono con la época neoliberal que comenzaba en los años 80, marcada por el individualismo, la desigualdad y el desamparo de mucha gente ante el retiro del Estado. No por casualidad, por ejemplo, tomó fuerza el llamado Evangelio de la Prosperidad, donde la fe se traduce en el éxito financiero y las donaciones permiten obtener bendiciones materiales o de salud.
0: Y el evangelismo tuvo éxito por otras razones más. Primero, por su forma organizativa. A diferencia de la Iglesia Católica, tiene una lógica de crecimiento horizontal y menos vertical. Algunas iglesias evangélicas funcionan como franquicias, lo que les permite una multiplicación acelerada sin tanta burocracia. Segundo, porque las iglesias evangélicas lograron ponerse a tono con la época. Más show y menos formas sagradas, con exorcismos en vivo, transmisiones por televisión, bandas de rock o cumbia cristiana, venta de productos milagrosos a precios económicos.
1: Le pusieron onda para vender la palabra del Señor y eso permitió que millones de personas desencantadas con el catolicismo por los errores de la iglesia muchas veces siguieran creyendo en Dios, pero con formas y discursos renovados, donde la salvación no es una promesa para después de la vida, sino que aparecen milagros hoy en la cotidianidad, como conseguir trabajo, salir de las drogas, recomponer los lazos con la familia. Todo eso es milagroso y todo muy popular, con pastores que vienen del mismo barrio, viven en la comunidad, que también lograron salir de vidas difíciles, que se salvaron gracias a la palabra del Señor. Y este conjunto de elementos confluyó para que avance el evangelismo en la región. Y bueno, ya se pueden imaginar que con semejante base social popular, en particular en las barriadas, en las favelas, en las villas, el puente hacia la política.

0: política fue casi automático.
1: Claro, porque si bien el evangelismo nació de la mano con la política en algunos lugares de América Latina, como veíamos en el caso de Guatemala, hubo que esperar unas décadas para que el evangelismo tuviera tanto protagonismo en la política latinoamericana. Era lógico que lo tuviera de diferentes maneras, como un lobby que presionara a la política para implementar sus agendas, ejemplo, contra el aborto en política nacional, o a favor de Israel en política internacional. Otros directamente se lanzaron como partidos políticos, como el Partido Nueva República en Costa Rica, el Movimiento Independiente de Renovación Absoluta en Colombia, el Partido Social Cristiano en Chile o la Organización Renovadora Auténtica en Venezuela, para citar solo algunos ejemplos.
2: En el caso de Brasil, el avance evangélico se vio reflejado en una poderosa bancada que busca el Congreso para avanzar en su agenda conocida como las 3B, Biblia, Buey y Bala. Con esto pueden darse una idea de lo conservador y de derecha que es su política. Y tengan en cuenta que la población evangélica en Brasil es, según datos del gobierno, 27% de la población. Esto es casi 58 millones de personas, un número que además viene creciendo. Y políticamente, desde el 2018 se vinieron aliando con Jair Bolsonaro, a quien le dieron su apoyo en las campañas a través de los predicadores en los templos, con arraigo en favelas, por ejemplo.
0: Y ahí tuvo parte de los votos Bolsonaro. Pero hagamos un breve inciso de sociología, si me permiten. No es porque un pastor diga que hay que votar a tal candidato que el voto es automático, no funciona así la realidad, no es mecánico, pero sí influye, claro, en particular, en el caso de Brasil, también hicieron campañas contra Lula en clave religiosa. Y si vamos a Argentina en la actualidad, pueden ver que hay una campaña para instalar a un candidato evangélico para presidente en el 2027, Dante Gebel, que es millonario, chaucero, vive en los Estados Unidos desde hace 25 años y quiere encarnar una suerte de outsider que venga a reparar el dolor social con la palabra del Señor. Un producto de marketing que hay que ver, tal vez podría tener eco en una parte del electorado y una sociedad tan rota. Y hablando de Estados Unidos, esto me da pie para ir cerrando esta sección de Debí tirar más datos con el tema geopolítico, porque si el evangelismo desembarcó en parte o del todo de la mano de Estados Unidos, su proyección geopolítica actual sigue desembocando en Washington, donde, no se olviden, está justamente un gobierno de cristianos conservadores supremacistas sobre los que hicimos un programa que recomendamos ver. Ina, todo tuyo.
1: No hay religión sin geopolítica, ¿no? En este caso, el evangelismo, sus principales iglesias tienen una fuerte coincidencia política con Estados Unidos, en particular con el actual gobierno y con la política de Benjamín Netanyahu en Israel, o más en general con el sionismo expansionista que guía la política en Tel Aviv. Una coincidencia que viene de lecturas del evangelio que llevan al llamado cristianismo sionista a respaldar la causa del Estado de Israel. Seguramente recuerden las muchas imágenes de Bolsonaro y bolsonaristas abrazados a banderas de Israel en las movilizaciones. Y eso tiene que ver con el apoyo evangélico a Bolsonaro, que lo presionaba, por ejemplo, desde la bancada para que moviera la embajada de Israel de Tel Aviv a Jerusalén.
0: Entonces, la gran expansión evangélica en América Latina significa el crecimiento de una agenda conservadora a lo interno de los países y de una agenda alineada a Estados Unidos e Israel en la política exterior. Nada bueno que digamos en este mundo. Ahora bien, esto no quiere decir que todo el evangelismo tenga esa oposición. Siguiendo con el caso de Brasil, una parte de los evangélicos, tanto de la base social como de los pastores, fueron con Lula en la última elección con los evangelios en la mano. Y luego, por último, hagamos una pregunta central. ¿Cómo dialogar con el evangelismo desde el campo de la izquierda, el progresismo, el nacionalismo popular? Lo primero sería comprenderlo, porque en su comprensión está una puerta de entrada a la cosmovisión de las clases populares hoy, al menos una parte. Y más en general, ¿cómo se dialoga políticamente con las diferentes religiones en un continente de altísima religiosidad, donde el catolicismo menguó, pero sigue siendo mayoría en muchos casos? En México, por ejemplo, los católicos son 67% de la población. En Colombia el 60%, en Argentina el 58% y en Brasil el 46%. La religión, o mejor dicho, las religiones en América y en el Caribe son algo muy arraigado. Y una parte de la derecha de la política estadounidense comprendió que para conectar con el universo popular latinoamericano, el evangelismo podía ser una gran puerta de entrada.
1: Muchas gracias, compañero.
3: The Amazon is the ultimate place to recruit new Christians, and missionaries from the U.S. are particularly dedicated to the prospect of reaching the last isolated people on Earth.
4: How do you plant a church among tribal people? How do you reach the unreachable?
5: We do as much as we can do until we're told to stop. We get out there on the edge and we keep trying to push.
6: heading towards the Jawari Valley, where there are the largest concentration of uncontacted tribes in the world. These people have obviously never heard of the Bible. Some of them have never heard of Jesus Christ, which makes this area very, very appealing to Christian evangelical missionaries.
3: The Jawari Valley is one of the most dangerous and endangered areas in Brazil. It's home to thousands of indigenous people, and at least 10 tribes are still completely uncontacted by the outside world.
1: Adelante, veloz.
2: Vamos arriba.
7: Cuéntamelo todo y exagera con Estefanía Veloz.
2: Como ya lo hablamos aquí, existe un documento que la CIA desclasificó en sus propios archivos y que durante mucho tiempo pasó casi desapercibido entre los miles de papeles que la agencia ha ido soltando en los últimos años, con su número, por si lo quieren buscar, GI-86-10028, y su título no deja lugar a interpretaciones, que es Liberación Teológica, Religión, Reforma y Revolución. En abril de 1986, la Dirección de Inteligencia de Estados Unidos publicó esto. Lo que este texto describe es que la teología de la liberación era una herramienta de grupos marxistas-leninistas para promover el cambio revolucionario en América Latina. No es la hipótesis de un columnista, no es la tesis de una universidad progresista. Es el papel institucional del gobierno de Estados Unidos que prueba que Washington había identificado a un movimiento religioso como una amenaza política de primer orden.
1: Pero recordemos que 1980 produjo lo que llamaron el documento de Santa Fe, que ya mencionamos aquí. La hoja de ruta de la Administración Republicana para América Latina. Lo que ahí está escrito con todas sus letras es que Estados Unidos debía contraatacar y no solo reaccionar contra la teología de la liberación.
2: Y hay que detenerse en este verbo porque contraatacar no pertenece al vocabulario del debate teológico ni a la diplomacia cultural. Es el lenguaje de la guerra. El Medio Milenio publicó una pieza que traza cómo fueron del dicho al hecho. Citando al investigador Andrew Chestnut, la nota explica que la CIA trabajó de manera coordinada con los servicios de inteligencia de Corea del Sur, Taiwán y la contrainteligencia francesa, con financiamiento atribuido a instituciones de la OTAN para expandir el pentecostalismo en América Latina como contrapeso directo a la teología que estaba organizando políticamente a los más pobres de la región, que les enseñaba que el reino de Dios también tiene que construirse en el mundo, no solo en el que sigue, o sea, aquí mismo.
0: Además, el artículo señala que en 1962, Kennedy instruyó convertir a los países que amenazaban con apoyar a los soviéticos en países occidentales y cristianos, como especifica el caso de Brasil. Esto para combatir el comunismo, ¿sí? Esto incluso del documento de la CIA.
1: Y ese pentecostalismo que llegó, no llegó como objetivo político, no solo eran Biblias bajo el brazo, llegó con estructuras organizadas, con recursos, con radio, una de las operaciones de campo mejor documentados de la historia de la inteligencia en suelo mexicano. El Instituto Lingüístico de Verano, que operó en territorio nacional.
2: Pero después de lo que la CIA planeó, el resultado más visible de décadas de penetración religiosa financiada desde afuera no está en el archivo desclasificado, está en Chiapas, en las familias que un día amanecieron sin casa, sin milpa y sin comunidad porque habían dejado de ir a misa. Vamos a ver este reportaje de hace ya varios añitos, de hecho del 2013.
8: No porque seamos evangélicos, no porque seamos la minoría, no tengamos ningún derecho.
9: Sin embargo, el municipio de Huejutla consideró esto como un problema social, pues parte de las cuotas solicitadas eran para obras públicas. También justificaron no haber actuado para detener el conflicto.
10: Que es un conflicto netamente social, quiero aclarar eso, es un conflicto social, no es un conflicto religioso, ¿sí? Desgraciadamente nosotros aquí en nuestras comunidades tenemos los usos y costumbres, ¿sí? Los usos y costumbres pues son cosas que se han venido transmitiendo de generación en generación en las comunidades, y pues bueno, es bien difícil cambiarlos. Si hubiera entrado la fuerza pública a atraer a las personas, yo creo que sí, hubiera sido un conflicto más grande, o sea, en lugar de personas golpeadas y todo, hubiéramos podido tener pasar a mayores.
9: El viernes se llegó a un acuerdo en Pahuatlán.
1: 30.000 personas desplazadas de una sola comunidad, y la prensa nacional lo trató durante años como un conflicto local, como si fuera una pelea de vecinos sin historia detrás, sin que nadie preguntara por qué exactamente esos territorios con organización indígena basada en la pastoral católica progresista eran también los mismos territorios donde más fuerte aterrizaba la expansión evangélica financiada desde el norte.
2: Y hay más. Adelante con las imágenes, ojo con lo que van a ver.
11: Dios es nuestro amparo y fortaleza, nuestro pronto auxilio a nuestras tribulaciones. Por tanto, no temeremos aunque la tierra sea removida, aunque se traspasen los montes al corazón del mar.
9: Estas fueron las plegarias que los evangélicos de Pahuatlán hicieron en el templo de Huejutla, a solo 15 minutos de su comunidad, en el corazón de la sierra hidalguense. 165 cristianos llegaron ahí debido a un conflicto con la mayoría católica de la comunidad. El lunes se negaron a un pago de 16 mil pesos, pactado en abril, para costear fiestas y obras públicas.
11: Nosotros no pertenecemos en la comunidad evangélica o con los católicos. Nosotros profesamos la religión evangélica y por lo tanto la ley nos ampara.
2: Vimos un reportaje del 2013 transmitido por el canal Mundo Cristiano, que ahorita vamos a volver a ver, donde hablan de los izquierdistas. De hecho, todo esto me suena a algo de 1973. Me voy a dar el gusto de compartir esta portada del mismo año, justo cuando iniciaba la dictadura chilena. Esto que vemos en pantalla es un diario peruano de la Iglesia Católica. El titular dice: Teología de la Liberación, Marxismo para cristianos, y abajo continúa: izquierda irreverente, crucifijo que fue encontrado en Brasil al desbaratarse una célula terrorista en la que participaba un sacerdote. Bien se ve en la armonía que el progresismo pretende encontrar entre la iglesia y el comunismo, justo como lo que decía Kennedy de Brasil. Pero volviendo al reportaje de la tele cristiana, mientras esto ocurría en Chiapas, había una industria entera construyéndose para contarlo de otra manera, porque la expansión evangélica en América Latina no fue solo una operación de inteligencia, fue también una operación de medios, y esa parte es la que menos se ha analizado. De hecho,
0: la Christian Broadcasting Network de Pat Robertson, la CBN, fue pionera en entender que la televisión era el púlpito más poderoso del siglo XX. Para los años 80, operaba ya en decenas de países y su presupuesto anual superaba los 200 millones de dólares.
1: Me llama la atención esto porque mientras los curas de la Teología de la Liberación imprimían boletines parroquiales y grababan programas de radio en frecuencias de alcance local, del otro lado había redes satelitales con presupuestos de corporación multinacional diseñadas para llevar otro mensaje a los mismos barrios, a las mismas comunidades, a la misma gente.
2: En México esta maquinaria tiene cara y tiene nombre. Uno de los medios evangélicos con mayor presencia en el país es Mundo Cristiano.
1: Ah, el del video que nos acabas de mostrar, ¿no?
2: Así es, y pertenece al CBN. Mundo Cristiano es una plataforma de televisión y contenidos digitales que forma parte del ecosistema mediático cristiano que opera en la región con producción profesional, estudios propios y distribución en señal abierta y también plataformas de streaming. Y lo que produce ese ecosistema tiene un toque editorial muy específico que vale la pena escuchar.
12: Entiende el valor intrínseco y si existe el alma, existe el espíritu, existe el valor trascendente, por lo tanto el aborto cae.
13: Claro.
12: Entonces, toda esta narrativa del cristianismo, que por cierto es verdad y lógica, para ellos es discurso de odio y obviamente no van a ser anti otra religión más, claro, que anticristianos. Todos ellos tienen y son conservadores, defienden la familia y esto es el tremendo estorbo para ellos.
13: Me llama mucho la atención porque habrá personas que podrán pensar, incluso medios de comunicación, que dirán esto tiene un trasfondo meramente ideológico o político, pero realmente, como lo explicas vos, vemos que hay un fondo también bíblico, espiritual.
12: Es la batalla es cultural, pero la guerra es espiritual. Esto, más que un eslogan, es algo que es totalmente cierto y lo podemos ver ayer. Ayer sucedió exactamente lo mismo. No es contra carne, es contra principados, es contra... la batalla es espiritual, claramente. Y ahora, yo quiero dejar claro algo. Lo que ayer pasó con Charney no es la primera vez que pasa. Esto tiene un autor intelectual instrumental y se llama la izquierda. La izquierda siempre ha actuado. A mí no me vengan a decir de que esto fue un montaje de la derecha. No, siempre ha sucedido así. Siempre son envidiosos, invivibles y atacan directamente a la ideología, o mejor dicho, el pensamiento cristiano, que es el pensamiento conservador.
2: Nos dijeron invivibles, puede ser. Invivible, ok, pero envidiosa jamás. Y esto no suena un mensaje de amor y tolerancia que Jesús daría. No sé tú qué opinas.
1: Veo que se modernizaron, pero aunque el plató es nuevo, el mensaje es el mismo siempre. La izquierda tiene la culpa de todo.
2: Pero esto es político porque, como escuchamos el argumento que recorre toda la programación de estos medios, los evangélicos son las víctimas, los perseguidos, los que sufren la intolerancia de los gobiernos de izquierda. El medio, Aquí Noticias, publica el informe de la Comisión Nacional de Derechos Humanos sobre el caso de Chiapas. Los que fueron expulsados de sus comunidades a punta de violencia fueron los indígenas que se resistieron a la conversión o que tenían organización política propia. Aún así, la televisión cristiana construyó durante décadas el relato opuesto.
1: Y ese relato de la persecución tiene una función política muy precisa. Si logras convencer a millones de feligreses de que el Estado laico o los gobiernos progresistas son sus enemigos invivibles, tienes un electorado movilizado por el miedo que vota en bloque, que dona en bloque y que consume medios como este que acabamos de ver en bloque también.
2: Pero viajemos al pasado y muy cerquita de Chiapas, de hecho, ya en Centroamérica. El 24 de marzo de 1980, Oscar Arnulfo Romero recibió un balazo en el corazón mientras alzaba el cáliz. La Comisión de Verdad de la ONU tardó 13 años en decir lo que muchos ya sabían, que Roberto de Aguizón, fundador del partido Arena y exmilitar formado en la Escuela de las Américas, había ordenado y planeado ese asesinato. Lo que el Washington Post reveló en esta cobertura es algo que todavía pone muy incómodo a los archivos de la diplomacia estadounidense.
1: Según lo publicado por el periódico, la embajada de Estados Unidos ya tenía esa inteligencia sobre de Aguizón desde antes del crimen y la CIA la mantuvo enterrada para no complicar los votos del Congreso que cada año aprobaba la ayuda militar a El Salvador. Una semana después del asesinato de Monseñor Romero, Washington destinó millones de dólares de emergencia para este mismo régimen.
2: En esa misma línea temporal, dos años después del asesinato de Romero, un golpe militar llevó al poder en Guatemala al general Efraín Ríos Montt, que ese mismo año puso en marcha la Operación Sofía, una congregación con sede en California y en el tránsito había construido algo más que una conversión religiosa. Había construido una red de relaciones con el evangelismo político estadounidense que le sería muy útil en los años del exterminio. ¿Cómo lo logró? Pues tiene que ver con la televisión. Montt se volvió amigo íntimo de Pat Robertson, el que vemos en pantalla. Y no, no es un meme, esto lo hizo en televisión.
1: No era solo una figura televisiva de la derecha cristiana en Estados Unidos, era el operador mediático de toda esa red. Cuando Ríos Montt dio el golpe, Robertson voló a Guatemala 5 días después del golpe, lo entrevistó en su programa, el 700 Club.
0: Que en los años 80 alcanzaba 3.1 millones de espectadores en ese solo país, y desde ese set de televisión movilizó una campaña de cartas a la Casa Blanca pidiendo ayuda militar para el régimen, que en ese momento quemaba casas en comunidades indígenas. Tierra arrasada era la estrategia que se llamaba.
2: Y este vínculo fundacional e indispensable entre ese poder político, religioso y el poder mediático lo documentó Glenn Greenwald en The Intercept en octubre del 2018 en una pieza cuyo titular merece leerse completo. Y dice, en el nuevo Brasil de Jair Bolsonaro, el imperio mediático del multimillonario evangélico de extrema derecha, Edir Macedo, está siendo utilizado para investigar a periodistas incluido The Intercept.
0: Macedo es el fundador de la Iglesia Universal del Reino de Dios y el dueño de Red de Record y R7, lo que significa que es uno de los hombres más influyentes de la televisión brasileña. Es también el líder de una iglesia que respaldó abiertamente a Bolsonaro y usó sus canales para presionar e intimidar a los periodistas que lo investigábamos. No es una coincidencia de fe, paréntesis. Yo les decía al principio que hace mucho tiempo en televisión veía exorcismos en vivo a partir de la medianoche, era de su canal.
1: No es una coincidencia, es la misma operación que comenzó con el documento de Santa Fe, ahora con antena de satélite y canal de noticias de 24 horas, exactamente igual que lo que Mundo Cristiano hace en México con su relato de la persecución izquierdista.
2: Lo que hoy vemos es que hubo una operación política de largo aliento que se consolidó con el brazo del poder mediático. Al final, la mano que mece la cula no fue la mano de Dios, fue la mano de la CIA.
1: Muchas gracias, compañera.
14: Todos, vamos, vamos, vamos. Ha caído algo del espíritu fuerte, fuerte, fuerte, fuerte. Y yo siento que lo que está ocurriendo aquí está ocurriendo ahora en las casas a través del streaming. ¡Jóvenes! ¡Prepárense! Viene sobre ustedes algo fuerte. Viene sobre ustedes una unción nueva, viene un espíritu nuevo, un soplo de algo original nuevo. se levantarán contra ti, pero no te vencerán. No te vencerán. ¡Uy! ¡Santo!

0: Aunque el enemigo venga como río, dice el Señor, el Espíritu de Dios levantará bandera. ¡Uy! Levantará bandera el Espíritu de Dios. ¡Todos, todos! Más, más, más, más, más. Corriente del Espíritu, sopla, sopla, sopla, sopla, sopla. Ahí está, levanta las manos y beba, beba, beba, bebe, bebe la gloria de Dios. Siento que Dios va a hacer algo y en momentos va a ser tan fuerte, tan poderoso, aquí en casa, en la gloria del Señor llenándolo todo. Soy yo, dice el Señor, soy yo quien te levanta, soy yo quien te levanta, soy yo quien te levanta. Todos.
1: A buena entendedora, con Ina Afino Génova.
2: Cuando el gobierno de Javier Milei finalice, Argentina necesitará un milagro. La actividad económica está hundida, el país endeudado, la inflación creciendo nuevamente, la investidura presidencial degradada y los salarios con suerte alcanzan para pagar los servicios y los impuestos. De aquella imagen de Buenos Aires como una ciudad bonita, llena de bares, con librerías que permanecían abiertas 24 horas, queda poco y nada. Se multiplica la gente que vive en las calles y una montaña de deuda se acumula sobre los hombros de cada familia. Hoy Buenos Aires, una ciudad con supermercados sin ventas, bares sin gente, colectivos que recortan la frecuencia y negocios y empresas que cierran por doquier. A poco más de 2 años de haber asumido, la suerte de la presidencia de Milei ya está echada y por delante solo queda empeorar. Por eso Argentina necesitará un milagro para salir del pozo donde está hundida. ¿Qué mejor oportunidad para que un pastor evangélico se postule para presidente con la promesa de que será el autor del milagro? De los mismos guionistas de Llevemos un Outsider a la Presidencia, hoy presentamos Llevemos un Outsider a la Presidencia 2. El protagonista de este revival masoquista, lo mencionó Marco, se llama Dante Gebel.
3: ¿Quién es Dante Gebel? Un evangélico que dice no ser un pastor, aunque ejerce de pastor y es propietario de muchas iglesias. Nacido y criado en el Gran Buenos Aires, vivió en el país durante 40 años y comenzó a subir por la escalera de la fama en 1990, cuando comenzó a hacer presentaciones en estadios de fútbol. Luego Gebel se mudó a Estados Unidos, obvio, y desde hace 18 años se encuentra radicado en Anaheim, California. La mudanza le permitió pegar el salto en su carrera y en su fortuna. Ariel Goldstein destaca que es un recorrido bastante común entre los pastores exitosos. Radicarse en Estados Unidos funciona como una especie de vidriera para la región. Es la fase superior de la carrera de un pastor, instalarse allá, abrir su propia iglesia y acceder a mayores recursos.
4: Gebel es autor de libros, coaching, influencer y comunicador. Su iglesia se llama Rivers Church y a su alrededor construyó un imperio que incluye programas de televisión, de radio, giras, conferencias y hasta un estadio propio. Dentro de ese imperio tiene registrada empresas como Dante Gebel Ministry Inc., River Church USA Incorporated, Open Line Group, Favor Day y otras más. Y por supuesto, Gebel viaja en avión privado.
2: ¿Por qué empezó a tomar relevancia esta figura? El futuro de Argentina tiene dos claves. La primera es si el país va a volar por el aire o no. Imposible saberlo. Motivos para un estallido social no faltan, pero a su vez tampoco se observan grandes movilizaciones, salvo en momentos puntuales, como ocurrió el mes pasado en defensa de la universidad pública. La segunda clave, y mientras no haya estallido, esta es la única clave, es que el poder económico local y extranjero quiere conservar todo lo que logró con Milei, pero sabe que solo podrá hacerlo sin Milei. Milei es un avatar arruinado y ahora hay que buscar un avatar nuevo. Y allí es donde Dante Gebel levanta la mano y con una sonrisa de oreja a oreja nos dice, acá estoy.
3: Subrayemos la clave marcada por Ina antes de volver al personaje. Para el poder económico más concentrado, el gobierno de Javier Milei es un éxito. Las escenas que describimos al principio de una Buenos Aires triste, de familias endeudadas que se quedan sin hogar y salarios que no alcanzan parecen ser la descripción de un fracaso, pero todo depende desde dónde se mire. A nosotros nos parece un fracaso, nuestra gente está fracasando, pero el poder económico para él es un éxito rotundo. A eso vino Milei y esa fue la tarea que se le ordenó hacer. Bajar salarios, los gastos para que aumenten las ganancias de un puñado de empresas, transferencia de riqueza, que se llama.
2: Hoy el problema para este sector económico es cómo extender este éxito en el tiempo y cómo hacer hacer para que el pueblo acepte vivir horriblemente sin rebelarse ante la tragedia? ¿Qué está haciendo el poder para resolver esta encrucijada? A un año y medio de las elecciones presidenciales comenzaron el casting de candidatos. Con la política desprestigiada, buscan por fuera de ella un candidato creíble para prometer un cambio, pero que, llegado al gobierno, pues no cambie nada, obvio, ¿no? El poder en Argentina tiene un anzuelo y está buscando la carnada, porque necesitan que muchos pececitos se acerquen y muerdan hasta quedar ensartados. Dante Gebel es el nombre de la carnada.
4: Para saber qué piensa Gebel, qué se propone, en qué cosas cree, vamos a escucharlo a él mismo. Pero antes, vamos a anticipar una clave. Gebel quiere pescar en todos los mares electorales al mismo tiempo. Y para eso no tiene que definir nada, de forma que todas las puertas queden abiertas. Veamos entonces cuál es el mejor presidente de la democracia argentina.
5: ¿Qué te dice? Ordename de mejor a peor. Los presidentes de la democracia, desde Alfonsín hasta Milei. ¿Quién fue el mejor
6: presidente? Y es muy subjetivo.
5: ¿Pero quién fue el mejor presidente?
6: No, no te puedo dar esa respuesta porque yo puedo tener una mirada de ciudadano, una mirada sesgada, porque hay cosas de cada uno que me han gustado. Me encantaba la retórica de Alfonsín, me encantaba sus respuestas, ¿no? Aun cuando se encabronaba y te decía, usted puede discutir con cualquier persona, pero no con un militante, porque está lleno de eslogan y cliché que llevan a la charla argentina ramplona, a un nivel que el pueblo argentino no se merece. Yo digo, es un genio. Hoy lo comparás con cierta respuesta y decís, es Neruda. Pero reformule. Si van a preguntar eso al presidente de la República, no vengo más. O sea, esa forma de, no estoy haciendo un juicio de valores, quién es mejor y quién es peor. Hablo en temas comunicacionales, hay cosas que me fascinaban, cómo le bajaban el nivel a la crispación, algunos, lo rápido que eran para gestionar, otros me fascinaban su honestidad o lo que se veía, pero uno como ciudadano no puede hacer un juicio de valores quién fue el mejor o el peor. La historia, no, a mí parece que la historia, todavía nos faltan muchos años para que la historia diga quién fue el mejor. Hay cosas que a las distancias las ves como, wow, el tipo era un estadista.
5: Me quedé pensando en algo que dijiste, el presidente Milei, tengo gran respeto porque es el presidente, yo creo que ni él mismo respeta la investidura.
6: No digo de él, de cualquier presidente, aunque él no se respete.
5: ¿Milei respeta la investidura?
6: No sé. A veces me parece que, a veces puede ser algo intencional, a veces puede ser que te ha asesorado y le digan, vamos por ahí que esto funcionó. Yo soy de la vieja escuela, pacata si se quiere, de que en un medio de comunicación las malas palabras es como un libro con falta de ortografía, que los medios de comunicación siguen formando.
2: Más de 2 minutos para decir nada. Llevar a un standupero a la presidencia ya salió bien en Ucrania y en Argentina, así que bueno, sigamos probando, ¿no? En la misma nota le preguntan a este no pastor evangélico que trabaja de pastor evangélico si es evangélico. Es fácil la respuesta, ¿no? Bueno, vamos a escuchar qué dice.
5: ¿Te sentís dentro de la fe evangélica?
6: La fe cristiana. La fe cristiana, porque el evangélico es un sector, es cierto sector, pero que deja fuera necesariamente el católico o cualquier otro tipo de creencia. Y si vas a tratar de gestionar un país, uno es presidente de todos, ¿no? No puede decir, no, mis convicciones son las que van a prevalecer. Que también ese es una es un prejuicio. ¿Cuáles son tus convicciones? Como si de manera hegemónica después las pudiéramos implementar como si fuera un monarca. O sea, mis convicciones supongo que van a tener que ver en mis decisiones privadas, personales.
2: Claro, si decía que era evangélico en un país predominantemente católico, tenía miedo de perder votantes. Entonces dice que no, que él es genéricamente cristiano. Pues bien, no es pastor, no es evangélico y no sabe cuál es el mejor presidente de la democracia argentina. Probemos suerte preguntando sobre el aborto.
5: ¿Estás en contra del aborto?
6: Ni a favor ni en contra, son mis convicciones.
2: Son mis convicciones, ni a favor ni en contra del aborto. Estoy tampoco con el aborto. Tuvimos suerte en este caso. ¿Por dónde lo podemos agarrar a este chancho enjabonado? ¿Qué tal si le preguntamos por sus indefiniciones? A ver qué pasa.
5: Pero pienso que si eventualmente sos candidato, te van a pedir más definiciones específicas.
6: ¿Respecto a qué?
5: A lo que te he preguntado. ¿Te sentís más cerca de Milei o más cerca de Cristina?
6: Que ninguno. Y eso no me hace tibio ni andar por el medio de ninguno.
5: Yo creo en el medio, ¿eh? Yo creo en la tibieza, creo
6: sí,
5: en la
6: seriedad. No, yo creo en la moderación, no en la tibieza. Porque la tibieza puede transformarte en un timorato y en alguien que en el no definir ya se está definiendo, ¿no? Cuando Pilato se lavó las manos, al no decidir, decidió. Entonces yo no quiero lavarme las manos sino y ser alguien que la desidia me gane y que termine siendo un tipo gris que dice al final no se define. Yo tengo mis convicciones muy, muy seguras.
3: Me sale decirlo en argentino, qué chanta que es este señor. El no definir se está definiendo, dice Dante Gebel, así que bien podemos concluir que su no definición son toda una definición que no define nada porque él no define que se define.
2: Pero tiene sus convicciones, ¿eh? No se define, pero las convicciones están ahí. Si Dante Gebel fuera candidato a presidente, si llegara a estar en campaña, seguramente dirá una frase que siempre queda bien en boca de todo candidato. Yo no les voy a dar pescado, pero les voy a enseñar a pescar. Si algún día la tenemos que escuchar de su boca, no nos olvidemos que Gebel no es un pescador ni tiene una caña para regalar. El pescado sos vos y Gebel es la carnada para que muerdas el anzuelo y te vuelvas a ensartar.
7: Le voy a preguntar sobre los evangélicos. ¿A qué atribuye el crecimiento de las iglesias evangélicas en el mundo si en alguna medida indica alguna falta de representación de la iglesia católica en algunos sectores?
8: Una anécdota. Yo tuve dos reuniones aquí cuando Lula estaba preso, con gente, un grupo que trabajaba por la liberación de Lula, ¿no? El jefe era
7: Amorim.
8: Amorim. Y en una de esas reuniones vino una teóloga brasileña, mujer joven, 45 años, protestante, luterana, ¿no? Y al final nos quedamos charlando un rato y le dije, decime, ¿vos cómo vivís el asunto de los diputados de la Iglesia del Reino de Dios? Y dice, la Iglesia del Reino de Dios no es evangélica, es demoníaca, porque es política. Usan a la gente, todo es pago allí, todo es con fuerza, y de alguna manera buscan el poder. O sea, esa mujer me distinguió lo que es una religiosidad realmente religiosa de lo que es una religiosidad política, que también dentro del catolicismo hemos conocido desvíos de ese tipo. Creo que en gran parte de esa división en Brasil hay que hacerla para pescar bien qué es lo político y qué es lo religioso.
2: Y hoy para analizar este tema nos acompaña Luis María Almán Bornes. Él es pastor evangélico, copresidente del Movimiento Ecuménico por los Derechos Humanos. Es abogado también con formación en mediación, estudios de paz y justicia restaurativa. Luis María, muchísimas gracias por estar en la base de América Latina. Bienvenido.
9: Bueno, no, muchas gracias a ustedes por la invitación.
2: Luis María, ¿por qué se ha producido en términos generales esta alianza entre los sectores de evangelismo y los sectores de extrema derecha en la política en América Latina? ¿Por qué parece casi como una alianza natural y qué hace que la izquierda no sepa muy bien cómo hablar del evangelismo?
9: Bueno, primero aclarar algo de la presentación. Aunque muchas veces me referencian como pastor evangélico, yo soy parte de una tradición menonita, que justamente nuestra comunidad, haciendo énfasis en la horizontalidad, no tiene ningún tipo de jerarquías. Así que soy un miembro muy activo de la comunidad menonita, integro las diferentes acciones que realizamos, pero no asumo el rol de pastor o el título de pastor. Bueno, voy directo a tu pregunta. Durante muchos años se ha dado el fenómeno del crecimiento de las iglesias evangélicas en América Latina, pero se daba un fenómeno en el cual las mismas, o al menos el sector que mayormente crecía, que era el sector carismático o neopentecostal, eran reticentes a la política o a la acción política partidaria, precisamente. Con el tiempo y al ir creciendo numéricamente, se dieron cuenta que había un enorme caudal de poder y de acceso al mismo, por lo cual en los últimos años empezamos a ver cómo muchos líderes de este tipo de iglesias empiezan a generar algún tipo de acuerdos o a construir plataformas políticas. Como el contexto teológico de este sector de las iglesias evangélicas es un contexto muy conservador, naturalmente se genera esta plataforma de derecha y en algunos casos, con mucha pena, de ultraderecha. Lo vemos en Argentina, un sector de iglesias evangélicas alineados a Milei, como fue en Brasil con Bolsonaro, y así podemos dar muchos ejemplos. No obstante, creo que lo dijeron ustedes en el primer informe, hay otro sector que tiene otra mirada teológica, bíblica, de lo que es la política, y asume posiciones vinculadas a la lucha por la dignidad de todos los seres humanos, por lo cual participan en movimientos de derechos humanos, participan en colectivos feministas y en todas las reivindicaciones, al menos en Argentina, que el mismo colectivo lleva adelante, en el cual un sector evangélico ha acompañado, caso de la interrupción voluntaria del embarazo, la educación sexual integral, el matrimonio homosexual, etc. O sea que el mundo evangélico es extremadamente diverso. Y dentro de esa diversidad podemos decir y reconocer, para pena de algunos, una mayoría hoy por hoy asume posiciones conservadoras, pero también hay un sector que podríamos llamar progresista y que acompaña la lucha del pueblo en cuanto a derechos laborales, conquistas sociales que en el caso de Argentina hoy está en disputa.
3: Luis María, muchas gracias por estar en la base América Latina. Te haría una pregunta más general. ¿Qué pasó en el continente para que crezca tanto el evangelismo? Uno ve los números entre la década del 70 y hoy, estamos hablando de un aumento muy grande. ¿Cuál fue la capacidad del evangelismo? ¿Qué dejó vacante tal vez la Iglesia Católica? ¿Por qué hoy hablamos tanto de esto? ¿Por qué tantas personas pues creen?
9: Mira, podrá haber varias tesis al respecto, ¿no? Tenemos que entender que en América Latina se da todo un fenómeno en la década del 60 y el 70, que es la teología de la liberación, ¿no? Daría para un programa lo importante que fue para las luchas sociales y la conquista de derechos esa mirada desde la fe, ¿no? Pero obviamente por las jerarquías eclesiales fue duramente atacado, ¿no? Entonces esto generó que en los sectores populares ha habido de prácticas religiosas, de fe, y ante la ausencia de esta mirada liberadora, ¿no?, que tenía la teología de la liberación, mayoritariamente impulsada por sectores católicos, pero que también en la década del 60 y del 70 hubo sectores evangélicos que abrazaron la teología de la liberación, al ser, vuelvo a decir, duramente atacada, queda el campo fértil para el crecimiento o la difusión de estructuras religiosas dentro del campo evangélico más conservadores. Hay también toda una tesis en la cual aparece la intervención directa, ¿no?, de grandes televangelistas o organizaciones evangélicas conservadoras norteamericanas que dan financiamiento y difusión a este movimiento. No obstante, también tenemos que decir que fue un crecimiento en algunos sectores espontáneo, donde poniendo en contraposición la teología de la liberación o las teologías progresistas, ¿no?, que algunas no se llamaron de la liberación, pero que asumieron posiciones progresistas. Por el otro lado, apareció la difusión de prácticas teológicas donde el literalismo bíblico ganó mucho terreno, líderes con muy poca formación pastoral. Entonces fue caldo de cultivo a un enorme crecimiento de estos sectores con praxis, ¿no?, conservadoras que son hoy las que preocupan a todos nosotros.
4: Luis María, nos adelantabas más o menos algo sobre la teología de la liberación, pero ¿cómo asumir que el evangelismo en América Latina surge como una reacción conservadora a la teología de la liberación?
9: Bueno, aparece un famoso documento, el famoso documento Santa Fe, en el cual un enviado del Departamento de Estado en esa época ve con preocupación, ¿no?, el surgimiento de estos sectores, de la mano también de organizaciones o sectores políticos que buscaban poner freno a las dictaduras en América Latina, y donde la teología de la liberación era un impulso, una inspiración, ¿no?, para todo esto. Entonces, el documento de Santa Fe, hay una recomendación en el cual había que atacar, entre otras cosas, ¿no?, esa ferviente y beneficiosa reacción, ¿no?, de la fe y las praxis políticas y culturales. Y bueno, ahí algunos dicen que fue un poquito la reacción conservadora en el campo eclesial a esas prácticas, ¿no? Se puede ver que ahí también aparecen la presencia, ¿no?, de grandes televangelistas recorriendo América Latina y haciendo grandes inversiones para llenar estadios o convocar a gente a los estadios, los programas de televisión que muchos aún hoy se recuerdan. Y bueno, fue un poquito el caldo de cultivo eso. También tenemos que ver que estas iglesias evangélicas, vuelvo a decir carismáticas y de corte neopentecostal, son iglesias que no tienen una gran estructura jerárquica en líneas generales, ¿no? Después sí se fueron conformando con más verticalismo, más institucionalidad. Entonces esto hace que se muevan con espontaneidad, te sientes inspirado, tienes aquí le decimos garage, un lugar donde guardar el auto en tu casa, y bueno, ahí pones un cartel, iglesia evangélica, unas sillas, y ya es un templo, según esta concepción, ¿no? Entonces, nada, ese dinamismo, y ese también tenemos que reconocer, esa llegada, o ese estar en los barrios, en los sectores populares, donde también el pueblo está con muchas demandas, encuentra en estas comunidades mayor cercanía que el propio Estado, quizás que las propias iglesias tradicionales, y bueno, y ahí se da esto que hoy estamos analizando.
2: Luis María, una última pregunta por nuestra parte. Está emergiendo ahora en Argentina la figura de Dante Gebel, un pastor evangélico millonario. ¿Qué característica merece, cómo lo caracterizarían ustedes desde la iglesia menonita, por ejemplo?
9: Bueno, mira, yo diría más bien desde un arco mucho más amplio, ¿no?, del sector evangélico, protestante, más progresista. Un poco cuando hablo con mis hermanos, hermanas y amigos. Primero, a ver, Dante Gebel, como cualquier ciudadano, tiene todo el derecho a presentarse al candidato, lo que sea, digamos, ¿no? Así que en eso me tiene sin cuidado, salvo la instalación de la manipulación o la preponderancia que puede haber en cuanto a su rol como referente de un sector de las iglesias evangélicas. A mí, en sí, no me interesa tanto la figura de Gebel en sí, sino me preocupa cuál será su agenda, digamos, ¿no? Si cualquier pastor o cura, acá hemos tenido ejemplos hermosos de sacerdotes católicos que han sido, bueno, actualmente en la Cámara de Diputados hay un sacerdote católico, sí, haciendo una dignísima actividad. O sea, si un pastor, un cura quieren ser entrar en la política, me parece bien. A mí lo que me preocupa es la agenda que tiene Dante Gebel. Y en las entrevistas que le han hecho en las últimas semanas, fue un papelón, porque le pidieron definición sobre un montón de cosas cruciales y no se animó a decir ninguna prácticamente. Le preguntaron cuál era su posición sobre el matrimonio igualitario, le preguntaron cuál era su posición sobre el aborto, y le esquivaba el bulto, como decimos acá. Obviamente, cuando uno va a los registros o a los archivos, porque nadie se salva de los archivos, ¿no? Tiene posiciones históricamente conservadoras, tiene posiciones prosionistas, o sea, No lo hemos escuchado decir nada sobre la matanza, el genocidio en Gaza, no lo hemos escuchado decir nada sobre la posición de persecución a los migrantes que hay en su hoy segunda patria, Estados Unidos, ¿no? Y ni hablar cuando le preguntan directamente

0: ¿Qué piensa sobre la agenda de crueldad que hoy tiene el gobierno de Milei? Tampoco dice nada. Entonces, digo, me parece que hay que buscar que defina bien cuál va a ser su agenda y obviamente después podamos hacer un análisis por fuera si es pastor, showman, millonario o no. Me parece que ese es el punto. Cuando me han preguntado en varios espacios sobre esto, yo apunto a eso, bueno, ¿cuál es la agenda? Porque por otro lado, hemos tenido a veces referentes de los partidos tradicionales que han discursiado durante sus campañas sobre una agenda determinada y cuando realmente uno los vio, los evaluó en su gestión, traicionaban al pueblo, ¿no? Entonces, creo que hay que exigirle un poquito más de rigor a este señor y veremos a ver qué pasa.
1: Luis María, muchísimas gracias por su análisis.
0: No, muchas gracias a ustedes.
1: Y llegamos al final de nuestro programa. 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Nos vamos a ver aquí mañana a las 7, hora chilanga, como siempre.
2: Zonas del país, a ver, para que tratemos, para que abordemos este tema, este asunto del por qué Keiko Fujimori.
3: 10 de la mañana con 41 minutos.
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2: Impedido de ser proclamada como ganadora de este proceso electoral. ¿Y por qué las autoridades y los entes electorales no deben proclamar o deberían impedir una proclamación? ¿Por qué razones? A ver, antes de ingresar a ese punto, vamos a volcarnos a abordar, a tratar el tema del Jurado Nacional de Elecciones. Como es de conocimiento público, desde inclusive días antes de la segunda vuelta y apenas se dio a conocer o concluyó la segunda vuelta electoral el pasado 7 de junio, de inmediato el Jurado Nacional de Elecciones afirmó que los resultados de la segunda vuelta electoral se darían en la quincena de julio, del mes de julio, es decir, el 15 de julio. Inclusive pusieron fecha. Y eso lo ha venido reiterando, ratificando una y otra vez, ¿no? Que se va a concluir con todo el conteo, reconteo, con todo ello, el 15 de julio. La proclamación entonces de resultados se daría en esa fecha. Sin embargo, ahora, este jueves, el presidente del Jurado Nacional de Elecciones ha salido en una conferencia de
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2: 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Van a adelantar la proclamación. ¿A qué se debe? ¿A pedido de Keiko Fujimori? ¿Que le tienen temor a las protestas, a las manifestaciones de rechazo, de cuestionamiento? Ahora sí se están queriendo poner agilitos. ¿Será por eso la razón del por qué todos los recursos presentados, impugnaciones, observaciones, recursos de nulidad, todas ellas están desestimándola, lo están declarando infundados, improcedentes, falta una cosa u otra cosa? Y ahora sí, ¿están apurados para hacerlo de una vez? ¿O cuáles serían las razones? A ver, ¿cuáles serían los motivos? Para ello, a ver, escuchemos al presidente del Jurado Nacional de Elecciones, ¿qué es lo que refiere, qué es lo que afirma con relación a este punto, a este tema? A ver, por lo menos vamos a poderlo captar algunos minutos para que, a ver, ustedes también se hagan una idea, un criterio sobre este punto, sobre este tema. Están programando, previendo que esta proclamación sería la semana que viene, es decir, el próximo viernes 3 de julio. Dice que en ningún caso ella podría pasar del 7 de julio, entre el 3 o el 7 de julio, pero ella dice 3 de julio concretamente, como lo van a captar a continuación. A ver, vamos a ver si lo tenemos ya.
5: De lo que va a ocurrir en los próximos minutos, tiene las palabras en estos momentos el presidente del Jurado Nacional de Elecciones.
2: Vamos a tratar de captar la parte más importante, no, porque nos va a faltar el tiempo.
6: Resueltas todas el día de ayer, el día de hoy todos esos expedientes están siendo devueltos a los jurados electorales especiales para que también procedan a las proclamaciones parciales. Así que en estos días ya estamos cerrando todas esas brechas a efecto de ya hacer la proclamación oficial en los dando las cosas en una semana o unos días más, ya tendríamos la proclamación parcial. Estimamos que sea el próximo viernes 3 de julio, si no hay ninguna dificultad. Ya estamos resolviendo todos los casos. En total han habido un poco más de 200 apelaciones que han sido resueltas todas.
2: Ahí está claro, ¿no? A ver, tome nota, lo han podido captar, ¿no? Ahí dice, bueno, están allá o van a comenzar a hacer las proclamaciones parciales en cada jurado electoral especial y por lo tanto, de no haber inconveniente, la proclamación general total lo podríamos hacer el próximo 3 de julio, es decir, la siguiente semana. A diferencia de las versiones anteriores que se venían dando, ¿no? De que va a ser definitivamente no antes del 15 de julio, es decir, la quincena del mes de julio, pero ahora, bueno, ya se adelanta.
6: ¿Qué significa eso? Que en total tenemos un poco más de 60 jurados electorales especiales. Todas esas proclamaciones parciales luego son consolidadas por el Pleno y se emite la proclamación oficial. Estimamos que conforme se van dando las cosas en una semana o unos días más, ya tendríamos la proclamación parcial. Estimamos que sea el próximo viernes 3 de julio, si no hay ninguna dificultad. Ya estamos resolviendo todos los casos. En total han habido un poco más de 200 apelaciones que han sido resueltas todas el día de ayer. El día de hoy todos esos expedientes están siendo devueltos a los jurados electorales especiales para que también procedan a las proclamaciones parciales. Así que en estos días ya estamos cerrando todas esas brechas a efecto de ya hacer la proclamación oficial en los próximos días, así que va a ser mucho antes de lo que nosotros habíamos indicado en torno a la complejidad que significa el proceso electoral peruano. No tiene una comparación en torno a otros países, porque se nos critica mucho en torno a que si somos o no eficientes. El ordenamiento jurídico no lo ha establecido el Jurado Nacional de Elecciones. Los plazos procesales, la posibilidad de observar actas de nulidades, de garantizar el debido proceso, están en normas de nivel legal que han sido aprobadas por el Congreso y nosotros respetamos y canalizamos todo ello. En función de ello, en la garantía del debido proceso hemos atendido todas las incidencias de los más de 1.600 actas observadas, las nulidades también que se han presentado de más de 1.700 actas del voto nacional, de más de 647 actas.
2: A ver, un momentito por ahí, a ver, hay que detenernos. Dice que todas las reclamaciones, observaciones, recursos, nulidades, todos se han sido resueltas, dicen. No han sido resueltas. Todas han sido desestimadas así de plano, sin ningún argumento, todo ello, de frente, porque da la impresión, ¿no?, de dar a entender de que uno por uno las 1.600 o 1.700 actas observadas, cuestionadas, han resuelto, uno por uno. No de un solo sopetón, todo. Entonces, principalmente por falta de pago y también otras. Ya de frente los han declarado, todo. No hay ninguno, por lo menos ninguna reclamación que lo hayan admitido. Eso hay que tomar en cuenta. El Jurado Nacional de Elecciones, todas las reclamaciones, sean observaciones, apelaciones, recursos de nulidad, todas ellas los han desestimado. En otras palabras, los han rechazado de plano. Entonces dicen ahora, de una vez hay que proclamar, ya no perdamos más tiempo. Eso parece indicar, ¿no? Yo creo que aquí, como la propia Keiko ha venido pronunciándose, de que, a ver, esperamos que sea cuanto antes la proclamación, que está desesperada, ¿no? Por las cosas que podrían ocurrir, que se viene.

0: y qué precedente sienta esto? Si es que bueno, los parlamentarios son sentenciados ya en adelante también con sentencia firme, como es el caso del señor Rosillo.
1: Bueno, en el caso del indicado no hay sentencia firme, hay una sentencia de primera instancia que hemos verificado que ha sido apelada, por lo tanto, nosotros en ese sentido no solamente...
2: Esa parte también es importante, le preguntan ahí, ¿no? Le preguntan al presidente del Jurado Nacional de Elecciones qué va a pasar a ver con aquellos que están o han resultado elegidos, candidatos que tienen sentencias judiciales. Muchos de ellos en primera instancia, inclusive algunos con sentencia ratificada, confirmada en segunda instancia. Y el propio presidente del Jurado Nacional de Elecciones inclusive dice, hasta hay inclusive que han sido elegidos aquellos que tienen sentencia confirmada en segunda instancia, pero que tienen un recurso de apelación o un recurso de casación. Entonces lo que nosotros estamos haciendo es simplemente, bueno, darle paso y que se cumplan las normas, las leyes. Pero ¿cómo es que en otros casos entonces estuvieron impidiendo pues para que participaran otros con sentencia de primera, segunda instancia? Y en el momento de la inscripción, en los jurados electorales especiales, prohibiendo o impidiendo la participación de diversos candidatos. Y ahora dice el presidente del Jurado Nacional de Elecciones, sí, no hay problema. Si alguien que tenga una sentencia en primera instancia, que haya apelado o que tenga en segunda instancia, normal, pasa. Pasa ese periodo, con tal de que tengan un recurso pendiente, están habilitados, dice. A ver, eso es lo que responde, y le preguntan eso, sobre eso, a ver. Y ahí está el caso también de Rospigliosi. Rospigliosi ha sido sentenciado antes de las elecciones. Sentencia condenatoria. Y evade, de cierta manera, una respuesta concreta sobre ese caso. Evade. Tiene una sentencia confirmada, Rospigliosi, y trata de evadir. Bueno, habla de otro de modo general, pero evade el caso puntual de Fernando Rospigliosi, el actual presidente encargado del Congreso de la República. Como verán, mire cómo los manejan de acuerdo a la conveniencia, de acuerdo al momento, todo ello. Todo una manera o una forma de poder, bueno, favorecer a unos y detener a otros o impedir a otros. Bueno, pero escuchen ahí la respuesta que da el presidente del Jurado Nacional de Elecciones.
3: De manera, el presidente del Jurado Nacional de Elecciones, Roberto Borneo, está dando cuenta respecto a cuándo se culminará con este proceso de elecciones generales. Vamos a escuchar las preguntas de la prensa.
0: El pedido de la señora Espinosa había sido rechazado por el Jurado Electoral Especial. La norma continúa. Quería saber bajo qué argumentos finalmente se le va a dejar jurar al cargo y qué precedente sienta esto. Si es que bueno, los parlamentarios son sentenciados ya en adelante también con sentencia firme, como es el caso del señor Rospigliosi.
1: Bueno, en el caso del indicado no hay sentencia firme, hay una sentencia de primera instancia que hemos verificado que ha sido apelada, por lo tanto, nosotros en ese sentido, no solamente la persona que refiere, sino en general, voy a hablar, nosotros vemos el ordenamiento jurídico y los impedimentos que establece la norma para poder, en este caso, juramentar al cargo. La juramentación no se realiza ante el jurado. Nosotros entregamos las credenciales que finalmente representan el resultado de los votos proclamados. En torno a ello, salvo que haya una sentencia firme, en este caso nosotros hemos verificado y es una sentencia de primera instancia. No es firme, salvo que haya cambiado el día de hoy, pero al momento que estamos emitiendo los resultados, la sentencia es de primera instancia y sabemos que ha sido apelada. Inclusive hay otro candidato, otra persona, que tiene sentencia en segunda instancia, pero que ha presentado un recurso de casación. ¿Eso qué significa? Que aún no es firme la sentencia. Entonces, no solamente es un candidato, sino son varias personas que son las que entregan. Y ese es el ordenamiento jurídico nuestro. Nosotros respetamos el ordenamiento jurídico y actuamos en consecuencia. Por eso no es que estemos plasmando ningún precedente quizás nefasto, que entiendo la preocupación que hay, sino observando lo que dice la norma, que es tiene que haber sentencia firme o consentida. Y en estos dos casos que te indico de

0: la persona que indicaste y de otro que también vamos a entregar credenciales no la hay. Y nosotros, antes de tomar una decisión y proclamar resultados, hacemos las coordinaciones y las verificaciones a la instancia que corresponde, en este caso el Poder Judicial. Entonces, este trabajo lo hacemos escrupulosamente antes y por eso te puedo indicar que no hay la narrativa que indicas, sino que, no habiendo sentencia firme, vamos a proceder conforme al ordenamiento jurídico. Si lo hubiera, que no lo hay, igual procederíamos conforme a la ley. Nosotros no estamos apañando nada, no estamos creando un precedente nefasto, sino todo lo contrario, estamos observando lo que dice el ordenamiento jurídico y en ese sentido nos debemos.
1: ¿Qué tal, presidente? Marcia Vilera, de
2: Perú. ¿Quién tenía? A ver, entonces, en la respuesta del Jurado Nacional de Elecciones del presidente, bueno, nos llama la atención porque se difundía insistentemente los candidatos o las personas que tienen sentencia en primera instancia ya no podían postular, ya no podían participar en el proceso electoral. Y así se han venido pronunciando los jurados electorales especiales. Y ahora, como ustedes acaban de escucharlo, bueno, no necesariamente. Esas leyes que, bueno, impedían, ahora le han dado el pase, inclusive lo van a proclamar a varios de ellos que tienen sentencia en primera, en segunda instancia. Y que tenga algún recurso, con tal de que tenga algún recurso pendiente. Bueno, pero lo que no aclara y no dijo, ha evadido prácticamente la respuesta con relación a Rospigliosi, a Fernando Rospigliosi. Ha evitado hablar, comentar sobre ese punto concretamente. Y ha hablado sobre otros casos, pero menos sobre la pregunta o el caso puntual de Rospigliosi. Porque recordarán ustedes, en el proceso que le siguió Delia Espinosa, la exfiscal de la Nación, ahí fue sentenciado Fernando Rospigliosi. Inclusive él debió ser legalmente, de acuerdo a las normas vigentes en ese momento, debió ser excluido, sacado de carrera. No lo hicieron. Y ahora tampoco. Y evade la respuesta concreta. ¿Por qué? ¿Temor? ¿Favoritismo o qué? Ese es un dato, un punto a tomar en cuenta. No sé si eso lo están viendo, lo están tomando en cuenta allí en la ciudad de Lima, pero eso es lo que estamos viendo. A ver, hay algo más, una y otra pregunta que hacen, a ver, respecto a estos temas.
0: Imbuido, pero aún así, también en función de ello hemos tomado decisiones rápidas y firmes. En torno al voto extranjero ya hemos tomado ayer una decisión que la hemos publicado. Hemos sido muy claros, no obstante que era un tema de forma, porque no habían pagado la tasa, y hemos querido ir un poquito más allá, en torno a ya sentar criterios respecto de la validez del voto extranjero y de los peruanos que votan, no solamente a nivel nacional, sino a nivel mundial. Nosotros saludamos el gran esfuerzo de todos los ciudadanos en el mundo en torno a ejercer su voluntad y hemos sido muy escrupulosos en que ésta se respete, tanto a nivel nacional respecto de los centros poblados que se criticó mucho en la primera vuelta. Esas personas tienen derecho al voto y lo han ejercido, respecto de los peruanos en cualquier circunscripción del Perú y del mundo. Somos muy claros respecto, por ejemplo, de las 1.700 o más actas que se observaron sobre la base de estadísticas. Nosotros hemos sido muy claros y precisos. No se puede, en general, presentar recursos, apelaciones o nulidades sin tener un mínimo estándar probatorio y de motivación. Y hemos sido muy precisos de que no lo ha habido en estos casos y que el voto tanto en el Perú como en el extranjero, en la medida que esté en el marco normativo, se han declarado válidos. Y en función de ello, nosotros nuevamente saludamos a las dos organizaciones políticas que han pasado a segunda vuelta y a todas las organizaciones que están participando en los procesos electorales, que actúen con responsabilidad, que actúen con respeto a la norma. El jurado va a seguir actuando con esa imparcialidad, objetividad y neutralidad que nos merecemos, y esperemos que ya cuando ya vayamos cerrando brechas, que lo estamos haciendo a través de las declaraciones.
3: 11 de la mañana en punto.
0: Estas narrativas o estos ímpetus disminuyan y logremos finalmente que las organizaciones políticas puedan tomar decisiones, dialogar, realizar consensos, no con nosotros, sino ante las instancias como el Congreso Bicameral que va a haber, las instancias políticas. Esto marca una nueva etapa y esperemos nosotros que sea un nuevo comienzo para toda la nación, para todos los ciudadanos, porque nos merecemos eso todos. Eso es lo más importante que quiero resaltar.
1: Señor Borneo, estamos en vivo para Exitosa. Omar Coca es quien le habla. Dos preguntas. En primer lugar, en todo caso, desde el Jurado Nacional de Elecciones se descarta que exista un fraude en proceso tal como Roberto Sánchez lo ha asegurado. En segundo lugar, quisiera saber cuándo se estaría pronosticando la proclamación del nuevo presidente de la República electo. Por favor, estamos en vivo para Exitosa.
0: Bueno, respecto a lo primero, ya hemos tomado las decisiones como pleno, eso lo hemos publicado, quizás ahí puedan leer. Descartamos cualquier narrativa de fraude, no solamente de ahorita, sino en todo el proceso electoral. Ha habido incidencias, como en todo proceso, complicaciones, han sido muy complejas además, pero fuera de ello no hay ningún fraude que nosotros podamos ir a detectar. Hemos sido muy claros que cualquier invocación de fraude, cualquier pedido de nulidad tiene que tener un estándar probatorio adecuado, porque estamos hablando de palabras mayores. Y respecto de ello hemos sido muy precisos, pero sobre la base del ordenamiento jurídico y una debida motivación que se explica en nuestras decisiones. Y en cuanto a la proclamación de resultados, ya lo estamos haciendo a nivel de los jurados electorales especiales. Estimamos que el próximo viernes 3 de julio estaríamos proclamando oficialmente la segunda vuelta, conforme viene desarrollándose todas las incidencias procesales. Esperamos con ello, con seguridad no te puedo decir porque hay temas, pero sí creo que estimando el tema podríamos dar una fecha máxima el 3 de julio.
2: Bueno, como verán ustedes, entonces se adelanta la proclamación de los resultados de la segunda vuelta electoral para este próximo 3 de julio. 3 de julio, es decir, la siguiente semana van a proclamar ya los resultados. Bueno, a ver, ¿qué dicen? ¿Qué opinan ustedes? A ver, les recordamos, aquí están ya en línea, a ver. Bueno, este corrupto, fujimorista, bueno, dice Roberto, lo está calificando. A ver, también quieren ser, no es el único. Perú se está convirtiendo en tierra de nadie, dice Emilia. No sean tan estúpidos en querer o en creer a estos funcionarios que están total y absolutamente parcializados. Bueno, otra, a ver, Iván, ¿qué dice? Todo fue una farsa electoral para perpetuar el saqueo de nuestros recursos. Y todo para ponerlo...
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2: Que intenta salvar su debacle en contra de los pueblos oprimidos latinoamericanos principalmente. Bueno, están ahí... Leo, los cachorros fugiasnos, bueno, en fin, bueno, hay una serie de adjetivos apelativos que están ahí lloviendo, ¿no? Y corruptos, desgraciados, etcétera, etcétera, dice Nemesio Mudarra. Bueno, hay todo tipo de pronunciamientos. A ver, no, bueno, nos pueden, a ver, les recordamos, pueden hacernos llegar sus opiniones, sus comentarios a la página de Hernán Fuentes en el Facebook, ¿eh? A la página oficial de Hernán Fuentes en el Facebook. También nos pueden hacer llegar sus opiniones, sus comentarios a la página de Onda Popular Perú. Onda Popular Perú en el Facebook. Como también está habilitada la página de Radio TV Perú. Radio TV Perú, la página de Facebook. También el WhatsApp de Onda Popular, el número 910-82-59, reitero, 910-82-59, ese número. También les recordamos, a ver, los números de contacto con los cuales, a partir de este momento, cuando lo anunciemos, en los siguientes minutos, podemos, a ver, compartir algunas comunicaciones en esta primera parte. Los números con los cuales se pueden comunicar son los siguientes. A ver, lo voy a dar pausadamente. La primera línea, 900-1082-59. Reitero, 900-1082-59. La otra línea, 980-74-9590. Reitero este último, 980-74-9590. Y adicionalmente está en este momento mostrándose en pantalla, ¿no? Ahí lo pueden observar, lo pueden visualizar ustedes los números de contacto. Bueno, vamos a ver, continuar. A ver, ¿qué opinan? ¿Qué dicen ustedes respecto a este adelanto ya de proclamación de resultados que está anunciando para la siguiente semana. Todo ello ya dirigido precisamente a proclamar resultados finales. Todos los reclamos, observaciones, recursos de nulidad, apelaciones, todo, lo están desestimando. Lo están rechazando, en otras palabras. Eso es lo que está ocurriendo. Bueno, está ocurriendo un frío intenso, pues, aquí en la región de Puno. Fuerte, fuerte. Fortísimo. Bueno, ahora sí, este tema también tiene que ver, a ver, van a ir opinando seguramente con relación al segundo punto. El segundo punto tiene que ver, a ver, con Keiko Fujimori. Hemos recibido diversas comunicaciones y pedidos, a ver, para abordar, para tratar este tema. Bueno, algunos amigos pareciera que creen o piensan de que no queríamos tratarlo este tema. No, no es que no queríamos tratarlo, sino requerimos información, requerimos un poco de sustento para tratar sobre por qué razones Keiko Fujimori no debiera ser proclamado. ¿Por qué las autoridades electorales y las autoridades del país no deben proclamar a Keiko Fujimori? O en otras palabras, ¿por qué Keiko Fujimori se quedaría con las ganas de ser proclamada presidenta del país? A ver, ese punto vamos a ingresar inmediatamente. ¿Hay realmente razones? ¿Y cuáles serían esas razones? A ese punto, ese tema vamos a ingresar en breves momentos. Pero agotemos a ver este tema que, bueno, del Jurado Nacional de Elecciones. A ver qué nos dicen. Sí, ya están habilitadas las líneas de contacto. A ver si algunos tienen alguna... A ver, estuvieron tratando de ingresar. Pueden, a ver, en este momento, una o dos comunicaciones breves. Y simultáneamente también, a ver, ¿qué dice aquí el amigo Omar? Les apuesto que Hernán Fuentes va a defender a Iber Maraví. A ver qué dice. Les apuesto que Hernán Fuentes va a defender a Iber Maraví. El terruco, un terruco demostrado. Ese amigo Omar, pero ¿bajo qué argumento? Dice, el amigo Omar Ramos dice, les aseguro que Hernán Fuentes va a defender a Iber Maraví, un terruco comprobado, dice. ¿Quién es Iber Maraví? Era pues uno de los ministros de Pedro Castillo, ¿no? Acusado de ser militante, activista de Sendero Luminoso. Del Movadef y de Sendero Luminoso, ¿no? Así lo han catalogado, ¿no? En la ciudad de Lima y cuando tenía también el cargo de ministro de Trabajo. Y ahora ha sido elegido como senador, sí, va a ser senador. Pues ya, porque ya les han entregado sus credenciales a los... También es otro punto, a ver si el tiempo nos alcanza, si no es ahora, en el siguiente programa. Ya han recogido o han recibido las credenciales que los acredita como tales. Pero el amigo Omar, ¿por qué? ¿Bajo qué argumento, bueno, llega a esa conclusión de decir de que Hernán Fuentes seguro va a defender a Iber Maraví, sabiendo que es un terrorista comprobado? Bueno, mire, sobre ese particular, amigo Omar, tenga la seguridad, ¿cuántas veces lo hemos reiterado? Nosotros no somos partidarios de ningún movimiento ni actos terroristas. Al contrario, somos críticos de esos métodos. Las transformaciones de los cambios revolucionarios no se hacen con métodos terroristas, más aún en contra del pueblo. Siempre hemos dicho, ¿no? Esos métodos, hay otras formas de lucha para lograr la liberación de nuestros pueblos. Así que no somos partidarios del terrorismo. ¿Cuántas veces lo hemos indicado? Eso ya la población conoce, nos conoce aquí, no solo en la región de Puno, sino en buena parte del país. Siempre hemos manifestado nuestro punto de vista, nuestra posición clara sobre ese punto. Seguro que el amigo Omar me quiere arrastrar para ese lado. ¿Para qué? Porque hay que tomar en cuenta de que el Estado y el gobierno manejado por estos grupos de poder están...
3: 11 de la mañana con 10 minutos.
2: Pendientes. ¿Para qué? Para que a la gente representativa del pueblo, de los sectores gremiales, de sus voceros, de sus intelectuales, de sus profesionales que se pronuncian a favor de la lucha popular o de los intereses del pueblo, están fundamentalmente a través del GEIN, o ahora, bueno, GEIN no funciona, fundamentalmente la DIRCOTE, ¿no? Están en plan de grabar, de captar, a ver, expresiones o voces que pudieran, bueno, configurar el delito de apología del terrorismo. Y con ese cuento de la apología del terrorismo, hay a varios ciudadanos del país que los han procesado, investigado y finalmente los han mandado a prisión. Hay varios, ¿eh?, que están presos. Que, bueno, algunos podrían tener vinculación con Sendero o con una organización calificada como terrorista de los años 80 o 90. Pero hay, dentro de ellos, hay varios ciudadanos que realmente no han tenido ninguna vinculación o actuación en actos terroristas. Y algunos pronunciamientos y algunas voces de rechazo, de cuestionamiento a estos gobiernos, ha sido calificada como apología al terrorismo. Y por esa razón, de manera injusta, varios ciudadanos han sido mandados a prisión. Ya no voy a dar nombres, pero hay varios de entre ellos que han sido juzgados, sentenciados a 10 o 15 años de prisión. Entonces, hay algunos que tratan de, como dicen, de provocar o de hacer de que nosotros les respondamos así en esos términos, ¿no? Entonces, pero eso no implica de que la población nos atemoricemos. No nos podemos dejar llevar con esa campaña de susto, de miedo. Es que estos gobiernos de turno han aprobado esas leyes por las cuales en cierta medida nos tratan de privar el derecho y la libertad de opinión. Entonces, eso hay que tomar nota. Hay varios ciudadanos que no realmente han tenido participación en actos terroristas y los han mandado a prisión. Y a otros por dar opiniones o comentarios que, bueno, según ellos lo configuran o lo califican dentro del ámbito del delito de apología del terrorismo. Apología del terrorismo, ¿qué cosa significa? ¿Qué implica, señores? A ver, una referencia así, simple, común. Apología. Es decir, a ver, en palabras sencillas, simples, enaltecer. Como dice la propia ley, ¿no? Esa misma ley de apología, enaltecer los actos terroristas de las organizaciones terroristas que operaron en los años 80, 90. Concretamente, eso es lo que dice el contenido de esa ley, enaltecer, o sea, en otras palabras, darle prestigio o enaltecer esas acciones de crímenes, de una serie de hechos y actos de violencia terrorista que ocurrieron en los años 80 y 90. O sea, la persona, al ciudadano que enaltece esos actos, debe ser procesado, investigado y juzgado. ¿Precisamente por qué? Porque está enalteciendo ese tipo de actos, ¿no?, de terror. Entonces, en base a ello y con otros elementos, precisamente lo configuran y lo tipifican ese delito de apología al terrorismo. Y para eso está, pues, pendiente, atento la DIRCOTE. ¿Sí? Y muchos ciudadanos están investigados, están siendo notificados de uno y de otro lado. Por ejemplo, a veces hay una publicación en las redes sociales relacionado a esos representantes o dirigentes de esas organizaciones y otros lo comparten, ese tipo de material que se difunde en las redes sociales, entonces también ya lo califican, lo configuran como apología del terrorismo. Es decir, señores, estos que están en el gobierno hacen lo que les da la gana. Ellos sí pueden hablar lo que sea. Ellos sí promueven la violencia. Ellos sí promueven el terrorismo. El terrorismo en general, ¿qué cosa es el terrorismo? Sembrar terror, pues. Sembrar miedo, sembrar pánico. Generar violencia desde el Estado, desde diversas entidades. Y ellos no. No son denunciados, no son procesados. Porque hay que entender, no solamente hay terrorismo de parte de las organizaciones levantadas en armas o esas organizaciones calificadas como terroristas, sino también desde el propio Estado se promueve actos de terror, de violencia. Entonces, ahí sí, ellos se hacen los inocentes. Campañas de miedo, para atemorizar a la población, para que, bueno, se abstenga de generar, digamos, acciones de protesta, de rechazo frente a una situación como esta, por ejemplo, que estamos viviendo en el país. Ahora, por ejemplo, ¿no es acaso un legítimo derecho de rechazar la manera, la forma como quieren imponer a un gobierno como la que está en curso, como la que está en marcha? Ahora que se conoce y oficialmente ya el adelanto de la proclamación, o sea, la población, ¿qué tenemos que aceptarlo nomás, sí? ¿Cruzarnos los brazos o silenciosamente? Hay normas, hay leyes que dicen todo lo contrario, que el pueblo tiene derecho a la protesta, a mostrar su descontento, o no podemos mostrar nuestro descontento. Entonces, ¿se dan cuenta cómo se manejan las cosas? ¿Hay derecho a la protesta o no? ¿Hay derecho a las manifestaciones o no? Claro que sí, están contempladas legalmente, tanto en la legislación nacional como también en el derecho internacional. Ahora, otra cosa es que esas manifestaciones, esas protestas de la población, puedan tener un desenlace o desencadena, pues, de ya sea debido a la provocación de uno de otro lado, tiene desenlaces distintos, diferentes. Y eso no es novedad, no solamente eso ocurre aquí en Perú, sino eso a nivel mundial, a nivel global, en todos los países. Esa es otra cosa. Eso ya depende, pues, de cómo la maneja precisamente esas medidas el gobierno de turno. Así que, bueno, lo que dice el amigo Omar Amor, de que, bueno, seguramente que Hernán Fuentes va a defender a Iber como senador, lo va a defender, sabiendo que es un terrorista comprobado, dice. Bueno, nosotros como persona podemos, bueno, no lo conozco, nunca he tenido oportunidad de conversar nada, pero bueno, pues como persona, bueno, no he tenido la oportunidad de hablar o de conversar. Pero veremos, a ver qué pasa, qué ocurre. No tenemos ni idea, pues, sobre la persona que nos hace referencia. ¿Pero por qué hace esa pregunta? Digamos, hay algo, ¿no? De seguro que, bueno, están, pues, habiendo ya algunas acciones, algunas medidas o movidas que están en curso, están planeando, están en marcha. De seguro que van a haber muchas cosas. O sea, el periodo gubernamental, el periodo político que viene, señores, va a ser bastante movido y bastante controvertido. De eso hay que estar seguros. No va a ser un periodo político como de repente los sectores de derecha están pensando, ¿no? Amortiguar, ver de una u otra manera, pero yo creo que, dado las cosas como se están presentando, va a ser bastante controvertido, bastante polémico. Y no sabemos cuál será el desenlace de que se va a terminar la crisis política, indudablemente que no. Por lo menos esa es nuestra percepción que tenemos. El periodo de político y económico que va a haber en los próximos meses, el próximo año, va a ser muy, muy muy controvertido, tal como se están presentando las cosas. Bueno, amigos, ahora sí entramos a ver enteramente a lo de Keiko Fujimori. A ver, ¿por qué no debería ser proclamada? ¿Y por qué Keiko Fujimori?
3: 11 de la mañana con 20 minutos.
2: Como presidenta del país o del Perú. A ese punto vamos a ingresar, pero luego de esta Primera pausa a la que ingresamos.
3: Ya volvemos con el programa político Puntos de Vista con Hernán Fuentes.

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6: Bueno, muy bien amigos, ya estamos de vuelta para continuar el programa e ingresar de lleno a los otros temas que tenemos planteado precisamente para esta ocasión. Y dentro de ese marco, dentro de ese contexto, ahora vamos a ingresar a ver a este punto, a este tema que también tiene relación entera con el primer punto, con el primer tema que hemos venido tratando, que hemos venido abordando. A ver, les hemos manifestado, vamos, a ver, llegan aquí comunicaciones. Se hace una marcha justa y pacífica. ¿Quién crea el terrorismo? Dicen. Claro, si hay una marcha, hay una manifestación, como dice el amigo, una marcha. A ver, Isabel, o sea, la caca es terrorista. Los zurdos están preparando movilizaciones de terror y violencia, dice Roger Ramos. Los zurdos están preparando movilizaciones de terror y violencia para no aceptar su derrota, dice Roger Ramos. Es como un hombre. Y amigos fujimoristas a veces se camuflan, se ocultan en nombres falsos, pero también. Bueno, a ver, vamos a seguir compartiendo. CGT Gutiérrez, Fujitrol esperando ollas comunes, dice Emerson Manuel. Los Fujitrol esperando ollas comunes. Isaac, comentarios de los fujiratas, pura estupidez, no se ajustan a la realidad, dice Isaac, les dice, les responde. A ver, por otro lado, se alborotó el gallinero de los defensores de las ideas nefastas como el socialismo en el Perú, que lo único con las ideas leninistas, maoístas o del presidente Gonzalo. Ese amigo Omar, ¿qué le podemos responder al amigo Omar? El amigo Omar. Bueno, como persona, como profesional, por lo menos, bueno, no lo conocemos personalmente, pero de repente en alguna vez, en alguna ocasión, hemos podido de repente pasarnos o chocar ahí por la calle, a veces, pero con mucha gente, a veces, y es bueno tomar en cuenta esto, ¿eh? Hay con muchos amigos, a veces nos conocemos, como dicen, telefónicamente, tenemos por nombre, nos conocemos por nombre, tenemos referencia, con mucha gente, muchos amigos, a veces a través de la radio, a través de las redes sociales, bueno, tenemos una amistad con uno, con otro, ¿no? Con diversos amigos, personajes, tanto de aquí de la región y fuera de la región. Y a veces hay ocasiones, pues, en las vías públicas, estamos desplazándonos y tenemos la oportunidad a veces de cruzarnos o por ahí, ¿no? Pero no nos conocemos personalmente. Y muchos a veces creen, bueno, el otro es, de repente es creído, el otro, ¿no? Y a veces solamente de nombre, ¿no? Pero no nos conocemos personalmente. Pero el amigo Omar, que dice, bueno, están con las ideas del socialismo, de defender a su presidente Gonzalo. Bueno, pero hay que nuevamente le reitero al amigo Omar. Bueno, no sé si la intención es de tratar de querer arrastrarnos para defender a una u otra organización levantada en armas o como lo tipificaron como una organización terrorista en los años 80 o 90. Ya lo hemos aclarado cuántas veces, en forma reiterada. Inclusive hemos hecho deslindes, aclaraciones en varias ocasiones, no solo ahora, en años pasados, en años anteriores, manifestando, refiriendo de que nosotros somos contrarios a esos métodos terroristas, no solo acá en Perú, sino a nivel global. Los propios clásicos del marxismo, si ustedes tienen la oportunidad de revisar o leer a los grandes clásicos del marxismo, entre ellos Vladimir Ilich Lenin, aquí, no más, a ver, en lo más cerca, en los procesos revolucionarios que se han producido acá en Cuba, por ejemplo, con el comandante Fidel Castro, Ernesto Che Guevara y otros líderes de la revolución, han desarrollado diversos temas, estudios, investigaciones, inclusive hay escritos, ¿no?, sobre esos temas. Y concluyen, pues, de que en los procesos revolucionarios, no sé, un movimiento revolucionario, tome nota, un movimiento revolucionario que busca y tiene como objetivo la liberación de su pueblo y la toma del poder, en ese proceso revolucionario no puede aplicar métodos terroristas en contra de el pueblo, en contra de su pueblo, en contra de su gente. Porque hacerlo así, de esa manera, sería, pues, algo contraproducente, contrario a esa causa, a ese movimiento que busca precisamente la toma del poder en ese país, en esa región, en esa zona del mundo. Al contrario, dice, los clásicos del marxismo lo han explicado de una u otra manera. Ese movimiento revolucionario o ese partido, ya sea socialista, comunista, partido,
4: cualquier... 11 de la mañana con 30 minutos.
6: Cualquier denominación o nombre que tenga, lo que tiene que hacer es atraer, ganarse el respaldo, el apoyo de su pueblo, de su gente. Y no puede utilizar, emplear métodos terroristas en contra de su gente, en contra de su pueblo. La lucha tiene que ser contra el enemigo. Eso lo han escrito diversos, no solo los clásicos del marxismo. Y cuando hablo de clásicos del marxismo, estoy hablando de quienes justamente han desarrollado teórica y prácticamente en diversas épocas, comenzando por Carlos Marx, Federico Engels, Vladimir Ilich Lenin, Mao Zedong en China, los procesos revolucionarios en Vietnam, los procesos revolucionarios aquí en Cuba, en países africanos, en diversas partes del mundo. Entonces, no hay que... Algunos lo mistifican o lo... Bueno, a cualquiera que, digamos, está en contra de un gobierno, de un sistema o de un régimen aquí en Perú, ya inmediatamente lo que hace la derecha, lo que hace estos sectores potentados, inmediatamente ya los califican a rojos, comunistas, terroristas. Es decir, como no tienen argumentos, como no tienen, es lo único que les queda. Y otra versión que emplean siempre es, a ver, hablemos de Venezuela, de Cuba, de Nicaragua. Anteriormente, bueno, estaban con lo de Bolivia, ahora ya no hablan de Bolivia nada. Ese gobierno de derecha, por ejemplo, que está en Bolivia, está en un fracaso, un desastre total. Ahora no dicen nada los amigos liberales, los de la derecha. Entonces, cada vez que hay alguna cosa, a ver, Cuba, Venezuela, nada más, no tienen más que hablar. O calificar a rojo, comunista, terrorista, a cualquiera. Entonces ya estamos distinguiendo, diferenciando, ¿no? Una organización verdaderamente revolucionaria no emplea, no utiliza en sus objetivos para lograr la toma del poder métodos terroristas. No emplea, no utiliza una verdadera organización revolucionaria. Entonces, pero... Han habido pues, ese tipo de, no solo aquí en Perú, sino también en diversas partes del mundo, han habido ese tipo de concepciones que se han empleado, se han utilizado, ¿no? Errónea, equivocadamente, y eso lo han admitido autocríticamente los propios clásicos del marxismo y también en diversos procesos de liberación que han habido en diversas partes del mundo. Entonces esas cosas también requieren estudiarlos, analizarlos. Entonces, pero a veces en esos procesos revolucionarios o en esos movimientos, a veces hay gente pues que es captada, que es reclutada y que no necesariamente pues están bien formados ideológica y políticamente. Son atraídos así, incorporados así por el momento. Entonces, a veces son mal arrastrados por sus propios líderes también en algunos casos. ¿Por qué? Porque esos líderes, entre comillas, tienen pues una concepción errónea, o no han entendido, o no han estudiado a plenitud lo que es realmente las posiciones y las tesis marxistas o leninistas. Ya sin hablar, digamos, lo de Mao, lo que fue, ¿no? Entonces, en base a esas malas interpretaciones y mal entendimiento o comprensión de lo que es realmente en esencia el marxismo, entonces se han cometido pues una serie de errores, ¿no? No solo acá en Perú, sino también en otros países. Y la víctima ha sido pues a veces determinados sectores del pueblo. Y por eso también han fracasado diversos movimientos. Ha fracasado por completo. Debido a esos errores, debido a esas desviaciones también, en pleno curso, en pleno proceso de liberación o en ese proceso revolucionario. Depende de qué zona, de qué movimiento se trate. Entonces, en el curso de la historia han habido pues, diversos movimientos, unos llamados movimientos revolucionarios, movimientos o partidos comunistas, movimientos de liberación, frentes de liberación nacional, en fin, diversas denominaciones. Entonces, así que no se asusten, amigos de derecha, cuando hablamos de estos temas. Hay que hablarnos, más bien, requiere profundizar, requiere ahondar, más bien, al contrario. A ver, si alguien domina algún tema sobre estos, no hay problema. Estamos para poder intercambiar algunas opiniones, algunos comentarios. No se asusten. Algunos dirán, bueno, Hernán Fuentes está ideologizando. Bueno, ese tipo de comentarios recibimos permanentemente. Está ideologizando, está, bueno, pues, haciendo cada vez más radical a la región Puno, al sur del país. No, sino son temas que hay que... bueno, estos son parte de la literatura, ¿no? Que se estudia, que se habla, que se comenta en todo el mundo, en todos los países. Así que no les parezca algo raro, algo extraño. Hay la necesidad más bien de hablar. Falta mucho entender estas cosas, tratarlos, discutirlos así públicamente, abiertamente, ¿no? Así que no se extrañen, no se desesperen tanto por ahí, amigos liberales o amigos fujimoristas. Así requiere, por eso hemos dicho, a veces por falta de estudio o de comprensión real, cabal, de lo que es las teorías y fundamentalmente lo que es en esencia la ideología marxista-leninista, entonces hay pues desviaciones, hay errores de diversa índole. Hay algunos que conocen, pues, como dicen, superficialmente alguito y ya... Y están expuestos a cometer errores. Y todos estamos expuestos a cometer errores. Todos. ¿Quién es un sábelo todo? No. Cada día nos damos cuenta de que sabemos menos, nos falta mucho, cada día que pasa. Pero si es que vamos dándonos un tiempo para leer o para enterarnos de un tema, de otro tema, nos vamos dando cuenta y vamos diciendo, ¿y cómo no hemos llegado a saber eso antes? ¿Cómo no hemos estudiado? ¿Cómo no hemos leído esa teoría, esa corriente, esas afirmaciones, esas versiones? Ya sea en el plano histórico, en el plano ideológico, en el plano político, en el plano también profesional. Cada día nos damos cuenta, ¿no? Pero, ¿dónde nos damos cuenta? Cuando nos damos el tiempo para leer, para indagar uno u otro tema, ¿no es cierto? Pero si no hacemos eso nada, entonces estamos, pues, como dicen, paralizados. Estamos ahí, podemos decir, anquilosados o petrificados. Hay mucha gente que está petrificado, ¿verdad? Ideológica y políticamente, petrificado. ¿Y qué es lo que quiero decir cuando digo petrificado? Está prácticamente, como dicen, ya pues ahí paralizado. Está estático, ya no funciona ni para adelante ni para atrás. O sea, a la mente, al cerebro ya no le hacen funcionar. Algunos se han quedado con lo que aprendieron de repente hace 30, 40 años, en la década de los años 60, 70 del siglo pasado, o los años 50, 60, se han quedado ahí y ya no han dado continuidad, por lo menos de una u otra manera. Entonces, ahí no más me queda. Entonces, hay que actualizarse, pues. Hay procesos que se han desarrollado ahora en los años 80, 90, ahora en este presente siglo. Entonces, hay que revisar, hay que actualizar las cosas, ¿no? Entonces, no se asusten, amigos. Bueno, eso me obliga a tratar de hablar, bueno, a propósito de algunos comentarios que nos están haciendo llegar, pues. Comentarios de diversa índole, algunos amenazan permanentemente, bueno, amenazas nos hacen llegar uno y otros que creen de que vamos a nosotros hacerle caso a alguna amenaza de esos, ¿no? Eso está bien a un, como dice, a un novicio, a un aprendiz, que le pueden hacer, bueno, atemorizar o asustar, pero a gente que por lo menos tenemos un poquito de formación, una mínima formación, difícil fue. Eso simplemente, como dicen, nos resbala. Pero eso no quiere decir también que, bueno, que no le demos atención, ¿no? Hay que darle atención también a eso. Entonces, así que todo tipo de comentarios a veces nos llegan. Algunos, por ejemplo, alguien dice, Hernán Fuentes está, bueno, ¿qué cosa dice? Está en la línea del terrorismo de Abimael Guzmán. Y ya estamos, ¿cuántas veces le estamos diciendo? Nosotros no somos partidarios de... Ya lo hemos dicho, del terrorismo del que proviene del Estado y del terrorismo que también de diversas organizaciones armadas que pudieran haber o pudieran...
4: 11 de la mañana con 40 minutos.
6: El pueblo ha sido el sector más golpeado, precisamente en los años de violencia y terror que hemos vivido.

0: en el país. Ahora, estos gobiernos de turno están tratando de santificar con estas leyes pro crimen a quienes han cometido violaciones, a quienes han cometido torturas, a quienes han cometido desapariciones en diversas partes del país. Los quieren presentar como santos y por eso ahora están aprobando leyes pro crimen. Y diríamos, inclusive, nos atreveríamos a decir lo siguiente. Con temor o sin temor a equivocarnos. El fujimorismo y Renovación Popular y toda la ultraderecha tiene como base y como sustento de los votos que obtienen es precisamente de esos sectores a quienes los está favoreciendo. ¿Se dan cuenta cuántos militares tenemos aquí en el país? En la Fuerza Aérea, en la Marina, en el Ejército, en la policía. O sea, dan la impresión de estar a favor de ellos. O sea, quieren defender lo indefendible con estas leyes pro crimen que están aprobando. Aparecen como sus defensores, sus protectores. O sea, en otras palabras, alientan la violencia, alientan la criminalidad. Con estas leyes, ¿qué están haciendo, por ejemplo, esta derecha, el fujimorismo? Están haciendo, pues, en otras palabras, están alentando para que policías y militares cometan crímenes, generen violencia. ¿Por qué? Porque les están dando, pues, las leyes, les están dando las herramientas para que lleguen a consumar una serie de delitos en contra de la gente, en contra del pueblo. Ahora, ¿qué dicen los, por ejemplo, en los voceros del fujimorismo y de la derecha y de este Congreso que están aprobando estas leyes pro crimen? Dicen, no, esas leyes son precisamente para combatir a la delincuencia, para combatir a las bandas criminales, organizaciones criminales. Pero ¿por qué no lo dicen así exactamente o expresamente en la ley, en estas leyes que están aprobando? Tienen carta blanca, tienen luz verde para combatir la delincuencia de las organizaciones criminales. Así, en forma expresa, en forma puntual debería ser. Pero, ¿así está el texto de la ley? No, señores, lo están haciendo de modo genérico. Por lo que se entiende de que cualquier manifestación, expresión,
1: onda popular, popular,
0: también va a ser tratada como qué, como una organización criminal, como una banda delincuencial o como un grupo, qué cosa, terrorista. Entonces, donde le puede meter bala y listo, no pasa nada, no hay delito. Ese caso va a ser ventilado en el fuero militar. Y en el fuero militar, ¿qué van a decir? Bueno, en fin, hemos actuado, hemos intervenido o hemos matado a estos, hemos tenido que meterle bala. ¿Por qué? Porque nos estaban atacando o cualquier cosa y listo. Entonces, absueltos. No hay justicia para eso. Así eso es lo del contenido de estas leyes. Y lo estoy explicando así de manera simple, sencilla. Si dicen de que estas leyes, sus defensores dicen, si dicen, no, estas leyes son para combatir a la delincuencia, a la criminalidad, entonces, ¿por qué no lo ponen así en forma expresa, por lo menos? En forma expresa. Entonces, pero no lo hacen. ¿Por qué? Porque tienen el otro objetivo. O sea, con el cuento de la violencia, con el cuento de combatir a las organizaciones criminales, señores, aprueban leyes precisamente ¿para qué? Para contrarrestar, para amedrentar, para generar susto en la población. Y que nos quieren tener atemorizados, nos quieren tener arrinconados. Eso es el fondo de estas leyes pro crimen que están aprobando. Inclusive, ahora les adelanto, solamente como una referencia, pero vamos a dar detalles. La propia ONU y la Comisión Interamericana de Derechos Humanos acaban de pronunciarse en contra de esas leyes pro crimen a nivel internacional. Y hacen un llamado al Estado peruano a no aprobar esas leyes. En otras palabras, le están haciendo un llamado ahora al presidente Balcázar, al que está ahora encargado de Palacio de Gobierno, para que no apruebe esas leyes que están siendo sacadas en el Congreso de la República. Y es más, afirman de que los jueces que han inaplicado, o sea, que se han negado a aplicar esas leyes pro crimen, no deben ser procesados ni sancionados. ¿Por qué? Porque ahora ya estamos viendo, los jueces que se han negado a inaplicar esas leyes total y absolutamente ilegales, inconstitucionales y anticonvencionales, ahora la Junta Nacional de Justicia, que está monopolizado por el fujimorismo y los sectores conservadores de la derecha, están comenzando a suspender, a sancionar a jueces y fiscales, entre ellos José Domingo Pérez. Acaban de sancionarlo también a el juez Caruancho. Y ni hablar a la fiscal de la Nación, Delia Espinosa. Entonces, ¿de qué democracia, de qué justicia estamos hablando? A ver, vean ustedes, esas cosas están ocurriendo en el país. ¿Eso se puede defender? ¿Cómo pueden defender esos amigos, algunos amigos fujimoristas de derecha, que algunos camufladamente, disimuladamente, tratan de defender esas cosas? ¿Cómo pueden hacer eso? Jueces, autoridades del Poder Judicial que dicen de que esta ley, esta norma, no es constitucional, es ilegal y por lo tanto no es aplicable en este caso. A ellos ahora los están comenzando a procesar y suspendiéndolo o separándolos. Y a los integrantes de las mafias o que tienen vinculaciones con las mafias de los cuellos blancos los están reincorporando. Ahí está, ¿cuántas veces lo hemos hecho referencia? Con nombre propio. ¿Acaso no es cierto? A ver, ¿acaso no es cierto que a fiscales supremos en el Ministerio Público, acusados vinculados a la mafia de los cuellos blancos, como es Patricia Benavides, lo han reincorporado o no? Luego de estar destituido, ¿lo han reincorporado o no? Claro que sí, lo han reincorporado. Al fiscal supremo de apellido Arce, ¿lo han reincorporado o no? Destituido también por vínculos con la mafia de los cuellos blancos, lo han reincorporado. Al actual fiscal de la Nación, Tomás Gálvez Aladino, también separado y destituido, sancionado. ¿Cómo y de qué manera ha vuelto ahora? ¿Lo han reincorporado? ¿Quién o quiénes? El fujimorismo y todas estas mafias lo han reincorporado. Ahora, a otro fiscal, último, la semana pasada, en medio de estas elecciones. Bueno, en este momento no lo tengo el nombre. A otro fiscal supremo también lo han reincorporado. También destituido, sancionado por la anterior Junta Nacional de Justicia. Destituido por sus vínculos con la mafia de los cuellos blancos. También reincorporado. O sea, ahora han tomado el control total de la cúpula del Ministerio Público, la mafia. Las mafias. O de gente vinculada, relacionada a la mafia de los cuellos blancos. Ahí están los hechos. Destituidos, separados, ahora reincorporados. ¿Por quiénes? Por el Tribunal Constitucional, que está en manos del fujimorismo, la Junta Nacional de Justicia, que está en sus manos, y los han reincorporado. ¿De qué justicia hablamos a ese paso? ¿Eso es democracia? ¿Eso es transparencia? ¿Eso es la tan libertad cacareada por acá, por allá? Por eso, pues, el pueblo, señores, se pronuncia, rechaza todas estas cosas que están ocurriendo en el país. Por eso tiene un remordimiento. Es terrible las cosas que están pasando. Así que, amigos, bueno, ya nos hemos pasado a ver hablando de estos temas, pero era necesario, pues, a ver, aclarar, era necesario. Porque de lo contrario, a veces también no es bueno dejarlo pasar todas estas cosas. Bueno, vamos lo de Keiko rápidamente. Keiko Fujimori, a ver, ¿podría quedarse con las ganas de ser proclamado presidente? ¿Cuáles son las razones? A ver, aquí tenemos, bueno, y sobre este particular, tantas comunicaciones que hemos recibido. Algunos dicen, doctor, usted no quiere dar a conocer este tema, no quiere comentar sobre estos temas. No es que no queramos comentar, a ver, sobre este punto, sobre este tema. Bueno, el anuncio es en el siguiente sentido. A ver, en el siguiente sentido. A ver, antes de darle, a ver, antes de ingresar a este punto.
1: 11 de la mañana con 50 minutos.
0: Comentario breve, por favor, porque vamos a entrar enteramente al caso de Keiko Fujimori. Buenos días, nombre y de qué parte se comunica. Adelante, buenos días.
2: Hola,

0: Eso. Yo no he visto personalmente, pero he escuchado hasta las ovejas como saco de costal de guano lo han metido. Y unos llegaban muertos, otros llegaban vivos. Pero así de ahí, las personas que no tienen que ver nada, ni un comino, han sido detenidos, o sea, llevados a la cárcel. Pobres personas de la nada han sufrido. Eso ha sido. Y ahora con esta ley que está haciendo la señora Fujimori, y además, desde que ha empezado candidatura, ella está gobernando a su antojo. ¿Y ahora qué va a hacer la presidenta? ¿Qué nos va a hacer? ¿Nos va a matar como a las ovejas? Como ha matado en esa guerra de... no sé qué se llamaba.
1: ¿En Palestina? ¿En Palestina?
0: Sí, en eso. Así igualito nos van a hacer. ¿Qué se puede esperar de esa señora? Si tantos años que ha estado gobernando. Y ella ha estado de congresista. ¿Por qué no se ha ganado a la gente siendo congresista? ¿Por qué ella no ha salido? Y ahora, el otro año cuando estaba con la Dina, si quiere estar siempre gobernada, si quiere estar buena, ¿por qué no ha salido con esas personas que estaban en marcha en Lima? ¿Por qué ella no ha estado ahí? ¿Por qué? ¿Por qué lo han mandado para matar a las personas? Y además de las radios que escuchaba de radio programa, señor Fuentes, y de esa fecha cuando estaba la persona, o sea, las personas en paro de lucha, reclamando su derecho. Entrevistaban a las otras, pero las otras periodistas los preguntaban cómo está el caso, cómo están donde están los manifestantes. Ay, pobrecito, los militares están muertos, los militares están golpeados. ¿Cómo va a golpear a los militares si estaban ellos, los policías estaban con arma? Y eso es injusto. Incluso creo que habían matado a un limeño ahí, que se escuchaba por otras radios provinciales, distritales, que lo han matado a uno ahí. Y ellos no decían nada de eso. Pero lo que es periodista debería informar todo lo que es legal. Así está, no decir así como a un niño que está enfermo o de frío. ¡Ay, pobres policías! Eso no es injusto, eso es injusto, señor Fuentes. Esa no es mi opinión, de repente mal he opinado.
1: Bien, gracias por esa comunicación. En cualquier momento estaremos en otra comunicación. Esperamos que ustedes se comuniquen a las damas. Sí, falta la intervención, la participación de las damas, de las mujeres.
0: Señor Fuentes, acá, incluso hasta de mí han llegado esos... Los oficiales trataron de aprovecharse de uno. Así, tantas cosas ha pasado. Nadie sabe de lo nadie. Todas las noches no hemos dormido todos juntos de la comunidad. Otros están sacando la cara, otros ni cómo hemos estado de la nada llevado. Otros varones, así mujeres han sido aprovechadas.
1: Sí, pues cierto.
0: Eso es injusto, señor Fuentes. Muchísimas gracias. Buen día.
1: No, gracias. Ojalá, gracias a usted, señor, también por su comunicación. Gracias.
0: Poderoso que nos ayude, que nos ilumine. Gracias.
1: Gracias a usted también. Sí, gracias. Sí, pues no es el testimonio de la señora que acaba de comunicarse. Es pues cierto. En esos años de violencia, de terror que hemos tenido en los años 80, 90, gente humilde. Recordarán ustedes cuántos de sus hermanos, sus familiares han sido llevados, capturados, detenidos, sin ningún, por lo menos, ninguna referencia o ninguna prueba, absolutamente nada, simplemente los llevaban. Basta que era más o menos una, ni siquiera joven, sea adulto, un padre de familia, ya, a golpes, bueno. Si de una u otra manera trataba el otro de explicar algo, de responder algo, inmediatamente lo golpeaban y lo terminaban victimando a golpes. A otros los hacían llegar hasta Juliaca, Puno, así de las comunidades, de los distritos. Y terminaban desaparecidos. Eso es lo que pasaba, ¿no? Eso es terrorismo de Estado. Y ahora pues este fujimorismo, estos de la derecha, los vienen santificando.

0: cuando debiera ser lo contrario, de aprobar leyes para evitar realmente más violencia, para evitar mayor criminalidad, pero les aprueban leyes para que sigan cometiendo, para que sigan con ese tipo de... A ver, vamos con esta comunicación, señor, buen día, adelante, buenos días.
1: José.
0: A ver, amigo José,
1: Mire,
0: adelante.
1: señor Hernán, mire, señor, yo tengo una queja, señor Hernán. Mire, señor, ayer estuve viendo en el Jurado Nacional de Elecciones. Mire, si yo estoy decepcionado, señor Hernán, cuando ha entregado las credenciales a los nuevos congresistas, diputados, senadores,
0: senadores, a los senadores les han entregado.
1: Mire, señor Hernán, se supone, señor Hernán, nosotros estamos haciendo el esfuerzo para hacer creer a la gente, más que todo usted está haciendo el esfuerzo para hacer creer a la gente que hay fraude. Y ex izquierdistas que ayer eran Iber Maraví, Quito, arch izquierdistas, se supone si son consecuentes con su líder Roberto Sánchez, decir que no, acá ha habido fraude y yo no voy a recibir mi credencial, siquiera hacer como Porky, pero no diciendo, todos unidos. Nada, señor Hernán, mire, todos esos dobles raseros al toque se han ido a agarrar su credencial feliz por la plata, señor Hernán. Ahí nos damos cuenta, señor Hernán. Que todo es interés, acá no hay ni izquierda ni derecha. Mire, si ellos fueran consecuentes, diría, pero nuestro líder ha dicho que es fraude, Hernán Fuentes ha dicho que es fraude, nosotros somos consecuentes, no vamos a recibir nuestro credencial, debe decir sí o no, señor Hernán, quien sea, si somos consecuentes con nuestras ideas, pero es me que trae, señor Hernán, ese es de la izquierda más que todo, primera fila, tropezándose todos, se han entrado a ese evento, al toque a recibir su credencial. Ahí te nos damos cuenta, pues, señor Hernán, a nosotros, bueno, ¿cuánto nos está costando a nosotros hacer creer a la gente que hay fraude? Y ellos de lo alto que nomás nos han traicionado, señor Hernán. Yo quiero un pronunciamiento de usted, señor Hernán. ¿Sean consecuentes o no? ¿Nos han traicionado o no, señor Hernán? Diga usted las cosas, la verdad, señor Hernán. Muchas gracias, señor Hernán. Ese es traicionero izquierdo, bueno, señor Hernán. Muchas gracias.
0: Bueno, muy bien. Más adelante le vamos a responder al amigo. Pero a ver, no queremos el esperar a la otra comunicación que está en espera. A ver, señor, buen día. Nombre y de qué lugar se comunica. Adelante, buenos días. Adelante, adelante.
2: Buenos días, buenos días.
0: ¿Con quién nos comunicamos? ¿De dónde viene la comunicación? Adelante, adelante, lo estamos escuchando nítidamente.
2: Le habla Daniel Ortiz desde Quillabamba.
0: Ah, desde Quillabamba, desde la convención. Ah, adelante, buenos días, adelante. Lo estamos escuchando, adelante, sí.
2: Daniel desde Quillabamba.
0: Daniel, Daniel, Daniel, bueno, al amigo Daniel, adelante.
2: Sí, le decía al señor Fuentes de que desde que se dio esa ley 28480, desde que tiene la data desde marzo del 2005, ya en pleno gobierno de Alberto Fujimori, se ha dado pues el salvoconducto para que efectivamente las fuerzas armadas y las fuerzas policiales puedan ir pues a las urnas y votar. Lo que era prohibido por el artículo 34 de la Constitución Política del Perú. Lógico que ese año se modificó. Y ahí podemos ver de que existe esa sumisión de las fuerzas armadas y de las fuerzas policiales al fujimorismo. Entonces, si nosotros hablamos de cantidad de entre las el alto
3: 12 del mediodía en punto
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5: Buen día, queridos oyentes de Juliaca y toda la región sur. Bienvenidos a este resumen informativo de este fin de semana. En regionales, arriba al aeropuerto Manco Cápac, el presidente del Club Deportivo Binacional, Juan Carlos Aquino, quien anunció que el equipo retorna a la Liga 1 el año 2027 tras ganarle todos los recursos impugnatorios a la Federación Peruana de Fútbol. En otros frentes en Juliaca, un detenido y un herido de bala deja presunto asalto en el jirón Ramón Castilla. Policías no contaban con vehículo para trasladar al detenido y a la víctima. Un presunto asalto registrado en la cuadra 9 del jirón Ramón Castilla en Juliaca, dejó como saldo un detenido y una persona herida por impacto de bala. El hecho ocurrió aproximadamente a las 8 de la noche de este viernes en el tercer piso de un inmueble ubicado en la referida vía donde funcionaría un negocio de internet. Tras el incidente, el herido fue evacuado de emergencia a bordo de una mototaxi para recibir atención médica. Por otro lado, un niño fue encontrado deambulando por las calles de Juliaca a medianoche y bajo el intenso frío. Al promediar 1 de la mañana, un menor de aproximadamente 10 años de edad fue visto por personal de Serenazgo de Juliaca mientras caminaba solo por inmediaciones de los jirones Maestro con Caravalla. Y en el Hospital Carlos Monje Medrano, capturan a sujeto que ingresó al Hospital de Juliaca presuntamente para hurtar en el área de pediatría. Tras ingresar de manera irregular, presuntamente con la intención de cometer un hurto, el sospechoso fue localizado en el área de pediatría, donde además se reportaron daños materiales en la infraestructura del sector antes de que pudiera concretar el ilícito. En nacionales, JNE entrega credenciales a senadores. Congreso bicameral deberá jurar el 26 de julio. El Jurado Nacional de Elecciones, JNE, entregó las credenciales a senadores y parlamentarios andinos, lo que deja encaminada la instalación del nuevo Congreso bicameral. Los 60 integrantes de la Cámara Alta recibieron este jueves el documento que los acredita oficialmente para ejercer el cargo durante el periodo 2026 a 2031. Tras este procedimiento, los legisladores deberán completar trámites administrativos antes de jurar el próximo 26 de julio. El presidente del Jurado Nacional de Elecciones, JNE, Roberto Burneo, informó que la proclamación de resultados de la segunda vuelta presidencial se realizaría el próximo 3 de julio. Burneo precisó que el cronograma dependerá de la culminación de las incidencias procesales que aún se encuentran en trámite dentro del sistema electoral. Roberto Burneo descartó que haya existido
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5: entre Keiko Fujimori, Fuerza Popular, y Roberto Sánchez, Juntos por el Perú. Burneo sostuvo que, si bien el proceso registró incidencias complejas, no existe evidencia que permita afirmar un fraude electoral. En otro contexto y acorde a este pasado 24 de junio, donde se conmemora el Día del Campesino y la Ley de Reforma Agraria promulgada por Juan Velasco Alvarado, la parlamentaria María del Carmen Alba presentó el proyecto de Ley 14843/2025-CR, iniciativa legislativa que propone modificar la denominación de la Universidad Nacional Agraria Juan Velasco Alvarado de Majes por la de Universidad Nacional Agraria Francisco Mostajo Miranda de Majes. El proyecto busca reformar el nombre de esta Casa de Estudios Superiores, creada recientemente mediante la Ley 32.639 en el Distrito de Majes, provincia de Cayoma, Departamento de Arequipa. Esta medida, promovida por la congresista, va con el objetivo de opacar el reconocimiento de Juan Velasco Alvarado. En otro ámbito, RENIEC tendrá que pagar a Dina Boluarte 200.000 soles. El Poder Judicial inició la ejecución de la sentencia a favor de la vacada expresidenta Dina Boluarte y requirió al Registro Nacional de Identificación y Estado Civil, RENIEC, que cumpla con pagar los más de 200.000 soles de indemnización. Así lo dispuso el sexto juzgado especializado de trabajo permanente de Lima. Se calculó que el monto final que recibirá Boluarte supera los 213.000 soles, 61.265 soles por concepto de CTS y 138.909 soles por gratificaciones, vacaciones, escolaridad, y 13.000 soles por los beneficios colectivos. En internacionales, en Venezuela se registra nueva réplica de magnitud 3.8 la madrugada del sábado. El desastre en Venezuela, en medio de las labores de búsqueda de desaparecidos tras los fuertes terremotos que golpearon este miércoles en Venezuela, más de 100 réplicas se han registrado en el país. Dos de ellas, de magnitud 4.9, azotaron la costa del estado La Guaira, donde se registran las mayores afectaciones. Hasta ahora, las autoridades informaron de casi 1.000 personas fallecidas por la acción de los terremotos, así como de miles de heridos y damnificados. Por otro lado, Estados Unidos volvió a bombardear Irán este viernes, tras acusar al país de haber atacado con drones el buque mercante Ever Lovely, con bandera de Singapur, cuando salía del estrecho de Hormuz por la costa de Omán el día anterior. El mando central de Estados Unidos, CENTCOM, anunció que la aviación estadounidense atacó depósitos de misiles y drones y estaciones de radar costeras. La respuesta no se hizo esperar. La Armada de la Guardia Revolucionaria indicó posteriormente que atacó varias posiciones de las tropas de Estados Unidos en la región, acusando a Washington de violar el alto el fuego acordado en el marco del memorando de entendimiento firmado la semana pasada por ambas naciones. en un comunicado difundido por la prensa local, declaró que Estados Unidos perpetró un ataque aéreo contra la costa iraní bajo diversos pretextos, tras acusar a Teherán de impedir el paso por el estrecho de Hormuz de un buque que navegaba por una ruta no autorizada por la República Islámica de Irán. En el clima a corto plazo, el CENAMI informa que desde el sábado 27 al lunes, 29 de junio, se presentará el incremento de la temperatura diurna de ligera a moderada intensidad en la Sierra Sur. Se prevé escasa nubosidad hacia el mediodía, lo que favorecerá un aumento de la radiación ultravioleta. Asimismo, se esperan ráfagas de viento con velocidades cercanas a los 45 km por hora, principalmente durante la tarde. El sábado, 27 de junio, se prevén temperaturas máximas entre 17 grados centígrados y 31 grados centígrados en la Sierra Sur. Eso es todo por esta edición del fin de semana. Volvemos pronto. Hasta la próxima.
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0: 12 del mediodía con 30 minutos.
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2: Buen día, queridos oyentes de Juliaca y toda la región sur. Bienvenidos a este resumen informativo de este fin de semana. En regionales, arriba al aeropuerto Manco Cápac, el presidente del Club Deportivo Binacional, Juan Carlos Aquino, quien anunció que el equipo retorna a la Liga 1 el año 2027 tras ganarle todos los recursos impugnatorios a la Federación Peruana de Fútbol. En otros frentes en Juliaca, un detenido y un herido de bala deja presunto asalto en el jirón Ramón Castilla. Policías no contaban con vehículo para trasladar al detenido y a la víctima. Un presunto asalto registrado en la cuadra 9 del jirón Ramón Castilla, en Juliaca, dejó como saldo un detenido y una persona herida por impacto de bala. El hecho ocurrió aproximadamente a las 8 de la noche de este viernes en el tercer piso de un inmueble ubicado en la referida vía donde funcionaría un negocio de internet. Tras el incidente, el herido fue evacuado de emergencia a bordo de una mototaxi para recibir atención médica. Por otro lado, un niño fue encontrado deambulando por las calles de Juliaca a medianoche y bajo el intenso frío. Al promediar una de la mañana, un menor de aproximadamente 10 años de edad fue visto por personal de Serenazgo de Juliaca mientras caminaba solo por inmediaciones de los jirones Maestro con Caraballa. Y en el Hospital Carlos Monje Medrano, capturan a sujeto que ingresó al Hospital de Juliaca presuntamente para hurtar en el área de pediatría. Tras ingresar de manera irregular, presuntamente con la intención de cometer un hurto, el sospechoso fue localizado en el área de pediatría, donde además se reportaron daños materiales en la infraestructura del sector antes de que pudiera concretar el ilícito. En nacionales, JNE entrega credenciales a senadores. Congreso bicameral deberá jurar el 26 de julio. El Jurado Nacional de Elecciones, JNE, entregó las credenciales a senadores y parlamentarios andinos, lo que deja encaminada la instalación del nuevo Congreso bicameral. Los 60 integrantes de la Cámara Alta recibieron este jueves el documento que los acredita oficialmente para ejercer el cargo durante el periodo 2026 a 2031. Tras este procedimiento, los legisladores deberán completar trámites administrativos antes de jurar el próximo 26 de julio. El presidente del Jurado Nacional de Elecciones, JNE, Roberto Burneo, informó que la proclamación de resultados de la segunda vuelta presidencial se realizaría el próximo 3 de julio. Burneo precisó que el cronograma dependerá de la culminación de las incidencias procesales que aún se encuentran en trámite dentro del sistema electoral. Roberto Burneo descartó que haya existido algún intento de fraude durante la segunda vuelta presidencial entre Keiko Fujimori, Fuerza Popular, y Roberto Sánchez, Juntos por el Perú. Burneo sostuvo que, si bien el proceso registró incidencias complejas, no existe evidencia que permita afirmar un fraude electoral. En otro contexto y acorde a este pasado 24 de junio, donde se conmemora el Día del Campesino y la Ley de Reforma Agraria promulgada por Juan Velasco Alvarado, la parlamentaria María del Carmen Alba presentó el proyecto de Ley 14843-2025-CR, iniciativa legislativa que propone modificar la denominación de la Universidad Nacional Agraria Juan Velasco Alvarado de Majes por la de Universidad Nacional Agraria Francisco Mostajo Miranda de Majes. El proyecto busca reformar el nombre de esta Casa de Estudios Superiores, creada recientemente mediante la Ley 32.639 en el Distrito de Majes, provincia de Cayoma, departamento de Arequipa. Esta medida promovida por la congresista va con el objetivo de opacar el reconocimiento de Juan Velasco Alvarado. En otro ámbito, RENIEC tendrá que pagar a Dina Boluarte 200.000 soles. El Poder Judicial inició la ejecución de la sentencia a favor de la vacada expresidenta Dina Boluarte y requirió al Registro Nacional de Identificación y Estado Civil, RENIEC, que cumpla con pagar los más de 200.000 soles de indemnización. Así lo dispuso el sexto juzgado especializado de trabajo permanente de Lima. Se calculó que el monto final que recibirá Boluarte supera los 213.000 soles, 61.265 soles por concepto de CTS y 138.909 soles por gratificaciones, vacaciones, escolaridad, y 13.000 soles por los beneficios colectivos. En internacionales, en Venezuela se registra nueva réplica de magnitud 3.8 la madrugada del sábado. El desastre en Venezuela, en medio de las labores de búsqueda de desaparecidos tras los fuertes terremotos que golpearon este miércoles en Venezuela, más de 100 réplicas se han registrado en el país. Dos de ellas, de magnitud 4,9, azotaron la costa del estado La Guaira, donde se registran las mayores afectaciones. Hasta ahora, las autoridades informaron de casi 1.000 personas fallecidas por la acción de los terremotos, así como de miles de heridos y damnificados. Por otro lado, Estados Unidos volvió a bombardear Irán este viernes, tras acusar al país de haber atacado con drones el buque mercante Ever Lovely, con bandera de Singapur, cuando salía del estrecho de Hormuz por la costa de Omán el día anterior. El mando central de Estados Unidos, CENTCOM, anunció que la aviación estadounidense atacó depósitos de misiles y drones y estaciones de radar costeras. La respuesta no se hizo esperar. La Armada de la Guardia Revolucionaria indicó posteriormente que atacó varias posiciones de las tropas de Estados Unidos en la región, acusando a Washington de violar el alto el fuego acordado en el marco del memorando de entendimiento firmado la semana pasada por ambas naciones. En un comunicado difundido por la prensa local, declaró que Estados Unidos perpetró un ataque aéreo contra la costa iraní bajo diversos pretextos, tras acusar a Teherán de impedir el paso por el estrecho de Hormuz de un buque que navegaba por una ruta no autorizada por la República Islámica de Irán. En el clima a corto plazo, el Cenami informa que desde el sábado 27 al lunes, 29 de junio, se presentará el incremento de la temperatura diurna, de ligera a moderada intensidad, en la Sierra Sur. Se prevé escasa nubosidad hacia el mediodía, lo que favorecerá un aumento de la radiación ultravioleta. Asimismo, se esperan ráfagas de viento con velocidades cercanas a los 45 km por hora, principalmente durante la tarde. El sábado, 27 de junio, se prevén temperaturas máximas entre 17 grados centígrados y 31 grados centígrados en la Sierra Sur. Eso es todo por esta edición del fin de semana. Volvemos pronto. Hasta la próxima.
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0: una de la tarde en punto.
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2: Buen día, queridos oyentes de Juliaca y toda la región sur. Bienvenidos a este resumen informativo de este fin de semana. En regionales, arriba al aeropuerto Manco Cápac, el presidente del Club Deportivo Binacional, Juan Carlos Aquino, quien anunció que el equipo retorna a la Liga 1 el año 2027 tras ganarle todos los recursos impugnatorios a la Federación Peruana de Fútbol. En otros frentes en Juliaca, un detenido y un herido de bala deja presunto asalto en el jirón Ramón Castilla. Policías no contaban con vehículo para trasladar al detenido y a la víctima. Un presunto asalto registrado en la cuadra 9 del jirón Ramón Castilla, en Juliaca, dejó como saldo un detenido y una persona herida por impacto de bala. El hecho ocurrió aproximadamente a las 8 de la noche de este viernes en el tercer piso de un inmueble ubicado en la referida vía donde funcionaría un negocio de internet. Tras el incidente, el herido fue evacuado de emergencia a bordo de una mototaxi para recibir atención médica. Por otro lado, un niño fue encontrado deambulando por las calles de Juliaca a medianoche y bajo el intenso frío. Al promediar una de la mañana, un menor de aproximadamente 10 años de edad fue visto por personal de Serenazgo de Juliaca mientras caminaba solo por inmediaciones de los jirones Maestro con Caraballa. Y en el Hospital Carlos Monje Medrano, capturan a sujeto que ingresó al hospital de Juliaca presuntamente para hurtar en el área de pediatría. Tras ingresar de manera irregular, presuntamente con la intención de cometer un hurto, el sospechoso fue localizado en el área de pediatría, donde además se reportaron daños materiales en la infraestructura del sector antes de que pudiera concretar el ilícito. En nacionales, JNE entrega credenciales a senadores. Congreso bicameral deberá jurar el 26 de julio. El Jurado Nacional de Elecciones, JNE, entregó las credenciales a senadores y parlamentarios andinos, lo que deja encaminada la instalación del nuevo Congreso bicameral. Los 60 integrantes de la Cámara Alta recibieron este jueves el documento que los acredita oficialmente para ejercer el cargo durante el periodo 2026 a 2031. Tras este procedimiento, los legisladores deberán completar trámites administrativos antes de jurar el próximo 26 de julio. El presidente del Jurado Nacional de Elecciones, JNE, Roberto Burneo, informó que la proclamación de resultados de la segunda vuelta presidencial se realizaría el próximo 3 de julio. Burneo precisó que el cronograma dependerá de la culminación de las incidencias procesales que aún se encuentran en trámite dentro del sistema electoral. Roberto Burneo descartó que haya existido
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2: entre Keiko Fujimori, Fuerza Popular, y Roberto Sánchez, Juntos por el Perú. Burneo sostuvo que, si bien el proceso registró incidencias complejas, no existe evidencia que permita afirmar un fraude electoral. En otro contexto y acorde a este pasado 24 de junio, donde se conmemora el Día del Campesino y la Ley de Reforma Agraria promulgada por Juan Velasco Alvarado, la parlamentaria María del Carmen Alba presentó el proyecto de Ley 14843-2025-CR, iniciativa legislativa que propone modificar la denominación de la Universidad Nacional Agraria Juan Velasco Alvarado de Majes por la de Universidad Nacional Agraria Francisco Mostajo Miranda de Majes. El proyecto busca reformar el nombre de esta Casa de Estudios Superiores, creada recientemente mediante la Ley 32.639 en el Distrito de Majes, provincia de Cayoma, departamento de Arequipa. Esta medida, promovida por la congresista, va con el objetivo de opacar el reconocimiento de Juan Velasco Alvarado. En otro ámbito, RENIEC tendrá que pagar a Dina Boluarte 200.000 soles. El Poder Judicial inició la ejecución de la sentencia a favor de la vacada expresidenta Dina Boluarte y requirió al Registro Nacional de Identificación y Estado Civil, RENIEC, que cumpla con pagar los más de 200.000 soles de indemnización. Así lo dispuso el Sexto Juzgado Especializado de Trabajo Permanente de Lima. Se calculó que el monto final que recibirá Boluarte supera los 213.000 soles, 61.265 soles por concepto de CTS y 138.909 soles por gratificaciones, vacaciones, escolaridad, y 13.000 soles por los beneficios colectivos. En internacionales, en Venezuela se registra nueva réplica de magnitud 3.8 la madrugada del sábado. El desastre en Venezuela, en medio de las labores de búsqueda de desaparecidos tras los fuertes terremotos que golpearon este miércoles en Venezuela, más de 100 réplicas se han registrado en el país. Dos de ellas, de magnitud 4,9, azotaron la costa del estado La Guaira, donde se registran las mayores afectaciones. Hasta ahora, las autoridades informaron de casi 1.000 personas fallecidas por la acción de los terremotos, así como de miles de heridos y damnificados. Por otro lado, Estados Unidos volvió a bombardear Irán este viernes, tras acusar al país de haber atacado con drones el buque mercante Ever Lovely, con bandera de Singapur, cuando salía del estrecho de Hormuz por la costa de Omán el día anterior. El mando central de Estados Unidos, CENTCOM, anunció que la aviación estadounidense atacó depósitos de misiles y drones y estaciones de radar costeras. La respuesta no se hizo esperar. La Armada de la Guardia Revolucionaria indicó posteriormente que atacó varias posiciones de las tropas de Estados Unidos en la región, acusando a Washington de violar el alto el fuego acordado en el marco del memorando de entendimiento firmado la semana pasada por ambas naciones. En un comunicado difundido por la prensa local, declaró que Estados Unidos perpetró un ataque aéreo contra la costa iraní bajo diversos pretextos, tras acusar a Teherán de impedir el paso por el estrecho de Hormuz de un buque que navegaba por una ruta no autorizada por la República Islámica de Irán. En el clima a corto plazo, el Senami informa que desde el sábado 27 al lunes, 29 de junio, se presentará el incremento de la temperatura diurna, de ligera a moderada intensidad, en la Sierra Sur. Se prevé escasa nubosidad hacia el mediodía, lo que favorecerá un aumento de la radiación ultravioleta. Asimismo, se esperan ráfagas de viento con velocidades cercanas a los 45 km por hora, principalmente durante la tarde. El sábado, 27 de junio, se prevén temperaturas máximas entre 17 grados centígrados y 31 grados centígrados en la Sierra Sur. Eso es todo por esta edición del fin de semana. Volvemos pronto. Hasta la próxima.
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1: Una de la tarde con 10 minutos.

0: Mancha Prado Alarcón, Allinya Chucachcanqui.
1: Allinya, Saiba.
0: Allinya, maestro. En estos 43 años recorriendo el mundo, llevando nuestra música tradicional, ¿cómo recibes un elogio como el que te dio el ícono del rock, Jimmy Page?
1: Bueno, los elogios son siempre bienvenidos y hay que recibirlos con humildad. Cuando viajamos a Londres, invitado por la BBC y el programa Por las Rutas del Mundo, al 10º aniversario de este programa, efectivamente asistió Jimmy Page. Page nos dijo algo así como, le hubiese gustado mucho escuchar cuando era jovencito nuestra música, ¿no? Y las variantes y las caídas y la sonoridad de la guitarra andina. Bueno, todos estos elogios evidentemente son muy importantes también para que la juventud un poco entienda que la música es universal.
0: Maestro, viajemos a Puquio, a la tierra donde naciste. ¿Qué recuerdas de esa infancia? ¿Cómo marcó Puquio para crecer como has llegado a ser uno de los más grandes de nuestra música?
1: Puquio es un manantial inagotable de música. Los momentos más importantes de la vida del hombre transcurren al compás de la música, al ritmo de la música. En fin, Puquio
0: es el agua, ¿no?
1: Es el agua, es el manantial, es brota a borbotones, y la melodía, la canción, en arpa, en violines, en chirisuya, en guajarapuku.
0: ¿Cómo no?
1: Las tiñas, los tambores.
0: Imagínate, ¿cómo no recibir toda esa maravilla,
1: toda esa
0: energía de los manantiales? Porque nosotros los andinos sabemos que ellos nos alimentan energéticamente y nos hacen lo que somos.
1: Esto es Puquio.
2: Una de la tarde con 20 minutos.

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1: Maestro, en Puquio, ¿quién fue tu inspiración? ¿Qué músico fue el que inspiró a Manuel Chaprado a amar la guitarra?
2: En principio, en términos generales, los músicos más influyentes en mi espíritu han sido los músicos anónimos, los tocadores de Chirisuya, los tocadores de Guajarapucus, los tocadores en las bandas pueblerinas, los arpistas, los violinistas de mi tierra. Pero cuando escuché al Chippy Prado, dije, wow, claro, eso así puede sonar la guitarra, y cuando tocaba sus yarabías, ¿no?

Entonces me di cuenta que la guitarra tenía una sonoridad que habla al corazón.

0: ¿Cuándo Manuel Chaprado descubre al compositor que había dentro de él? ¿En Puquio o ya en Lima?
1: En Puquio.
0: En Puquio.
1: En Puquio. Bueno, en verdad que nosotros dábamos serenatas porque ya pues empezábamos a tener uso de sentimientos, ¿no? A los 13, 14 años, imagínate. Pero faltaba algo, ¿no? Que dijera directamente, te quiero de esta manera. Entonces ahí surge mi tema Trova de Amor.
0: ¿Cuántos años tenía Manuel Chaprado?
1: Yo tenía 15 años, más o menos.
0: 15 años, sí, wow.
1: De 14 años.
0: Maestro, 15. ¿Quién inspiró esa canción?
1: Bueno, una puquiana.
0: ¿Una puquiana?
1: Claro que sí.
0: ¿Cómo se llamaba, maestro?
1: ¿Lo digo o tú lo dices?
0: No, no sé. ¿Es a la que yo conozco?
1: Claro que sí.
0: Wow. Amor de toda la vida.

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1: ¿Cuándo Manuel Chá llega a Lima?
2: Lima. Llegué por primera vez cuando tuve 14 años.
1: En esos tiempos nomás, ya estabas entre Lima.
2: Sí, sí, después de vacaciones veníamos, ¿no? Y recuerdo una anécdota porque los profesores nos hacían dibujar el mapa del Perú y resulta que la costa la pintábamos de amarillo, la sierra de marrón y la selva de verde. Entonces cuando mi mamá me anunció que teníamos que viajar a la costa, entonces yo dije, voy a ver tierra amarilla. Y me traje mis dos saquitos, un poco de día para compararlas. Fíjate esa inocencia.
1: Y Manuel Chá se encuentra con la costa, Lima.
2: Me encuentro con la costa, llegamos a Lima, deslumbrado por las luces, por las casas tan grandes, qué barbaridad. Fuimos al parque universitario, vi un edificio inmenso y me quedé como 10 minutos mirando y contando los pisos, ¿no?
1: Era un descubrimiento para todos los provincianos
2: para
1: llegar
2: todos
1: a
2: los
1: Lima.
2: provincianos. Y otro descubrimiento que me impactó también y me marcó así fue el mar.
1: También dijiste
2: Qué
1: que
2: barbaridad. Yo dije, ¿y dónde termina la orilla? Estaba buscando la orilla.
1: eso pasa a todos los provincianos, qué río tan grande.

0: ¿Cuándo nace Piedra?
1: Piedra nace más bien ya un poco después, cuando la vida empieza a golpearnos, ¿no? Y una crisis, ¿no? Una crisis existencial, una crisis de preguntarnos quién soy. ¿Quién soy? ¿De dónde vengo? ¿Hacia dónde voy?
0: ¿Qué voy a hacer aquí?
1: ¿Y qué vamos a hacer?
0: ¿Cuál es el camino?
1: ¿Cuál es el camino? ¿Cuál es el camino? Bueno, de manera que en ese momento nos respondimos, dijimos, bueno, yo soy una piedra lanzada en el camino.

0: Sonocha, ¿cómo nace Cabilando?
1: Cabilando es un proyecto que nace a raíz de que teníamos un par de canciones como Síndrome Colonial y yo necesitaba un marco musical distinto al tradicional. Necesitaba de repente una batería enérgica, fuerte.
0: Que te escuchen.
1: Sí, claro.
0: La canción que habías creado.
1: Habíamos que ser escuchados, ¿no? Fue entonces que llamé a algunos músicos de la vertiente del blues, del jazz y del rock para que me acompañen. Además del gran Chimango Lares, que también me acompaña en el violín indígena. Y así nace el proyecto Cabilando.

0: este proyecto se hizo escuchar realmente?
1: Este, como te digo, el proyecto Cavilando es un proyecto que tiende también a un mensaje hacia la juventud, o queremos tender puentes de comunicación.
0: Definitivamente, ¿no? Se
1: porque
0: logró.
1: Porque la sonoridad urbana también es una sonoridad que está presente en la mente de nuestros hijos.
0: Ese puente que se enlaza, también enlaza a Manuel Cha con a compartir escenario con Jaime Guardia, con Manuel Silva Pichincucha. ¿Cómo fue ese, qué siente Manuel Cha Prada en ese compartir con estos grandes?
1: La esencia de la música nuestra está en los grandes maestros, y para mí es un orgullo haber compartido escenario con el gran Jaime Guardia. Un gran honor compartir el escenario con el maestro Raúl García Zárate, un gran concierto que hicimos en Santa Úrsula también. Igual con el Pichincucha, Manuel Silva, amigo de este gran pintor ecuatoriano, Guayasamín. Los campesinos con Wilfredo Quintana.
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0: Estás ahora, maestro, he tenido realmente el privilegio de haber compartido este momento con el gran Manuel Cha Prada.
2: Una de la tarde con 30 minutos.
0: Oyentes en Miskitaki, lo hemos hecho con todo nuestro cariño. Gracias, Manuel Cha Prada, por este momento. Quisiera que te despidas, maestro, de este público que te ama, que te tiene en sus corazones. Y se sienten orgullosos.

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legal que ha sido aprobadas por el Congreso y nosotros respetamos y canalizamos todo ello. En función de ello, en la garantía del debido proceso hemos atendido todas las incidencias de los más de 1.600 actas observadas, las nulidades también que se han presentado de más de 1.700 actas del voto nacional, de más de 647 actas del voto de los peruanos en el extranjero. El día de hoy, el día de ayer, en la noche, ya se han publicado las dos resoluciones estableciendo los criterios de la posición institucional y del pleno en torno a estos temas. Así que esto nos da la garantía de que poco a poco ya estamos cerrando las brechas. En total, al día viernes ya van a haber 33 jurados electorales especiales que van a declarar parcialmente o proclamar los resultados en su circunscripción. Así que

0: Seguiremos trabajando arduamente para garantizar que se cierre este proceso de elecciones generales y luego...
1: Bueno, los temas planteados para hoy están referidos básicamente a lo que pueda ocurrir en los próximos días. Atención a lo que justamente vamos a dar a conocer. El Jurado Nacional de Elecciones, como lo están viendo, al representante de esta entidad, acaba de anunciar el adelanto de la proclamación de resultados, que sería a más tardar el próximo 3 de julio. 3 de julio, es decir, la siguiente semana. Bueno, dijeron inicialmente que esto iba a ser no antes de la quincena del mes de julio, pero ahora, ¿qué pasó? ¿Qué ocurrió? ¿Están un poco desesperados, preocupados o están muy apurados ahora? Sí, se anuncia ahora la proclamación de resultados el próximo 3 de julio, es decir, la siguiente semana. Mientras eso ocurre, amigos, hay otro asunto, otro tema.
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1: Keiko Fujimori podría quedarse con las ganas de ser proclamada presidenta. ¿Cuáles son las razones? A ver, hay una versión que se viene difundiendo a través de diversas redes sociales y también en los medios nacionales, de una u otra manera, no con tanta insistencia o con tanta claridad, sino lo están haciendo, bueno, como tratando de minimizar sobre este punto. Keiko, reitero, Keiko Fujimori podría quedarse con las ganas de ser proclamada. ¿Quiere decir de que podrían detener su proclamación? ¿Por qué razones? ¿Cuáles serían los motivos? A ver, esos temas lo vamos a comentar, lo vamos a tratar en la segunda parte del programa. Pero eso no es todo. Tenemos también, por otro lado, los pronunciamientos de las Naciones Unidas, de la ONU, respecto a las leyes pro crimen que viene aprobando insistentemente este actual Congreso de la República. Este Congreso con mayoría fujimorista, sus aliados de Renovación Popular y otros, vienen aprobando una serie de leyes pro crimen, a favor de la criminalidad, a favor de la violencia, cuando dicen, por otro lado, dicen que están dispuestos a combatir la delincuencia, la violencia. Sin embargo, están aprobando leyes de diversa índole. Y sobre ese particular, tanto Naciones Unidas como también la Comisión Interamericana de Derechos Humanos vienen emitiendo pronunciamientos de diversa índole, sí, a propósito de estos temas que ciertamente, señores, llaman la atención. Diríamos, tanto Naciones Unidas como la CID están pidiendo que se frenar no solo la adopción de estas leyes pro crimen, sino también que se deje de lado los procesos contra jueces que están inaplicando estas leyes pro crimen o leyes de impunidad. Aquí en el Perú se están dando leyes pro impunidad, pro crimen, y también para promover y diríamos alentar la impunidad. Eso es lo que está justamente dando, digamos, no solo un reflejo, sino una total y absoluta mala imagen a nivel internacional. Es decir, un Congreso y los gobiernos que están estos últimos años, en vez de dar leyes, normas favorables a la población, están haciendo leyes y normas en contra de la población, contrarios a los intereses nacionales. Esos y otros temas lo vamos a abordar en el curso del presente programa. Así que viene lo más importante, como siempre.
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0: Bueno, a ver, empecemos con los temas planteados para hoy. Y esto tiene que ver, a ver, antes de hablar o tratar el caso de Keiko Fujimori, bueno, se está hablando con insistencia y hemos recibido también pedidos de diversas zonas del país, a ver, para que tratemos, para que abordemos este tema, este asunto, del por qué Keiko Fujimori estaría impedido de ser proclamada como ganadora de este proceso electoral. ¿Y por qué las autoridades y los entes electorales no deben proclamar o deberían impedir una proclamación? ¿Por qué razones? A ver, antes de ingresar a ese punto, vamos a volcarnos a abordar, a tratar el tema del Jurado Nacional de Elecciones. Como es de conocimiento público, desde inclusive días antes de la segunda vuelta y apenas se dio a conocer o concluyó la segunda vuelta electoral el pasado 7 de junio, de inmediato el Jurado Nacional de Elecciones afirmó que los resultados de la segunda vuelta electoral se darían en la quincena de julio, del mes de julio, es decir, el 15 de julio. Inclusive pusieron fecha. Y eso lo ha venido reiterando, ratificando una y otra vez, ¿no? Que se va a concluir con todo el conteo, reconteo, con todo ello, el 15 de julio. La proclamación entonces de resultados se daría en esa fecha. Sin embargo, ahora, este jueves, el presidente del Jurado Nacional de Elecciones ha salido en una conferencia de prensa anunciando de que van a adelantar la proclamación. ¿A qué se debe? A pedido de Keiko Fujimori, que le tienen temor a las protestas, a las manifestaciones de rechazo, de cuestionamiento. Ahora sí se están queriendo poner agilitos. ¿Será por eso la razón del por qué todos los recursos presentados, impugnaciones, observaciones, recursos de nulidad, todas ellas están desestimándola, lo están declarando infundados, improcedentes? ¿Falta una cosa u otra cosa?
1: Una de la tarde con 50 minutos.
0: ¿Hacerlo de una vez? ¿O cuáles serían las razones? A ver, ¿cuáles serían los motivos? Para ello, a ver, escuchemos al presidente del Jurado Nacional de Elecciones. ¿Qué es lo que refiere? ¿Qué es lo que afirma con relación a este punto, a este tema? A ver, por lo menos vamos a poderlo captar algunos minutos para que, a ver, ustedes también se hagan una idea, un criterio sobre este punto, sobre este tema. Están programando, preveyendo que esta proclamación sería la semana que viene, es decir, el próximo viernes 3 de julio. Dice que en ningún caso ya podría pasar del 7 de julio, entre el 3 o el 7 de julio, pero ya dice 3 de julio concretamente, como lo van a captar a continuación. A ver, vamos a ver si lo tenemos ya.
2: De lo que va a ocurrir en los próximos minutos, tiene las palabras en estos momentos el presidente del Jurado Nacional de Elecciones.
0: Vamos a tratar de captar la parte más importante, no vaya, porque nos va a faltar el tiempo.
3: Resueltas todas el día de ayer, el día de hoy, todos esos expedientes están siendo devueltos a los jurados electorales especiales para que también procedan a las proclamaciones parciales. Así que en estos días ya estamos cerrando todas esas brechas a efecto de ya hacer la proclamación oficial. En los dando las cosas en una semana o unos días más, ya tendríamos la proclamación parcial. Estimamos que sea el próximo viernes, 3 de julio, si no hay ninguna dificultad. Ya estamos resolviendo todos los casos. En total han habido un poco más de 200 apelaciones que han sido resueltas todas.
0: Ahí está claro, ¿no? A ver, también.

0: ya tendríamos la proclamación parcial, estimamos que sea el próximo viernes 3 de julio, si no hay ninguna dificultad. Ya estamos resolviendo todos los casos, en total ha habido un poco más de 200 apelaciones que han sido resueltas todas el día de ayer. El día de hoy todos esos expedientes están siendo devueltos a los jurados electorales especiales para que también procedan a las proclamaciones parciales. Así que en estos días ya estamos cerrando todas esas brechas a efecto de ya hacer la proclamación oficial en los próximos días. Así que va a ser mucho antes de lo que nosotros habíamos indicado en torno a la complejidad que significa el proceso electoral peruano. No tiene una comparación en torno a otros países, porque se nos critica mucho en torno a que si somos o no eficientes. El ordenamiento jurídico no lo ha establecido el Jurado Nacional de Elecciones. Los plazos procesales, la posibilidad de observar actas de nulidades, de garantizar el debido proceso, están en normas de nivel legal que han sido aprobadas por el Congreso y nosotros respetamos y canalizamos todo ello. En función de ello, en la garantía del debido proceso hemos atendido todas las incidencias de los más de 1.600 actas observadas, las nulidades también que se han presentado de más de 1.700 actas del voto nacional, de más de 647 actas.
1: A ver, un momentito por ahí, a ver, hay que detenernos. Dice que todas las reclamaciones, observaciones, recursos, nulidades, todos se han sido resueltas, dicen. No han sido resueltas. Todas han sido desestimadas así de plano, sin ningún argumento, todo ello, de frente. Porque da la impresión, ¿no?, de dar a entender de que uno por uno las 1.600 o 1.700 actas observadas, cuestionadas, han resuelto, uno por uno. No de un solo sopetón, todo. Entonces, principalmente por falta de pago y también otras. Ya de frente los han declarado. Todo. No hay ninguno, por lo menos ninguna reclamación que lo hayan admitido. Eso hay que tomar en cuenta. El Jurado Nacional de Elecciones, todas las reclamaciones, sean observaciones, apelaciones, recursos de nulidad, todas ellas los han desestimado. En otras palabras, los han rechazado de plano. Entonces dicen ahora, de una vez hay que proclamar, ya no perdamos más tiempo. Eso parece indicar, ¿no? Yo creo que aquí, como la propia Keiko ha venido pronunciándose, de que, a ver, esperamos que sea cuanto antes la proclamación, que está desesperada, ¿no?, por las cosas que podrían ocurrir, que se vienen, o, bueno, todo lo que se está generando, ¿no?, ese descontento, parecieran que por eso están un poco desesperados, apurados, y por esa razón el jurado también ahora acaba de anunciar el adelanto de la proclamación de resultados para la siguiente semana. Eso es por lo menos que se nota. Pero, a ver, vamos a escucharle algunas preguntas, algo por lo menos, a ver, en forma breve, para tener un mejor criterio.
2: Continúa. Quería saber bajo qué argumentos finalmente se le va a dejar.
3: Terminará con este proceso de elecciones generales. Vamos a escuchar las preguntas de la prensa.
2: El pedido de la señora Espinosa había sido rechazado por el Jurado Electoral Especial. La norma continúa. Quería saber bajo qué argumentos finalmente se le va a dejar jurar al cargo y qué precedente sienta esto. Si es que los parlamentarios son sentenciados ya en adelante también con sentencia firme, como es el caso del señor Rospigliosi.
0: Bueno, en caso de indicado no hay sentencia firme, hay una sentencia de primera instancia que hemos verificado que ha sido apelada, por lo tanto nosotros en ese sentido no solamente...
1: Esa parte también es importante, le preguntan ahí, ¿no?, le preguntan al presidente del Jurado Nacional de Elecciones qué va a pasar, a ver, con aquellos que están o han resultado elegidos, candidatos que tienen sentencias judiciales. Muchos de ellos en primera instancia, inclusive algunos con sentencia ratificada, confirmada en segunda instancia. Y el propio presidente del Jurado Nacional de Elecciones inclusive dice, hasta hay inclusive que han sido elegidos aquellos que tienen sentencia confirmada en segunda instancia, pero que tienen un recurso de apelación o un recurso de casación. Entonces lo que nosotros estamos haciendo es simplemente

0: Bueno, darle paso y que se cumplan las normas, las leyes. Pero ¿cómo es que en otros casos entonces estuvieron impidiendo pues para que participaran otros con sentencia de primera, segunda instancia? Y en el momento de la inscripción, en los jurados electorales especiales, prohibiendo o impidiendo la participación de diversos candidatos. Y ahora dice el presidente del Jurado Nacional de Elecciones, sí, no hay problema. Si alguien que tenga una sentencia en primera instancia, que haya apelado o que tenga en segunda instancia, normal, pasa. Pasa ese periodo. Con tal de que tenga un recurso pendiente, están habilitados, dice. A ver, eso es lo que responde. Y le preguntan eso, sobre eso. A ver, y ahí está el caso también de Rospigliosi. Rospigliosi ha sido sentenciado antes de las elecciones. Sentencia condenatoria. Y evade, de cierta manera, una respuesta concreta sobre ese caso. Evade. Tiene una sentencia confirmada, Rospigliosi. Y trata de evadir. Bueno, habla de otro de modo general, pero evade el caso puntual de Fernando Rospigliosi, el actual presidente encargado del Congreso de la República. Como verán, mire cómo los manejan de acuerdo a la conveniencia, de acuerdo al momento, todo ello. Todo una manera o una forma de poder, bueno, favorecer a unos y detener a otros o impedir a otros. Bueno, pero escuchen ahí la respuesta que da el presidente del Jurado Nacional de Elecciones.
1: Manera, el presidente del Jurado Nacional de Elecciones, Roberto Borneo, está dando cuenta respecto a cuándo se culminará con este proceso de elecciones generales. Vamos a escuchar las preguntas de la prensa.
2: El pedido de la señora Espinosa había sido rechazado por el Jurado Electoral Especial. La norma continúa. Quería saber bajo qué argumentos finalmente se le va a dejar jurar al cargo y qué precedente sienta esto. Si es que bueno, de los parlamentarios son sentenciados ya en adelante también con sentencia firme, como es el caso del señor Rospigliosi.
3: Bueno, en caso de indicado no hay
4: sentencia. 2 de la tarde en punto.
3: Hemos verificado que ha sido apelada, por lo tanto, nosotros en ese sentido, no solamente la persona que refiere, sino en general, voy a hablar, nosotros vemos el ordenamiento jurídico y los impedimentos que establece la norma para poder, en este caso, juramentar al cargo. La juramentación no se realiza ante el jurado. Nosotros entregamos las credenciales que finalmente representan el resultado de los votos proclamados. En torno a ello, salvo que haya una sentencia firme, en este caso nosotros hemos verificado y es una sentencia de primera instancia. No es firme, salvo que haya cambiado el día de hoy, pero al momento que estamos emitiendo los resultados, la sentencia es de primera instancia y sabemos que ha sido apelada. Inclusive hay otro candidato, otra persona, que tiene sentencia en segunda instancia, pero que ha presentado un recurso de casación. ¿Eso qué significa? Que aún no es firme la sentencia. Entonces, no solamente es un candidato, sino son varias personas que son las que entregan. Y ese es el ordenamiento jurídico nuestro. Nosotros respetamos el ordenamiento jurídico y actuamos en consecuencia. Por eso no es que estemos plasmando ningún precedente quizás nefasto, que entiendo la preocupación que hay, sino observando lo que dice la norma, que es tiene que haber sentencia firme o consentida. Y en estos dos casos que te indico, de la persona que indicaste y de otro que también vamos a entregar credenciales, no la hay. Y nosotros, antes de tomar una decisión y proclamar resultados, hacemos las coordinaciones y las verificaciones a la instancia que corresponde, en este caso el Poder Judicial. Entonces, este trabajo lo hacemos escrupulosamente antes y por eso te puedo indicar que no hay la narrativa que indicas, sino que no habiendo sentencia firme, vamos a proceder conforme al ordenamiento jurídico. Si lo hubiera, que no lo hay, igual procederíamos conforme a la ley. Nosotros no estamos apañando nada, no estamos creando un precedente nefasto, sino todo lo contrario, estamos observando lo que dice el ordenamiento jurídico y en ese sentido nos debemos.
5: ¿Qué tal, presidente? Marcia Vilera, de
0: ¿por quién tenía? A ver, entonces, en la respuesta del Jurado Nacional de Elecciones del presidente, bueno, nos llama la atención porque se difundía insistentemente los candidatos o las personas que tienen sentencia en primera instancia ya no podían postular, ya no podían participar en el proceso electoral. Y así se han venido pronunciando los jurados electorales especiales. Y ahora, como ustedes acaban de escucharlo, bueno, no necesariamente. Esas leyes que, bueno, impedían, ahora le han dado el pase, inclusive lo van a proclamar.
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0: y como tenga algún recurso, con tal de que tenga algún recurso pendiente. Bueno, pero lo que no aclara y no dijo, ha evadido prácticamente la respuesta con relación a Rospigliosi, a Fernando Rospigliosi. Ha evitado hablar, comentar sobre ese punto concretamente. Y ha hablado sobre otros casos, pero menos sobre la pregunta o el caso puntual de Rospigliosi. Porque, recordarán ustedes, en el proceso que le siguió Delia Espinosa, la exfiscal de la Nación, ahí fue sentenciada Fernando Rospigliosi. Inclusive él debió ser legalmente, de acuerdo a las normas vigentes en ese momento, debió ser excluido, sacado de carrera. No lo hicieron. Y ahora tampoco. Y evade la respuesta concreta. ¿Por qué? ¿Temor? ¿Favoritismo o qué? Ese es un dato, un punto a tomar en cuenta. No sé si eso lo están viendo, lo están tomando en cuenta allí en la ciudad de Lima. Pero eso es lo que estamos viendo. A ver, hay algo más, una y otra pregunta que hacen, a ver, respecto a estos temas.
3: Imbuido, pero aún así, también en función de ello hemos tomado decisiones rápidas y firmes. En torno al voto extranjero ya hemos tomado ayer una decisión que la hemos publicado. Hemos sido muy claros, no obstante que era un tema de forma, porque no habían pagado la tasa, y hemos querido ir un poquito más allá en torno a ya sentar criterios respecto de la validez del voto extranjero y de los peruanos que votan, no solamente a nivel nacional, sino a nivel mundial. Nosotros saludamos el gran esfuerzo de todos los ciudadanos en el mundo en torno a ejercer su voluntad y hemos sido muy escrupulosos en que ésta se respete, tanto a nivel nacional respecto de los centros poblados que se criticó mucho en la primera vuelta. Esas personas tienen derecho al voto y lo han ejercido, respecto de los peruanos en cualquier circunscripción del Perú y del mundo. Somos muy claros respecto, por ejemplo, de las 1.700 o más actas que se observaron sobre la base de estadísticas. Nosotros hemos sido muy claros y precisos. No se puede, en general, presentar recursos, apelaciones o nulidades sin tener un mínimo estándar probatorio y de motivación, y hemos sido muy precisos de que no lo ha habido en estos casos, y que el voto tanto en el Perú como en el extranjero, en la medida que esté en el marco normativo, se han declarado válidos. Y en función de ello, nosotros nuevamente saludamos a las dos organizaciones políticas que han pasado a segunda vuelta y a todas las organizaciones que están participando en los procesos electorales, que actúen con responsabilidad, que actúen con respeto a la norma. El jurado va a seguir actuando con esa imparcialidad, objetividad y neutralidad que nos merecemos, y esperemos que ya cuando ya vayamos cerrando brechas, que lo estamos haciendo a través de las declaraciones de los jurados electorales especiales, estas narrativas o estos ímpetus disminuyan y logremos finalmente que las organizaciones políticas puedan tomar decisiones, dialogar, realizar consensos, no con nosotros, sino ante las instancias como el Congreso Bicameral que va a haber, las instancias políticas. Esto marca una nueva etapa y esperemos nosotros que sea un nuevo comienzo para toda la nación, para todos los ciudadanos, porque nos merecemos eso todos. Eso es lo más importante que quiero resaltar.
5: Señor Borneo, estamos en vivo para Exitosa. Omar Coca es quien le habla. Dos preguntas. En primer lugar, en todo caso, desde el Jurado Nacional de Elecciones, ¿se descarta que exista un fraude en proceso tal como Roberto Sánchez lo ha asegurado? En segundo lugar, quisiera saber cuándo se estaría pronosticando la proclamación del nuevo presidente de la República electo. Por favor, estamos en vivo para Exitosa.
3: Bueno, respecto a lo primero, ya hemos tomado las decisiones como pleno, eso lo hemos publicado, quizás ahí puedan leer. Descartamos cualquier narrativa de fraude, no solamente de ahorita, sino en todo el proceso electoral. Ha habido incidencias, como en todo proceso, complicaciones, han sido muy complejas además, pero fuera de ello no hay ningún fraude que nosotros podamos ir a detectar. Hemos sido muy claros que cualquier invocación de fraude, cualquier pedido de nulidad tiene que tener un estándar probatorio adecuado, porque estamos hablando de palabras mayores. Y respecto de ello hemos sido muy precisos, pero sobre la base del ordenamiento jurídico y una debida motivación que se explica en nuestras decisiones. Y en cuanto a la proclamación de resultados, ya lo estamos haciendo a nivel de los jurados electorales especiales. Estimamos que el próximo viernes 3 de julio estaríamos proclamando oficialmente la segunda vuelta, conforme viene desarrollándose todas las incidencias procesales. Esperamos con ello, con seguridad no te puedo decir porque hay temas, pero sí creo que estimando el tema podríamos dar una fecha máxima el 3 de julio.
0: Bueno, como verán ustedes, entonces se adelanta la proclamación de los resultados de la segunda vuelta electoral para este próximo 3 de julio. 3 de julio, es decir, la siguiente semana van a proclamar ya los resultados. Bueno, a ver, ¿qué dicen? ¿Qué opinan ustedes? A ver, les recordamos, aquí están ya en línea, a ver. Bueno, este corrupto, fujimorista, bueno, dice Roberto, lo está calificando. A ver, también quieren ser... No es el único. Perú se está convirtiendo en tierra de nadie, dice Emilia. No sean tan estúpidos en querer o en creer a estos funcionarios que están total y absolutamente parcializados. Bueno, otra, a ver, Iván, ¿qué dice? Todo fue una farsa electoral para perpetuar el saqueo de nuestros recursos. Todo para ponerlo a manos de la bestia imperialista que intenta salvar su debacle en contra de los pueblos oprimidos latinoamericanos principalmente. Bueno, están ahí, Leo, los cachorros fugiasnos, bueno, en fin, bueno, hay una serie de adjetivos, apelativos que están ahí lloviendo, ¿no? Corruptos, desgraciados, etcétera, etcétera, dice Nemesio Mudarra. Bueno, hay todo tipo de pronunciamientos. A ver, no, bueno, nos pueden, a ver, les recordamos. Pueden hacernos llegar sus opiniones, sus comentarios a la página de...
4: 2:10 PM.
0: A la página oficial de Hernán Fuentes en el Facebook. También nos pueden hacer llegar sus opiniones, sus comentarios a la página de Onda Popular Perú. Onda Popular Perú en el Facebook, como también está habilitada la página de Radio TV Perú, Radio TV Perú, la página de Facebook. También el WhatsApp de Onda Popular, el número 910-82-59, reitero, 910-82-59, ese número. También les recordamos, a ver, los números de contacto con los cuales, a partir de este momento, cuando lo anunciemos en los siguientes minutos, podemos, a ver, compartir algunas comunicaciones en esta primera parte. Los números con los cuales se pueden comunicar son los siguientes. A ver, lo voy a dar pausadamente. La primera línea, 900-1082-59. Reitero, 900-1082-59. La otra línea, 980-74-9590. Reitero este último, 980-74-9590. Y adicionalmente está en este momento mostrándose en pantalla, ¿no? Ahí lo pueden observar, lo pueden visualizar ustedes, los números de contacto. Bueno, vamos a ver, continuar. A ver, ¿qué opinan? ¿Qué dicen ustedes respecto a ver a este adelanto ya de proclamación de resultados que está anunciando para la siguiente semana? Todo ello ya dirigido precisamente a proclamar resultados finales. Todos los reclamos, observaciones, recursos de nulidad, apelaciones, todo, lo están desestimando. Lo están rechazando, en otras palabras. Eso es lo que está ocurriendo. Bueno, está ocurriendo un frío intenso, pues, aquí en la región de Puno. Fuerte, fuerte. Fortísimo. Bueno, ahora sí, este tema también tiene que ver, a ver, van a ir opinando seguramente con relación al segundo punto. El segundo punto tiene que ver, a ver, con Keiko Fujimori. Hemos recibido diversas comunicaciones y pedidos, a ver, para abordar, para tratar este tema. Bueno, algunos amigos pareciera que creen o piensan de que no queríamos tratarlo este tema. No, no es que no queríamos tratarlo, sino requerimos información, requerimos un poco de sustento para tratar sobre por qué razones Keiko Fujimori no debiera ser proclamado. ¿Por qué las autoridades electorales y las autoridades del país no deben proclamar a Keiko Fujimori? O en otras palabras, ¿por qué Keiko Fujimori se quedaría con las ganas de ser proclamada presidenta del país? A ver, ese punto vamos a ingresar inmediatamente. ¿Hay realmente razones? ¿Y cuáles serían esas razones? A ese punto, a ese tema vamos a ingresar en breves momentos. Pero aguantemos a ver este tema que, bueno, del Jurado Nacional de Elecciones. A ver qué nos dicen. Sí, ya están habilitadas las líneas de contacto. A ver si algunos tienen alguna... A ver, estuvieron tratando de ingresar. Pueden, a ver, en este momento, una o dos comunicaciones breves. Y simultáneamente también, a ver, ¿qué dice aquí el amigo Omar? Les apuesto que Hernán Fuentes va a defender a Iber Maraví. A ver qué dice, les apuesto que Hernán Fuentes va a defender a Iber Maraví. El terruco, un terruco demostrado. Ese amigo Omar, pero ¿bajo qué argumento? Dice, el amigo Omar Ramos dice, les aseguro que Hernán Fuentes va a defender a Iber Maraví. Un terruco comprobado, dice. ¿Quién es Iber Maraví? Era pues uno de los ministros de Pedro Castillo, ¿no? Acusado de ser militante, activista de Sendero Luminoso, del Movadef y de Sendero Luminoso, ¿no? Así lo han catalogado, ¿no? En la ciudad de Lima y cuando tenía también el cargo de ministro de Trabajo. Y ahora ha sido elegido como senador, sí, va a ser senador. Pues ya, porque ya les han entregado sus credenciales a los... También es otro punto, a ver si el tiempo nos alcanza, si no es ahora, en el siguiente programa. Ya le han recogido o han recibido las credenciales que los acredita como tales. Pero el amigo Omar, ¿por qué? ¿Bajo qué argumento, bueno, llega a esa conclusión de decir de que Hernán Fuentes seguro va a defender a Iber Maraví, sabiendo que es un terrorista comprobado? Bueno, mire, sobre ese particular, amigo Omar, tenga la seguridad, ¿cuántas veces lo hemos reiterado? Nosotros no somos partidarios de ningún movimiento ni actos terroristas. Al contrario, somos críticos de esos métodos. Las transformaciones, los cambios revolucionarios no se hacen con métodos terroristas. Más aún en contra del pueblo. Siempre hemos dicho, ¿no? Esos métodos, hay otras formas de lucha para lograr la liberación de nuestros pueblos. Así que no somos partidarios del terrorismo. ¿Cuántas veces lo hemos indicado? Eso ya la población conoce, nos conoce aquí, no solo en la región de Puno, sino en buena parte del país. Siempre hemos manifestado nuestro punto de vista, nuestra posición clara sobre ese punto. Seguro que el amigo Omar me quiere arrastrar para ese lado. ¿Para qué? Porque hay que tomar en cuenta de que el Estado y el gobierno manejado por estos grupos de poder están a la caza o están pendientes. ¿Para qué? Para que a la gente representativa del pueblo, de los sectores gremiales, de sus voceros, de sus intelectuales, de sus profesionales que se pronuncian a favor de la lucha popular o de los intereses del pueblo, están fundamentalmente a través del GEIN, o ahora, bueno, GEIN no funciona, fundamentalmente la DIRCOTE, ¿no? Están en plan de grabar, de captar, a ver, expresiones o voces que pudieran, bueno, configurar el delito de apología del terrorismo. Y con ese cuento de la apología del terrorismo, hay a varios ciudadanos del país que los han procesado, investigado y finalmente los han mandado a prisión. Hay varios, ¿eh?, que están presos. Que, bueno, algunos podrían tener vinculación con Sendero o con una organización calificada como terrorista de los años 80 o 90. Pero hay, dentro de ellos, hay varios ciudadanos que realmente no han tenido ninguna vinculación o actuación en actos terroristas. Y algunos pronunciamientos y algunas voces de rechazo, de cuestionamiento a estos gobiernos, ha sido calificada como apología al terrorismo. Y por esa razón, de manera injusta, varios ciudadanos han sido mandados a prisión. Ya no voy a dar nombres, pero hay varios de entre ellos que han sido juzgados, sentenciados a 10 o 15 años de prisión. Entonces, hay algunos que tratan de, como dicen, de provocar o de hacer de que nosotros les respondamos así en esos términos, ¿no? Entonces, pero eso no implica de que la población nos atemoricemos. No nos podemos dejar llevar con esa campaña de susto, de miedo. Es que estos gobiernos de turno han aprobado esas leyes por las cuales en cierta medida nos tratan de privar el derecho y la libertad de opinión. Entonces, eso hay que tomar nota. Hay varios ciudadanos que no realmente han tenido participación en actos terroristas y los han mandado a prisión. Y a otros por dar opiniones o comentarios que, bueno, según ellos lo configuran o lo califican dentro del ámbito del delito de apología del terrorismo. Apología del terrorismo, ¿qué cosa significa? ¿Qué implica, señores? A ver, una referencia así simple, común. Apología. Es decir, a ver, en palabras sencillas, simples, enaltecer, como dice la propia ley, ¿no? Esa misma ley de apología, enaltecer los actos terroristas de las organizaciones terroristas que operaron en los años 80, 90. Concretamente, eso es lo que dice el contenido de esa ley, enaltecer, o sea...
4: 2 de la tarde con 20 minutos.
0: Prestigio o enaltecer esas acciones de crímenes, de una serie de hechos y actos de violencia terrorista que ocurrieron en los años 80 y 90. O sea, la persona, al ciudadano que enaltece esos actos, debe ser procesado, investigado y juzgado. ¿Precisamente por qué? Porque está enalteciendo ese tipo de actos, ¿no?, de terror. Entonces, en base a ello y con otros elementos, precisamente lo configuran y lo tipifican ese delito de apología al terrorismo. Y para eso está pues pendiente, atento la DIRCOTE. ¿Sí? Y muchos ciudadanos están investigados, están siendo notificados de uno y de otro lado. Por ejemplo, a veces hay una publicación en las redes sociales relacionado a esos representantes o dirigentes de esas organizaciones y otros lo comparten, ese tipo de material que se difunde en las redes sociales, entonces también ya lo califican, lo configuran como apología del terrorismo. Es decir, señores, estos que están en el gobierno hacen lo que les da la gana. Ellos sí pueden hablar lo que sea. Ellos sí promueven la violencia. Ellos sí promueven el terrorismo. El terrorismo en general, ¿qué cosa es el terrorismo? Sembrar terror, pues. Sembrar miedo, sembrar pánico. Generar violencia desde el Estado, desde diversas entidades. Y ellos no. No son denunciados, no son procesados. Porque hay que entender, no solamente hay terrorismo de parte de las organizaciones levantadas en armas o esas organizaciones calificadas como terroristas, sino también desde el propio Estado se promueve actos de terror, de violencia. Entonces, ahí sí, ellos se hacen los inocentes. Campañas de miedo, para atemorizar a la población, para que, bueno, se abstenga de generar, digamos, acciones de protesta, de rechazo frente a una situación como esta, por ejemplo, que estamos viviendo en el país. Ahora, por ejemplo, ¿no es acaso un legítimo derecho de rechazar la manera, la forma como quieren imponer a un gobierno como la que está en curso, como la que está en marcha? Ahora que se conoce y oficialmente ya el adelanto de la proclamación, o sea, la población, ¿qué tenemos que hacer?
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0: 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Hay normas, hay leyes que dicen todo lo contrario, que el pueblo tiene derecho a la protesta, a mostrar su descontento, o no podemos mostrar nuestro descontento. Entonces, ¿se dan cuenta cómo se manejan las cosas? ¿Hay derecho a la protesta o no? ¿Hay derecho a las manifestaciones o no? Claro que sí, están contempladas legalmente, tanto en la legislación nacional como también en el derecho internacional. Ahora, otra cosa es que esas manifestaciones, esas protestas de la población puedan tener un desenlace o desencadena, pues, de ya sea debido a la provocación de uno de otro lado, tiene desenlaces distintos, diferentes. Y eso no es novedad, no solamente eso ocurre aquí en Perú, sino eso a nivel mundial, a nivel global, en todos los países. Esa es otra cosa. Eso ya depende, pues, de cómo la maneja precisamente esas medidas el gobierno de turno. Así que, bueno, lo que dice el amigo Omar Amor, de que, bueno, seguramente que Hernán Fuentes va a defender a Iber como senador, lo va a defender, sabiendo que es un terrorista comprobado, dice. Bueno, nosotros como persona podemos, bueno, no lo conozco, nunca he tenido oportunidad de conversar nada, pero bueno, pues como persona, bueno, no he tenido la oportunidad de hablar o de conversar. Pero veremos, a ver qué pasa, qué ocurre, no tenemos ni idea, pues, sobre la persona que nos hace referencia. ¿Por qué hace esa pregunta? Digamos, hay algo, ¿no? De seguro que, bueno, están, pues, habiendo ya algunas acciones, algunas medidas o movidas que están en curso, están planeando, están en marcha. De seguro que van a haber muchas cosas. O sea, el periodo gubernamental, el periodo político que viene, señores, va a ser bastante movido y bastante controvertido. De eso hay que estar seguros. No va a ser un periodo político como de repente los sectores de derecha están pensando, ¿no? Amortiguar, ver de una u otra manera, pero yo creo que, dado las cosas como se están presentando, va a ser bastante controvertido, bastante polémico. Y no sabemos cuál será el desenlace de que se va a terminar la crisis política, indudablemente que no. Por lo menos esa es nuestra percepción que tenemos. El periodo político y económico que va a haber en los próximos meses, el próximo año, va a ser muy, muy muy controvertido, tal como se están presentando las cosas. Bueno, amigos, ahora sí entramos a ver enteramente a lo de Keiko Fujimori. A ver, ¿por qué no debería ser proclamada? ¿Y por qué Keiko Fujimori se quedaría con las ganas de ser proclamada como presidenta del país o del Perú? A ese punto vamos a ingresar, pero luego de esta primera pausa a la que ingresamos.
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5: 2 de la tarde con 30 minutos.
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6: Bueno, muy bien amigos, ya estamos de vuelta para continuar el programa, ingresar de lleno a los otros temas que tenemos planteado precisamente para esta ocasión. Y dentro de ese marco, dentro de ese contexto, ahora vamos a ingresar a ver a este punto, a este tema que también tiene relación entera con el primer punto, con el primer tema que hemos venido tratando, que hemos venido abordando. A ver, les hemos manifestado, a ver, vamos, a ver, llegan aquí comunicaciones. Se hace una marcha justa y pacífica. ¿Quién crea el terrorismo? Dicen. Claro, hay una marcha, hay una manifestación, como dice el amigo, una marcha. A ver, Isabel, o sea, la caca es terrorista. Los zurdos están preparando movilizaciones de terror y violencia, dice Roger Ramos. Los zurdos están preparando movilizaciones de terror y violencia para no aceptar su derrota, dice Roger Ramos. Es un hombre. Amigos fujimoristas a veces se camuflan, se ocultan en nombres falsos, pero también. Bueno, a ver, vamos a seguir compartiendo. CGT Gutiérrez, Fujitrol esperando ollas comunes, dice Emerson Manuel. Los Fujitrol esperando ollas comunes. Isaac, comentarios de los Fujiratas, pura estupidez. No se ajustan a la realidad, dice Isaac. Les dice les responde. A ver, por otro lado, se alborotó el gallinero de los defensores de las ideas nefastas como el socialismo en el Perú, que lo único con las ideas leninistas, maoístas o del presidente Gonzalo. Ese amigo Omar, ¿qué le podemos responder al amigo Omar? El amigo Omar. Bueno, como persona, como profesional, por lo menos, bueno, no lo conocemos personalmente, pero de repente en alguna ocasión hemos podido de repente pasarnos o chocar ahí por la calle, a veces, pero con mucha gente, a veces, y es bueno tomar en cuenta esto, ¿eh? Hay con muchos amigos, a veces nos conocemos, como dicen, telefónicamente, tenemos por nombre, nos conocemos por nombre, tenemos referencia, con mucha gente, muchos amigos, a veces a través de la radio, a través de las redes sociales, bueno, tenemos una amistad con uno, con otro, ¿no? Con diversos amigos, personajes, tanto de aquí de la región y fuera de la región. Y a veces hay ocasiones, pues, en las vías públicas, estamos desplazándonos y tenemos la oportunidad a veces de cruzarnos, ¿no? Por ahí, ¿no? Pero no nos conocemos personalmente. Y muchos a veces creen, bueno, el otro es, de repente es creído, el uno o el otro, ¿no? Y a veces solamente de nombre, ¿no? Pero no nos conocemos personalmente. Pero el amigo Omar, que dice, bueno, están con las ideas del socialismo, de defender a su presidente Gonzalo. Bueno, pero hay que nuevamente le reitero al amigo Omar. Bueno, no sé si la intención es de tratar de querer arrastrarnos para defender a una u otra organización levantada en armas o como lo tipificaron como una organización terrorista en los años 80 o 90. Ya lo hemos aclarado cuántas veces, en forma reiterada. Inclusive hemos hecho deslindes, aclaraciones en varias ocasiones, no solo ahora, en años pasados, en años anteriores, manifestando, refiriendo de que nosotros somos contrarios a esos métodos terroristas, no solo aquí en Perú, sino a nivel global. Los propios clásicos del marxismo, si ustedes tienen la oportunidad de revisar o leer a los grandes clásicos del marxismo, entre ellos Vladimir Ilich Lenin, aquí nomás, a ver, en lo más cerca, en los procesos revolucionarios que se han producido acá en Cuba, por ejemplo, con el comandante Fidel Castro, Ernesto Che Guevara y otros líderes de la revolución, han desarrollado diversos temas, estudios, investigaciones, inclusive hay escritos, ¿no?, sobre esos temas. Y concluyen de que en los procesos revolucionarios, no sé, un movimiento revolucionario, tome nota, un movimiento revolucionario que busca y tiene como objetivo la liberación de su pueblo y la toma del poder, en ese proceso revolucionario no puede aplicar métodos terroristas en contra de el pueblo, en contra de su pueblo, en contra de su gente. Porque hacerlo así de esa manera sería pues algo contraproducente, contrario a esa causa, a ese movimiento que busca precisamente la toma del poder en ese país, en esa región, en esa zona del país, del mundo. Al contrario, dice, los clásicos del marxismo lo han explicado de una u otra manera. Ese movimiento revolucionario o ese partido, ya sea socialista, comunista, partido, cualquier denominación o movimiento de liberación, cualquier denominación o nombre que tenga, lo que tiene que hacer es atraer, ganarse el respaldo, el apoyo de su pueblo, de su gente. Y no puede utilizar, emplear métodos terroristas en contra de su gente, en contra de su pueblo. La lucha tiene que ser contra el enemigo. Eso lo han escrito diversos no solo los clásicos del marxismo. Y cuando hablo de clásicos del marxismo, estoy hablando de quienes justamente han desarrollado teórica y prácticamente en diversas épocas, comenzando por Carlos Marx, Federico Engels, Vladimir Ilich Lenin, Mao Zedong en China, los procesos revolucionarios en Vietnam, los procesos revolucionarios aquí en Cuba, en países africanos, en diversas partes del mundo. Entonces, no hay que, algunos lo mistifican o lo, bueno, a cualquiera que, digamos, está en contra de un gobierno, de un sistema o de un régimen aquí en Perú, ya inmediatamente lo que hace la derecha, lo que hace estos sectores potentados, inmediatamente ya los califican a rojos, comunistas, terroristas. Es decir, como no tienen argumentos, como no tienen, es lo único que les queda. Y otra versión que emplean siempre es, a ver, hablemos de Venezuela, de Cuba, de Nicaragua. Anteriormente, bueno, estaban con lo de Bolivia, ahora ya no hablan de Bolivia nada. Ese gobierno de derecha, por ejemplo, que está en Bolivia, está en un fracaso, un desastre total. Ahora no dicen nada los amigos liberales, los de la derecha. Entonces, cada vez que hay alguna cosa, a ver, Cuba, Venezuela, nada más, no tienen más que hablar. O calificar, a ver, rojo, comunista, terrorista, a cualquiera. Entonces ya estamos distinguiendo, diferenciando, ¿no? Una organización verdaderamente revolucionaria no emplea, no utiliza en sus objetivos para lograr la toma del poder métodos terroristas. No emplea, no utiliza una verdadera organización revolucionaria. Entonces, pero han habido, pues, ese tipo de, no solo aquí en Perú, sino también en diversas partes del mundo, han habido ese tipo de concepciones que se han empleado, se han utilizado, ¿no?, errónea, equivocadamente, y eso lo han admitido autocríticamente los propios clásicos del marxismo y también en diversos procesos de liberación que han habido en diversas partes del mundo. Entonces esas cosas también requieren estudiarlos, analizarlos. Entonces, pero a veces en esos procesos revolucionarios o en esos movimientos, a veces hay gente, pues, que es captada, que es reclutada y que no necesariamente, pues, están bien formados ideológica y políticamente. Son atraídos así, incorporados así por el momento. Entonces, a veces son mal arrastrados por sus propios líderes también en algunos casos. ¿Por qué? Porque esos líderes, entre comillas, tienen, pues, una concepción errónea, o no han entendido, o no han
5: dos de la tarde con 40 minutos
6: las posiciones y las tesis marxistas o leninistas, ya sin hablar, digamos, lo de Mao, lo que fue, ¿no? Entonces, y en base a esas malas interpretaciones y mal entendimiento o comprensión de lo que es realmente en esencia el marxismo, entonces se han cometido, pues, una serie de errores, ¿no? No solo acá en Perú, sino también en otros países. Y la víctima ha sido, pues, a veces determinados sectores del pueblo. Y por eso también han fracasado diversos movimientos. Han fracasado por completo. Debido a esos errores, debido a esas desviaciones también, en pleno curso, en pleno proceso de liberación o en ese proceso revolucionario. Depende de qué zona, de qué movimiento se trate. Entonces, en el curso de la historia han habido, pues, diversos movimientos, unos llamados movimientos revolucionarios, movimientos o partidos comunistas, movimientos de liberación, frentes de liberación nacional, en fin, diversas denominaciones. Entonces, así que no se asusten, amigos de derecha, cuando hablamos de estos temas. Hay que hablarnos, más bien, requiere profundizar, requiere ahondar, más bien, al contrario. A ver, si alguien domina algún tema sobre estos, no hay problema. Estamos para poder intercambiar algunas opiniones, algunos comentarios. No se asusten. Algunos dirán, bueno, Hernán Fuentes está ideologizando. Bueno, ese tipo de comentarios recibimos permanentemente. Está ideologizando, está, bueno, pues, haciendo cada vez más radical a la región Puno, al sur del país. No, sino son temas que hay que, bueno, estos son parte de la literatura, ¿no? Que se estudia, que se habla, que se comenta en todo el mundo, en todos los países. Así que no les parezca algo raro, algo extraño. Hay la necesidad más bien de hablar. Falta mucho entender estas cosas, tratarlos, discutirlos así públicamente, abiertamente, ¿no? Así que no se extrañen, no se desesperen tanto por ahí, amigos liberales o amigos fujimoristas. Así requiere, por eso hemos dicho, a veces por falta de estudio o de comprensión real, cabal, de lo que es las teorías y fundamentalmente lo que es en esencia la ideología marxista-leninista, entonces hay pues desviaciones, hay errores de diversa índole. Hay algunos que conocen, pues, como dicen, superficialmente alguito y ya. Y están expuestos para cometer errores. Y todos estamos expuestos a cometer errores. Todos. ¿Quién es un sábelo todo? No.
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6: mucho, cada día que pasa. Pero si es que vamos dándonos un tiempo para leer o para enterarnos de un tema, de otro tema, nos vamos dando cuenta y vamos diciendo, ¿y cómo no hemos llegado a saber eso antes? ¿Cómo no hemos estudiado? ¿Cómo no hemos leído esa teoría, esa corriente, esas afirmaciones, esas versiones, ya sea en el plano histórico, en el plano ideológico, en el plano político, en el plano también profesional? Cada día nos damos cuenta, ¿no? Pero, ¿dónde nos damos cuenta? Cuando nos damos el tiempo para leer, para indagar uno u otro tema, ¿no es cierto? Pero si no hacemos eso nada, entonces estamos, pues, como dicen, paralizados. Estamos ahí, podemos decir, anquilosados o petrificados. Hay mucha gente que está petrificado, vea, ideológica y políticamente, petrificado. ¿Y qué es lo que quiero decir cuando digo petrificado? Está prácticamente, como dice, ya pues ahí paralizado, está estático, ya no funciona ni para adelante ni para atrás. O sea, a la mente, al cerebro ya no las hacen funcionar. Algunos se han quedado con lo que aprendieron de repente hace 30, 40 años, en la década de los años 60, 70 del siglo pasado, o los años 50, 60, se han quedado ahí y ya no han dado continuidad, por lo menos de una u otra manera. Entonces, ahí nomás me queda. Entonces hay que actualizarse, pues hay procesos que se han desarrollado ahora en los años 80, 90, ahora en este presente siglo. Entonces hay que revisar, hay que actualizar las cosas, ¿no? Entonces no se asusten, amigos. Bueno, eso me obliga a tratar de hablar, bueno, a propósito de algunos comentarios que nos están haciendo llegar, pues. Hay comentarios de diversa índole, algunos amenazan permanentemente, bueno, amenazas nos hacen llegar uno y otros que creen de que vamos a nosotros hacerle caso a alguna amenaza de esos, ¿no? Eso pues está bien a un, como dice, a un novicio, a un aprendiz, pero le pueden hacer, bueno, atemorizar o asustar. Pero a gente que por lo menos tenemos un poquito de formación, una mínima formación, difícil fue. Eso simplemente, como dicen, nos resbala. Pero eso no quiere decir también que, bueno, que no le demos atención, ¿no? Hay que darle atención también a eso. Entonces, así que todo tipo de comentarios a veces nos llegan. Algunos, por ejemplo, alguien dice, Hernán Fuentes está, bueno, ¿qué cosa dice? Está en la línea del terrorismo de Abimael Guzmán. Y ya estamos, ¿cuántas veces le estamos diciendo? Nosotros no somos partidarios de, ya lo hemos dicho, del terrorismo que proviene del Estado y del terrorismo que también de diversas organizaciones armadas que pudieran haber o pudieran plantear ese tipo de medidas, acciones. Ya hemos dicho, el pueblo ha sido el sector más golpeado precisamente en los años de violencia y terror que hemos vivido acá en el país. Ahora, estos gobiernos de turno están tratando de santificar con estas leyes pro crimen a quienes han cometido violaciones, a quienes han cometido torturas, a quienes han cometido desapariciones. en diversas partes del país. Los quieren presentar como santos y por eso ahora están aprobando leyes pro crimen. Y diríamos, inclusive nos atreveríamos a decir lo siguiente, con temor o sin temor a equivocarnos, el fujimorismo y Renovación Popular y toda la ultraderecha tiene como base y como sustento de los votos que obtienen es precisamente de esos sectores a quienes los está favoreciendo. ¿Se dan cuenta cuántos militares tenemos aquí en el país? En la Fuerza Aérea, en la Marina, en el Ejército, en la Policía. O sea, dan la impresión de estar a favor de ellos. O sea, quieren defender lo indefendible con estas leyes pro crimen que están aprobando. Aparecen como sus defensores, sus protectores. O sea, en otras palabras, alientan la violencia, alientan la criminalidad. Con estas leyes, ¿qué están haciendo, por ejemplo, esta derecha, el fujimorismo? Están haciendo, pues, en otras palabras, están alentando para que policías y militares cometan crímenes, generen violencia. ¿Por qué? Porque les están dando, pues, las leyes, les están dando las herramientas para que lleguen a consumar una serie de delitos en contra de la gente, en contra del pueblo. Ahora, ¿qué dicen los, por ejemplo, en los voceros del fujimorismo y de la derecha y de este Congreso que están aprobando estas leyes pro crimen? Dicen, no, esas leyes son precisamente para combatir a la delincuencia, para combatir a las bandas criminales, organizaciones criminales. Pero ¿por qué no lo dicen así exactamente o expresamente en la ley, en estas leyes que están aprobando? Tienen carta blanca, tienen luz verde para combatir la delincuencia de las organizaciones criminales. Así, en forma expresa, en forma puntual debería ser. Pero ¿así está el texto de la ley? No, señores, lo están haciendo de modo genérico. Por lo que se entiende de que cualquier manifestación, expresión, protesta de un sector, de una población, también va a ser tratada como qué, como una organización criminal, como una banda delincuencial, o como un grupo, qué cosa, terrorista. Entonces, donde le puede meter bala y listo, no pasa nada, no hay delito. O ese caso va a ser ventilado en el fuero militar. Y en el fuero militar, ¿qué van a decir? Bueno, en fin, hemos actuado, hemos intervenido, o hemos matado a estos, hemos tenido que meterle bala. ¿Por qué? Porque nos estaban atacando o cualquier cosa y listo. Entonces, absueltos. No hay justicia para eso. Eso es el contenido de estas leyes. Y lo estoy explicando así de la manera simple, sencilla.
5: 2:50 p.m.
6: Estas leyes, sus defensores dicen, no, estas leyes son para combatir a la delincuencia, a la criminalidad. Entonces, ¿por qué no lo ponen así en forma expresa, por lo menos? En forma expresa. Entonces, pero no lo hacen. ¿Por qué? Porque tienen el otro objetivo. O sea, con el cuento de la violencia, con el cuento de combatir a las organizaciones criminales, señores, aprueban leyes precisamente ¿para qué? Para contrarrestar, para amedrentar, para generar susto en la población. Y que nos quieren tener atemorizados, nos quieren tener arrinconados. Eso es el fondo de estas leyes pro crimen que están aprobando. Inclusive, ahora les adelanto, solamente como una referencia, pero vamos a dar detalles. La propia ONU y la Comisión Interamericana de Derechos Humanos acaban de pronunciarse en contra de esas leyes pro crimen a nivel internacional. Y hacen un llamado al Estado peruano a no aprobar esas leyes. En otras palabras, le están haciendo un llamado ahora al presidente Balcázar, al que está ahora encargado de Palacio de Gobierno, para que no apruebe esas leyes que están siendo sacadas en el Congreso de la República. Y es más, afirman de que los jueces que han inaplicado, o sea, que se han negado a aplicar esas leyes pro crimen, no deben ser procesados ni sancionados. ¿Por qué? Porque ahora ya estamos viendo los jueces que se han negado a inaplicar esas leyes total y absolutamente ilegales, inconstitucionales y anticonvencionales, ahora la Junta Nacional de Justicia, que está monopolizado por el fujimorismo y los sectores conservadores de la derecha, están comenzando a suspender, a sancionar a jueces y fiscales, entre ellos José Domingo Pérez. Acaban de sancionarlo también a el juez Carhuancho. Y ni hablar a la fiscal de la Nación, Delly Espinosa. Entonces, ¿de qué democracia, de qué justicia estamos hablando? A ver, vean ustedes, esas cosas están ocurriendo en el país. ¿Eso se puede defender? ¿Cómo pueden defender esos amigos, algunos amigos fujimoristas de derecha, que algunos

0: que a fiscales supremos en el Ministerio Público, acusados vinculados a la mafia de los cuellos blancos, como es Patricia Benavides, ¿lo han reincorporado o no? Luego de estar destituido, ¿lo han reincorporado o no? Claro que sí, lo han reincorporado. Al fiscal supremo de apellido Arce, ¿lo han reincorporado o no? Destituido también por vínculos con la mafia de los cuellos blancos, lo han reincorporado. Al actual fiscal de la Nación, Tomás Gálvez Aladino, también separado y destituido, sancionado. ¿Cómo y de qué manera ha vuelto ahora? ¿Lo han reincorporado? ¿Quién o quiénes? El fujimorismo y todas estas mafias lo han reincorporado. Ahora, a otro fiscal, último, la semana pasada, en medio de estas elecciones. Bueno, en este momento no lo tengo el nombre. A otro fiscal supremo también lo han reincorporado. También destituido, sancionado por la anterior Junta Nacional de Justicia, destituido por sus vínculos con la mafia de los cuellos blancos, también reincorporado. O sea, ahora han tomado el control total de la cúpula del Ministerio Público, la mafia, las mafias, o de gente vinculada, relacionada a la mafia de los cuellos blancos. Ahí están los hechos. Destituidos, separados, ahora reincorporados. ¿Por quiénes? Por el Tribunal Constitucional, que está en manos del fujimorismo, la Junta Nacional de Justicia, que está en sus manos, y los han reincorporado. ¿De qué justicia hablamos a ese paso? ¿Eso es democracia? ¿Eso es transparencia? ¿Eso es la tan libertad cacareada por acá, por allá? Por eso, pues, el pueblo, señores, se pronuncia, rechaza todas estas cosas que están ocurriendo en el país. Por eso tiene inclusive un remordimiento. Es terrible las cosas que están pasando. Así que, amigos, bueno, ya nos hemos pasado a ver hablando de estos temas, pero era necesario, pues, a ver, aclarar, era necesario. Porque de lo contrario, a veces también no es bueno dejarlo pasar todas estas cosas. Bueno, vamos lo de Keiko rápidamente. Keiko Fujimori, a ver, ¿podría quedarse con las ganas de ser proclamado presidente? ¿Cuáles son las razones? A ver, aquí tenemos, bueno, y sobre este particular, tantas comunicaciones que hemos recibido. Algunos dicen, doctor, usted no quiere dar a conocer este tema, no quiere comentar sobre estos temas. No es que no queramos comentar, a ver, sobre este punto, sobre este tema. Bueno, el anuncio es en el siguiente sentido. A ver, en el siguiente sentido. A ver, antes de darle, a ver, antes de ingresar a este punto, a ver, tenemos comunicaciones, a ver si hay alguna opinión, algún comentario breve, por favor, porque vamos a entrar enteramente al caso de Keiko Fujimori. Sí, buenos días, nombre y de qué parte, nombre y de qué parte se comunica. Adelante, buenos días.
1: Buenos días, señor Fuentes. Llamo de Asillo, Nora.
0: A ver, Nora, ¿no? Nora, adelante, a ver, adelante, adelante.
1: Una pequeña opinión por lo que está comentando, señor Fuentes.
0: Adelante, adelante, adelante, a ver, lo estamos captando, adelante.
1: En esos tiempos que ha habido terrorista, como usted dijo que han sido inocentes, es verdad, inocentes han sido llevados por los militares. Y por otro lado, por esos señores que han venido, no muchos, contados, juntaba a las personas en cada comunidad. Hay comunidades, en unas comunidades la gente aprovechó eso, traer ganado de las empresas. Y cómo disfrutaban de esos. Yo no he visto personalmente, pero he escuchado hasta las ovejas como saco de costal de guano lo han metido. Y unos llegaban muertos, otros llegaban vivos. Pero ha sido ahí, las personas que no tienen que ver nada, ni un comino, han sido detenidos, o sea, llevados a la cárcel. Pobres personas de la nada han sufrido. Eso ha sido. Y ahora con esta ley que está haciendo la señora Fujimori, y además, desde que ha empezado candidatura, ella está gobernando a su antojo. ¿Y ahora qué va a hacer la presidenta? ¿Qué nos va a hacer? ¿Nos va a matar como a las ovejas? ¿Cómo ha matado en esa guerra de, no sé qué se llamaba?
0: En Palestina, en Palestina.
1: Sí, en eso, así igualito nos van a hacer. ¿Qué se puede esperar de esa señora? Si tantos años que ha estado gobernando, y ella ha estado de congresista.

0: ¿por qué no se ha ganado a la gente siendo congresista? ¿Por qué ella no ha salido? Y ahora, el otro año cuando estaba con la Dina, si quiere estar siempre gobernada, si quiere estar buena, ¿por qué no ha salido con esas personas que estaban en marcha en Lima? ¿Por qué ella no ha estado ahí? ¿Por qué? ¿Por qué lo han mandado para matar a las personas? Y además de las radios que escuchaba, de radio programa, señor Fuentes, y de esa fecha cuando estaba la persona, las personas en paro de lucha, reclamando su derecho. Entrevistaban a las otras, pero las otras periodistas les preguntaban cómo está el caso, cómo están donde están los manifestantes. Ay, pobrecito, los militares están muertos, los militares están golpeados. ¿Cómo va a golpear a los militares si estaban ellos, los policías estaban con arma? Y eso es injusto. Incluso creo que habían matado a un limeño ahí. Que se escuchaba por otras radios provinciales, distritales, que lo han matado a uno. Que se escuchaba por otras radios provinciales, distritales, que lo han matado a uno. Y ellos no decían nada de eso. Pero lo que es periodista debería informar todo lo que es legal. Así está, no decir así como a un niño que está enfermo o de frío. ¡Ay, pobrecito!
1: 3:00 p.m. en punto.
0: Esto, señor Fuentes, esa no es mi opinión, de repente mal he opinado.
2: Bien, gracias por esa comunicación. En cualquier momento estaremos en otra comunicación. Esperamos que ustedes se comuniquen a las damas, si falta la intervención, la participación de las damas, de las mujeres.
0: Señor Fuentes, acá, incluso hasta de mí han llegado esos los oficiales, trataron de aprovecharse de uno. Así, tantas cosas han pasado, nadie sabe de lo nadie. Todas las noches no hemos dormido todos juntos de la comunidad. Otros están sacando la cara, otros ni cómo hemos estado de la nada llevado a otros varones, así mujeres han sido aprovechadas.
2: Sí, pues cierto.
0: Eso es injusto, señor Fuentes. Muchísimas gracias, buen día.
2: No, gracias, gracias a usted también por su comunicación, gracias.
0: Poderoso que nos ayude, que nos ilumine, gracias.
2: Gracias a usted también, sí, gracias. Sí, pues no es el testimonio de la señora que acaba de comunicarse. Es pues cierto, en esos años de violencia, de terror que hemos tenido en los años 80, 90, gente humilde. Recordarán ustedes cuántos de sus hermanos, sus familiares han sido llevados, capturados, detenidos, sin ningún, por lo menos, ninguna referencia o ninguna prueba, absolutamente nada, simplemente los llevaban. Basta que era más o menos ni siquiera joven, sea adulto, un padre de familia, ya, a golpes. Bueno, si de una u otra manera trataba el otro de explicar algo, de responder algo, inmediatamente lo golpeaban y lo terminaban victimando a golpes. A otros los hacían llegar hasta Juliaca, Puno, así de las comunidades, de los distritos, y terminaban desaparecidos. Eso es lo que pasaba, ¿no? Eso es terrorismo de Estado. Y ahora, pues, este fujimorismo, estos de la derecha, los vienen santificando. Cuando debiera ser lo contrario, de aprobar leyes para evitar realmente más violencia, para evitar mayor criminalidad. Pero les aprueban leyes para que sigan cometiendo, para que sigan con ese tipo de... A ver, vamos con esta comunicación, señor. Buen día. Adelante, buenos días.
3: José.
2: A ver, amigo José.
3: Mire, señor, yo tengo una queja, señor Hernán. Mire, señor, ayer estuve viendo en el Jurado Nacional de Elecciones. Mire, señor, yo estoy decepcionado, señor Hernán, cuando ha entregado las credenciales a los nuevos congresistas, diputados, senadores,
2: a los senadores les han entregado.
3: Mire, señor Hernán, se supone, señor Hernán, nosotros estamos haciendo el esfuerzo para para hacer creer a la gente que hay fraude. Y ex izquierdistas que ayer han ido Maraví, Quito, arch izquierdistas, se supone, si son consecuentes con su líder Roberto Sánchez,

0: decir que no, acá ha habido fraude y yo no voy a recibir mi credencial, siquiera hacer como Porky, pero no, diciendo, todos unidos. Nada, señor Hernán, mire, todos esos dobles raseros al toque se han ido a agarrar su credencial feliz por la plata, señor Hernán. Ahí nos damos cuenta, señor Hernán, que todo es interés, acá no hay ni izquierda ni derecha. Mire, si ellos fueran consecuentes, diría, pero nuestro líder ha dicho que es fraude. Hernán Fuentes ha dicho que es fraude, nosotros somos consecuentes, no vamos a recibir nuestro credencial, debe decir sí o no, señor Hernán, quien sea, si somos consecuentes con nuestras ideas, pero es me que trae, señor Hernán, ese es de la izquierda más que todo, primera fila, tropezándose todos, se han entrado a ese evento, al toque a recibir su credencial, ahí te nos damos cuenta, pues, señor Hernán, a nosotros, bueno, ¿cuánto nos está costando a nosotros hacer creer a la gente que hay fraude? Y ellos de lo alto que nomás nos han traicionado, señor Hernán. Yo quiero un pronunciamiento de usted, señor Hernán. ¿Sean consecuentes o no? ¿Nos han traicionado o no, señor Hernán? Diga usted las cosas, la verdad, señor Hernán. Muchas gracias, señor Hernán. Ese es traicionar la izquierda, bueno, señor Hernán. Muchas gracias.
1: Bueno, muy bien. Más adelante le vamos a responder al amigo. Pero a ver, no queremos esperar a la otra comunicación que está en espera. A ver, señor, buen día. Nombre y de qué lugar se comunica. Adelante, buenos días. Adelante, adelante.
2: Buenos días. Buenos días.
1: ¿Con quién nos comunicamos? ¿De dónde viene la comunicación? Adelante, adelante, lo estamos escuchando nítidamente.
2: Le habla Daniel Ortiz, desde Quillabamba.
1: Ah, desde Quillabamba, desde la convención. Ah, adelante, buenos días, adelante. Lo estamos escuchando, adelante, sí.
2: Daniel, desde Quillabamba.
1: Daniel, Daniel, Daniel, bueno, al amigo Daniel, adelante.
2: Sí, le decía al señor Fuentes de que efectivamente desde que se dio esa ley 28480, desde que tiene la data desde marzo del 2005, ya en pleno gobierno de Alberto Fujimori, se ha dado pues el salvoconducto para que efectivamente las fuerzas armadas y las fuerzas policiales puedan ir pues a las urnas y votar. Lo que era prohibido por el artículo 34 de la Constitución Política del Perú. Lógico que ese año se modificó. Y ahí podemos ver de que existe esa sumisión de las fuerzas armadas y de las fuerzas policiales al fujimorismo. Entonces, si nosotros hablamos de cantidad de entre las el alto mando y las los subalternos, en cada caso fuerzas armadas o fuerzas policiales, estamos hablando de un buen colchón en cuanto a electores.
1: Sí, pues.
2: Entonces, ahí garantizan, han garantizado ese colchón fuerte que tiene el fujimorismo para poder participar en cualquier evento electoral. Porque sí, son pues ellos los que, como le digo, ya por una cuestión de decisión, de su visión, son parte pues de el fujimorismo. Y ahora, no me van a negar ningún poblador que por lo menos mínimamente conversa con agentes policiales que inclusive son cesantes, son totalmente cerrados, que han llegado a votar por Keiko Fujimori. Entonces, acá hay una clara inclinación del eventual gobierno o del gobierno que va a encabezar el fujimorismo, tiene que darle una especie de gratificación, ¿no?, de reconocimiento a las Fuerzas Armadas y a las Fuerzas Policiales. Y entonces una de estas leyes que le están dando, que seguro habrá más leyes, que tiene que tener un paquete inclusive de defensa legal y también un paquete de gratificación económica. O sea, va a ser seguro las Fuerzas Policiales...
1: Claro, como se está dando los bonos, ve, bonos.
2: Seguro aumentos económicos en su escala remunerativa, bonos, gratificaciones por algunos eventos especiales que ellos van a asumir frente a la población que demanda, porque definitivamente en el tema de la lucha por la seguridad ciudadana, eso nunca ha existido. Por lo menos tenemos conocimiento, hace mucho tiempo en los claustros universitarios siempre nos enseñaban de un estado policial. Entonces el Perú siempre no ha dejado de ser un estado policía. Sí. Entonces la defensa de las Fuerzas Armadas, de las Fuerzas Policiales, van a ser al régimen, no a la defensa del ciudadano. Entonces, quienes demandan, quienes protestan contra el régimen o contra las necesidades que tiene que atender ese régimen, que está a cargo momentáneamente del Estado, van a ser pues de tal manera reprimidos, legal, físicamente, y con todas las características que tiene este tipo de acciones, el señor Fuentes.
1: Cierto, cierto. Muy bien, amigo Daniel. Gracias a usted, como siempre, por su intervención, por su participación desde la región del Cusco. En cualquier momento estaremos en contacto, volveremos a tomar contacto.
2: Gracias, hermano.
1: De igual manera, sí, cierto, cierto lo que acaba de decir el amigo ciudadano que se acaba de comunicar desde la región del Cusco. Vamos inmediatamente a la otra línea, a ver, para no hacerlo esperar. Adelante, buenos días, a ver, la otra comunicación, buenos días.
3: Muy buenos días, doctor, buenos días a todos los oyentes de Radio Onda Popular. Me causa bastante extrañeza es un tal José. Creo que este no es un programa de cómicos tampoco, es un ya se pasó de payaso, doctor. Me parece muy muy irreprochable.
4: 3 de la tarde con 10 minutos.
3: Un medio de comunicación tan importante, tan relevante. En primer lugar, doctor, mira, ayer rescaté los términos perfectos que utiliza ahora Arroyo Gárate, un periodista peruano que radica en España. Que acá lo que está pasando es no tienen el monopolio de la palabra o el monopolio de los términos los que están en el poder. Mira, ¿quiénes utilizan? Mira, democracia, apología al terrorismo, radicales, ¿quiénes lo utilizan eso? Los que están en el poder. ¿Para qué? Para satanizar, para desacreditar. Eso hay que, por ejemplo, que aclarar claramente. Por ejemplo, la apología de terrorismo por parte de la población no existe, es una payasada, un invento, en otra palabra, una masturbación mental por parte del poder de facto. Lo que existe en la realidad es apología al crimen, apología a la corrupción, apología al hackeo. Y es lo que están haciendo la llamada clase política, entre comillas, ¿no? Es lo que están haciendo. Porque aquí, mira, doctor, es de conocimiento público a nivel nacional e internacional. ¿Quién es el primer extorsionador? ¿Keiko Fujimori no es? Ha extorsionado a sus congresistas con el diezmo. Entonces no nos pueden sorprender. Ahora, hay dos tipos de fujimoristas. Mira, hay fujimoristas, ladrones. En el primer grupo está fujimoristas ladrones, corruptos, sin escrúpulo. En otro grupo está fujimoristas fanáticos, pobres y borregos. Pues yo creo que eso está clarísimo.
1: ¿Cómo es eso de pobres y borregos?
3: Pues hay fujimoristas fanáticos, creen, o sea, se hacen engañar por la prensa basura, no analizan, no tienen pensamiento crítico, por lo tanto, ovejas, son rebaños que cualquier cosita que hablan los fujimoristas rateros delincuentes de que manejan verdaderamente el presupuesto nacional, ellos obedecen. Y eso, mira, de esa desinformación se aprovecha de nuestros paisanos que viven en las periferias en Lima, fujimoristas fanáticos, ricos y pobres. Creo que eso está claro, por eso que la región Puno lo ve de esa manera, por eso que ha tenido acá un rechazo, un promedio del 90% al fujimorismo. ¿Por qué? Porque al menos acá en la región Puno tenemos cierto criterio de las cosas políticas.
1: A ver, pero le adelanto una pregunta, le adelanto antes de que se vaya, a ver, amigo, a ver, usted que está en línea, a ver, sobre el tema que estamos ya ingresando a este punto, a ver, ¿usted cree que Keiko Fujimori no debe ser proclamada como presidenta, como ya el Jurado Nacional de Elecciones está adelantando la proclamación para la siguiente semana. ¿Ve usted alguna razón, algún motivo, a ver, de repente alguna información ya que ha podido captar? ¿Cree usted de que las autoridades nacionales no deben proclamar a Keiko Fujimori o no? ¿Debe ser proclamada o no?
3: Lo decente sería eso, pero lamentablemente vemos que todas las instituciones están tomadas por el fujimorismo y por el poder de facto. Y por lo tanto hay una desesperación enorme. Y solamente nosotros nos informamos de la prensa internacional, que de alguna u otra manera lo transparenta. Pero la prensa peruana está haciendo esfuerzos enormes para encubrir, para tapar todas las barbaridades que ha pasado en este proceso electoral. Abiertamente ha habido una manipulación, ha habido injerencia de Estados Unidos. No sé qué hace ese payaso de Bernie Navarro hasta este momento, ¿no? Porque es una persona no grata para el 90% de la población porque tiene injerencia.
1: Muy bien.
3: Por lo tanto, yo creo que hay que estar siempre informado, particularmente de la prensa internacional y de los periodistas serios, no de periodistas payasos mequetreces que están en las pantallas en Lima. Muchas gracias, doctor.
1: Muy bien, gracias. La otra línea, rápidamente, esta última comunicación, a ver, luego ingresamos al otro punto porque se nos está ganando el tiempo. Señor, buen día, adelante, nombre y de qué parte se está usted comunicando, adelante. Adelante, buenos días. Señor, buen día, adelante, le estamos dando el pase, nombre y de qué parte se comunica usted.
5: Buenos días, señor Hernán Fuentes, le habla Roger Ali.
1: Amigo Roger, a ver, amigo Roger, adelante, adelante, ¿qué tiene que decir? ¿Algo que decir con relación a estos temas? Adelante.
5: Sí, usted ha planteado varios temas, ¿no? Varios temas. Pero como yo sé que me vas a cortar, voy a tocar el punto del terrorismo.
1: No, breve nomás, a ver, pero el tema del terrorismo, adelante, está adelante.
5: La ideología, señor Fuentes. Yo discrepo radicalmente con su posición. Yo no tengo ninguna vergüenza para decir que yo soy de la derecha, porque yo defiendo la vida, la libertad, la propiedad privada. No soy millonario, no soy ni empresario, ni cosa parecido. Ya, yo defiendo esos principios. Entonces digo lo siguiente. Mire usted, cuando usted habla del terrorismo, usted dice, nosotros no estamos de acuerdo con eso. Yo no estoy, o sea, no acepto eso, ¿no? No aceptaría esa posición que usted tiene. Primero tendría que usted deslindar con el marxismo, leninismo, maoísmo. Ahí sí le puedo creer que usted deslinde con el terrorismo. Porque estas ideas del marxismo, señor, intrínsecamente llevan la violencia y el terror. Para nadie es... O sea, los que hemos leído todo esto... ¿Qué dice Marx, por ejemplo? Marx dice lo siguiente, la violencia y el terror es la partera, ¿no es cierto?, para una nueva sociedad.
1: A ver, ahí no me lo interrumpo, amigo Roger, ¿dónde, en qué parte dice eso de que la violencia y el terror, ¿dónde? A ver, usted nos puede hacer una cita o se está inventando, a ver, ¿en qué parte, dónde dice eso de la violencia y el terror, ¿dónde? A ver, ¿en qué documento, en qué, a ver, usted puede citar, a ver, o se está inventando?
5: Mire usted, señor, si usted lee El Capital, y a varios libros que ha escrito, por ejemplo, La Ideología Alemana, todos...
1: No, pero eso es una generalidad,
5: menciona eso, de la partera, de la violencia. Eso, por eso es lo que ha aplicado eso, el sanguinario Lenin, eso es lo que ha aplicado, señor Fuentes. Entonces, hay que decir la verdad, y por esa razón en Rusia, por ejemplo, mataron a millones de personas para aplicar, por implementar estas ideas de Marx. Eso hay que decir a la gente. Y cuando se habla, por ejemplo, de la revolución, ¿qué cosa? Sinónimo de muerte y violencia. Eso nadie quiere, señor. Nadie quiere esas cosas, señor. Entonces, yo creo que la gente no sabe estas cosas. Y preferible no sepan, porque nadie va a querer la muerte y violencia de sus familiares, de sus hijos o de su padre. Entonces, esas cosas pues, son realmente... Hablar de estas, de estas ideas es, digamos, hacer una maldad, ¿no es cierto?, a la gente. Y peor ahora tener representantes en el Estado, como estos personajes que están acá junto a Roberto Sánchez, han ingresado prácticamente al Estado peruano. ¿Y qué van a hacer ahí? ¿Van a empezar a, digamos, a socavar la democracia? Eso es lo que van a hacer. Y eso es muy peligroso, señor. Muchas gracias.
1: Muy bien. Pero bueno, vamos a tener que... No podemos dejarlo ahí pendiente, ¿no? El amigo le pregunté, a ver, ¿dónde dice eso? La violencia y el terror.

0: error, es la partera de los cambios. ¿Dónde? A ver, ¿en qué libro, en qué texto escrito por Marx, por Vladimir Ilich Lenin? ¿Por Mao? ¿Por quién? ¿Dónde? No, simplemente es una versión que lo distorsionan los sectores de la derecha, los sectores conservadores a nivel nacional y a nivel internacional. Otra cosa es que, señores, se entienda, ¿no? No hay un texto, no hay una ni siquiera una cita así textual que diga la violencia y el terror. De violencia sí, han tratado, han hablado todos los clásicos del marxismo. Eso como primer punto. Han hablado sobre cómo es o qué es la violencia. Básicamente, cuando hacen un enfoque ante la violencia reaccionaria, ante la violencia de los gobiernos opresores, de los gobiernos genocidas, de los gobiernos vendepatrias, el pueblo tiene derecho también, ante la violencia, ante la arremetida de esos gobiernos, tiene el derecho también a responder con la violencia revolucionaria para hacer los cambios y para la toma del poder, para la toma del control también del Estado, como lo hace la derecha, como lo hacen los grupos de poder económico. Violencia revolucionaria, dice. Y la violencia revolucionaria no es terror, no es terrorismo. Entonces hay que aclarar eso, ¿no? Pero ¿cómo quieren sorprender, no? Entonces, pero alguien que algún incauto, alguien que no tiene, pues, digamos, conocimiento mínimo, lo sorprenden, ¿no? Lo sorprenden. Ahora el amigo me dice de que yo le creería sus palabras.
1: 3 de la tarde, si es que con 20 minutos.
0: ¿Qué vamos a deslindar con el marxismo? Pues el marxismo es una doctrina, son teorías científicas, estudiadas a nivel global, a nivel mundial. Al contrario, necesitamos estudiar el marxismo, necesitamos leerlo. Como en otras palabras, necesitamos empaparnos de la teoría y la corriente marxista. Eso falta. Nos han privado en los colegios, en las universidades, el estudio precisamente de esas materias. Pero en otros países, ¿cómo se estudia? Entonces, bueno, ¿podríamos entonces calificarlo, por ejemplo, al presidente Xi Jinping de terrorista? ¿Podríamos calificar de terrorista al presidente de Vietnam o de otros países? Justamente que ya están en el curso de construcción del sistema socialista, de acuerdo a sus características, de acuerdo a sus particularidades. Entonces, eso, a veces hay algunos que, como dicen, tienen alguna referencia, ¿sí? Algún logo por ahí. No, pues para hablar de marxismo hay que leer, hay que estudiar, hay que haberse empapado, ¿no?, de esos estudios, porque pero para eso requiere, es todo un proceso, pues. Pero que diga, pues, de que Marx dice de que la violencia y el terror es la partera de los cambios. No, violencia es otra cosa, pero no dice que violencia, no, sino dice en qué casos se presenta esas circunstancias o esas etapas de un proceso revolucionario. A veces, por ejemplo, mira lo que acaba de ocurrir en Bolivia, o lo que está ocurriendo y el desenlace que está teniendo. Ante la arremetida, ante la represión, ante las detenciones, ante las matanzas que se producen en uno y otro lado, los pueblos responden también, pues, a través de un medio de un proceso de violencia revolucionaria. Y eso es legítimo, pues. Pero eso no tiene que ver nada con terror, ¿no? ¿Quién genera, quién empieza con la violencia? Son los gobiernos represores, son los gobiernos vendepatrias. Son los gobernantes que representan a las oligarquías, a los grupos de poder. Ellos son los que promueven la violencia. Ante esa, diríamos, violencia generalizada, los pueblos a veces también no les queda otra cosa que comenzar a defenderse. Y así han logrado liberarse en diversas partes del mundo. Esos son procesos que se han dado. Entonces no nos dejemos sorprender así con algunas versiones, pues, que algunos lanzan así nomás. Bueno, vamos a, aquí tengo, mire, está interesante este debate, ¿no? Está interesante.
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0: aquí, pausa, ¿qué pasa? Ya, me ando pasando, a ver, del minuto al minuto, rápidamente, un breve, pero compartan, pues, compartan, amigos, compartan, pongan un like, compartan. pónganle un like y compartan los que están en redes sociales. Estos temas hay que difundirlos, hay que propagandizarlos, hay que tratarlos ampliamente, porque hay mucha desinformación, falta debate, falta información, falta conocimiento, todo ello. Pero por lo menos algo estamos tratando de aprender, ¿no?, al abordar estos temas. No, y está bien los amigos de la derecha fujimorista también que intervengan, porque nos permite pues, también aclarar algunas cosas, algunos temas. Porque si no participan ellos, al menos por eso nosotros abrimos los teléfonos, no le preguntamos, ay, ¿quién vas a hablar a favor de tal? No, llaman y los sacamos al aire. La única recomendación que les hacemos a todos, de todas las corrientes, de todos los sectores políticos, simplemente que discrepen, hagan sus planteamientos, todo ello, fuerte, severo, no hay ningún problema, pero solo sin hacer, sin lanzar adjetivos, insultos, sin agredir personalmente a uno o a otro. Háganlo desde el ámbito político, nada más es la única recomendación. Eso es todo. Y tenemos un espacio amplio, ¿no? Es un espacio eminentemente político, de análisis, de propuesta, de alternativa política. Este es este espacio. Para eso está. Para eso es. ¿Ya? Una breve pausa, un minuto, señores, rápidamente.
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5: Muy bien, amigos, ya estamos de vuelta para continuar el programa e ingresar inmediatamente a ver a las comunicaciones que están aguardando, esperando. Y bueno, y genera bastante expectativa a ver, tratar, abordar estos temas sumamente importantes, ¿no? Y que son necesarios tratarlos. A ver, estamos con estas comunicaciones. A ver, señor, buen día, nombre y de qué parte se está usted comunicando. Adelante, nombre y de dónde viene su comunicación.
6: Doctor Fuentes, muy buenos días. Región Puno, muy buenos días. Ahora que con el fraude, con lo que nos ha robado los votos, va a ingresar la China, nosotros aquí debemos prepararnos para que no nos asalten nuestro presupuesto, porque ya conocemos en época de chino, nos han asaltado. Porque las obras que han hecho, las escuelas, los colegios, lo que han hecho, ahorita están cayéndose. Entonces nos han robado ahí la mitad. Ahora debemos fiscalizar, evaluar constantemente, porque ahorita están alistándose. Mayoría son unos rateros los que han estado trabajando. Ahora están felices, felices para podernos asaltarnos. Eso nosotros no debemos dejarnos, aunque no nos maten, porque son unos terrucos y siempre nos han matado. Después no hay justicia para nosotros. A nosotros nos dice terrucos. Ahora, que yo llamo de provincia del Collao, ¿a quiénes han matado en provincia del Collao? porque nosotros no somos terrucos, en provincia del Collao somos enemigos de los hombres ociosos que caminan así matando a la gente. Nosotros trabajamos, producimos en la chacra. Esos somos los de provincia.
7: 3 de la tarde con 30 minutos.
6: Que nos deben. Por eso, a veces nuestros paisanos bloquean el puente. Porque eso no es terror, eso es, nosotros reclamamos. ¿Cómo nos hacemos sentir nuestros derechos? Ahora, ¿qué nos toca? Nos toca siempre organizarnos, que no nos roben fácilmente nuestros presupuestos, doctor. Gracias, doctor.
5: Muy bien, gracias. Saludos ahí en la provincia del Collao, Ilave, con su capital Ilave. Bueno, las comunicaciones de la zona aymara. A ver, si todavía está en línea, puede, pero en aymara puedes hablar un saludo. Bueno, ya se perdió la comunicación. Ya. A ver, vamos a la otra línea. Estuvo en espera, pero ¿qué pasó? Se perdió la otra línea. Estuvo en espera, pero se perdió. Bueno. Pero no, con tantas comunicaciones ya no puedo hablar. Queremos hablar, a ver, de Keiko Fujimori sobre si va a ser proclamada o no, o por qué no podría ser proclamada. A ver, buenos días, adelante, buenos días. Nombre y de qué parte se comunican. Nombre y de qué parte.
8: Aló.
5: Aló, buenos días. Nombre y de qué parte se comunica. Nombre y de qué parte.
8: Buenos días, doctor Hernán. Me comunico desde la región de Tacna, desde donde empieza la patria.
5: ¡Ay, qué bueno! Su nombre, ya nos hemos olvidado ya su nombre.
8: Gloria.
5: Gloria, qué bueno. A ver, adelante, Gloria, a ver, lo escuchamos atentamente, lo están captando en todo el país, en buena parte del territorio nacional. Adelante, a ver, ¿qué tiene que decirnos con relación a estos diversos temas?
8: Muchas gracias, doctor Hernán. Primeramente, quiero saludar a mi querida región de Puno y también quiero comentar al respecto del hermano Roger, que dice ser de la derecha, no tiene vergüenza. Está bien, ¿no? Eso se respeta. Pero él dice, como hombre de la derecha o con ese pensamiento de la derecha, él dice defender la vida humana. Entonces, yo le hago ver con un claro ejemplo. En el año 2023, cuando masacraron en nuestra región de Puno, en Juliaca, a muchos hermanos profesionales, jóvenes del sector rural, todo eso, ¿por orden de quién ha sido? ¿Acaso no ha sido de la derecha? Entonces, ¿quién ha sostenido a doña Dina Boluarte? ¿Quién ordenó a que masacrara a todos esos seres humanos?
5: Cierto.
8: Entonces, este señor apoya vilmente a la derecha. Entonces, ¿él defiende la vida humana? No. Entonces, así de simple. No. Entonces, ese discurso, ¿no? Versus la realidad. O sea, el verdadero significado del humanismo y la... lo que ha pasado en Juliaca, ser humanista no es una etiqueta política, ni una frase conveniente para usar frente a las cámaras de televisión. El verdadero humanismo se demuestra con hechos. Significa defender la dignidad, proteger la integridad y por encima de todo, respetar la vida humana de manera absoluta. No se puede hablar de humanismo en los medios de comunicación mientras en la práctica se justifica o se calla ante la violencia. Entonces, un Estado que se autodenomine democrático o respetuoso de los derechos humanos no puede responder con balas al descontento social. Lo ocurrido, ¿no?, a finales del 2022 e inicios del 2023, especialmente con nuestros hermanos de Juliaca, es una contradicción dolorosa a esos supuestos valores. Jóvenes trabajadores y profesionales perdieron la vida bajo el fuego de las fuerzas del orden por el simple hecho de salir a manifestar su pensamiento. Hasta el día de hoy, la indignación sigue viva, porque la justicia no llega. Quienes dieron la orden y quienes ejecutaron la violencia continúan en la impunidad. Para los pueblos originarios, el respeto a la vida es un principio ancestral. alinta uyarichu, alinta umanchachu, nyaupa auchinchikunamanta pacha, kauseka, alinta nukanchiska yupaichanchiska usaktaka manan wanyuchisumanchu. Eso quiere decir, es un principio ancestral que no se necesita de teorías occidentales. Acá no vamos a copiar ni calcar, nosotros tenemos nuestro propio pensamiento. Entonces se vive y se defiende la vida humana. Por eso exigimos que el término humanismo deje de ser un escudo de palabras vacías y que de una vez por todas se sancione a los responsables directos de estas muertes. Sin justicia real para las víctimas, cualquier discurso de paz es solo una mentira. Entonces, señor Fuentes, quería solamente no opinar eso. Y también quiero aclarar en nuestro idioma quechua y llamarle la atención a un hermano, creo que es José. Cada vez sale por su medio de comunicación con sus bromas y sus payasadas. En quechua decimos cachicuinillanwan yoximu. Manera que alinchu runa huahuanca, chicas runa huahuanca, en el término quechua desde nuestros ancestros, el verdadero runa tiene su significado profundo. No es así por así, ¿ya? Y el hijo del verdadero runa pues anda en una senda correcta. 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Anchay, rimarikuini, doctor Fuentes.
5: Alipurni, paisana, muy bien dicho, bien aclarado las cosas. Esperamos tener un poco más de comunicación, con un poco más de frecuencia, pues una vez a la semana o una vez a los 15 días, pero no se pierda pues mucho desde Tacna. Muy bien, ¿de qué, en qué zona?
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5: Muy bien, Tupananchiscama, muy bien la paisana, muy bien lo expresado, una comunicación desde Tacna. Y algunos dirán, oye, en Tacna es una región costera, pues hablan quechua, ¿no? Tacna, pues como dicen popularmente, ¿no? Popularmente, los propios ahí paisanos que están en Tacna. Tacna, pues, es un anexo de Puno. Moquegua también es un anexo de Puno. Arequipa también ahora se ha convertido en un anexo de Puno. Otros dicen una provincia de Puno. Es que la mayoría, pues, de población de paisanos están pues volcados en Tacna, creo un 90%, más del 90% ya gente de procedente de estas zonas altoandinas. Ahí están población quechua, están los quechuas, aymaras, en Moquegua igual, en Arequipa igual. También están por el lado del Cusco, Andahuayla, Apurímac, ¿no? En todos sitios, ¿no? Y en Lima también ya. Pero qué bueno, muy bien, esos paisanos, eso nos alegra y nos llama la atención. Y muy bien, felicitaciones. Vamos a la siguiente comunicación rápidamente. Señor, buen día, adelante, buenos días.
9: Buenos días, doctor Hernán Mario Sonco, desde Asillo, doctor Hernán.
5: A ver, desde el distrito de Asillo, provincia de Sangro, ¿qué nos dice? A ver, amigo Mario, adelante.
9: Bueno, quiero contestar, doctor, a un despistado, creo que se llama Roger, no sé quién, que, bueno, a... anunciado, ha dicho de que el marxismo es el inventor de la violencia, algo así, ¿no? Es, me parece totalmente sí. Equivocado, doctor.
5: A ver, ¿cómo aclararle? A ver.
9: Marzo, usted es doctor, más bien concluye, ¿no? Pero la violencia empieza ya apenas de forma... En la sociedad primitiva no hubo violencia, no era libre la caza, la pesca de los grupos. Ajá. Se desplazaban de un lugar a otro, no, esa es la historia de las sociedades, ¿no? Pero una vez que surgen los problemas entre grupos primitivos, ya existe la violencia. Un grupo primitivo sobre el otro primitivo ya se impone, ¿no? Entonces, por eso Marx concluye de que la historia...
7: 3:40 p.m.
9: Entonces, no es Marx quien inventa la violencia, sino que más bien llega a esa conclusión, ¿no? De que la violencia empieza mucho más antes. Y los estados capitalistas como esta, la que tenemos en el plan, doctor, es todo un aparato, pues, el Estado tiene un aparato militar, un aparato policiaco, tiene el Congreso, tiene el Poder Judicial, tiene el Tribunal Constitucional, todo el TC, el otro, el que nombra jueces, todos esos aparatos, doctor, ¿no? Y la prensa que manipula también las conciencias de la población juvenil, de toda la población, ¿no? La prensa y sus rayalleros, sus intelectuales también, así como Rospigliosi, por ejemplo, que está dando esas leyes, pues, que provocan violencia, doctor. Y lo que le queda al pueblo es dar respuesta a eso, doctor. Por eso también se formaron las rondas campesinas de Cajamarca, aquí en Matusani mismo, y en otras latitudes, doctor, ¿no? Como respuesta a los frentes de defensa. Han surgido como respuesta a esa violencia, doctor, cuando uno protesta por sus derechos son conculcados o hay injusticia, sale a las calles, a las plazas a protestar, la policía, el ejército viene a reprimir, como ha sido el 2022 y el 2023, doctor, ante ese golpe injusto, pues, que le han dado a un presidente electo por la mayoría de peruanos, ¿no? Ahora, por ejemplo, se protesta porque el Jurado Nacional de Elecciones, el OMPE, todos ellos han manipulado estas últimas elecciones, doctor, han tenido votos manipulados en valijas cambiadas, tal como manifiesta muchos testigos, y la misma Fujimori, creo que en un audio está ahí difundiéndose, ¿no? De que todo estaba arreglado, de que los embajadores han hecho el cambiazo, doctor. Entonces, antes tenemos que protestar, doctor. Entonces, la protesta es ya la respuesta.
5: A ver, una pregunta antes de que se vaya usted. Doctor. A ver, mi estimado amigo Mario, una pregunta antes de que se vaya usted. El amigo que se comunicó anteriormente dijo, pues, de que Marx dice de que la violencia y el terror son la partera de los cambios. Pero ¿es cierto de que Marx diga de que el terror es justamente uno de las de los fundamentos, de las bases para la liberación de los pueblos, el terror, o es una desinformación que tiene el amigo? A ver, porque
9: es una desinformación, es una ignorancia, doctor, de ese amigo. Que no conoce a profundidad lo que es la evolución de los estados, doctor. Más bien es una respuesta nomás a la violencia actual que nos imponen desde el Estado, doctor.
5: Pero no el terror, no el terror. En ninguna parte, ni Marx ni Lenin hablan de terror. Hay que fomentar, hay que hacer el terrorismo. No, en alguna parte.
9: No, nunca. Claro. Nunca, doctor, menciona, ellos luchan por la paz, por la convivencia pacífica, y en nada las clases dominadas pueden recurrir si están satisfechas todas sus necesidades, no podemos recurrir a la violencia, doctor.
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9: Le da un puñete, entonces yo no creo que se va a quedar parado, tenía que responder, no, más o menos algo así, doctor. Claro. Entonces, estoy totalmente confundido ese amigo, y ignora, así, ese tipo de burlón.

0: No sé, en tu radio, ya mándame un burloncito ahí, que bueno, se mofa, creo, ¿por qué no vamos a Lima? Que usted a la cabeza, bueno, son cosas que nosotros tenemos que, ellos no nos van a sugerir, nos sugerimos, nosotros sabremos qué hacer, doctor, frente a las leyes, a las imposiciones que nos va a hacer, que nos va a querer hacer, o nos está haciendo ya con pacto mafioso desde el Congreso, doctor.
1: Muy bien, muy bien. Estaremos más adelante.
0: Muchas gracias, doctor, mire, tío, felicitaciones a usted siempre por la escuela política que siempre toda la mañana está impulsando, doctor. Un abrazo, gracias.
1: De igual manera, gracias y un saludo a todos quienes están en diversos distritos, provincias de la región. Y bueno, estas comunicaciones que también están, quieren, bueno, pero ya, mira, quiero hablar un poco de Keiko Fujimori. Pero ya, no me dejen ustedes ya. Ahí nomás, a ver, detengan las llamadas, a ver un momento. Vamos a, porque si no, no queremos dejarlo, a ver, por lo menos lo adelantaremos algo. Como les había advertido, diversos amigos, ciudadanos me envían, nos comparten al WhatsApp, nos envían por uno y otro medio, nos envían materiales para abordar, para tratar diversos temas, nos sugieren uno y otro tantos temas, ¿no? Y uno de esos, estos días, con insistencia, han venido solicitando, pidiendo a ver que hablemos. Keiko Fujimori no debe ser proclamada. Por ningún motivo, no podía ser proclamada. Entonces, pero yo les había contestado, pero está bien, hay que tratarlo ese tema, pero a ver, pero ¿cuál es el argumento, cuál es el sustento de esas pretensiones? ¿Realmente es posible o no es posible? Entonces, a ver, les voy a dar a conocer aquí algo, he tratado de indagar algo y buscar algo de información, ¿no? En estos últimos días, porque sin tener conocimiento pleno de un tema, de un asunto, no podemos simplemente lanzarlo y ponerlo así a consideración. Ahora sí, tenemos algo de información, algo, alguna parte como un adelanto. Y les doy a conocer, tome nota, tome nota. Keiko Fujimori se quedaría con las ganas de ser proclamada como presidenta del país, aunque la mayor parte del pueblo peruano no lo reconoce, no está de acuerdo para esto, no está para aceptar eso, ¿no? Y ese es un tema pendiente. Desde ahora les planteo ya. Ahora se ha hablado tantas cosas hasta hoy día, hasta este fin de semana. Se habla una cosa, protestas, rechazo, nadie está de acuerdo, todo eso. Pero el problema ahora es lo siguiente: no solamente es cuestión de oponerse, no es cuestión solamente de estar en contra, ¿no? Sino, ¿qué hacer a partir ahora de los próximos días, de la siguiente semana que va a haber la proclamación, la subsiguiente? Ahora, la gran interrogante es qué hacer, qué medidas, qué acciones tomar. Uno es aceptar, conformarnos. Lo otro, como están planteando diversos sectores, es no aceptar definitivamente, pero eso de no aceptar, ¿qué significa? ¿En qué va a consistir eso de no aceptar, de no reconocer? ¿En qué? ¿Cómo? ¿Qué acciones, qué medidas se van a adoptar? Entonces, ese es un tema, un asunto que les planteo ya para los siguientes programas, para que ustedes vayan a ver, analizando, vayan evaluando, en qué consiste o en qué va a consistir eso de no aceptar, de no reconocer a Keiko Fujimori como presidente del país. A ver, unos seguro plantearán paros, otros plantearán movilizaciones, otros protestas. Otros seguramente están pensando de otra manera, unas nuevas medidas, nuevas acciones diversas. Ahora también, por ejemplo, un amigo que se comunicó me dijo, a ver, de que estos congresistas no debían de recibir su credencial. Pero eso lo hacen también desde una óptica, pues, interesada, ¿no? O sea, ¿qué cosa quieren los sectores de derecha, el fujimorismo? ¿Qué querían? Que no asuman el cargo y que lo dejen en bandeja. Así, libre y campante para que sigan haciendo lo que les da la gana, por completo. Otros dirán de que si son consecuentes, no debían aceptar su credencial como diputados o como senadores. Eso es un tema polémico, que hay que tratarlo, pero con bastante tiempo. Los próximos días lo haremos, no se preocupen, un tema pendiente también. A ver, si es correcto o es incorrecto eso. A ver. O a quién favorecería eso, o a quién perjudicaría también. Pero el tema que les voy planteando desde ahora, les voy adelantando, ¿en qué va a consistir eso de no reconocer, de no aceptar a Keiko Fujimori? ¿Cómo? ¿Pasivamente? ¿Activamente? ¿Cómo? ¿Qué están pensando? A ver, los dirigentes gremiales, las organizaciones gremiales a nivel nacional, los dirigentes políticos de diversas organizaciones políticas a nivel nacional. A ver, no los escuchamos, solamente dicen, bueno, que no vamos a reconocer que por acá, pero no se dice en qué va a consistir. ¿Cómo? ¿Y qué decimos también desde las bases? ¿Qué decimos desde las provincias, desde los distritos, desde los lugares recónditos? En otras palabras, desde el Perú profundo, ¿qué decimos? ¿Cuáles nuestras ideas, nuestra propuesta? ¿Qué pensamos? ¿Ya? Entonces es un tema pendiente para el próximo programa. Tome nota. La siguiente semana o los próximos días vamos a ir tratándolo esos temas. Entonces vayan ya ustedes evaluando, madurando, vayan discutiendo, vayan analizando. A ver, este fin de semana. ¿Ya? Entonces es un tema pendiente. Muy bien, entonces ahora lo de Keiko rápidamente. Les había dicho de que queremos saber... A ver, dar alguna versión, algo oficial. Hemos tomado conocimiento y nos hemos retrasado de repente porque solamente era especulación, comentario. Pues decíamos, pero algo concreto, pues algo oficial. ¿Qué hay? ¿Hay algo realmente o es un comentario? Es solamente un de alguien que está lanzando ahí al aire, ¿no? Es un tema, un asunto. Entonces, pero ahora hemos tomado conocimiento que se ha planteado una demanda. Tome nota, ¿eh? Una demanda para impedir o para que las autoridades electorales se abstengan de proclamar a Keiko Fujimori como presidenta del Perú.
2: Sí. 3:00 p.m. con 50 minutos.
1: Una demanda de carácter constitucional, en otras palabras, a través de una acción de habeas corpus, presentada, formulada a un juzgado constitucional de la capital de la República. Y aquí tenemos a ver algunos datos. El Poder Judicial, luego de presentada esta demanda, acaba de admitir, ya se ha admitido la demanda, se ha admitido a trámite una demanda de habeas corpus que precisamente busca suspender la proclamación de Keiko Fujimori como presidenta. Si es que no se acredita previamente que posea doble nacionalidad. En otras palabras, están diciendo que se abstengan de proclamar como presidenta antes de que se aclare si es que Keiko Fujimori tiene o no tiene doble nacionalidad. En otras palabras, ¿es japonesa o no? Dice ser peruana, entonces... tiene la nacionalidad japonesa al mismo tiempo. Entonces, ese sería un impedimento para que las autoridades del país se abstengan de proclamar como presidenta. A ver, aquí tenemos algunos datos más. Para más adelante, a ver, si no es ahora, en el siguiente programa lo ampliaremos, vamos a dar nuestro punto de vista. El segundo juzgado constitucional, de la capital de la República, a cargo del juez Jonathan Jorge Valencia, este fin de semana, o estos días, ¿no? Estos días, admitió a trámite un recurso de habeas corpus presentado por el ciudadano Tomás Alberto Soldevilla, quien solicita disponer la suspensión inmediata de cualquier acto de proclamación oficial, juramentación o investidura a la candidata Keiko Fujimori Iguchi. Por tanto, el Jurado Nacional de Elecciones, la OMPE, la RENIEG y las autoridades consulares competentes, mientras no certifiquen de manera fehaciente mediante documentación oficial la renuncia expresa, irrevocable y total a otra nacionalidad, en este caso a la nacionalidad japonesa, que ejerce un vínculo en su gestión jurídica, política o fiscal con el Estado japonés, dado los antecedentes de su padre y también por información que se tiene. El juez no solamente admitió a trámite dicha demanda, nos dicen aquí en esta nota, sino que también el juez del juzgado constitucional dispuso correr traslado de la demanda a las respectivas procuradurías de los entes demandados. Están como demandados ahí o emplazados el Jurado Nacional de Elecciones, la RENIEG, OMPE, Ministerio de Relaciones Exteriores, así como la propia candidata Keiko Fujimori, para que hagan sus descargos respectivos dentro del plazo de 3 días. Así que, amigos, esa es, en resumen, en concreto, la parte central. Ahora, también afirman haber otra versión, ¿no? Keiko Fujimori no ha presentado al Jurado Nacional de Elecciones su renuncia expresa ni cancelación al registro del COSEC.

0: Y esto tiene un tema, es un tema amplio, amplísimo. Entonces, solamente hay, aquí tenemos material de diversas épocas, de diversos momentos. Ojo, de diversos momentos que han pasado aquí en años anteriores en la historia de los últimos tiempos de acá de nuestro país, desde los años 90 hasta hoy. ¿Qué podríamos adelantar? A ver, ustedes seguramente que tienen diversas opiniones. Este tema lo podríamos tratar, pero ya el tiempo me gana. Tiempo me gana, pues es un poco extenso este asunto, este tema. A ver, ¿qué creen ustedes? ¿Eso creen ustedes que puede funcionar? A ver, a simple vista, ¿cuál sería la opinión que ustedes darían? A ver, de seguro con el abordamiento de este tema nos pasaríamos, pues, por lo menos, si no es una hora, siquiera una media hora, pero ya estamos casi en la parte final, culminante del programa. A ver, vamos a ver una, dos comunicaciones nada más como un adelanto, porque tengo material aquí para mostrarles qué pasó con el propio Fujimori, Alberto Fujimori también, y por qué, digamos, esto si funcionaría o no funcionaría. Es un tema amplio. A ver, una o dos comunicaciones nada más, dos máximo. Señor, buen día, adelante, rápidamente, por favor, brevemente.
1: Muy buenos días, señor Renan.
0: A ver, ¿qué nos dice usted? A ver, adelante, ¿de dónde viene su
1: Yo
0: comunicación?
1: creo que es necesario que el salvaje de Keiko Fujimori presente esa documentación, si él tiene doble nacionalidad. Lo que nos hizo su padre, nos ha tomado el pelo a los peruanos y después postula como senador, candidato a la senaduría, ¿no?, de la República de Japón. Y con todo, con un cachacinta todavía, yo soy que voy a trabajar por Japón y voy a aplastar a Corea del Norte. Yo tengo experiencia, ese mensaje que le daba a la nación japonesa. Y ahí está su hermano Santiago Fujimori, que se ha robado millones de plata, nos ha tomado el pelo, también ha sido congresista. Su hermana Juana Fujimori, se han robado millones de dólares. ¿Y hasta acaso pueden extraditarlo? No hay ese convenio de extradición con gobierno japonés, con gobierno peruano. Ya se la han cargado. Y espero que esto no suceda, pues, y no que declare, que haya una documentación no insuficiente, ni verdaderamente que los peruanos podemos conformarnos. Y estamos para debatir con los fujimoristas, no de manera, a ver, como nos calumnian de aterroco, ¿de qué manera? Pero no tienen, pues solamente dicen trapos rojos, Fujimori, terroristas, violentistas. Y a ese japonés que ha sido presidente, Alberto Fujimori, que ha saludado las Fuerzas Armadas, se han humillado, estaban saludando, le estaban rindiendo homenaje, ceremonias, agasajos, junto con ese sátrapa salvaje de Vladimiro Montesinos. Se actualiza el servicio de inteligencia. Podemos hablar de Vladimiro Montesinos, su historia, lo que ha sido en su vida militar, después como abogado, a qué extremo nos ha llevado, y no, cómo nos ha perseguido, cómo les ha perseguido a los estudiantes hasta matarlos. Por eso le decimos, Fujimori, son asesinos, delincuentes, y eso vamos a permitir, y seguimos, vamos a permitir los peruanos. No creo que, señor Fuentes, eso no puede suceder más, una vez más. No seamos, pues, tan no, como decir, cojudos en una palabra popular, ¿no? Y hombres y mujeres, no nos sujetamos a eso. Yo creo que hay mucho que hablar, señor Fuentes.
0: Sí,
1: Podemos
0: bueno,
1: seguir ahondando.
0: lo
1: Solo,
0: ampliaremos en el
1: más que
0: siguiente
1: todo,
0: programa.
1: la historia de Vladimiro Montesinos, cómo ha sido militar, después abogado, y después el grande, ¿no?, delincuente que se ha convertido, y asesorando, junto, gobernando con Alberto Fujimori. Ahí está Keiko Fujimori, está llamada, ha demostrado desde los 19 años de su vida, juventud, ha demostrado en los hechos, y eso nosotros rechazamos. Muchísimas gracias, señor
0: Muy
1: Hernández.
0: bien, muy bien. Este tema lo trataremos, lo ahondaremos en el siguiente programa. Hay varios temas pendientes. Este caso de Keiko Fujimori, a ver, ¿creen ustedes de que funcionaría? A ver, por lo menos podríamos adelantar. De acuerdo a los pronunciamientos que viene haciendo el Jurado Nacional de Elecciones, está rechazando todo. Toda apelación, toda observación, recurso de nulidad, todo están rechazando.

0: ¿Creen ustedes de que este otro caso podrían admitir, aceptar? Esa es la gran interrogante, la gran duda o la expectativa que seguramente tienen también algunos sectores. Pero está planteado, está formulado oficialmente, ¿eh? Está en el Poder Judicial, está en el Juzgado Constitucional de Lima, en el segundo Juzgado Constitucional de Lima. Ya se ha admitido la demanda. Y una acción de habeas corpus es rápido, ágil. Eso debe resolverse en cuestión de 3, 4 días, en el mejor de los casos. Acción de habeas corpus, inclusive hay algunos casos que debe resolverse en el día, atenderse en el día, positivo o negativamente.
1: 4 de la tarde
0: Ahora, ¿qué
1: en
0: pasa?
1: punto.
0: ¿Será por eso que están acelerando, están adelantando la proclamación que está anunciando el Jurado Nacional de Elecciones? ¿Algo de eso hay o no? A ver, solamente dejamos esas interrogantes. ¿Algo de eso se está planeando, se está, bueno, tratando de evitar que salga el pronunciamiento del Poder Judicial? Vamos a ver qué hace el Poder Judicial. Bueno, aquí en nuestro país, pues hay cosas que increíbles, cosas que también puedan pasar inesperadas. A ver, pero lo dejamos pendiente. Dejamos pendiente todos esos temas. Pero el tema de mayor importancia, de mayor relevancia, es en qué va a consistir ese desconocimiento, eso de no reconocer a Keiko Fujimori como gobernante de nuestro país. ¿Qué medidas, qué acciones, qué están pensando las cúpulas, a ver, políticas de los diversos partidos, de las diversas organizaciones gremiales a nivel nacional? A ver, ¿qué están pensando? ¿En qué va a consistir? ¿Cómo la población va a responder frente a todo esto? Ya tantas cosas se ha hablado todos los días, un día, otro día. A ver, ¿qué opinan? ¿Qué dicen ustedes? Vayan evaluando, vayan comentando este fin de semana y en el siguiente programa comenzamos a tratar esos temas, ¿ya? Muy bien, entonces este tema queda pendiente. Hay varias cosas que queríamos mostrarlo en este momento, pero lo dejamos para el siguiente programa con mayor atención. Y vamos a ver, de repente, a ver, hay una sorpresa del Poder Judicial estos días. Aunque personalmente lo dudo, poco. No es ser pesimista, pero es poco dudoso, pues, lo que pueda ocurrir. A ver, sería algo realmente no solo espectacular, sería interesante, pues, de que se diera por una resolución realmente, a ver, una orden del Poder Judicial disponiendo, a ver, que previamente a un acto de proclamación, a ver, las autoridades electorales exijan, pidan, a ver, un pronunciamiento del gobierno japonés. Si realmente Keiko Fujimori tiene o no tiene, pero ya de acuerdo a la información extraoficial, se afirma que Keiko Fujimori sí tiene nacionalidad japonesa. Pero otros dicen, pero ha nacido, pues puede nacer, pero acá, pero tiene nacionalidad japonesa. ¿Ese es un impedimento o no para ejercer el cargo de presidente de la República? O sea, cualquiera nomás, cualquier extranjero puede ponerse como presidente. Ahora hablan de los antecedentes de PPK. ¿Qué ha pasado con PPK? También es otro asunto, otro tema también de análisis. Bueno,
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0: Le damos el pase inmediatamente al resumen informativo. A ver, temas similares. De carácter político, temas de coyuntura, de actualidad regional, nacional, internacional, que inmediatamente, a ver, le damos el pase para conocer, a ver, lo último de estos temas que son de interés general para todos y cada uno de nosotros y ustedes.

0: Hola, ¿qué tal? Iniciamos este resumen informativo y por supuesto vamos a iniciar con la actualización de lo que ha sucedido en Venezuela tras estos dobles sismos en este país caribeño. Se han elevado al menos a 235 personas fallecidas y más de 4.300 los heridos por este doble sismo en Venezuela. En Venezuela continúan las labores de rescate después de que dos fuertes terremotos consecutivos y sus réplicas sacudieron este miércoles el país latinoamericano, provocando múltiples víctimas mortales y heridos, el derrumbe de edificios, daños en infraestructuras críticas y la evacuación apresurada de miles de personas. Se trata del movimiento telúrico más potente registrado en el país en alrededor de 126 años. La Guaira, que es en sus costas concentra algunos de los balnearios preferidos de los caraqueños, ha sido una de las zonas más afectadas por el desastre natural, viviendas colapsadas, devastación y sensación de alarma marcada por el sonido de las sirenas se han convertido en un nuevo y sombrío paisaje de las localidades costeras al norte de Caracas. Estas son algunas imágenes que se han podido captar, momentos asimismo que fueron captados tanto por cámaras de seguridad y por los mismos transeúntes. Tras esta dupla sísmica, varios países del mundo expresaron su pésame a la población venezolana y aseguraron que ayudarán a la nación bolivariana. México, por ejemplo, República Dominicana, Colombia, El Salvador, Francia y Qatar anunciaron el envío de cuerpos especializados en tareas de rescate y salvamento de personas para socorrer a las que resultaron tapiadas tras el colapso de estas 250 edificaciones, principalmente en el estado de La Guaira y la capital. El gobierno de Estados Unidos informó temporalmente que autoriza las transacciones con Venezuela relacionadas a labores de socorro. Además, el Comando Sur de Estados Unidos anunció un despliegue masivo de las fuerzas y medios militares para apoyar a las operaciones de rescate. Es más, también hubo una declaración del mismo Donald Trump en las últimas horas. Pero lo curioso es cómo se expresa. Dijo que va a mandar ayuda, que los va a ayudar, pero antes de eso tenía que recordar y asimismo ufanarse de que Estados Unidos ahora dirige la producción de petróleo. ¿Será que está preocupado más por el material industrial para esta recolección de petróleo, para que el petróleo, como dice él, siga fluyendo? Es la interrogante. Vamos a escucharlo.
1: By the way, help them with their big. They had it. We took over Venezuela in less than one day, and the oil is flowing, and we get. We took over Venezuela in less than one day, and the oil is flowing, and we're getting along with them great. We're going to, by the way, help them with their big. They had a tremendous earthquake last night that you read about, massive, like a massive in Caracas, but we're going to help them out. We took over Venezuela in less than one day, and the oil is flowing, and we're getting along with them great. We're going to, by the way, help them with their big. They had a tremendous.
0: El presidente de Estados Unidos hablaba de que Venezuela ayer tuvo un potente terremoto, un fuerte terremoto, pero los ayudaremos para que el petróleo siga fluyendo. ¿A dónde? ¿A Estados Unidos? Es la interrogante. Esta es la situación que se está viviendo en Venezuela. Cerramos este tema y vamos a enfocarnos ahora sí en el ámbito nacional respecto a los acontecimientos en las elecciones 2026. Ya se está preparando el camino para la proclamación de los resultados y el ganador de las elecciones presidenciales 2026. El presidente del Jurado Nacional de Elecciones ha asegurado en conferencia de prensa que si bien hubo incidencias complejas durante las elecciones 2026, no existieron indicios de fraude. Eso lo está reafirmando categóricamente. Asimismo, Roberto Burneo afirmó que la proclamación se daría en la primera semana de junio. Esto ya se da en consonancia con la misma misión de observación electoral de la Unión Europea, que rechazó de manera categórica la narrativa que pretende instalar la existencia de un presunto fraude. Es la versión de la misma Unión Europea. Vamos a escuchar a Roberto Burneo.
2: También las elecciones generales en segunda vuelta, ya a partir de hoy día, entre hoy día y el sábado y los siguientes días, ya los jurados electorales especiales vienen haciendo proclamaciones parciales ¿Qué significa eso? Que en total tenemos un poco más de 60 jurados electorales especiales. Todas esas proclamaciones parciales luego son consolidadas por el Pleno y se emite la proclamación oficial. Estimamos que conforme se van dando las cosas, en una semana o unos días más, ya tendríamos la proclamación parcial. Estimamos que sea el próximo viernes, 3 de julio, si no hay ninguna dificultad. Ya estamos resolviendo todos los casos. En total han habido un poco más de 200 apelaciones que han sido resueltas todas el día de ayer. El día de hoy todos esos expedientes están siendo devueltos a los jurados electorales especiales para que también procedan a las proclamaciones parciales. Así que en estos días ya estamos cerrando todas esas brechas a efecto de ya hacer la proclamación oficial en los próximos días. Así que va a ser mucho antes de lo que nosotros habíamos indicado en torno a la complejidad que significa el proceso
3: electoral. 4 de la tarde con 10 minutos.
2: Una comparación en torno a otros países, porque se nos critica mucho en torno a que si somos o no eficientes. El ordenamiento jurídico no lo ha establecido el Jurado Nacional de Elecciones. Los plazos procesales, la posibilidad de observar actas de nulidades, de garantizar el debido proceso, están en normas de nivel legal que han sido aprobadas por el Congreso y nosotros respetamos y canalizamos todo ello. Ya estamos cerrando.
0: Bueno, entonces escucharon las declaraciones de Roberto Burneo, el presidente del Jurado Nacional de Elecciones. La proclamación de estos resultados se estará dando la primera semana de julio, entre el 3 y el 7 de julio, es decir, de esta siguiente a subsiguiente semana se estaría dando posiblemente este próximo viernes, ¿no? Pero todavía de manera tentativa. Hay que acotar asimismo de que en las últimas horas se ha dado la entrega de credenciales a los tanto senadores como parlamentarios andinos, como también diputados. Esta jornada anterior se ha llevado a cabo esta ceremonia por parte del Jurado Nacional de Elecciones a los distintos candidatos que han ingresado y ahora son los nuevos senadores, diputados y asimismo parlamentarios andinos. Ahí teníamos, por ejemplo, a José Castillo Terrones, hermano de Pedro Castillo, el exmandatario, y asimismo senador, ahora elegido por parte de Juntos por el Perú. Bueno, hay que acotar asimismo de que con respecto a las elecciones 2026, en el ámbito de las elecciones municipales y regionales, el Jurado Nacional de Elecciones ha afirmado de que este próximo 5 de agosto es la fecha límite para admitir las listas de las elecciones municipales y regionales. El JNE precisó los plazos perentorios del cronograma correspondiente a estas ERM 2026, las elecciones regionales y municipales, y la institución del sistema electoral ratificó que los jurados electorales especiales se encuentran en plena etapa de calificación de las solicitudes presentadas por los partidos políticos y movimientos regionales. Una alta vocera del Jurado Nacional de Elecciones brindó un balance sobre el avance de este proceso administrativo y jurisdiccional, explicando que las agrupaciones políticas quedaron expeditas para armar y tramitar sus expedientes desde el pasado 2 de junio, un día después de la proclamación oficial de los resultados de las elecciones primarias. Esa es la situación que se tiene respecto a las elecciones regionales y municipales. Vamos a compartir esta otra información ya del ámbito local. ¿Qué ha sucedido en las últimas horas? Han realizado una inspección sanitaria a la Municipalidad Provincial de San Román a alrededor de 50 puestos de carnes del mercado Pedro Vilcapaza. Atención, ¿qué es lo que se ha encontrado? Bueno, las imágenes hablan por sí solas. Estas son algunas de las imágenes que se han podido captar. Carne en este estado, con presencia de moho. El personal de Senasa también ha estado participando consigo y por ejemplo, estos son algunos materiales que se usaban constantemente a diario por algunos de estos puestos de venta en el mercado Pedro Vilcapaza. Observen también esta máquina de molido de carne, al parecer, donde el óxido se puede observar o está ahí notoriamente, pero esa es la situación que se ha encontrado el mercado Pedro Vilcapaz, según fotografías difundidas por la misma Municipalidad Provincial de San Román y a través de una nota de prensa que nos han compartido a través del Departamento de Control Sanitario. Dice textualmente: la Municipalidad Provincial de San Román inspeccionó más de 50 puestos de carnes en el mercado Pedro Vilcapaz, decomisando productos no aptos y detectando incumplimiento de higiene y falta de certificado médico en algunos comerciantes. Se anunció que continuarán con las inspecciones en los próximos días. Señaló que se detectaron diversas irregularidades, entre ellas deficiencias en la limpieza de los puestos, uso inadecuado de indumentaria sanitaria, almacenamiento incorrecto de alimentos y el incumplimiento de las condiciones sanitarias para la manipulación de productos cárnicos. Estos alimentos, estas carnes, estaban en esta situación, pero ¿cuál es la medida de sanción que está tomando la Municipalidad Provincial de San Román? Aquí dice, solo en esta nota de prensa, de que se van a llevar en posteriores momentos, en posteriores días, en posteriores semanas, más de estos operativos. Pero ¿dónde está el tema de sanción? ¿Acaso no se vio también un panorama similar en inmediaciones de el mismo mercado Santa Bárbara? Estamos hablando de un pleno centro de la ciudad, hace apenas el desarrollo de un mes. Bueno, esa es la situación de la Municipalidad Provincial de San Román. Culminamos con el tema climatológico.

0: El descenso del clima se ha profundizado, especialmente esta última semana. El CENAME informa que desde este sábado al lunes 29 de junio se presentará el incremento de la temperatura diurna de ligera a moderada intensidad en la Sierra Sur. Es decir, esto denota en escasa nubosidad hacia el mediodía, pero favorece un aumento de la radiación ultravioleta, especialmente en zonas altas. Se esperan ráfagas de viento con velocidades cercanas a los 45 kilómetros por hora, principalmente durante horas de la tarde. Para este sábado, por ejemplo, se prevén temperaturas máximas entre 17 y 31 grados centígrados en la Sierra Sur. Así es que la intensidad de la radiación ultravioleta estará en unos niveles mucho más altos, así que a tomar precauciones, especialmente para los menores de edad, usar sombreros, usar bloqueadores, usar sombreros de ala ancha y también protegerse el parte de las mangas, ¿no? Un punto a tener en cuenta. Así hemos culminado este resumen informativo. Esto ha sido En Órbita. Les invitamos asimismo a este fin de semana a participar, comentar, compartir, ser partícipe de este programa que resume todos los acontecimientos suscitados en el desarrollo de esta semana en este punto, acentuando lo más relevante. Están invitados para este segmento de En Órbita semanal, En Órbita, ¿qué ha pasado en la semana? Por supuesto, nos despedimos y les invitamos a participar en esta siguiente edición. Que tengan un buen fin de semana. Nos vemos en una próxima edición. Hasta pronto.
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1: 4 de la tarde con 30 minutos.
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2: Hola, ¿cómo están, querida audiencia? ¿Sabe usted que el dolor en las caderas, rodillas, en su espalda o sus manos no es normal? Señora, señor, si usted siente rigidez al levantarse, crujidos en las articulaciones o debilidad en los huesos, le duele demasiado los brazos, los hombros o estás caminando con mucho dolor, cuidado que podría estar enfrentando problemas muy serios como la osteoporosis o la artrosis. ¿Sabe usted cuál es la diferencia entre la osteoporosis y la artrosis? Primero, escuchemos qué es la osteoporosis. Es la pérdida de calcio en los huesos. Poco a poco se debilitan, se vuelven frágiles y porosos. Y lo más peligroso es que avanza en silencio. Usted no siente nada hasta que un día, por una simple caída o por golpe suave o incluso un esfuerzo mínimo, el hueso puede romperse. Ahora, ¿qué es la artrosis? Es el desgaste del cartílago articular provocando que el hueso se vaya desgastando y aparezca el dolor a medida que el cartílago va desapareciendo. La artrosis produce dolor en las caderas, columna vertebral, en manos, pies, duele mucho las rodillas, no puedes subir escaleras, le cuesta caminar largas distancias. Estás caminando con mucho dolor, con la ayuda de un bastón. Todo esto porque sus rodillas, caderas, viene soportando fuertes dolores debido al desgaste del líquido sinovial. Recuerde, la artrosis desgasta las articulaciones y la osteoporosis debilita los huesos. Y lo más preocupante es que muchas personas dejan pasar el tiempo. Se acostumbran a vivir con dolor de espalda, le duele los hombros, dolor cervical, dolor en las costillas, dolor en las muñecas, en los brazos, ese dolor en el talón de los pies, en la columna vertebral, le duele los dedos de las manos y de los pies, sufre de fuertes calambres, se le adormece todo el cuerpo y lo peor de todo, ese dolor constante en los huesos no lo deja vivir tranquilo, que afecta su descanso y su calidad de vida. Pero la gran pregunta es, ¿por qué aparecen estas dolencias? Señoras y señores, con el paso de los años, nuestro cuerpo pierde calcio, colágeno y lubricación natural que protege nuestras articulaciones y es ahí donde comienzan los dolores. 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
1: Aunque usted no lo crea, el colesterol malo es la causa de muchas muertes. ¿Qué pasa si ya usted tiene colesterol malo? Es muy posible que se formen depósitos grasos en los vasos sanguíneos. Con el tiempo, estos depósitos dificultan que la sangre fluya a través de las arterias y forman estructuras duras llamadas placas. Con el tiempo, estas placas pueden bloquear las arterias y aumentar el riesgo de enfermedades cardíacas. Cuidado con infarto al corazón o accidentes cerebrovasculares. 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Sentir dolor en el pecho, dificultad para respirar, te sientes muy cansado, dolor de cabeza, visión borrosa, pesadez en el estómago, labio morado, sus manos lucen demasiado oscuros. 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
3: 4 de la tarde con 50 minutos.
1: 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El estrés genera dolor de cabeza porque usted piensa demasiado. El estrés te puede provocar picazón o irritación en la piel. El estrés también puede causar envejecimiento prematuro. El estrés causa diferentes problemas mentales. 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

0: 5 de la tarde en punto.
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2: Buen día, queridos oyentes de Juliaca y toda la región sur. Bienvenidos a este resumen informativo de este fin de semana. En regionales, arriba al aeropuerto Manco Cápac, el presidente del Club Deportivo Binacional, Juan Carlos Aquino, quien anunció que el equipo retorna a la Liga 1 el año 2027 tras ganarle todos los recursos impugnatorios a la Federación Peruana de Fútbol. En otros frentes en Juliaca, un detenido y un herido de bala deja presunto asalto en el jirón Ramón Castilla. Policías no contaban con vehículo para trasladar al detenido y a la víctima. Un presunto asalto registrado en la cuadra 9 del jirón Ramón Castilla, en Juliaca, dejó como saldo un detenido y una persona herida por impacto de bala. El hecho ocurrió aproximadamente a las 8 de la noche de este viernes en el tercer piso de un inmueble ubicado en la referida vía donde funcionaría un negocio de internet. Tras el incidente, el herido fue evacuado de emergencia a bordo de una mototaxi para recibir atención médica. Por otro lado, un niño fue encontrado deambulando por las calles de Juliaca a medianoche y bajo el intenso frío. Al promediar una de la mañana, un menor de aproximadamente 10 años de edad fue visto por personal de Serenazgo de Juliaca mientras caminaba solo por inmediaciones de los jirones Maestro con Caraballa. Y en el Hospital Carlos Monje Medrano, capturan a sujeto que ingresó al Hospital de Juliaca presuntamente para hurtar en el área de pediatría. Tras ingresar de manera irregular, presuntamente con la intención de cometer un hurto. El sospechoso fue localizado en el área de pediatría, donde además se reportaron daños materiales en la infraestructura del sector antes de que pudiera concretar el ilícito. En nacionales, JNE entrega credenciales a senadores. Congreso bicameral deberá jurar el 26 de julio. El Jurado Nacional de Elecciones, JNE, entregó las credenciales a senadores y parlamentarios andinos, lo que deja encaminada la instalación del nuevo Congreso bicameral. Los 60 integrantes de la Cámara Alta recibieron este jueves el documento que los acredita oficialmente para ejercer el cargo durante el periodo 2026 a 2031. Tras este procedimiento, los legisladores deberán completar trámites administrativos antes de jurar el próximo 26 de julio. El presidente del Jurado Nacional de Elecciones, JNE, Roberto Burneo, informó que la proclamación de resultados de la segunda vuelta presidencial se realizaría el próximo 3 de julio. Burneo precisó que el cronograma dependerá de la culminación de las incidencias procesales que aún se encuentran en trámite dentro del sistema electoral. Roberto Burneo descartó que haya existido
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2: entre Keiko Fujimori, Fuerza Popular, y Roberto Sánchez, Juntos por el Perú. Burneo sostuvo que, si bien el proceso registró incidencias complejas, no existe evidencia que permita afirmar un fraude electoral. En otro contexto y acorde a este pasado 24 de junio, donde se conmemora el Día del Campesino y la Ley de Reforma Agraria promulgada por Juan Velasco Alvarado, la parlamentaria María del Carmen Alba presentó el proyecto de Ley 14843/2025-CR, iniciativa legislativa que propone modificar la denominación de la Universidad Nacional Agraria Juan Velasco Alvarado de Majes por la de Universidad Nacional Agraria Francisco Mostajo Miranda de Majes. El proyecto busca reformar el nombre de esta Casa de Estudios Superiores, creada recientemente mediante la Ley 32.639 en el Distrito de Majes, provincia de Cayoma, departamento de Arequipa. Esta medida promovida por la congresista va con el objetivo de opacar el reconocimiento de Juan Velasco Alvarado. En otro ámbito, RENIEC tendrá que pagar a Dina Boluarte 200.000 soles. El Poder Judicial inició la ejecución de la sentencia a favor de la vacada expresidenta Dina Boluarte y requirió al Registro Nacional de Identificación y Estado Civil, RENIEC, que cumpla con pagar los más de 200.000 soles de indemnización. Así lo dispuso el sexto juzgado especializado de trabajo permanente de Lima. Se calculó que el monto final que recibirá Boluarte supera los 213.000 soles, 61.265 soles por concepto de CTS y 138.909 soles por gratificaciones, vacaciones, escolaridad, y 13.000 soles por los beneficios colectivos. En internacionales, en Venezuela se registra nueva réplica de magnitud 3.8 la madrugada del sábado. El desastre en Venezuela, En medio de las labores de búsqueda de desaparecidos tras los fuertes terremotos que golpearon este miércoles en Venezuela, más de 100 réplicas se han registrado en el país. Dos de ellas, de magnitud 4,9, azotaron la costa del estado La Guaira, donde se registran las mayores afectaciones. Hasta ahora, las autoridades informaron de casi 1.000 personas fallecidas por la acción de los terremotos, así como de miles de heridos y damnificados. Por otro lado, Estados Unidos volvió a bombardear Irán este viernes, tras acusar al país de haber atacado con drones el buque mercante Ever Lovely, con bandera de Singapur, cuando salía del estrecho de Hormuz por la costa de Omán el día anterior. El mando central de Estados Unidos, CENTCOM, anunció que la aviación estadounidense atacó depósitos de misiles y drones y estaciones de radar costeras. La respuesta no se hizo esperar. La Armada de la Guardia Revolucionaria indicó posteriormente que atacó varias posiciones de las tropas de Estados Unidos en la región, acusando a Washington de violar el alto el fuego acordado en el marco del memorando de entendimiento firmado la semana pasada por ambas naciones. En un comunicado difundido por la prensa local, declaró que Estados Unidos perpetró un ataque aéreo contra la costa iraní bajo diversos pretextos, tras acusar a Teherán de impedir el paso por el estrecho de Hormuz de un buque que navegaba por una ruta no autorizada por la República Islámica de Irán. En el clima a corto plazo, el CENAMI informa que desde el sábado 27 al lunes, 29 de junio, se presentará el incremento de la temperatura diurna, de ligera a moderada intensidad, en la Sierra Sur. Se prevé escasa nubosidad hacia el mediodía, lo que favorecerá un aumento de la radiación ultravioleta. Asimismo, se esperan ráfagas de viento con velocidades cercanas a los 45 km por hora, principalmente durante la tarde. El sábado, 27 de junio, se prevén temperaturas máximas entre 17 grados centígrados y 31 grados centígrados en la Sierra Sur. Eso es todo por esta edición del fin de semana. Volvemos pronto. Hasta la próxima.
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0: 5 de la tarde con 30 minutos.
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2: Buen día, queridos oyentes de Juliaca y toda la región sur. Bienvenidos a este resumen informativo de este fin de semana. En regionales, arriba al aeropuerto Manco Cápac, el presidente del Club Deportivo Binacional, Juan Carlos Aquino, quien anunció que el equipo retorna a la Liga 1 el año 2027 tras ganarle todos los recursos impugnatorios a la Federación Peruana de Fútbol. En otros frentes en Juliaca, un detenido y un herido de bala deja presunto asalto en el jirón Ramón Castilla. Policías no contaban con vehículo para trasladar al detenido y a la víctima. Un presunto asalto registrado en la cuadra 9 del jirón Ramón Castilla, en Juliaca, dejó como saldo un detenido y una persona herida por impacto de bala. El hecho ocurrió aproximadamente a las 8 de la noche de este viernes en el tercer piso de un inmueble ubicado en la referida vía donde funcionaría un negocio de internet. Tras el incidente, el herido fue evacuado de emergencia a bordo de una mototaxi para recibir atención médica. Por otro lado, un niño fue encontrado deambulando por las calles de Juliaca a medianoche y bajo el intenso frío. Al promediar 1 de la mañana, un menor de aproximadamente 10 años de edad fue visto por personal de Serenazgo de Juliaca mientras caminaba solo por inmediaciones de los jirones Maestro con Caraballa. Y en el Hospital Carlos Monje Medrano, capturan a sujeto que ingresó al Hospital de Juliaca presuntamente para hurtar en el área de pediatría. Tras ingresar de manera irregular, presuntamente con la intención de cometer un hurto, el sospechoso fue localizado en el área de pediatría, donde además se reportaron daños materiales en la infraestructura del sector antes de que pudiera concretar el ilícito. En nacionales, JNE entrega credenciales a senadores. Congreso bicameral deberá jurar el 26 de julio. El Jurado Nacional de Elecciones, JNE, entregó las credenciales a senadores y parlamentarios andinos, lo que deja encaminada la instalación del nuevo Congreso bicameral. Los 60 integrantes de la Cámara Alta recibieron este jueves el documento que los acredita oficialmente para ejercer el cargo durante el periodo 2026 a 2031. Tras este procedimiento, los legisladores deberán completar trámites administrativos antes de jurar el próximo 26 de julio. El presidente del Jurado Nacional de Elecciones, JNE, Roberto Burneo, informó que la proclamación de resultados de la segunda vuelta presidencial se realizaría el próximo 3 de julio. Burneo precisó que el cronograma dependerá de la culminación de las incidencias procesales que aún se encuentran en trámite dentro del sistema electoral. Roberto Burneo descartó que haya existido algún intento de fraude durante la segunda vuelta presidencial entre Keiko Fujimori, Fuerza Popular, y Roberto Sánchez, Juntos por el Perú. Burneo sostuvo que, si bien el proceso registró incidencias complejas, no existe evidencia que permita afirmar un fraude electoral. En otro contexto y acorde a este pasado 24 de junio, donde se conmemora el Día del Campesino y la Ley de Reforma Agraria promulgada por Juan Velasco Alvarado, la parlamentaria María del Carmen Alba presentó el proyecto de Ley 14843-2025-CR, iniciativa legislativa que propone modificar la denominación de la Universidad Nacional Agraria Juan Velasco Alvarado de Majes por la de Universidad Nacional Agraria Francisco Mostajo Miranda de Majes. El proyecto busca reformar el nombre de esta Casa de Estudios Superiores, creada recientemente mediante la Ley 32.639 en el Distrito de Majes, provincia de Cayoma, Departamento de Arequipa. Esta medida, promovida por la congresista, va con el objetivo de opacar el reconocimiento de Juan Velasco Alvarado. En otro ámbito, RENIEC tendrá que pagar a Dina Boluarte 200.000 soles. El Poder Judicial inició la ejecución de la sentencia a favor de la vacada expresidenta Dina Boluarte y requirió al Registro Nacional de Identificación y Estado Civil, RENIEC, que cumpla con pagar los más de 200.000 soles de indemnización. Así lo dispuso el Sexto Juzgado Especializado de Trabajo Permanente de Lima. Se calculó que el monto final que recibirá Boluarte supera los 213.000 soles, 61.265 soles por concepto de CTS y 138.909 soles por gratificaciones, vacaciones, escolaridad, y 13.000 soles por los beneficios colectivos. En internacionales, en Venezuela se registra nueva réplica de magnitud 3.8 la madrugada del sábado. El desastre en Venezuela, En medio de las labores de búsqueda de desaparecidos tras los fuertes terremotos que golpearon este miércoles en Venezuela, más de 100 réplicas se han registrado en el país. Dos de ellas, de magnitud 4,9, azotaron la costa del estado La Guaira, donde se registran las mayores afectaciones. Hasta ahora, las autoridades informaron de casi 1.000 personas fallecidas por la acción de los terremotos, así como de miles de heridos y damnificados. Por otro lado, Estados Unidos volvió a bombardear Irán este viernes, tras acusar al país de haber atacado con drones el buque mercante Ever Lovely, con bandera de Singapur, cuando salía del estrecho de Hormuz por la costa de Omán el día anterior. El mando central de Estados Unidos, CENTCOM, anunció que la aviación estadounidense atacó depósitos de misiles y drones y estaciones de radar costeras. La respuesta no se hizo esperar. La Armada de la Guardia Revolucionaria indicó posteriormente que atacó varias posiciones de las tropas de Estados Unidos en la región, acusando a Washington de violar el alto el fuego acordado en el marco del memorando de entendimiento firmado la semana pasada por ambas naciones. En un comunicado difundido por la prensa local, declaró que Estados Unidos perpetró un ataque aéreo contra la costa iraní bajo diversos pretextos, tras acusar a Teherán de impedir el paso por el estrecho de Hormuz de un buque que navegaba por una ruta no autorizada por la República Islámica de Irán. En el clima a corto plazo, el CENAMI informa que desde el sábado 27 al lunes, 29 de junio, se presentará el incremento de la temperatura diurna, de ligera a moderada intensidad, en la Sierra Sur. Se prevé escasa nubosidad hacia el mediodía, lo que favorecerá un aumento de la radiación ultravioleta. Asimismo, se esperan ráfagas de viento con velocidades cercanas a los 45 km por hora, principalmente durante la tarde. El sábado, 27 de junio, se prevén temperaturas máximas entre 17 grados centígrados y 31 grados centígrados en la Sierra Sur. Eso es todo por esta edición del fin de semana. Volvemos pronto. Hasta la próxima.
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desde la tierra de Arguedas y Micaela Bastidas, Abancay, del carnaval más alegre del Perú. Los saluda Hermógenes Ojasulca, profesor, periodista, poeta y escritor, para rendir homenaje póstumo de admiración y gratitud a los tres errantes de Chuquibamba, Arequipa, grandes representantes de la música vernacular del sur del Perú. Para ti, Antonio, mi toque serrano. Para ti, Plinio, mi voz apurimeña. Para ti, Gilberto, mis versos abanquinos. Tres corazones errantes son letras escritas por mí e interpretadas por el gran chuquibambino Leonidas Cervantes con la guitarra de mi ayer alumno, ahora colega y amigo, Jorge Salas, orgullo musical de Apurímac. A cantar se ha dicho.

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0: 6 de la tarde en punto.
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2: Buen día, queridos oyentes de Juliaca y toda la región sur. Bienvenidos a este resumen informativo de este fin de semana. En regionales, arriba al aeropuerto Manco Cápac, el presidente del Club Deportivo Binacional, Juan Carlos Aquino, quien anunció que el equipo retorna a la Liga 1 el año 2027 tras ganarle todos los recursos

0: impugnatorios a la Federación Peruana de Fútbol. En otros frentes en Juliaca, un detenido y un herido de bala deja presunto asalto en el jirón Ramón Castilla. Policías no contaban con vehículo para trasladar al detenido y a la víctima. Un presunto asalto registrado en la cuadra 9 del jirón Ramón Castilla, en Juliaca, dejó como saldo un detenido y una persona herida por impacto de bala. El hecho ocurrió aproximadamente a las 8 de la noche de este viernes en el tercer piso de un inmueble ubicado en la referida vía donde funcionaría un negocio de internet. Tras el incidente, el herido fue evacuado de emergencia a bordo de una mototaxi para recibir atención médica. Por otro lado, un niño fue encontrado deambulando por las calles de Juliaca a medianoche y bajo el intenso frío. Al promediar 1 de la mañana, un menor de aproximadamente 10 años de edad fue visto por personal de Serenazgo de Juliaca mientras caminaba solo por inmediaciones de los jirones Maestro con Caraballa. Y en el Hospital Carlos Monje Medrano, capturan a sujeto que ingresó al Hospital de Juliaca presuntamente para hurtar en el área de pediatría. Tras ingresar de manera irregular, presuntamente con la intención de cometer un hurto. El sospechoso fue localizado en el área de pediatría, donde además se reportaron daños materiales en la infraestructura del sector antes de que pudiera concretar el ilícito. En nacionales, JNE entrega credenciales a senadores. Congreso bicameral deberá jurar el 26 de julio. El Jurado Nacional de Elecciones, JNE, entregó las credenciales a senadores y parlamentarios andinos, lo que deja encaminada la instalación del nuevo Congreso bicameral. Los 60 integrantes de la Cámara Alta recibieron este jueves el documento que los acredita oficialmente para ejercer el cargo durante el periodo 2026 a 2031. Tras este procedimiento, los legisladores deberán completar trámites administrativos antes de jurar el próximo 26 de julio. El presidente del Jurado Nacional de Elecciones, JNE, Roberto Burneo, informó que la proclamación de resultados de la segunda vuelta presidencial se realizaría el próximo 3 de julio. Burneo precisó que el cronograma dependerá de la culminación de las incidencias procesales que aún se encuentran en trámite dentro del sistema electoral. Roberto Burneo descartó que haya existido
1: onda popular.
0: Keiko Fujimori, Fuerza Popular, y Roberto Sánchez, Juntos por el Perú. Burneo sostuvo que, si bien el proceso registró incidencias complejas, no existe evidencia que permita afirmar un fraude electoral. En otro contexto y acorde a este pasado 24 de junio, donde se conmemora el Día del Campesino y la Ley de Reforma Agraria promulgada por Juan Velasco Alvarado, la parlamentaria María del Carmen Alba presentó el proyecto de Ley 14843-2025-CR, iniciativa legislativa que propone modificar la denominación de la Universidad Nacional Agraria Juan Velasco Alvarado de Majes por la de Universidad Nacional Agraria Francisco Mostajo Miranda de Majes. El proyecto busca reformar el nombre de esta Casa de Estudios Superiores, creada recientemente mediante la Ley 32.639 en el Distrito de Majes, provincia de Cayoma, departamento de Arequipa. Esta medida promovida por la congresista va con el objetivo de opacar el reconocimiento de Juan Velasco Alvarado. En otro ámbito, RENIEC tendrá que pagar a Dina Boluarte 200.000 soles. El Poder Judicial inició la ejecución de la sentencia a favor de la vacada expresidenta Dina Boluarte y requirió al Registro Nacional de Identificación y Estado Civil, RENIEC, que cumpla con pagar los más de 200.000 soles de indemnización. Así lo dispuso el sexto juzgado especializado de trabajo permanente de Lima. Se calculó que el monto final que recibirá Boluarte supera los 213.000 soles, 61.265 soles por concepto de CTS y 138.909 soles por gratificaciones, vacaciones, escolaridad, y 13.000 soles por los beneficios colectivos. En internacionales, en Venezuela se registra nueva réplica de magnitud 3.8 la madrugada del sábado. El desastre en Venezuela, en medio de las labores de búsqueda de desaparecidos tras los fuertes terremotos que golpearon este miércoles en Venezuela, más de 100 réplicas se han registrado en el país. Dos de ellas, de magnitud 4.9, azotaron la costa del estado La Guaira, donde se registran las mayores afectaciones. Hasta ahora, las autoridades informaron de casi 1.000 personas fallecidas por la acción de los terremotos, así como de miles de heridos y damnificados. Por otro lado, Estados Unidos volvió a bombardear Irán este viernes, tras acusar al país de haber atacado con drones el buque mercante Ever Lovely, con bandera de Singapur, cuando salía del estrecho de Hormuz por la costa de Omán el día anterior. El mando central de Estados Unidos, CENTCOM, anunció que la aviación estadounidense atacó depósitos de misiles y drones y estaciones de radar costeras. La respuesta no se hizo esperar. La Armada de la Guardia Revolucionaria indicó posteriormente que atacó varias posiciones de las tropas de Estados Unidos en la región, acusando a Washington de violar el alto el fuego acordado en el marco del memorando de entendimiento firmado la semana pasada por ambas naciones. En un comunicado difundido por la prensa local, declaró que Estados Unidos perpetró un ataque aéreo contra la costa iraní bajo diversos pretextos, tras acusar a Teherán de impedir el paso por el estrecho de Hormuz de un buque que navegaba por una ruta no autorizada por la República Islámica de Irán. En el clima a corto plazo, el Cenami informa que desde el sábado 27 al lunes, 29 de junio, se presentará el incremento de la temperatura diurna, de ligera a moderada intensidad, en la Sierra Sur. Se prevé escasa nubosidad hacia el mediodía, lo que favorecerá un aumento de la radiación ultravioleta. Asimismo, se esperan ráfagas de viento con velocidades cercanas a los 45 km por hora, principalmente durante la tarde. El sábado, 27 de junio, se prevén temperaturas máximas entre 17 grados centígrados y 31 grados centígrados en la Sierra Sur. Eso es todo por esta edición del fin de semana. Volvemos pronto. Hasta la próxima.
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1: 6 de la tarde con 30 minutos.
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3: Buen día, queridos oyentes de Juliaca y toda la región sur. Bienvenidos a este resumen informativo de este fin de semana. En regionales, arriba al aeropuerto Manco Cápac, el presidente del Club Deportivo Binacional, Juan Carlos Aquino, quien anunció que el equipo retorna a la Liga 1 el año 2027 tras ganarle todos los recursos impugnatorios a la Federación Peruana de Fútbol. En otros frentes en Juliaca, un detenido y un herido de bala deja presunto asalto en el jirón Ramón Castilla. Policías no contaban con vehículo para trasladar al detenido y a la víctima. Un presunto asalto registrado en la cuadra 9 del jirón Ramón Castilla, en Juliaca, dejó como saldo un detenido y una persona herida por impacto de bala. El hecho ocurrió aproximadamente a las 8 de la noche de este viernes en el tercer piso de un inmueble ubicado en la referida vía donde funcionaría un negocio de internet. Tras el incidente, el herido fue evacuado de emergencia a bordo de una mototaxi para recibir atención médica. Por otro lado, un niño fue encontrado deambulando por las calles de Juliaca a medianoche y bajo el intenso frío. Al promediar 1 de la mañana, un menor de aproximadamente 10 años de edad fue visto por personal de Serenazgo de Juliaca mientras caminaba solo por inmediaciones de los jirones Maestro con Caraballa. Y en el Hospital Carlos Monje Medrano, capturan a sujeto que ingresó al Hospital de Juliaca presuntamente para hurtar en el área de pediatría. Tras ingresar de manera irregular, presuntamente con la intención de cometer un hurto, el sospechoso fue localizado en el área de pediatría, donde además se reportaron daños materiales en la infraestructura del sector antes de que pudiera concretar el ilícito. En nacionales, JNE entrega credenciales a senadores. Congreso bicameral deberá jurar el 26 de julio. El Jurado Nacional de Elecciones, JNE, entregó las credenciales a senadores y parlamentarios andinos, lo que deja encaminada la instalación del nuevo Congreso bicameral. Los 60 integrantes de la Cámara Alta recibieron este jueves el documento que los acredita oficialmente para ejercer el cargo durante el periodo 2026 a 2031. Tras este procedimiento, los legisladores deberán completar trámites administrativos antes de jurar el próximo 26 de julio. El presidente del Jurado Nacional de Elecciones, JNE, Roberto Burneo, informó que la proclamación de resultados de la segunda vuelta presidencial se realizaría el próximo 3 de julio. Burneo precisó que el cronograma dependerá de la culminación de las incidencias procesales que aún se encuentran en trámite dentro del sistema electoral. Roberto Burneo descartó que haya existido algún intento de fraude durante la segunda vuelta presidencial entre Keiko Fujimori, Fuerza Popular, y Roberto Sánchez, Juntos por el Perú. Burneo sostuvo que, si bien el proceso registró incidencias complejas, no existe evidencia que permita afirmar un fraude electoral. En otro contexto y acorde a este pasado 24 de junio, donde se conmemora el Día del Campesino y la Ley de Reforma Agraria promulgada por Juan Velasco Alvarado, la parlamentaria María del Carmen Alba presentó el proyecto de Ley 14843-2025-CR, iniciativa legislativa que propone modificar la denominación de la Universidad Nacional Agraria Juan Velasco Alvarado de Majes por la de Universidad Nacional Agraria Francisco Mostajo Miranda de Majes. El proyecto busca reformar el nombre de esta Casa de Estudios Superiores, creada recientemente mediante la Ley 32.639 en el Distrito de Majes, provincia de Cayoma, Departamento de Arequipa. Esta medida, promovida por la congresista, va con el objetivo de opacar el reconocimiento de Juan Velasco Alvarado. En otro ámbito, RENIEC tendrá que pagar a Dina Boluarte 200.000 soles. El Poder Judicial inició la ejecución de la sentencia a favor de la vacada expresidenta Dina Boluarte y requirió al Registro Nacional de Identificación y Estado Civil, RENIEC, que cumpla con pagar los más de 200.000 soles de indemnización. Así lo dispuso el Sexto Juzgado Especializado de Trabajo Permanente de Lima. Se calculó que el monto final que recibirá Boluarte supera los 213.000 soles, 61.265 soles por concepto de CTS y 138.909 soles por gratificaciones, vacaciones, escolaridad, y 13.000 soles por los beneficios colectivos. En internacionales, en Venezuela se registra nueva réplica de magnitud 3.8 la madrugada del sábado. El desastre en Venezuela, En medio de las labores de búsqueda de desaparecidos tras los fuertes terremotos que golpearon este miércoles en Venezuela, más de 100 réplicas se han registrado en el país. Dos de ellas, de magnitud 4,9, azotaron la costa del estado La Guaira, donde se registran las mayores afectaciones. Hasta ahora, las autoridades informaron de casi 1.000 personas fallecidas por la acción de los terremotos, así como de miles de heridos y damnificados. Por otro lado, Estados Unidos volvió a bombardear Irán este viernes, tras acusar al país de haber atacado con drones el buque mercante Ever Lovely, con bandera de Singapur, cuando salía del estrecho de Hormuz por la costa de Omán el día anterior. El mando central de Estados Unidos, CENTCOM, anunció que la aviación estadounidense atacó depósitos de misiles y drones y estaciones de radar costeras. La respuesta no se hizo esperar. La Armada de la Guardia Revolucionaria indicó posteriormente que atacó varias posiciones de las tropas de Estados Unidos en la región, acusando a Washington de violar el alto el fuego acordado en el marco del memorando de entendimiento firmado la semana pasada por ambas naciones. En un comunicado difundido por la prensa local, declaró que Estados Unidos perpetró un ataque aéreo contra la costa iraní bajo diversos pretextos, tras acusar a Teherán de impedir el paso por el estrecho de Hormuz de un buque que navegaba por una ruta no autorizada por la República Islámica de Irán. En el clima a corto plazo, el Cenami informa que desde el sábado 27 al lunes, 29 de junio, se presentará el incremento de la temperatura diurna, de ligera a moderada intensidad, en la Sierra Sur. Se prevé escasa nubosidad hacia el mediodía, lo que favorecerá un aumento de la radiación ultravioleta. Asimismo, se esperan ráfagas de viento con velocidades cercanas a los 45 km por hora, principalmente durante la tarde. El sábado, 27 de junio, se prevén temperaturas máximas entre 17 grados centígrados y 31 grados centígrados en la Sierra Sur. Eso es todo por esta edición del fin de semana. Volvemos pronto. Hasta la próxima.
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